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1: El burrito de Shrek está escondido detrás de un arbusto. Ay. Mira, me gustaría saber si alguien aquí en la Florida o en Puerto Rico hacen la carne de burro esa. Ahora tengo dudas y ahora tengo curiosidad.
2: Chico, tranquilo, que vas a poder pasear por ahí tranquilo.
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Eres un punch. 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
1: la pases bien.
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2: Ah, sí, fíjate que se
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3: De Hermes.
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3: Sí, Alejandro.
2: Ajá. 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
3: Sí.
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1: 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Manifiéstale que las playas no están aptas, porque hay muchas playas que no tienen ni un sign, un letrero.
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0: Vamos a meterle, señores. Hay un montón de chisme, hay un montón de bochinche por ahí. Oye, venimos con todo lo que está pasando con Cuba. Este avión de los Estados Unidos hace historia del gobierno estadounidense y llega a Cuba. Tenemos los detalles. Además, esta cantante se fue a un restaurante y empezó hasta a ladrar en el restaurante, señores.
1: Wow. ¿Qué es
0: esto? Wow, wow.
2: Así
0: wow.
2: Mismo hizo.
0: Sí. Wow, wow. ¿Qué noticia esta? Wow, wow, wow.
1: Wow, wow.
0: Wow, wow. Ok, hablamos de eso, así que bien pendiente. Además, le contesta este otro cantante a Arcángel por lo que dijo de España, que España no tiene que pedirle perdón a América por todo lo que hicieron los españoles.
2: Ah, le contestaron para... Ay, la gente quiere pelear por todo.
1: Ay, ya, claro. La gente no va a venir.
2: ¿Qué le hace daño eso a la gente? Mira, cada cual con su opinión, señores. Pero nada, quiero escuchar qué le dijo.
0: Así mismo es, pero para que el mundo sienta paz. Vamos a darle paz al mundo, señoras y señores. Esto es una noticia de última hora.
2: Wow, qué paz.
0: Para que el mundo sienta paz. Este es el titular, el Parlamento de Rusia. Vladimir Putin, tú sabes que es el presidente allá de Rusia. Bien buena gente él que se ve. Uh-huh. El Parlamento de Rusia, luego de que Putin probara el arma nuclear, el Satanás 2, que lo probó en estos días, acaba de aprobar una ley que permite a Putin invadir países, señoras y señores.
1: Sí, mano, lo vi.
0: Rusia está aprobando una ley que enciende las alertas en Europa. El Parlamento ruso habilitó oficialmente el uso de fuerzas armadas en el extranjero para proteger ciudadanos rusos. Y dice por aquí que es una medida que amplía el poder de Vladimir Putin para intervenir militarmente fuera del país. La decisión revivió, ¿verdad?, las tensiones internacionales, porque Moscú ya utilizó argumentos similares para justificar la anexión de Crimea y la invasión a Ucrania. Mientras tanto, Europa y la OTAN siguen reforzando sus sistemas de defensa ante el temor de una expansión del conflicto. O sea,
2: está en... Pero esto no entiendo, porque si tú tienes Tú tienes jurisdicción en tu país, no en los demás.
0: Pero la cuestión es que ya lo hicieron con Ucrania. El gobierno es unas leyes que... Son ellos mismos, son unos...
1: Mira, internamente lo estaban haciendo, pero ahora es como que dentro de las leyes de su país, pues lo están haciendo legal, que pueden utilizarlo. Porque antes, como quiera, aunque él es el presidente, como quiera, hay pasos del gobierno que él tiene que seguir.
0: O sea, yo le...
1: Ahora lo que hicieron es, o sea, para invadir, antes había que pasar por el Parlamento, ahora el Parlamento pues le dio ese ya poder que él puede invadir.
0: A lo que quieras con Europa, o sea, él se puede ir a Italia. Él puede invadir Francia,
1: Alemania,
0: puede invadir
1: España,
0: quiera, si le da la gana, porque ya, no, el Parlamento ya no lo va a aguantar. Estás, eres mano libre por ahí para abajo.
1: Exactamente.
0: Y disfruta de tu nueva arma y tu juguete nuevo, Satanás 2. Ay, a rayos, señores, señores. Bueno, así le puso la OTAN a la cuestión esa. A la OTAN fue
1: creo que fue la OTAN.
0: Bueno, ni modo, señores. Así que vamos a ver qué pasa. Esto para darle un poco de paz al mundo. Putin tiene ahora mano libre Rusia para invadir cualquier país. Qué locura esta, ¿eh?
2: Ay, padre.
1: Papi, estamos viviendo en el timeline.
0: ¿Tú te imaginas que ustedes en Kissimmee de momento invaden ahí Estados Unidos ahí, o que estén en Puerto Rico y ustedes en Parque de las Palomas de momento lleguen los rusos ahí?
2: Tacho, no. Tú quieres que llegue la rusa, pero el ruso no.
0: No, ya. De momento tú estás de lo más tranquilo ahí en un restaurante, de momento el que te atiende es un ruso y dice, ajá, sí, ajá, ajá, ajá.
2: Que ellos hablan y tú piensas que te están insultando, ¿no? Es que ellos hablan así.
0: Acá chucucha y guagodilla, jajilla.
2: Que lo que te está diciendo es que decías de comer.
1: Exacto. Prueba nuestro merenguito.
0: No, oye, tú estás en un ATM y de momento hay un ruso, ajá, yo, ajá, y dije, ay, ponte el culo ahí, que guaja este culo ahí, ahora no canté, cabrón.
1: Sí, son agresivos.
2: Y el aburu bien claro, bien claro.
0: Yo más o menos domino un poquito el ruso.
2: ¿Verdad?
0: Sí,
2: bueno. Yo la rusa la domino, pero el ruso no.
0: Bueno, señores. Esto es histórico. Vimos ayer, yo me quedé impresionado porque yo dije, wow, increíble. Yo jamás pensé ver esto, un avión del gobierno de los Estados Unidos como el Air Force One. Uh-huh. Bien similar al Air Force One. Yo no sé si es el Air Force One 2. El Air Force One 2, no. El Air Force 2, el Air Force 3, el Air Force 4.
1: El Air Force 1, 2, 3.
2: El Air Force 1, 2, 3.
0: El Air Force Team Marine de la dos pingües.
2: Nosotros somos los peores, pero nada, quiero llevarte alegría.
0: Somos los peores, pero gracias a Dios contamos con el favor del público en Orlando, arrasando. Somos la emisora latina número uno número 3 en el mercado debajo de una emisora cristiana. Y
2: usted
0: otra,
2: se pregunta
0: y
2: si se está acabando el mundo, pues sí.
0: Y en Puerto Rico, número 1 en la mañana en la mayoría de las categorías, señores. Una cosa terrible, pero nada. Imagínense, para nuestra gente que entiende nuestras noticias. Imagínense el Air Force One, los mismos colores, el mismo print, todo con la bandera de Estados Unidos en la parte de atrás y todo, llegando a Cuba. Ahí está, señores.
2: United States of America.
0: Y ahí llegó el jefe de la CIA. Ay, para, ¿verdad?
2: Negociar. Se ve bien viejo.
0: Para negociar, ¿verdad? Con la gente de Cuba. Uh-huh. Incluso le preguntaron a Marco Rubio sobre qué está pasando con Cuba en una entrevista con Telemundo. Vamos a escuchar qué dijo él. Ahí, señor. Marco Rubio.
3: Sería el próximo después del operativo militar con Maduro. Pero varios senadores republicanos, como el líder de la mayoría, John Thune, han expresado su oposición. ¿Usted apoya una intervención militar en la isla?
4: Bueno, primero, el presidente siempre tiene la habilidad de proteger la seguridad nacional de Estados Unidos, de todas formas. No, yo no voy a opinar directamente sobre el tema de Cuba. Lo que sí le puedo decir es que lo que está pasando en Cuba es inaceptable. Y es una amenaza a los Estados Unidos tener un Estado fallido. Ese es un Estado que no funciona a 90 millas de nuestra costa, peor que nunca, y con un régimen que no solamente no permite la actividad política abierta, sino está destruyendo económicamente la vida de los cubanos. Le estamos ofreciendo al pueblo cubano $100 millones, $100 millones de ayuda humanitaria, y el régimen lo está rechazando. Así que es importante que el pueblo cubano sepa que hay disponible en este momento comida, medicina, ayuda humanitaria en exceso de $100 millones que el régimen de Estados Unidos, que el régimen no está dándole la oportunidad de que se pueda distribuir dentro de la...
3: Pero hay reglas con ese dinero.
4: No hay regla. La única regla es que tiene que ser distribuido a través de organizaciones independientes del gobierno. Por ejemplo, la Iglesia Católica. Yo estuve en el Vaticano la semana pasada y hablamos con ellos. Ellos están dispuestos a ayudar sobre eso. Lo que no vamos a permitir es que el régimen se robe $100 millones de ayuda humanitaria y que lo utilice para sus tiendas de dólares, etcétera. Ese tiene que ser ayuda destinada directamente al pueblo cubano. Y si nos dicen que sí, mañana mismo podemos empezar a hacerlo disponible.
3: En un año va a haber un Díaz-Canel, alguien nombrado Díaz-Canel o Castro, que está en el poder en Cuba.
4: Bueno, no te puedo decir lo que va a pasar en un año. Lo que te puedo decir es que ojalá en menos de un año haya un cambio dramático dentro de Cuba, porque el pueblo de Cuba se lo merece. Es importante añadir que el cubano logra gran cosa en todas las industrias, en todas partes del mundo. Uno va a España, uno va a Panamá, uno va a la Florida y se encuentra cubanos que han podido lograr muchas cosas. El único país del mundo donde el cubano no puede triunfar, desafortunadamente, es dentro de Cuba.
0: Ahí está, señoras y señores. Marco Rubio básicamente dando expresiones sobre lo que va a pasar en Cuba. Incluso ahora está saliendo, según la gente de CBS News, están diciendo que Estados Unidos está avanzando en una posible acusación formal contra Raúl Castro, el hermano de Fidel Castro, que ahora tiene 94 años, porque en el 1996 este tipo empezó a derribar unas avionetas que venían con ayuda humanitaria. Y esto es un cargo viejo, pero parece que están buscando
1: por dónde agarrar.
2: Es bien triste sí, que los cubanos estén en esa necesidad imperiosa, de verdad, y los mismos Estados Unidos digan tan cerca de nosotros, queremos ayudarlos, y que su propio régimen no les permita tener una mejor vida, no hay break,
1: y tantos, no, y tantas décadas que llevan así.
0: No, y vimos antier los fuegos que habían por las manifestaciones en Cuba de gente quemando todo. Sí. Están desesperados esta gente del Cuba.
1: Obviamente.
0: Este sí, cubano, mano, de a pie está que no puede más. Incluso ayer estuve leyendo, ahorita esta mañana me salió una noticia de que aparentemente no queda ni una sola gota de petróleo en Cuba. Se acabó. Se acabó lo que se daba. O sea, está todo el mundo sin energía eléctrica. Uh-huh. Esto es un caos. Por eso es que ellos están diciéndole, mira, tenemos 100 millones de ayuda humanitaria, pero no se la vamos a dar al gobierno, porque el gobierno coge ese dinero, uh-huh, y los ponen en sus tiendas y los venden, y venden las ayudas que le dan en dólares en las tiendas del gobierno. Entonces, sí, no.
1: Digo, pero están dando 100 millones, pero no dejan que pasen los buques de gasolina.
0: Claro, pero
1: o sea que ahí está.
0: No, ¿sabes? Pero esto es una ayuda para el cubano de a pie, no para el gobierno. Esto es una ayuda a las iglesias y a entidades fuera del gobierno para que ayuden al cubano como tal. Pero vamos a ver qué pasa.
1: Que lleguen ahí otra vez. Entonces, ¿sabes que el gobierno como quiera meter la mano ahí en esa cuchara? Para en el break.
0: Hablando de Marco Rubio, tú sabes que él se puso, cuando se fue para allá, para China, él se montó en el Air Force One.
1: Sí.
0: Con el presidente Trump, y se puso el suit este Nike, que el mismo que usó Maduro.
2: El gris.
0: El que tenía Maduro en el momento del arresto.
1: Sí.
0: Y todo el mundo de ayer, hasta nosotros lo dijimos ahí, y dijimos, chacho, este tipo es un bully. Este tipo se está troleando a Maduro, pues mira, le preguntaron en esa misma entrevista.
2: A lo mejor ni cuenta se dio.
0: Bueno, yo no creo. Yo creo que él tiene que saber.
2: ¿De verdad?
0: Fue a propósito. Sí. Vamos a escuchar lo que dijo este Marco Rubio.
3: Mucho interés en esa foto que salió en Twitter sobre usted en un traje de Nike gris que parecía muy similar al de Nicolás Maduro cuando ya estaba impreso.
5: No, similar yo creo que fue el mismo. El pero mismo. Es una casualidad, es una cosa bien confortable que yo soy dueño y yo no voy a parar de usarlo porque cada casualidad que es el mismo que usaron para Maduro.
3: Estaba tratando de mandar un mensaje.
5: Yo ni sabía que iban a tomar esa foto. Yo simplemente te puedo decir que eso es un Nike tracksuit que es muy confortable. Cada casualidad que yo soy dueño del mismo Nike tracksuit que utilizó esa noche él, pero yo no lo sabía, pero no hay ningún mensaje detrás de eso.
6: Estúpido, you're stupid, very, very stupid.
2: Yo le creo de verdad que no fue intencional. A veces tú te pones cosas y no te das cuenta de... voy a hacer un bullying porque fulano lo tenía puesto.
1: Sí, pero él dice, ¿sabes qué? No sabe que iba a tomar esa foto, pero está posando para la foto.
2: Está posando una foto normal, pero no sabía a lo mejor que ese traje lo tenía Maduro y que iban a hacer un arte.
0: Yo creo que fue intencional.
2: Pero tú sabes por qué yo defiendo esa parte, porque yo soy así, yo soy despistada, yo me pongo las cosas y
1: no, pero yo no creo. Tienen 37 asesores alrededor que están pendientes de todas las cosas que ellos están haciendo.
2: Está bien, pero no lo viste desde la casa.
0: No, pero esto es tan sencillo. Mire la comparativa. Tenemos una comparativa en pantalla. Usted
2: ¿Qué te vas a poner hoy? ¿No?
0: Usted nos puede ver en la aplicación La Música, usted nos puede ver en Roku, en iOS, en Google Play, en tipo televisión. Tenemos una fotografía en pantalla para los que nos ven en formato de video. Uh-huh. Miren que es posado, que si se fijan, Marco Rubio tiene una camisa blanca abajo y Maduro también. Pero como tú te das cuenta que es montado, miren el nivel donde está el zipper. Está justo en el mismo nivel. O sea, es como que prepárame aquí. Mira, a ver, déjame verla. Ok, pónmela exactamente donde la tenía para que se pareciera lo más posible a Maduro. Claro que...
1: Y yo más que nada pienso que montó, porque siempre que tú ves gente en Air Force One, claro, ellos están vestidos con traje. Como si estuvieran en el Senado, en el Congreso, específicamente si vas a otro país, ellos van a estar, ¿sabes? Con traje así full.
0: Viejo asqueroso.
1: Fíjate que ahí está. No sé. Tú sabes cómo es.
0: ¿Algo más que tienes que decirle a este hombre, a Marco Rubio o Maduro?
7: Te secarás. No te puedo decir el nombre porque no me sé ni tu nombre.
0: ¿Cómo? Anda, pues ya. Ay, ay, ay. Y andaba con Trump, papá. Andaba con Trump.
8: El papá de los pelucones. The father of the pelucons.
2: Ay, tan burlón.
0: Está brutal, la verdad que sí.
2: Me caes mal, pero me caes bien a la vez.
0: Mira, Maduro, llegó el weekend. Cantarnos algo feliz, algo que tú que cantas.
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2: Oh, not war.
0: ¡Bravo! Muy bien.
1: Qué vergüenza.
2: Ahora dice not war.
0: ¿Qué?
2: Ahora.
1: Somos una vergüenza, pero increíble.
0: ¿Tú has escuchado a Maya Montero cuando cantaba bien brutal antes con la oreja Van Gogh?
2: Ah.
0: No se parece en nada.
2: Para nada. La la la la la.
0: Oye, hablando de cantantes, señores y señores, se fue para España, para allá, a decir que España no tiene que pedirle perdón a América por robarse el oro ni por nada de eso.
2: Arcángel, ¿no?
0: Arcángel la Maravilla se fue para allá y el público lo aplaudió y todo. Vamos a escuchar ese momento para el que no lo escuchó.
10: Son los cabrones que se pasan diciendo por ahí que España le debe una disculpa a América. Cabrón. Y esa estupidez, canto de cabrón. ¿En qué mundo tú vives, hijo de? Que se robaron el oro, que esto, y las calles y las escuelas y las iglesias que construyeron para que tú fueras educado hoy en día. ¿De dónde salió, hijo de?
0: Es rayo, está molesto.
10: No hay que pedirle disculpa a nadie. Estoy orgulloso, adoro mi madre patria, España. Dame una bulla, por favor. Me encanta mi idioma. No me imagino hablando italiano, francés ni chino. Todo eso suena feo. Me gusta lo que hablo yo, cabrón.
0: Yo me imagino, ¿qué pensará Bad Bunny de todo esto? ¿Verdad? O sea que Bad Bunny es... imagino que opina totalmente diferente ahí. Son panitas.
1: Cada cual tiene su opinión.
2: Cada cual tiene derecho a... Esa es la verdadera libertad de expresión y de que tus amigos, ¿verdad? Puedas tener una relación de amigos aunque tengan ideales diferentes.
1: Exacto.
0: Pues mira, no le contestó como directamente, pero parece que le contestó el otro cantante famoso, señores. Estamos hablando de nada más y nada menos que Rauw Alejandro.
2: Rauw Alejandro escribió, el intercambio cultural entre pueblos pudo haberse construido sin sangre, sin esclavitud y sin borrar identidades ni creencias. Pero así no fue y eso no se olvida.
0: Así que Rauw dice que España no se merece el perdón. Es básicamente lo que está diciendo, ¿verdad?
2: Es que los españoles de hoy no tienen la culpa de lo que hicieron los españoles.
1: Eso es lo que yo digo.
0: Pero la culpa
1: que hizo alguien hace 500 años no es culpa de Pedro, que está ahora mismo sentado en su casa tranquilo tomando su café.
2: Él tiene una verdad, Rauw Alejandro, tiene una verdad, pero no
1: es la realidad.
2: No podemos culpar al que nació hoy por lo que pasó ayer.
0: Pero me parece bien loco porque él comió en España, muchas veces durmió en España.
2: Pero no quiso saber de España ya.
0: Tenía una novia española.
1: Exacto.
0: No sé por qué. Yo no me hubiese metido.
2: Iba a vivir en España.
0: Tiene una casa en España que no la ha podido vender. O sea, a lo que yo voy es. Y este es mi consejo para Rauw Alejandro, por ejemplo. Mano, no te metas en esos temas, brother. Tú eres un tipo que hace buena música. Dejen la maldita política. Ustedes no se dan cuenta que el cantante que se mete en política divide al 50% o mucho más a su audiencia.
2: Pero es que cada cual
0: audiencia.
2: Quiere hablar y cada está cual bien, puede pero, expresarse y cada cual tiene su punto de vista.
0: Así es que se daña, que así se dañan las carreras, Marina. O sea, pero porque es que, entonces, no todo el mundo es Bad Bunny.
2: Yo soy actriz, no puedo dar una opinión de algo que
0: no
2: yo pienso.
0: No puedes hacerlo, pero si no te importa que tu carrera sea la serie.
2: Pero la gente tiene que aprender a respetar los ideales de la gente cuando tú opiniones. Guru, ese es el problema.
1: Sí, bueno, lo para que no lo hacen.
0: Esta es mi línea editorial. Cuando tú compras un carro, tú sales del dealer y no lo quieres chocar. Pero si lo chocas, tienes que poner un seguro. Tú no lo quieres chocar. Pero si lo chocas, tienes que poner un seguro.
1: ¿Y qué tiene que ver eso?
0: A lo que voy es que tú te vas a lo más a la segura posible. ¿Qué es lo más que minimiza la posibilidad de que tu carrera se la acere? Porque hay cantantes que pueden hacerlo. Por ejemplo, Bad Bunny puede hacer lo que le dé la gana.
2: No, todo el mundo puede hacer lo que le da la gana, pero porque cada cual tiene una opinión. Y yo, por el miedo de que aquel diga o que me ponga la cruz por algo que yo opino o quiero dejar saber, o sea, yo tengo que vivir con lo que el otro piense
0: pero
2: de mí.
0: Pero yo lo que entiendo es, ¿por qué meterte en un revolú que no tienes que meterte? Sigue tu vida y tu música.
2: Pero tú hablas tranquilo por el micrófono y dices lo que quieres. ¿Por qué los demás no pueden opinar lo que quieren?
0: No, yo opino lo que quiero, pero yo trato de ser lo más... Porque yo conozco este medio. Yo trato de opinar lo más abierto posible.
2: No, yo opino lo que yo opino.
0: Sin dejar de...
1: Exacto.
2: A mí no me importa si van 100 contra 1. No,
0: yo también, pero obviamente yo también tengo que pensar en los ratings. O sea, porque independientemente...
2: Pero es que esto no es cuestión de ratings.
1: Sí, pero lo de él es diferente. No tiene que ver con ratings.
0: Es lo mismo. La música es rating guía. O sea, vete a las plataformas digitales. Todos los años salen los ratings de Spotify.
2: Pero es que
0: me
2: molesta que digan, es figura pública, tiene que aguantar presión.
0: No.
2: ¿Por qué no aguantar presión?
0: A lo que yo quiero decir
2: es... figura pública no puede opinar. ¿Por qué no puede opinar?
0: Voy a resumir.
2: Tenemos las contribuciones.
0: Voy a resumir. Me encanta la carrera de Rauw Alejandro. Entonces me dolería un poco que, como ha pasado con muchos cantantes, repudien una carrera que está brutal y los echen a un lado por meterse en temas políticos. Y no es que no tenga la razón, me parece espectacular lo que dijo ahí. Está bien, está cool. Pero tú te imaginas que hubiese dicho otra barra basada y lo hubiese dañado. O sea, eso es
2: pero es que cada cual tiene
1: sus consecuencias. Y eso no es político, realmente.
0: No sé si me entienden.
2: Entiendo tu punto perfectamente, pero lo que te quiero dejar saber es que cada cual tiene la libertad de expresión de decir lo que quiera sin pensar en que aquel se va a ofender. Porque yo no lo digo para ofenderte, yo lo digo porque es mi opinión.
0: No, yo lo
2: entonces,
0: entiendo.
2: No puedo opinar porque soy figura pública y porque mi carrera se va a ir al piso. No puedo tener una opinión.
0: Lo que pasa es que yo como fanático he dejado de admirar o he dejado de consumir cantantes cuando se meten en política.
1: Pero para mí eso
0: como que lo...
1: ¿por qué dijo político?
0: No es porque no esté de acuerdo, no, es que es simplemente con el mero hecho de hablar de política. Pero
2: cada individuo tiene sus ideales y hay que respetarlo independientemente de lo que se dedica.
0: Escúchame, para mí el cantante que hable de política no conoce su negocio. O sea, ¿cómo diablo tú vas a dividir tu audiencia?
1: Porque no hablo de política como quiera.
0: Pero no es lo que. Está bien, no es política, pero es un tema de controversia, es un tema de países y todo. ¿Cómo tú te vas a.
2: Libertad de expresión.
0: Y si la gente. Exacto. Y si hay una gente que no está de acuerdo con eso, esa gente. Ah, este rabo es un.
1: Papi, pero es que si tú dices.
0: Lo que te digo?
1: Si
2: tú dices, me gusta. Pensar así.
1: Por eso. Pero también, si tú dices, me gustan los perros, va a llegar la gente. Ah, ¿quieres que mueran todos los gatos? Me gusta la pizza con piña.
0: No, pero esto, ¿qué es esto? Lo que pasa es que
1: siempre hay
0: una. Yo lo veo más como un negocio. A lo que yo me refiero esto.
1: Yo lo entiendo, pero cualquier cosa que diga la gente se va a molestar.
0: No, yo lo sé. Eso no es lo que
1: tú dices buenos días y la gente que las noches son malas.
0: Chico, pero eso no es lo que quiero decir. Eso no es lo que quiero decir. Yo estoy hablando de manera de negocio. Yo digo, a mí no me importa lo que diga. Yo lo que digo es, diablo, este tipo está arriesgando su carrera. Y yo digo, este tipo está al garete. Porque cuando tú haces eso a nivel de negocio, te puede afectar tu negocio en el caso de Rao. O sea, si hay un montón de gente que no está de acuerdo con él, se los va a echar en contra.
1: Yo entiendo lo que te digo.
0: Estoy hablando de simplemente por el mero hecho de opinar.
2: Eso es tener una mentalidad bien mediocre.
1: No, opinar lo que sea.
2: No. Mismos ideales, sí. Ya yo lo dejé de seguir, no me gusta.
1: No, exacto. Entonces no era fan anyway, no estaba apoyando.
2: No, tú eres el que no entiende el mío.
0: Exacto. Y ustedes están por lo de la opinión y por lo que la
1: gente vaya a una opinión. Eso no es político. Eso no es una opinión política. Si él hubiera dicho, tal país está correcto con esta cosa.
0: Esto no es una opinión política, tú dices.
1: Eso es de algo que pasó hace 500 años. Él está diciendo que no se puede olvidar lo que pasó. Pero él no está diciendo muerte para España o fulano de tal.
0: Voy
1: con este partido o con este partido. Eso es meterse en política. Si tú apoyas. Por ejemplo, los políticos que apoyaran o a Kamala o a Biden o a Trump o quien sea, que se metían 100%, ahí yo te doy la razón. Okay. Pero esto es una opinión
0: de. Para mí es política, independientemente histórica. Es una cuestión histórica, tú sabes. Porque
1: pero

0: tienen unas carreras brutales que siempre se han mantenido al margen de, y siempre han buscado la manera de no dividir su público con comentarios. Ellos tienen derecho a opinar lo que sea, pero no lo hacen público para mantener su carrera ahí bien brutal. Entiendo lo que te digo yo, este tipo está arriesgando una carrera y echamos un montón de gente en contra y quizás no piensa como él. Pero no, como dice Uru y tú, o sea, todo el mundo tiene derecho a opinar lo que quiera. Yo estoy hablando a nivel de negocio, pero ¿por qué este tipo hace eso? O sea, era más fácil quedarse callado y que la gente lo siguiera consumiendo normal. Si a alguien no le gustó ese comentario que él dijo, o sea, lo repudia, porque yo lo he hecho como fanático. ¿Entiendes lo que te digo?
1: Pues entonces no eres fanático. Si una cosa que alguien diga, tú te ya no vaya a volver a seguir a esta persona.
0: Yo no soy fanático.
1: Pues ya no eres fanático.
0: No, dejo de ser fanático porque le faltó el respeto a su carrera. Y cuando tú le faltas el respeto a tu carrera, a mí me duele.
1: Yo estoy totalmente.
0: Opinar y dividir un público es. Y sabiendo cómo es el negocio, esto tú estás jugando con tu carrera por una opinión. O sea, no pudiste ni siquiera tener el control emocional de no opinar nada y quedarte callado.
1: Pero yo no pienso primero todo que él dijo nada mal, y lo de Arcángel también tiene su opinión y puede decir lo que quiera, y Arcángel entonces te puede ir por ahí mola con Arcángel.
0: Yo estoy hablando del comentario, no. El mero hecho de que
1: de comentar opinó algo.
0: Que nadie le preguntó.
1: No, pero es que ese es el punto. Tenemos opiniones, a veces tú tienes opiniones, todo el mundo tiene opiniones.
0: No, yo lo sé.
1: Y para eso tiene sus redes.
0: Yo respeto la de ustedes también.
1: Yo no estoy ni a favor ni en contra de alguno de los dos. Yo pienso que eso ha pasado 500 años y mano, que el que quiera pensar lo que quiera pensar, que lo piense. Pero los dos, de la misma manera que Arcángel tuvo la opción de poder decir eso en tarima, pues Raúl también lo puede decir por acá. Ellos tienen exactamente la misma.
2: Lo dije y lo digo otra vez. Y la próxima vez, en la cancha bajo techo, con el río de alambre de púa. Y con el fuego prendido, TNT, ¡cacán, can!
3: Tu manejador, tu equipo de trabajo a lo mejor no te dejaría de hacer unas expresiones porque entenderían lo que Rocky entiende, pero es que todo ha cambiado y las personas tienen el derecho de opinar.
2: Pero para
3: no
2: que tú seas
3: el tontejo. Pero yo entiendo el punto que tú dices, pero también entiendo el mío.
1: Pero para que tú veas cómo es la división, estás diciendo esto de Raúl, pero no lo dijiste tampoco de Arcángel.
0: Ah, pero es que ya metió la pata.
1: Pero también los dos ya lo hicieron. Eso es lo que te digo.
0: Es lo mismo.
1: No dijiste lo mismo de Arcángel. Arcángel entonces no le afecta lo que dijo.
0: Claro que le afecta, pero ya hay que tener una carrera hecha. Raúl está arrancando.
1: Raúl le va súper bien también.
0: Pero pudiera estar más. Le queda mucho más por escalar.
1: Seguro. Es lo que te digo. Pero los dos, entonces tienes que cogerlo. Tienes que ser consistente. Si tú crees que eso le afecta a la carrera Raúl. Pues entonces tiene que pensar también que le puede afectar la carrera al Arcángel para ser justo con la situación.
0: Está cool porque la gente entenderá lo que hizo entender y nada, ya está. Pero nada, ok. Hablando de otros temas, señoras y señores, oye, la vieron ladrando en un restaurante.
3: ¿Cómo así?
1: Y a rayos.
0: Ladrando en el restaurante, señores. Y empezó a ladrar. Sacó un cuchillo, empezó a caminar con un cuchillo por el restaurante y todo, como una loquilla. Y esto no lo estoy diciendo yo, lo está diciendo la página TMZ, señoras y señores. Estamos hablando de que Britney Spears volvió a generar preocupación tras una cena en el restaurante Blue Dog Tavern en Sherman Oaks, en Los Ángeles. Esto fue este miércoles pasado. Ella estaba allí y, según reportes, testigos aseguraron que la cantante habría gritado, ladrado, fumado dentro del local y caminando con un cuchillo en la mano.
3: ¡Uy!
0: Lo que incomodó a los clientes. Su representante, sin embargo, negó que haya puesto a alguien en peligro y explicó que Britney solo estaba cortando una hamburguesa y contando una historia sobre su perro. El episodio ocurrió poco después de su salida de la rehabilitación, que ella misma se metió en la rehabilitación.
3: No, pero todos sabemos que ella, pues, obviamente mentalmente no está en su, ¿verdad? Mm-hmm. En sus cabales.
1: A mí me da lástima ella.
3: Sí, a mí también. Demasiado mucho talento ahí desperdiciado. Qué pena lo que le pasó a ella. Pero cualquiera cogería miedo verla paseando con un cuchillo por un restaurante.
1: Bueno, a mí lo que de verdad me da lástima es que no se ve nadie cerca de ella que esté tratando de ayudarla. Como que yo no veo eso. Tú no ves como que nadie que está, uh-huh, algún familiar, digo que nos que sepamos, pero por lo menos públicamente, uh-huh, no se ve nadie que está tratando de ayudarla. De mira, deja estar subiendo los videitos, alguien que tienes que hacer esto. Ella no se ha metido en rija recientemente por.
0: Ella, eso que acabamos de decir, que acaba de salir.
1: Por
0: ella
1: eso,
0: misma se
1: por
0: automedió, eso se automedió en
1: sí,
0: eso.
1: Sí, pero de verdad da lástima, mano.
0: Mira, dicen que aparentemente hay otras expresiones que ella dijo en el restaurante. Esto fue cuando fue al baño. Vamos a escuchar.
3: Un perro, un cabrón, ¿no? Estaba en el altar de Nueva
0: York. Y que supuestamente se puso bully y se puso a reírse del mesero. Vamos a escuchar.
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0: Estamos ready, señoras y señores. Llegó el viernes por la mañana. ¡Ay! Y llega lo que te encanta a ti.
1: ¡Bulero! ¡Llegó tu día!
0: Llegó tu día, bulero. Ponemos un lleno blanco. Tú lo completas a tu estilo aquí en el despelote. Así que ya tú sabes cómo es, papá. Le vamos a dar. Tú marcas ahora 787-622-9470 y completas el lleno blanco bulero, ¿ok?
2: Ese tipo es el diablo.
3: Es el diablo, mami. Es el diablo.
2: Ay, ay, ay. Eso me da vergüenza ajena. Pero, ¿cómo se atreve a decir algo así? Es un disparate.
0: Pero qué disparate.
2: Eso da mucha rabia.
0: Ay, señor.
2: Mucha rabia. Ese tipo es el diablo.
3: Samantha le dicen.
0: Ay, pero tú lo escribes Urbu, ¿ok? Así que. Y después de pasar los problemas.
4: ¿Sabes? Mira lo que te perdés por ser lesbiana.
2: Lesbiana no, abuela, vegana.
0: Mira,
2: vegana.
0: Mira.
3: No, no, ninguna de las anteriores.
0: Date quieto, papá, date quieto.
3: Vegana menos.
0: Ay, señor, bueno. Estamos ready, señoras y señores. Mucho para comentar. Llama ahora a 787-622-9470 y participa aquí en el despelote. ¿Algo que decirle a la competencia?
5: Están derrotados.
0: Ahí estamos, papá.
3: Qué bueno. Oye, tenemos que decirle a nuestro coro, corillo, de la posibilidad que gracias por posicionar esa plataforma. De verdad que gracias por levantarse todos los días y estar ahí con nosotros. Lo apreciamos mucho.
0: Así es, mi
5: de Venezuela, power in the people.
0: No, papá, que no, son boricuas y hay venezolanos también, pero hay muchos boricuas de todas las nacionalidades.
3: Así,
0: no te adjudiques nada, ¿ok?
5: Respite. Respite.
0: Ya te quieto.
5: Estúpido.
0: ¿Qué te pasa?
3: Ay, señor. Estúpido.
0: Bueno, señores, hoy ya está bueno. Es que hay una lista bien grande. Uh-huh. Vamos, yo creo que vamos a hacer hasta tres lleno blanco bulero.
3: ¿Cómo es posible?
0: Siempre son dos, si es bien bueno uno.
3: Ay, Dios mío, me voy.
0: Vamos a arrancar rápido con este.
6: Arranca.
0: Vamos a arrancar con este. Esto se dio ayer en Puerto Rico, hacen una convención de encuestas. Se llama el SMI. Uh-huh. Nosotros fuimos parte de este evento.
6: Yes.
0: Señoras y señores, y miren esta tabla que yo le tomé una fotografía. Se llama Influencers, Personalidades y Creadores de Contenido en la categoría Familia y Crianza. Vemos ahí a la familia La Torre, la familia Gómez, Gabriela Quiñones y nada más y nada menos que tu amiguita favorita. Mira quién está ahí, señor. Yo no.
2: ¡Yabú!
0: La
3: Yo con mi programa de niños, respeten.
0: La Urbu en la categoría Familia y Crianza, señores. Por eso este Ana Blanco Bulero dice de la siguiente manera.
3: Respeten a mamá Urbu.
0: En la próxima categoría que Urbu va a ganar.
3: Relajo, que yo no me dedico, ¿verdad? A ese tipo de contenido de
0: yo creo que tú estás para ganar.
3: Bueno, yo lo llegué a hacer antes, pero no es ahora.
0: Pero yo creo que tú estás para ganar el año que viene en mecánica automotriz.
3: No,
0: yo
3: estoy cambiando la goma.
0: Marca ahora 787-622-9470. Mira que vas a ganar y que en la categoría Verganas.
3: Vergana, ahí me voy a los puños con la
0: cara.
3: Para ese primer lugar.
0: Anda.
3: De vegana no tengo nada.
0: Anda, mira que en la categoría de aviación, Burbu va a ser número uno el año que viene.
3: No te corto la sala. Volaremos.
0: Mira que el año que viene Burbu va a ganar en la categoría cultura popular.
3: Mira, porque me van de esta fuerte.
0: Ándale, para acá. Ya tú sabes.
3: Mira, respeten donde yo estoy nominada, por favor.
6: Muy bien.
0: 787-622-9470. El año que viene Burbu va a ganar en la categoría.
3: Ahí sí que me colé cola.
0: Dale para allá. ¿En la categoría qué? Se durmió. El año que viene Burbu va a ganar en la categoría.
3: Ay, tengo de
7: nervios. Me van a ver los panqueques, hijo.
0: Anda.
3: Ah, papi, esto es muy duro. Yo no tiene nada que buscar aquí.
0: Ah.
3: Con mis pancaques.
0: El año que viene Burbu va a ganar en la categoría.
7: ¿Cómo hacer pucho en la sala?
0: ¿Cómo hacer pucho?
3: A las 3 de la mañana.
0: No, para. Hay gente que no entiende. Cuenta qué fue lo que pasó, porque para que la gente entienda ese chiste.
3: Ah, no, un día que salió aquí a relucir, que pues obviamente como sus padres con hijos todavía, ¿verdad? Que viven contigo y tú estás buscando el momento de hacer el amor.
0: Ajá.
3: Entonces, pues tú entendiste que los chamaquitos estaban pues en la de ellos, durmiendo y qué sé yo, pues en la sala. nosotros estábamos, mi señor esposo y yo, y de repente, pues nosotros entendíamos que íbamos a escuchar los pasos de la escalera cuando bajara alguien, pero no escuchamos absolutamente nada, y de repente Zahir se apareció allí. Y Larry, asustado, viene y dice, se tiró en el piso y empezó a hacer pucho.
6: Le digo, 23, 24.
8: ¿Qué tú puedes esperar?
3: Yo me tiré la sábana encima de él y se tiró al piso a hacer pucho. Me muero. Y la gente pues estaba vacilando con los puchos de Larry a las 3 de la mañana.
0: Ay, ay, ay. Pero está bueno. En la categoría pucho en la sala. Bulbú,
3: y yo soy malísimo haciendo pucho.
0: Marca ahora, el año que viene Burbu a ganar en la categoría.
9: En la reina de las tardanzas.
3: ¡Oh! Nadie me gana.
0: No, no.
3: Es como estos labos.
0: En la categoría de Flexi Time del año. y seguir siendo número uno. Es una cosa
3: que. Oye, ¿cómo es que vivimos ahorita los que llegamos tarde y nos vamos temprano?
0: Claro. Es más, el despelote puede ganar y con Burbu y todo, gracias a Burbu. En la categoría somos número uno con la zurda. tú ves a los demás los números, los otros que están número uno, pero tú los ves con 18 gente detrás y nosotros con la zurda, señor.
3: Haciendo al aire.
0: Sin ayuda espiritual.
3: Es la única que tenemos en realidad.
6: Exacto. Estamos aquí, gorillo.
0: El año que viene, Burbu va a ganar en la categoría.
7: Comerse lleno de papa está.
0: En la categoría.
3: La imagen más mala yo tengo de fritanguera.
0: Sí,
3: de lealtad.
0: Y si la gente supiera que tú estás en una dieta estricta, menos cuando te amaneces de noche a buscar bizcocho de zanahoria.
3: Ah, como dormida, voy sonámbula.
0: Eso está brutal. En la categoría se me olvidó respirar. Burbu, señores y señores. El año que viene, Burbu va a ganar en la categoría.
8: En aguantar el poste de Larry.
3: ¿Qué es eso, señores?
0: Y para cerrar el año...
3: ¿Por qué no me falla un como Luma?
0: El año que viene, Burbu va a ganar en la categoría...
9: Agricultor de cannabis.
3: Ah. Bueno, pues estamos en esa vaina. No somos agricultores, pero vamos por ahí.
0: Eso está bien.
3: Aprendiendo todos los días. Ya cambia esto.
0: La última. El año que viene, Burbu va a ganar en la categoría.
7: Está robando creepy.
3: Oh, soy mala, unos chopes horribles.
0: Unos chopes.
3: Esos chopes que te tienen ahí en tu casa.
0: Mira,
3: te
0: clavan. Vuelvo a hacer
3: un rollo yo.
0: Vuelvo a hacer unos posters.
3: No, yo no. Vaporizo mejor.
0: Está brutal.
6: Ay, qué mal.
3: Vamos para adelante.
0: ¿Qué tú crees de eso, John Z?
9: Esbaratao.
0: Era para allá,
3: papá. ¿Cómo que esbaratao, papi? El fin es el mismo.
0: Bueno, señores, está en China el presidente Trump.
3: Uh-huh. Yeah.
0: Está en China. Se fue para allá para cuadrar los negocios de tecnología y todo eso con chin y toda y la cuestión.
3: Se llevó a
0: Elon Musk, se llevó a Tim Cook. Por eso este Blanco Bulero dice de la siguiente manera. Trump en China. Oye, me dicen que Trump en China se va a poner el traje de las Kung Fu. Ah, pero eso es de Japón, ¿verdad? Siempre los confundo.
3: Tranquilo, que va con el compadito.
0: 787-622-9470. Trump en China.
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0: Date quieto, papá.
3: Chino, te van a dar.
0: Anda. Chino. Ya tú sabes, mira que se va a caer con un lomen.
6: Ay, qué
0: Trump en China, 787-622-9470. Trump en China.
7: Va a usar los palos chinos para mear.
0: Como si fuese un.
6: Como si fuera un sushi.
0: Un sushicito. Trump en China. Mira que Trump en China, como él no se habla chino, se va a querer lucir y dice: sí, por favor, dame un pinguín con salsa de soya.
3: Mira eso.
0: ¿Ah?
3: Estás muy salado, muy salado.
0: Trump en China. Trump en China.
9: Se presentaron a yo como joyo.
0: Mira que el Trump en China va a llegar ahí y va a decir: sí, por favor, preséntame a la vicepresidenta John Mico.
3: Bueno, no sabía quién era Nicky.
6: No, ya sí.
3: Imagínate, John Mico.
0: Trump en China.
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0: 787-622-9470. Trump en China.
7: Sale vestido de karateka.
0: Ah, ¿verdad? El trono en China. Bueno, ya era la Casa Blanca. ¡Juya! ¡Trump en China! Ahí está Trump en China.
9: ¿Aquí sale ese gato?
0: ¡Trump en China! Rayo. Tiene que coger el teléfono, sí, para que se escuche, mano, clarito. Se escucha fatal. Usted se cree que está en speaker todo el tiempo con los panas, ¿no? Para que se escuche en la radio. Ustedes coge el teléfono cerquita. Y... ¿Sí? ¡Trump en China!
9: ¡Espera, Rocky! ¡Te espera!
0: Pero para que él se corte el mismo. No, o sea, yo no entiendo. La gente llama y se cortan ellos mismos. O sea, ¡Trump en China! ¡Trump en China!
9: ¡Quiere comer vagina!
3: Y ahí dice que son horizontales, dice.
0: Ya,
6: son el pepper.
0: Ya dicen que las tienen lo sana, ¿eh? Sí, lo sana.
3: Sí, lo sana también, sana. Como las coreanas.
0: Las tienen en chacha.
3: El skincare a fuego.
0: Y una espinillita, ¿eh?
3: Ey.
0: Vamos para el próximo era Blanco Pulero, señoras y señores, que dice de la siguiente manera. Ustedes saben que Bad Bunny se fue para allá, para Colombia, y se chupó los dedos con el chocolate. Como eso es una experiencia sensorial, básicamente es lo que han descrito como la chocoterapia. Uh-huh. Por eso este Llena Blancos Bulero dice de la siguiente manera. Ahora, dice, la próxima experiencia sensorial de Bad Bunny. Marca ahora 787-622-9470. Dicen que la próxima experiencia sensorial de Bad Bunny es que se va a sacar los pelitos de la nariz y los va a poner así encima de
6: va a querer su nombre con los pelitos,
0: los pelitos de la nariz.
3: Su próxima experiencia sensorial.
0: La próxima experiencia sensorial de Bad Bunny. Llama ahora 787-622-9470. La próxima experiencia sensorial de Bad Bunny.
9: Huevo.
0: Mira que va para allá y que me dice de ropa con villano antillano.
3: Oye, ya, eso no es sensorial. Pero,
0: la próxima experiencia sensorial de Bad Bunny.
9: Lamber culo pelú.
3: Bueno, es una experiencia sensorial porque eso inca y no sé, te trae algún placer.
6: Eso es sensorial.
3: Claro. Sí. Claro, que se la tiren en la cara el chocolate. Eso es sensorial también.
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0: escuchas la palabra clave, textéala al 43902. Sale unos minutos por ahí y ganas fácil con nosotros, ¿ok? Se la cae el lunesito, ya tú sabes, para arrancar esta mañana. Estamos bien activos, mucha información para ti, muchas risas durante toda la mañana. Obviamente, pues arrancamos con nuestro segmento, ¿verdad?, de noticias tempranito en la mañana aquí, de lo comentando lo que pasó en el fin de semana. A las 6:35 de la mañana venimos por ahí con las cosas que no sabías, infos totalmente nuevas y fresquecitas para que te enteres primero. A las 7:30 de la mañana llega el segmento de farándula número uno de toda la Florida Central y Puerto Rico. Esto está caliente hoy, hoy sí que sí. ¿Qué pasa, Kiki? ¿Todo tranquilo? Ya tú sabes, activo.
1: Dime lo que es la que.
0: Tranquilo, muchas cosas pasando, señores. Sí. Muchas cosas pasando. Lamentablemente, durante el fin de semana perdimos a la leyenda de la salsa, Sammy Marrero, señoras y señores, a los 85 años, bendito. ¿Te acuerdas de Rafi y Levi, la selecta? Uh-huh. Sammy Marrero, ¿verdad? Que
1: sí, mano, lo vi, qué lástima.
0: Que cuando murió Rafi Levi, pues la familia se negó a que él cantara en la música de la selecta, en las actividades públicas, ¿te acuerdas? No sé en qué quedó, fíjate eso, no sé. Te voy a preguntarle al búho loco, a ver qué pasó.
1: En serio, no sé, nunca seguí eso.
0: 85 años, le decían el trovador de la salsa, Sammy Marrero, que descanse en paz. Nuestro pésame a toda la familia, ¿verdad? Y a toda la fanaticada de Sammy Marrero. De Rafi Levy y la selecta. Yo recuerdo que la última entrevista, ajá, de Rafi Levy y la selecta completa la hice yo en Mega TV, me acuerdo. No sé si está en YouTube en algún lugar, pero la hice yo en el show de televisión que yo tenía en Mega TV, antes de que falleciera Rafi Levy. Y ahora, pues lamentablemente, perdimos a Sammy Marrero, señores. Una leyenda.
1: Sí, mano.
0: De verdad que es muy complicada la situación. Bueno, hoy hablamos de la tienda de Bad Bunny Zara en Puerto Rico, donde transformaron la tienda Zara de Puerto Rico en una tienda básicamente de Bad Bunny con su nueva línea, Benito Antonio. Eso está bien loco.
1: ¿Así que se llama?
0: Sí, así se llama la línea de Bad Bunny.
1: Yo lo vi en las redes, pero no vi el nombre de la línea.
0: Sí, esa es la línea, Benito Antonio. Sí, eso es como Tommy Hilfiger, tú sabes. Exacto. Le pusieron, hay otro nombre, como es Carolina Herrera.
1: Calvin Klein,
0: tú sabes. Así que vamos a hablar de eso más adelante. Hicimos un ejercicio. Ajá. En AI, señoras y señores, y lo vamos a poner, si lo tenemos disponible ya. Cogí la inteligencia artificial, ajá, y le puse un abuelito en AI la ropa de Bad Bunny. Porque hay mucha gente que está triste porque no pudo conseguir la ropa de Bad Bunny.
1: Okay.
0: Es bien sencillo. Vas a ir al closet de tu abuelo, te vas a poner una camisa de tu abuelo. Que mira el ejercicio que hicimos ahí. Cogimos la misma ropa de Bad Bunny, la que se está vendiendo en Zara, y se la pusimos a un abuelito en inteligencia artificial, señores. Si usted se quedó sin la ropa de Bad Bunny, usted vaya al closet de su abuelo, se pone lo que sea y eso ya esto está. Mire, oye, quedó bien. Y se ve bien el abuelito. Se ve, ya tú sabes.
1: Yo no vi la ropa.
0: No, pero ¿cómo tú no viste la ropa? Eso está viral. ¿En qué mundo tú vives?
1: Yo no estoy todo el tiempo
0: en el algoritmo. ¿Tú viste la ropa, Omar? Omar es rockero. Omar, y le salió el algoritmo. O sea,
1: no, yo vi que salió de plaza y eso, pero no vi más nada.
0: Eso sale en todos lados. Estaba en todos lados. Los periódicos, en las redes.
1: Yo no veo los periódicos desde 1973. Ya,
0: pero, mano, deberías, porque ustedes tienen que estar informados aquí para comentar.
1: ¿Tuviste el NBA? ¿Tú sabes qué pasó en el NBA? ¿Qué pasó? Dime, ¿quién ganó ayer?
0: Siempre miro así por encimita.
1: No, pues yo también, pero no vi la ropa de Bad Bunny.
0: Ahí está, señoras y señores. Eso fue en Zara, Puerto Rico.
1: En Plaza de las Américas.
0: En Puerto Rico hay tres tiendas Zara. Yo pensaba que él iba a turear por las tiendas ese mismo día. Y fue de sorpresa porque mucha gente estaba en otras tiendas. Y hay TikToks donde la gente está diciendo: ay, yo estaba en una tienda y de momento vi un corre y corre, y era que estaba Bad Bunny ahí en la tienda.
2: Pero yo vi un par de TikToks que había gente caminando por el parking de plaza, llegando como que vengo a ver a Bad Bunny. Ya sabía.
0: Sí, porque hay gente que parece que acuérdate que están dentro de plaza y hay gente que llama a otra persona. Tú sabes, posiblemente pudo haber sido eso, porque eso no se anunció en ningún lado. Puede ser que gente dentro de la misma plaza. Mira, algo está pasando. Incluso días antes, la gente que iba a la tienda Zara, que fueron a la tienda, vieron cómo estaba eso cerrado ahí. Mucha gente pensaba que era o que estaban remodelando un área o algo, y era que estaban transformando la, la tienda, básicamente. Así que esa es la que hay con Bad Bunny, señores, en PR. Así que vamos a... Y la ropa está ahí, tú sabes, se parece a él. Tú sabes la ropa que él se pondría a un concierto, básicamente. Ahí está disponible. No sé si queda algo, ¿verdad? Eso se lo tuvieron que dar el futuro todo, ¿verdad? Eso...
1: Y mañana se acabará llegando.
2: Sí,
1: eso fue lanzamiento, pero
2: se
1: sigue llegando.
2: Lo más seguro se vació que yo allí, pero...
0: Así es, mujer. Óyeme, Shakira absuelta del fraude fiscal de Hacienda. Pero esto que te absuelvan con lo que tiene que pagar es como una... esto está bien duro. ¿Sabes cuánto va a tener que pagar en euros Shakira para cuadrar con Hacienda, con su caso con Hacienda desde el 2011? Ella tiene que pagar 60 millones de euros.
1: Y a rayos.
0: Esos son 69 millones de dólares.
1: De dólares, exacto.
0: Americanos. Dios, hay que trabajar, ¿oíste? Son un cantazo.
1: Tacho, ¿qué?
0: Porque, tú puedes ser Shakira, pero... Y más a los millonarios. A los millonarios les pesa gastar hasta 5 dólares.
1: Sí.
0: Porque los millonarios son así, son bien... O sea, aguantan mucho el dinero. Shakira va a tener que pagar Hacienda 60 millones de euros. Dice por aquí, Hacienda tendrá que... Ah, no, perdóname, disculpa. No, ella lo tiene que pagar. Gracias, digital. Dice que absuelta, tendrá que devolverle, mejor dicho, Hacienda.
1: Hacienda tendrá que devolver a ella.
0: Ah, ok. Ah, sí. Yo estoy aquí, acuérdate que esto es la última hora aquí no hay libreto. Señores, sí. Así que no es que ella tiene que pagar, es que Hacienda le devuelve. Es una putucada de billete. Entonces, 69 millones de euros le devuelven. Ah, yo me asusté. O sea,
1: no, 60 millones de euros.
0: Exacto, pero 69 millones de dólares americanos, como quien dice, le tiene que devolver Hacienda. Pero, ¿qué es ese Bulbu? ¿Por qué ella Bulbu vino vestida de Mónica Puy? Hoy no es Halloween. Bulbu vino vestida. Sí, pero parece que va a jugar tenis,
3: Yo voy a jugar tenis, papi.
0: ¿Estás hablando en serio?
3: Cacho, sí, es duro.
0: Pero yo decía, ese es Mónica Puy, ese Bulbu.
3: Estoy hecho una Mónica Puy. Yo no sé cuántos como yo. Ajá. Pero estoy bien harta de estar peleando con las raquetas y las moscas. O sea, todos los días hay una pandemia de moscas cañonas.
0: Eso puede ser un evento para las Olimpiadas, ¿viste?
3: Sí, no, yo me siento que estoy entrenando duro. ¿Qué pasa con ustedes, cuerichos?
0: Tranquilo, aquí hablando que Shakira le van a devolver un montón de billetes ahí en la Hacienda después del 2011, en la Hacienda de España, o sea, que se la querían clavar.
3: Uh-huh. Y sí, se la querían clavar bien duro.
0: Le tienen que devolver 69 millones de dólares americanos, 60 millones de euros.
1: 60, porque son 69, 8,
3: wow, qué sé yo. De verdad, pero ¿por qué? Sí. ¿Qué pasó? Hay un error.
1: Un error. Mm-hmm. Sí, pero esos errores están bonitos, ¿verdad?
3: No, mira, chequense este error mío. Este error, pasó algo, estas planillas mías.
0: Uh-huh. Okay.
3: Y yo estaba ahí con mi contable, pero ¿y qué pasó? Y para adelante y para atrás. Porque yo venía de otro contable que él murió. Y entonces, pues, ese era el que me hacía las planillas toda la vida.
0: Yeah.
3: Y al mudarme, pues, obviamente, tengo lo que el otro me hizo.
0: Uh-huh.
3: Y parece que sucedió un pequeño error. Y nos dimos cuenta en el error que del 2022 Hacienda me debía un billete que nunca me ha dado.
0: Embuste.
3: Bien brutal. Así que soy la Shakira de Puerto Rico.
0: ¿Cómo es?
4: Eso sí que va a estar show.
3: Así que gracias, porque yo siempre estoy bien clavada en la
0: temporada.
3: Pero clavada, me tienen de hija.
0: Y te tienen que devolver. ¿No te dijeron cuánto?
3: Y me tienen que devolver. Sí, me dijeron.
0: ¿De verdad mucho?
3: Ya yo los tengo gastado.
0: Coño, está bueno.
3: Son bien buenos, de verdad.
0: Está bueno.
3: Los necesito en mi vida.
0: Qué bueno, ¿no? Hay piscina entonces, señores.
3: Hay piscina pronto.
0: Hay piscina. Mira, rapidito por acá. Hoy se fue a virar el video de Shakira como que flirteando con Chloe, el de la Casa de los Famosos. ¿Te acuerdas? Que ahora es entrevistador de Telemundo.
3: Ajá.
0: Sí, no, pues ya está lo mira y sí, como que se muerde los labios y todo.
1: Mirándole maíz.
3: De verdad, Chloe. Y ahora esa es su línea.
0: Esa es su línea porque si te pones a ver, es un tipo alto, tipo piqué, tú sabes.
3: Blanquito, claro.
0: Mexicano. Tú sabes,
3: latinoamericano. Sí, no es latino aquel, pero
0: sí, pero es más esa línea. ¿Qué pasa? Que eso no se queda ahí por las miraditas. Es que tan pronto termina la entrevista, señores, empezó a seguirlo. Mira, ay, Dios mío, ¡Acho! Esa Shakira, ese huevo quiere. No, es que no cae el refrán de
3: ese
0: huevo.
3: Tostón quiere sal.
0: Ese tostón quiere sal. Me gusta.
3: Ese tostón quiere sal con mayo quecho.
0: Ese tostón quiere sal y ajo. Como el de los chinos, señores.
3: Claro, el de los chinos, que es el MVP.
0: Como el de los chinos. Además, óyeme, en tremendo lío, Arcángel, señoras y señores, cancelado. Lo están cancelando en México, específicamente, y en Latinoamérica, a Arcángel por sus comentarios en España.
3: De verdad, y Dios mío, las repercusiones que tiene lo que un artista diga.
0: Te lo dije, el viernes yo lo dije aquí.
3: Está brutal los artistas, que tú no puedas tener, es verdad, tiene un peso, pero está brutal que tú no puedas tener tu propia opinión pública, porque la gente
0: es que,
3: te pone
0: el sello. Pero es que tú tienes que pensar en como los negocios, si lo estoy diciendo aquí, el viernes lo dije con lo de Raúl Alejandro, no se metan esas aguas, y él empieza a comentar, mira, Arcángel. Ahora mismo las dos compañías principales de producción de conciertos en Latinoamérica, señoras y señores, no quieren o están como que en duda si seguir haciendo los eventos. Ya enviaron un comunicado diciendo que si no se venden los boletos bien en los próximos días, van a cancelarle el evento. Él tiene unos conciertos en México. Ay, y debido a los comentarios que hizo en España, de que supuestamente España no tiene que pedirle perdón a Latinoamérica por nada, en México lo están cancelando porque el único país que ha dicho que España le tiene que pedir perdón en México, y todos los mexicanos pensaron que estaba hablando directamente a México.
3: Ah, porque ya hay una...
1: ¿Entiendes? Sí. Ya hay trasfondo.
0: Terrible, ajá, terrible. Un background
3: ya que o sea no que, conocíamos.
0: Y él tiene varias fechas en agosto ahora, y aparentemente la gente en TikTok... vamos a poner unos audios a las 7:30 de la mañana. La gente lo está acabando, señoras y señores. Arcángel va a tener que hacer conciertos todos los días. Va a tener que correr las fiestas patronales de Puerto Rico nada más ahora mismo.
3: Va a ser una torta también.
0: Pero ¿sabes qué es Latinoamérica completo? Terrible.
3: Uh-huh. Ay, padre, la gente ya se le quita. Tú sabes que
0: terrible.
3: La gente
0: es
3: pinchando, se le quita ya
1: entonces
3: mismo.
1: Dos semanas se le olvida.
0: Yo no creo, porque cuando...
3: Arcángel dice que va a hacer un concierto gratis y llega a todo el mundo hasta con taparrabos.
0: Lo que pasa es que cuando es política y cosas de patriotismo, ahí es bien difícil virar para atrás. Porque ya otras cosas la gente las olvida. Porque a mí mismo había Raúl Alejandro, al principio no lo querían en España por lo de Rosalía, y ahora todos lo quieren, tú sabes. Pero cuando son cosas de que abordan política o historia de un país o cultura, está complicado eso para Arcángel. Yo no sé qué va a hacer Arcángel con eso. Arcángel,
5: buenas noches, buenas tardes, buenos días.
0: Vamos a ver qué pasa con eso. Hay que hablarle eso más ahorita.
3: Vamos a hablar.
0: Recuerda, pelo de buenos días, lunes por la mañana con Rawayana.

0: 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Óyeme, tú sabes que están diciendo por ahí que viene el super niño. ¿Qué es lo que va a causar el super niño? El efecto este, ¿verdad? Natural, climático. Esto está bien complicado, ¿viste? Deja que tú te enteres. Te encuentro a las 35 de esta hora lo que va a causar el super niño. Tú sabes que está el niño, la niña, pues este es el super niño. Uno que no se había visto desde hace muchos años, así que hablamos de eso en breve. Además, óyeme, en este lugar que te vas a sorprender, señoras y señores, están botando la leche porque no hay dónde guardarla.
1: ¿Cómo es posible? O sea, leche buena, no es que está bañada.
0: Leche buena, leche que viene los ganaderos y dicen, ¿sabes qué?
1: Wow.
0: Bótala porque no hay quien la guarde, quien la almacene, no existe, bótala.
1: Ay, Dios mío, qué pena.
0: Están botándola y es una de las mejores leches del mundo, así que hablamos de eso en breve. Así que bien pendiente de las cosas que no sabía. Buru tiene info por allá, ¿verdad? Burr,
1: burr. Sí, tengo una info bien interesante.
0: Ok, gracias. Entonces, tiene algo por allá, ¿verdad? Aquí.
2: Sí, mano, mira, tengo una cosita interesante y les voy a traer también lo que va a comenzar hoy, que hoy empieza la final de conferencia de la NBA. So, vamos a estar hablando de eso.
1: ¿Qué se celebra hoy? Quiero saber, Rocky the Kid.
0: Vamos a ver si nos da tiempo.
1: A ver si lo celebro.
0: Si nos da tiempo, lo celebramos aquí de paso. Así que vamos
1: a ver. Claro.
0: Ya tú sabes. Quédate aquí en el despelote. Buenos días, Orlando. Buenos días, Puerto Rico. Sí, aquí en el nuevo Sol 95. Y la nueva 94.
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0: en vez de las cosas que no sabías, esto se debe llamar te lo vendo al costo.
1: ¿Por qué? ¿Qué pasó? ¿Qué pasó ahora?
0: Porque
1: pasó,
0: yo lo encuentro pasó? Y te lo leo y te lo ¿verdad? Te lo espeluzo aquí.
1: O sea, tú misma no quieres en tu noticia.
0: No, que no tengo el trasfondo y obviamente
1: okay.
0: Yo digo lo que...
1: Siempre tienes que ir con tu noticia hasta las últimas, Burbu, creer sí,
0: no,
1: en ella.
0: No, yo creo en ella.
1: Yo creo.
0: Mira, tú sabes que el cono de mantecado nació por accidente.
1: No me digas que lo hizo Michael Cohn.
0: No es estúpido.
2: Ya lo que pelo.
0: Estúpido. Supuestamente en una feria mundial estaba este vendedor de helados y se quedó sin platos, que era lo que se utilizaba en ese entonces. Y el puesto de al lado hacía waffles. Mm. Y él fue donde ellos y le enrollaron un waffle caliente y de ahí nació el cono.
1: Brutal.
0: Tan rico que es. Okay. Costo.
1: Te lo vendo al costo. A mí me encanta cuando lo hacen así el wafflecito caliente.
0: Hacho, acabáis de
1: hacer. En Colston, en ¿cómo que se llama? Menchie's. Uh-huh. También te lo hacen. Y en Ben & Jerry's también te lo hacen.
2: Antes en Southern Creamy lo hacían.
1: Y Baskin Robbins lo está haciendo también.
2: Ah, de verdad.
1: En estos días fui.
2: Si esos waffles con hachi huelen desde a 3 millas más adelante.
1: Te da el olor.
0: Hachi bien rico.
1: Porque quedan bien tostaditos al momento ahí.
2: Sí, mano.
0: Mira, ustedes saben el velcro, el famoso velcro que se utiliza para muchas cosas, incluyendo tenis, zapatos y demás. Pues el velcro se inspiró en semillas pegadas a un perro. El inventor notó que unas semillas se pegaban brutalmente del pelaje de su perro. Después de caminar, las observó en un microscopio y copió ese mecanismo y así nació el velcro.
2: Ok.
0: Te lo vendo al costo.
1: Eso fue el velcro para los nenes en nuestra época. Era un palo porque cuando los nenes se hacían amarrar los zapatos, le ponían unos zapatitos de velcro. Uh-huh.
2: Pero el velcro es un palo, mano. El velcro se usa por un montón de cosas.
1: Era un hit. Sí, sí, mano.
0: Tacho, de verdad que sí. Hay velcros tecatos y hay velcros buenos, de verdad.
1: ¿Cuánto se habrá ganado el que, ¿verdad? El que inventó el velcro.
2: ¿Verdad? El que tenga el patente.
0: ¿Quieres ponerme a buscar cuánto se ganaba?
1: Sí.
0: Te conozco, bacalao. Pero te lo busco ya mismo. Quiero que sepas que los tacones, que es un símbolo de empoderamiento femenino, que tú, mami linda, que me escuchas, te montas en esas tacas y tú sientes que, wow, te sientes powerful, bella. No sé, a mí me gustan los tenis, me encantan los zapatos bajitos. La comodidad, ¿verdad? Pero yo cuando hay outfits que son en tacas, que tú dices, esto va en tacas.
2: Si no, no te pega.
1: No va, es verdad.
0: Si uno se siente powerful. Pues tú sabes que los tacones realmente se hicieron para los hombres. Pues eso fue como en el siglo X al XVII, especialmente en Persia y luego en Europa. Los hombres ricos y los guerreros utilizaban esos tacones porque los ayudaban a mantenerse en pie firme para montar su caballo y para disparar flechas. Mientras más alto era el tacón, más estatus ellos proyectaban.
1: Por eso es que villano antillano es guerrero. Soy un guerrero.
0: Mira, después pues la aristocracia europea se obsesionó con imitarlos. Incluso un tal Luis XIV, que era el rey de Francia en aquel entonces, utilizaba tacones rojos altísimos para verse más poderoso y dominante. Pero pasa algo interesante. Cuando empezó pues la ilustración, luego de la Revolución Francesa y eso, los hombres comenzaron pues a alejarse de esa moda que encontraban pues luego exagerada, porque ellos querían proyectar un poco más de seriedad, de racionalidad, menos extravagancia. Y entonces pues ahí los hombres fueron abandonando el maquillaje que utilizaban en aquel entonces, las pelucas gigantes, los colores brillantes y los tacones, que son cosas que hoy utilizamos las mujeres, peluca, maquillaje, ¿entiendes? Cosas extravagantes y tacones, pues todo eso lo utilizaban los hombres. Mientras tanto, la moda pues femenina siguió utilizando esos elementos considerados como ornamentales y elegantes, y los tacones se quedaron asociados pues con la feminidad, con la sensualidad, con el glamour, y así fue todo.
1: ¿Y cómo fue que llegaron los tacones a Baker's, la tienda de zapatos, los Burbu de Burbu?
0: Ah, pues nada, fue un acercamiento.
1: Esa historia me la busqué después.
0: Ajá.
1: Nada. Óyeme, escúchense esto, señoras y señores, muchas cosas sucediendo. Ustedes saben que se está hablando del fenómeno el super niño.
0: Había escuchado del niño, pero del super niño, ¿no?
1: Se está formando este super niño, el más grande en el Pacífico desde la década de 1870. ¿Qué pasa? Que no voy a explicarlo bien científicamente porque la gente no lo va a entender, pero donde vaya a ser frío, va a ser un frío extremadamente frío, y donde le toque el calor, va a ser un calor extremo. Por ejemplo, vamos a poner que cogemos el planeta es un mira el planeta de frente, es un círculo. De la mitad para arriba calor bien brutal y de la mitad para abajo un frío pelú, señores y señores.
0: ¿De qué se forman los animales estos? Es lo... frío y calor.
1: Exacto. Ajá. Pero...
0: Y yo estuve el otro día hablando con Ada Monzón, que la tuve en Pégate, y le pregunté, porque ella tuvo un especial de esto de cara a la temporada de huracanes. Y le pregunté lo del fenómeno del niño. Le dije, ¿qué es esto del fenómeno del niño? ¿Estamos realmente en ese fenómeno este año? Y me dijo, ¿qué es lo que puede pasar? Y me dijo, porque yo creo que tú eras que me habías dicho que venían menos huracanes. Y ella me dijo, vienen menos huracanes, se proyectan menos huracanes que con la niña, pero los que vengan son más intensos.
1: Uh-huh. Exacto, si nos toca un huracán para Puerto Rico o la Florida, o sea, que va a ser mucho más intenso que cualquier otro huracán. Uh-huh. Eso sí, es menos posibilidad de que se
2: formen menos.
0: Es menos posibilidad, pero...
2: Pero la posibilidad de que sea bien fuerte. Exacto, hay posibilidad de que sea bien, bien, bien, bien potente.
1: Así que prepárate para el calor extremo aquí en Puerto Rico y en la Florida, porque lo que viene es calor brutal. Lo que nos toca a nosotros es calor brutal. Si estás por allá abajo, por Argentina, por allá abajo, pues por allá es el frío pelú, tú sabes. Pero para acá arriba lo que viene es, ya tú sabes, salud.
0: Salud. Pero, disculpen, yo no sé estornudar decente.
1: Ya me di cuenta.
0: No sé, nunca lo he logrado.
1: Y la otra noticia que tengo por acá, esto bien triste porque yo no sé si ustedes sabían que Puerto Rico, la leche de Puerto Rico está catalogada como una de las mejores, la leche fresca. La leche de vaca. Uh-huh. Sí, porque es que ya veo específicamente de vaca.
0: Oye, tú siempre.
1: Dicen que es mejor que la de Estados Unidos, incluso, porque la de Estados Unidos es como agua. Uh-huh. La de Puerto Rico es una leche bien brutal, es una buena calidad. ¿Qué pasa?
0: ¿Y que
1: es
0: que las vacas de aquí dan mejor leche?
1: No sé cómo, la manera que las preparan, no sé, porque no soy lechero. Pero lo que sí es que en Puerto Rico está pasando esto, señores, están botando leche. En Puerto Rico, señoras y señores.
0: No soy lechero, Clae.
1: No soy lechero. La verdad. No sé mucho del tema, pero...
0: Pero como que están botando leche, tanta necesidad que hay, y los comedores escolares y todas esas cosas, ¿por qué la botan? No hay qué.
1: Pues mira, lo que pasa es que, por ejemplo, están estas compañías que pasteurizan la leche, la pasan por el proceso y toda la cuestión. Uh-huh. ¿Qué pasa? Que no hay donde almacenarla. Por ejemplo, en Puerto Rico hay varias. Está Tres Monjitas, está Suiza.
2: Uh-huh. Hay demasiado y no hay dónde almacenar.
1: Ellos no tienen más. Le están diciendo a los ganaderos, no me traigas más leche que no tengo dónde guardarla.
0: Wow, esa leche botándola ahí me da ganas de llorar.
1: Entonces aquí estamos viendo un video de un ganadero, señoras y señores, botando la leche y me preocupa.
0: Mano, lo que es el agua. Yo veo agua. O sea, hay una botellita de agua y le queda un poquito, yo me la tomo. Uh-huh. Hay un vaso con agua, yo me la tomo. Yo digo, esto es oro. Uh-huh. Lo que es el agua y la leche. Mira, eso es hasta la última gota, señores. Eso no se desperdicia.
1: Sí, no, es terrible.
0: Qué tristeza.
1: Es terrible.
0: Wow.
1: Entonces, obviamente, pues los ganaderos están bien sentidos porque dicen que
2: cada
1: bota de leche hay un montón de trabajo. Porque esa leche hay que sacársela a la vaca. Uh-huh. Y todo. Entonces, ¿qué pasa? Ellos tienen esa leche ahí, no tienen dónde guardarla, tienen que botarla porque se daña. Entonces la gente dice, pero ¿por qué no la regalan? Es que no hay manera, porque eso tiene que pasar por unas aprobaciones y todo. Tú no puedes vender esa leche a los locos.
2: Exacto.
0: Tú no sabes lo que tiene esa leche.
1: No hay
0: una bacteria o algo.
1: No hay manera. Esa leche tiene que pasar por un proceso y todo. Y esa es la situación que está pasando en Puerto Rico, donde no hay dónde almacenar la leche. Hay exceso de leche. Rayo. Y se tiene que...
0: Pues que se las inventen, porque aquí tenemos todo para inventar.
1: Uh-huh. Está bien.
2: Macho, queso. ¿Se pueden hacer queso?
1: Está bien complicado.
0: Sí, hay muchas cosas que se pueden hacer, Dios mío.
1: Pero lo que pasa es que no hay donde...
2: No, yo sé.
1: No hay donde.
0: Hay donde, sí. Lo que pasa es que aquí todos se lo tumban.
1: Bueno, Bulbo, entonces reúnete con los lecheros y crearás un plan de negocio.
0: Salvemos la leche.
1: Mira,
0: yo soy llora ante los ojos de Dios.
1: Estoy viendo por acá el post del ganadero. Dice, detrás de cada gota de leche hay un esfuerzo que no se ve. La gente está, o sea, tan.
0: Yo terminaría ese ¿sabes cómo yo terminaría esa línea?
1: ¿Cómo? Así que, señoras y señores, se va por la borda la leche boricua, señores.
2: Wow, diablo.
0: Qué tristeza.
1: Bueno, ¿qué por ahí, Gigi?
2: Mira, hermano, hoy empiezan las finales de conferencia de la NBA. Ya tenemos los últimos cuatro equipos que van a estar jugando. Ayer la gente de Cleveland ganó. Le ganaron ahí a Toronto, y ahora tenemos dos equipitos que van a estar bien sólidos, que van a estar jugando los Knicks, y Cleveland van a estar jugando mañana, y hoy juega San Antonio con los Spurs, con Oklahoma City, que Oklahoma City ganaron el MVP. Shea se convirtió en jugador número 14 que gana MVP consecutivo en la historia de la liga, así que dos años corridos que queda como el MVP, y esa serie va a estar bien buena. Es la primera vez desde el 90 y pico que dos equipos con 62 victorias o más se unen para jugar en la misma final de conferencia. Así que esa serie va a estar buena y San Antonio le ganó 4 de los 5 juegos que jugaron. Así que ellos se medirían contra el que gane de los Knicks y los Cavaliers, que comienzan a jugar mañana.
1: ¿Cómo están las apuestas? O sea, ¿qué dice el corillo? ¿Quién gana?
2: Fíjate, hasta ahora no he visto cómo está la apuesta, porque recuerda, como ayer se cuadró el segundo, segundo partido.
1: Por tu feeling, obviamente tú eres San Antonio Spurs.
2: Sí, yo soy San Antonio. Esa serie va a estar bien fuerte.
1: Hablando, desprendiéndote del fanatismo, o sea, ¿quién tú crees que tiene la mayor posibilidad?
2: En el este va a ganar los Knicks. Los Knicks están jugando demasiado difícil. Ahora mismo yo creo que ellos son el equipo de los más fuertes. En la serie de San Antonio y Oklahoma, yo creo que como quiera podemos ganarle la serie, pero va a estar apretada. Va a estar apretada.
1: O sea, tú ilumbras una final entre los Spurs y los Knicks.
2: Sí, eso es lo que mucha gente está pronosticando y lo que mucha gente está diciendo, y yo estoy también en esa línea. Al no ganarse el MVP, Wemby, que él estaba abogando para ganarse el MVP, él es tipo Kobe, tipo Jordan, que se muerde y va a estar jugando sólido. O sea que eso viene por ahí. Comenzando esta noche a las 8:00 PM, los juegos de la conferencia del oeste van a ser en Peacock aquí en NBC, y los juegos entonces del este van a ser en ABC, en ESPN. Así que los pueden ver en las diferentes aplicaciones. Que se ven bien, fíjate, en las aplicaciones se ven nítidos. Se ven bastante bien lo que son las transmisiones de los juegos. Entonces, lo otro que tengo, esto está bien raro, papi. Hace 48 años este mes se dio el primer email del spam en la historia. De las cosas más odiadas del mundo, el primer email como tal de spam se dio en ARPANET.
1: ¡Uy, qué horrible!
2: Sí, mano. ARPANET era lo que estaba justo antes del internet, lo que la red esta que hizo Al Gore, ajá, que era para las defensas de los Estados Unidos y eso, el Departamento de Defensa. Pues hace 48 años, un tipo de marketing envió un email a 300 y pico de empleados, 393 exactamente, usuarios de ARPA.
1: El primer spam
2: como tal. Fue alguien de marketing que se llamaba. Pero para que tú veas, chequéate. Él se llamaba Gary Tuberk. Entonces lo que hizo fue enviar un email que era una promoción para otro sistema operativo de computadora y le generó $13 millones en ventas. Pero desafortunadamente, pues comenzó la era del spam porque le funcionó.
1: Yo tengo un pana.
2: O sea, que tiró al garete eso, tiró el email blast, el primero, y la gente, pues, le funcionó.
1: Yo tengo un pana que él es un spam. O sea, él llega y yo siento que es un spam.
0: ¡Ay, qué horrible! ¡Qué horrible esto,
1: yo! ¡Mucho! ¡Saludos, saludos!
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1: 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Oye, mi pendiente, que en la próxima hora, a las 7:30 de la mañana, llega nuestro segmento de farándula, llega el GPS de los famosos. Oye, flirteando Shakira con el animador de televisión y comenzó hasta a seguirlo. Además, hablamos de todos los detalles de lo que ocurrió en Puerto Rico con Bad Bunny y la tienda Zara y su colaboración. Así que hablamos de eso más adelante. Dicen por ahí, señores, que Anuel AA y que anda con otra mujer que no es Laura Saavedra. Tenemos los detalles bien pendientes y además están funando, señoras y señores, a Arcángel por sus expresiones en España, específicamente en México. No lo quieren ver ni en pintura. Hablamos de eso y mucho más. No, terrible, señores y señores. Así que quédate con nosotros aquí en el nuevo Sol 95 y la nueva 94. Buen día.
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2: Arranca una nueva hora aquí en el Despelote y durante esta hora ya nuestro segmento de farándula del GPS de los famosos. Oye, me cancelaron Arcángel, tenemos los detalles. Anuel AA con nueva jevita. Además, Shakira está celebrando por partida doble, te contamos.
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2: El líder en variedad y diversión, abrimos el micrófono en 3 minutos 5 segundos.

0: Okay.
1: Quieren los boletos bien cerquita para Carlos Vives en la ciudad de Orlando, pendiente también los boletos para Laura Pausini. Cuando escuchas la palabra clave en unos minutos, textéala al 43902 y ganas fácil con nosotros aquí en El Despelote. Abrimos el micrófono en 19 segundos. Si eres

0: miren esto, este es el caso más comentado en Puerto Rico ahora mismo. Es el, este, ustedes siempre saben que hay una guerra de los automovilistas y la gente que paga tablilla con los ciclistas. Uh-huh. ¿Qué pasa? Que muchos de esta gente que tienen tablilla no conocen que los ciclistas pueden sí correr por las carreteras, eso sí, se puede. Este, obviamente, pues con la
1: precaución,
0: las precauciones necesarias, uh-huh. ¿no?
2: Pero en el mismo medio no, ¿verdad? La esquina. O en el mismo medio, bueno, como un auto.
0: Tienen derecho a correr. ¿Sabes qué me gustaría? Llámate ahí. Déjame llamar a...
2: Yo tengo duda en eso. Si ellos, porque ellos no van obviamente a la misma velocidad que un auto. Uh-huh. Sería como, exacto, una caravana y cobo, muchachos. Pero sí, yo entiendo que pueden estar en ¿verdad? En la esquinita.
0: Uh-huh. Ajá, exacto.
1: Exacto. Yo creo que sí. No sé cómo
0: va. Averíguate bien la cuestión. Si algún ciclista quiere llamarnos y nos cuente, es más fácil cómo funciona la vuelta. Pero la cuestión es que pues un motociclista comienza a decir a gritarle a unos ciclistas que se salgan del medio.
2: Se
0: bla,
2: fue
0: bla,
2: viral,
0: bla.
2: Me muero.
0: Se fue viral, uh-huh, el video porque el tipo quería tumbar a la muchacha de la bicicleta. Ella se llama Valeria. Y el tipo, señoras y señores, cuando se le atraviesa, acelera y el tipo le mete a una acera y choca y cae al piso y todo el mundo dice, wow, este es el mejor karma que he visto en mi vida.
2: Wow, y tan inmediato. Yo, mira, de verdad, yo, a mí no me gusta pues desearle mal a nadie. Pero la verdad me dio tanta alegría verlo. No.
1: Trató de meterle una pata en la goma.
2: Sí, porque él trató de humillarla, de tumbarla, de darle una pata para tumbarla. Y lo que ella narra es que el hombre aparentemente los vio, les estaba diciendo cosas que ellos no escuchaban bien. Él volvió a virar como en U, volvió a decirle, volvió hacia donde ellos para decirle cosas y después se le tiró encima.
1: Ya, pero le dieron un carmazo en la cara.
2: Diache, pero como ese tipo se ha restrayado, entonces me da una risa porque en las redes lo han puesto en el slow-mo así de cuando se iba cayendo.
0: Yo le doy un consejo al tipo. El tipo tiene una barba como esta, como la de Guía, pero más corta.
2: Ajá.
0: El tipo tiene...
2: Suena Randy, se parece a Randy.
1: Se parece a Randy.
2: Tu amigo.
0: El tipo tiene que afeitarse la barba para que no lo conozcan más nunca. Y obviamente cambiar la motor y comprarse una station wagon.
2: No, porque ¿okay? el que lo conoce.
0: Esto ha sido lo más vergonzoso que yo he visto.
2: Qué bochorno, manín.
0: O sea, el tipo quiere tumbarla y ella tiene un bodycam. Y entonces obviamente queda todo documentado. O sea, cuando él se la atraviesa, él acelera y le mete una acera y cae. Y el tipo da vueltas en el aire y todo. O sea, no se mató ni nada. Obviamente no le pasó nada.
2: Mira, este tipo de cosas siempre queda en nada en los tribunales. Yo espero que pase algo. Porque la verdad que eso es una falta de respeto. Él la pudo haber lastimado grandemente a ella.
0: Claro.
2: Porque le dio la gana.
1: Es como tirarle el carro encima a alguien.
2: Sí, porque las carreteras es para todo el mundo. Uh-huh. Estúpido.
0: Eso es la ley. Eso es intento de ataquismo, ¿verdad? Algo así, creo.
1: Uh-huh. Algo así.
2: Ese mismo.
1: De primer grado.
0: Esto fue en el pueblo de Vega Baja, en Puerto Rico. La muchacha escribió: tremendo susto y experiencia malísima. Hemos pasado hoy, mis dos compañeros de ruta y yo, estábamos en Vega Baja cuando se nos pegó por primera vez un individuo en motora a gritarnos que nos salgamos de la calle, que estamos en medio. Lo cual no era cierto porque mi compañero y yo íbamos en la dirección correcta, pegados a la derecha de la carretera.
2: Ahí está, pegados a la derecha de la carretera. O sea, que no iban en el mismo medio tampoco.
0: Exacto. Luego procede a pasarnos por el lado nuevamente, virar atrás de nosotros y volvernos a gritar palabras que no logramos escuchar. Por tercera vez, vira al frente, nos pasa por el lado, vuelve a virar atrás cuando nos pasa por tercera vez.
2: Captado en video.
0: Uh-huh. Por el lado procede a gritarnos amenazas a mí y a mí me trata de patear para tumbar de la bicicleta. Acto que tuvo éxito.
2: Que no tuvo éxito.
0: Y él terminó estrellándose en el poste más al frente.
2: Ay, perdón que me ría.
0: Luego de esto, mis compañeros y yo nos metemos a una urbanización para escondernos porque el caballero se montó de nuevo en la motora. Y nuestro primer pensamiento fue: este tipo va a virar a buscarnos.
2: Pero armado.
0: Uh-huh. Logramos escondernos en una casa de una amable persona, me imagino que dirá. Señora. Es que continúa el párrafo aquí. De una amable señora que nos abrió las puertas. Realizamos una querella y regresamos en un auto a nuestro hogar. Lamentablemente por demás de estas cosas. Digo, lamentablemente por demás que estas cosas sucedan hoy día, escribió ella. Aunque ya hicimos querella en las autoridades pertinentes, sabemos que no siempre llegan a mucho estas situaciones. Así que aquí dejo el video, tablilla y foto del individuo para que cada uno ande precavido al salir a rodar a la calle. Estamos aquí, no tenemos miedo y seguiremos rondando en la calle porque la carretera se comparte y yo estoy segura de que los buenos somos más, puso la muchacha.
2: Me da una risa tan cañona. El tipo se ha caído de boca.
0: No.
2: Ha hecho la estrella el piso.
1: Yo lo que pienso es en la última Toy Story, en Dukkabum, que era la motorita.
0: No, terrible.
2: Mira, de verdad, papi, de verdad que eres un bochorno nacional ahora mismo.
0: Está horrible.
2: Ay, tengo miedo que uno vea por ahí y me empuje en el carro.
0: Uno no se debe alegrar de las desgracias de nadie.
2: Ay, yo me alegro.
0: Pero la verdad es que el tipo...
1: la atacó la chamaca.
2: Si hubiera fractura por lo menos la muñeca, era buena.
0: Quedó feo.
2: Quedó fresco y sube.
0: Quedó feo.
2: Feísimo, pero hiciste eres el papelón del año, papi. Saliste en el SME del papelón. Papelón digital.
0: Diache.
1: No, y qué bueno que estaba en cámara, para que todo el mundo tenga el deleite.
2: Sí, tenemos nueva... Ay, Dios mío, como una nueva plataforma para él.
0: Está brutal, para que usted vea.
1: Pero ¿cuántos memes ya tienen que haber de eso?
2: Una nueva categoría, es una nueva categoría para él. Bien brutal. El papelón del año.
0: ¿Cómo ha caído ahí? Pero nada, son cosas que pasan, pero para que usted vea cómo está la situación con los ciclistas. O sea,
2: Bochorno Rodríguez.
0: Y esto no solamente en Puerto Rico, en general. Los ciclistas en general siempre se han enfrentado, ¿verdad? Bueno, yo sé que yo tengo dos bicicletas y yo no las uso.
1: De verdad.
0: Por este mismo miedo, por miedo a.
2: La gente no respeta. No. Pero una cosa es que no respeten y una cosa es que seas un imprudente, estúpido así.
0: Y hay lugares para correr bicicleta y pues los ciclistas yo los veo y me da pena a veces, pues me lo tienen. O utilizan las carreteras porque quizás no tienen el lugar.
2: A mí me da miedo correr bici por ahí, ¿verdad? Te soy bien honesto. Y hasta correr uno.
0: Yo le perdí.
2: Por ahí en la calle me da miedo.
1: ¿Sabes lo que pasa?
0: Y tengo dos nuevas, tengo dos Specialized nítidas. Y no las corro porque no puedo. Las estoy vendiendo a los vecinos míos.
1: No, lo que pasa es que hay mucha gente que es responsable, pero también algunos ciclistas también que están al garete.
0: Sí,
2: hay de todo, la viña del señor, pero en este caso, de verdad que.
1: No, en este caso no, en este caso se derrama con la motora.
2: Qué bueno que le pasa.
0: Pero nada, ahí está el hombre que, pues, la recomendación es vaya, se corte la barba, se cambie la identidad. Tú sabes,
2: también. Se puede mudar también.
0: Sí, también. Hay uno, dice que está bien buena la cosa en Chile. En Chile está chévere.
2: Múdate para Ámsterdam, que hay muchos ciclistas. Mira, para que vivas en paz y amor.
0: Vamos a hablar con los japoneses que te cambian la identidad y te ponen en otro lado.
2: Te pongan vergoncín blue.
0: Pero si te pasa una vergüenza así, ¿qué tú haces? Por lo menos,
1: está fastidiado, papi.
2: No, ¿Qué vas a hacer?
0: Los chismes regularmente pasan como en una semana o dos. Yo creo que tiene que esperar. Tiene que esperar un tiempito.
1: Sí.
0: En lo que la gente olvida esto.
2: Ya, pero los bodycam funcionan.
1: Sí.
0: Claro.
2: Funcionan. Pero a lo mejor no te salvan la vida, pero esclarecen cosas.
0: No, mira, yo tengo en la guagua, yo tengo mi camarita. Siempre.
2: Como en Florida, allá en Estados Unidos se usa mucho eso.
0: Sí. Yo tengo la camarita siempre porque yo siempre digo que es importante que uno ponga una camarita en el carro porque en Puerto Rico específicamente, que conducimos nosotros aquí, aquí la gente no respeta las leyes peatonales. Aquí los padres nunca, nadie le enseñó a los hijos cómo cruzar la carretera. Nadie, o sea.
2: No, hay gente irrespetuosa.
0: Aquí tú ves donde la gente cruza en los expresos como si fuese una carretera normal, cruzan la carretera. ¿Pero qué es esto?
2: Cuando hay cruces peatonales de esos,
1: los puentes.
0: Aquí la gente
2: se ha perdido la vida así.
0: Aquí, en Puerto Rico hay una carretera bien peligrosa que cuando tú llegas a Puerto Rico está la Val de Orioti, la gente cruza la Val de Orioti como si nada.
2: Uy, yo no me atrevería.
0: Y entonces yo digo, deja de poner esta cámara. Porque en cualquier cosa que suceda, me protege a mí. Mira, esa persona estaba cruzando donde no era. ¿Entiendes? Y que no se protege, porque si no, imagínate.
2: ¿Y esas cámaras se pueden utilizar en un tribunal?
0: Sí, claro. Después que tengan bien, estén bien, que la fecha, tiene que estar bien puesta la fecha.
1: Exacto.
0: Hay que estar seguro, para que todo sea
1: bien documentado.
2: Y de digno.
0: Bien documentado. Yo tengo una que es bien buena, porque ella tiene una tarjetita. Y eso me ha durado y lleva tiempo ahí. Tiene una tarjetita SD y eso graba. Y cuando se llena la tarjeta, borra. Pero pasan días, tú sabes.
1: Sí, dura un montón.
0: Y para colmo, cuando yo apago el carro, se queda prendida. O sea que se queda prendida un tiempo considerable de que si pasara algo,
2: Sí, pero ahí salen todos tus cortes pastelillos también, ¿oíste?
0: Ah, bueno, también.
2: Las comidas de luz no, y los paseos.
1: Yo 150 servicarros que te entran.
2: Ey, que te trepas en el murito del servicarro, lo sé, que tienes ahora un guayao.
1: Pinta la pared, pinta la pared.
0: Pero yo vivo bien, yo vivo bien.
2: No, claro, tú sí.
0: Yo vivo bien. Ahora mismo, yo a ver, ¿quién ha chocado más aquí? Bueno, yo choqué hace poco, hace como 2 años. Pero no,
2: mira,
0: fue,
2: yo no choqué,
0: fue que me chocaron, porque fue la persona que se comió la luz.
2: Mira, yo choco y yo peleo con Larry un montón, porque para prestarnos los carros es una pela. Porque yo empiezo. Porque, mano, Larry guiará bien y todo, pero ajá, él es el que pela todos los aros. Yo podré llevarme los conos y todo del estacionamiento, pero yo no pelo los aros como él. Yo dije, pero es que, ¿cómo tú manejas tú? ¿Pegado de la acera o qué DH tú haces?
0: O sea, que Larry irá como...
2: Lo pela los aros, pero una cosa horrible, yo no sé dónde él se mete.
0: Larry como una misma universo.
2: él guía bien, pero pela todos los aros. No sé por qué razón.
1: Ah, él es come cuneta.
2: Ay, Dios sí. mío.
0: Tú sabes que yo tengo una guagua, pero yo guío mejor en la guagua que en carros. Yo tenía
2: me está escuchando Larry, tiene que estar. Mira esta, déjenme hablar a mí. Déjenme hablar a mí.
0: Larry no tiene voz aquí.
2: Déjenme hablar para que tú veas que te van a quitar la licencia.
0: Yo siento que yo guío mejor en guaguas grandes, en carros grandes, que en carros pequeños. No sé.
2: ¿Qué guías mejor?
0: Yo tenía un carro hace poco y lo vendí. Porque es que no, me siento.
2: ¿Ah, lo vendiste?
0: Sí, porque yo sentía que me iba a pasar algo en ese carro. Entonces,
2: porque es que estás acostumbrado como yo a estar trepado. Ay, a estar alto.
0: Cacho, sal de ese carro. Porque yo sentía que me iba a pasar algo en ese carro. Y aquí me va a pasar algo porque yo no me sentía seguro. Yo decía, ay, Dios mío, yo llevo mal aquí. No. Bueno, para estacionarme en reversa en el carro, se me hacía más difícil que en la guagua.
2: O sea, de verdad, y eso que es más grande la guagua.
0: A veces yo me iba a Viejo San Juan.
1: Sí, pero la visibilidad no es la misma.
0: A veces yo me iba a Viejo San Juan y yo me llevaba la guagua. Me encantaba más la guagua, papi. No, la visibilidad del carro era malísima.
1: Por eso, eso sí.
2: Porque tenía pero la visibilidad de esas guaguas es también chiquitita. A veces es media. Tú no, si un carro está bien cerca de ti al lado, tú no lo ves.
0: ¿En dónde?
2: En esas guaguas grandotas altas.
0: No, lo que pasa es que...
2: A menos que tengas retrovisores,
0: pero con es la como cámara, una lupa. Sí. Esas guaguas tienen unos sensores. Eso es pipipipita que está al lado. O sea, yo mejor en carros grandes. Yo no puedo...
2: Está acostumbrado ya.
0: Pequeños no
1: sí,
0: puedo.
1: Sí, la costumbre.
0: No puedo. Aparte que me siento más seguro.
2: Mira a Vladi, que le gusta a los grandes. Marco grande. Ande o no ande.
3: Ya, me voy de este programa. Porque si no tienes preguntas sabias para hacerme, querido.
2: No estoy preguntando nada.
3: Me hartaste la vaina.
0: Mira, pero fue burro, no fui yo,
2: pero
0: papá.
2: Es que yo no estoy... ¿Qué pasó aquí? Ay,
3: porque soy real hasta la muerte.
0: Mira ya.
2: Yo pensé que yo era playa, pero...
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0: 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Óyeme, próximo día todo el chisme, todo el bochinche en el GP de los famosos. Oye, Shakira flirteando con un conductor de Telemundo. Vamos a hablar sobre eso, así que bien pendiente. Y comenzó hasta a seguirlo en las redes sociales, Pili. Además, ya está celebrando por otra cosa que te contamos en breve. Y como si fuera poco, Anuel AA es visto con una mujer que no es Laura y Saavedra en su llegada a México. Tenemos la información, así que bien pendiente aquí en el Despelote. Y como si fuera poco, están cancelando a Arcángel, señoras y señores, por sus expresiones en España sobre Latinoamérica. Hablamos de eso en breve. La cosa pinta bien fea para Arcángel luego de estos comentarios, así que bien pendiente. Hay mucho chisme, pero mucho bochinches. Lo próximo en el GPS de los famosos. Estás con Rocky Burwig y en el nuevo Sol 95 de la nueva 94.
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0: Está escuchando La Pelota y nuestra gente de Orlando bien pendiente para ganarte los boletos bien cerquita para ver a Carlos Vives. También tenemos los boletos de Laura Pausini. 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Vamos a meterle, señores y señores, aquí en El Despelote, ya tú sabes, con todo el chisme, con todo lo que está pasando. Muchas cosas sucedieron este fin de semana. Arrancamos, ¿verdad?, con el pésame para la familia del salsero Sammy Marrero, señores y señores, de Rafi Levy, la selecta, quien lamentablemente falleció este pasado fin de semana a los 85 años de edad. Una leyenda de la salsa, le decían el trovador de la salsa, Sammy Marrero.
1: Señor. ¿Y Sammy de qué murió?
0: Bueno, no sé qué condición tenía, pero sí, me imagino que una persona mayor ya, incluso ya se la había visto hace poco, ¿verdad?, en actividades públicas. Tengo la información por aquí, a ver si en la información.
1: Sí, que no sabemos si estaba enfermito.
0: Causas naturales, exacto. Por eso.
1: Nuestro más sentido pésame a su familia, sí, y que descanse en paz.
0: Causas naturales, básicamente. Okay. Sí, así que nuestro pésame a la familia de Sammy Marrero y a toda la fanaticada de la salsa, señoras y señores. Óyeme, rapidito por acá. Venimos hablando de lo de Arcángel. Salud, Burbu. El tremendo lío, Arcángel, señoras y señores.
1: Ay, Cristo, por lo que hablábamos los otros días aquí.
0: Con los latinoamericanos hablamos de eso más adelante. Pero antes, señoras y señores, está celebrando. La acusaron casi por una década. Y la utilizaron, según ella, para darle un ejemplo a los contribuyentes allá en España, a la gente de Hacienda, diciendo que Shakira estaba evadiendo contribuciones, señoras y señores. Al fin y al cabo, el tribunal absolvió a Shakira de fraude fiscal y el Departamento de Hacienda en España va a tener que devolverle 60 millones de euros a Shakira, que son 69 millones de dólares americanos.
1: O sea que eso fue no fue real. Está brutal porque te manchan la imagen, la hicieron lucir como que ella no pagaba impuestos y todo, y mira.
0: Y también le van a tener que devolver los honorarios de abogados.
2: Eso te iba a preguntar, que sí se va también.
0: Sí, claro, eso es parte de eso. O sea, así que
1: qué mal rato, bendito.
0: Shakira,
1: pero qué bueno, salió bien.
0: Porque ellos decían como que ella tenía que tributar y decía, mira, no, porque yo estaba tureando y no estaba viviendo, no tenía una casa ahí. Ella presentó un montón de pruebas durante años y mucha gente pensaba que ella estaba falfullando y aparentemente pues esto limpia la imagen por completo de Shakira cuando el tribunal,
2: qué papelazo,
0: pues básicamente tiene que devolverle ese dinero, se lo tenían congelado.
1: Wow.
0: 60 millones de euros.
2: Son casi por un chavito, son 70.

0: 30 millones de este.
1: El billetazo. De dólares. El Ajá. billetazo, señores y señores. Así que ya tú sabes. Así que imagínate tú.
2: Lo que bueno que salió bien, porque imagínate que no hubiese salido bien y se lo hubieran.
0: Sí, mano.
1: Sí. Hablando de Shakira, no sé si vieron el video viral de Shakira, señores.
2: ¿Qué pasó con Shaki?
1: Este fin de semana. ¿Te acuerdas de Chloe, el de la Casa de los Famosos?
2: Claro, el que estaba con esta, con la de los relojes.
1: Con Alexa Genesis.
2: Exacto. Ah, con Alexa Genesis.
1: Que al principio le robó el corazón.
2: Y después le robó. Claro,
1: esa pausa digo,
2: no,
1: ahí.
2: No, él dijo que. Bueno, ellos no se dejaron porque le robó nada a él, ¿verdad?
1: No,
2: fue a otro, fue a otro.
1: No. Lo que pasa es que él la dejó, Clovis dejó a Alexa Genesis, porque según Alexa, ella dijo que él le había comentado que él no quería, por su imagen y por su negocio, eso.
2: Sí. Estar
1: que
2: con
1: no,
2: una pilla.
1: Que no era recomendable, que él o sea, que no le venía bien estar con ella porque ella tenía unos casos pendientes en los tribunales y uh-huh. todo eso. Que la apoyaba y todo, pero que.
0: Y él quería comprarse un reloj nuevo y tenía miedo de tenerlo en la casa.
2: Sí, dijo, yo tengo un patek aquí, tengo miedo que este tipo me lo quite.
1: Tacho, ¿qué? No, y aparentemente siempre robaba el cepillo de dientes también.
0: Todo,
1: o sea,
0: todo.
1: Tú sabes.
0: Él iba al baño, no iba papel inodoro, olvídate.
1: Pues señores, Shakira está en unas entrevistas con esto de la FIFA. Tú sabes que ella tiene el tema de la FIFA y sí. toda la cuestión. Pero señores, miren esto. Vamos a poner con audio el video. Ahí está ella entrando al estudio de televisión y el momento donde ella se muerde los labios cuando ve a Clovis es en plena entrevista, señores. Miren esto en pantalla para los que están viendo a través de Roku, el Apple TV, en el app La Música y toda la cuestión. Ahí estamos viendo, miren cómo ella se muerde los labios. Déjalo cuando se muerde los labios. Mira, ahora déjalo. Hay una parte que ya se muerde los labios. ¡Ay, María! Mientras habla con ella.
2: Y la gente, tú eres bien busquín. Tacaño.
1: Y la gente dirá, pero eso, eso lo puede hacer cualquiera. No, señores, lo que pasa es que tan pronto termina la entrevista, ella le dio follow.
2: Bueno, pues tuvieron una buena conversación.
1: Van
2: a seguirse, eso no es malo.
1: Exacto. Mira, ahora, ahora Shakira sigue a Clovis y Billy.
2: ¿Cuánta gente tú no sigues? Eso no está mal, no está mal, Rocky.
1: Yo imagino.
2: Rocky, por favor.
1: Hay que ver qué va a decir Clovis hoy en el programa de televisión. Sé que él está en Telemundo por las mañanas. Uh-huh. Hay que ver qué dice, porque esto está viral.
2: O sea, que rato el que uno sigue, uno quiere...
0: Alguien se lo va a preguntar.
1: Pero claro, ¿sabes qué? Tú sabes que está brutal que tú siendo Clovis, que Shakira... Vamos a poner que ya haya algo. Uh-huh. Que Shakira realmente te tire. O sea, como que tú dices, como que yo le gusta a Shakira. O sea, tú te imaginas que Clovis, te voy a dar un truco, un tip. Tú vas a subir una foto hoy en familia, no bien buenote. No así modelando, ni nada. En familia, con tu mamá o algo bonito. Algo bonito. Y si Shakira te da like, ahí hay algo.
2: ¿Por qué? ¿Por qué tú dices eso?
1: Sí, porque obviamente si una foto todo musculoso así en brutal, pues obviamente Shakira no le va a dar like porque se va a ver raro. Pero vamos a poner que Chloe sube una foto normal, no nada, porque tú sabes que el tipo es un tipo good looking.
2: Era, yo no me atrevo a darle like a nadie, pero, loco, porque si van a pensar pero una, que no lo quiero comer.
1: Súbete por una eso. foto normal, algo bonito, algo familiar, qué sé yo, a ver si Shakira. Estamos esperando.
2: Está al revés. En vez de que me lo quiero comer porque hay una foto bien rico, es que si hay algo familiar, que usualmente que
1: se pues le claro, puede dar porque like es lo porque obvio. Es Shakira no le va a dar like a una foto en la playa como musculoso, porque se va a ver bien obvio, lo va a cubrir todo el mundo. Pero si le da like a algo de normal de Clovis, pues algo normal, familiar, algo tranquilito. Ahí hay algo.
2: Le quiere presentar a los países.
1: Vamos a estar pendientes ese like de Shakira a Chloe, señoras y señores.
2: Bueno, si se siguen, en algún momento se darán like.
1: Sí.
0: Sí, seguro.
1: Es como dijo Urbo esta mañana. O sea, ese tostón quiere sal.
2: Mira, mayo quechu es lo que quiere.
1: Mayo quechu y ajo, señora. Ay, ¿qué pasa? Uy. Shakira está soltera y Chloe también.
0: Uh-huh. Y va a estar exacto. Allí en el halftime con BTS y con Madonna.
2: Pero ¿qué edad tiene Chloe?
1: ¿Ah?
2: ¿Qué edad tiene Chloe?
1: Chamaquito, 30 y pico debe tener.
2: Y Shakira tiene 49 o 48, ¿verdad?
1: Exacto. No, pero o sea, de que la mujer ya no llora, ahora. No, pero ¿cómo es la cuestión? No, son los cuatro.
2: Si no lloras, no mamas. Nosotros cambiando los recados.
1: Oye, el fin se murió, señor. Estamos celebrando.
2: Pero espérate un momento, ¿cómo que tú celebras una muerte? ¿Qué es eso?
1: ¿Cómo que celebras una muerte?
2: Tú dijiste, al fin se murió.
1: Al fin se murió.
2: ¿Quién?
1: Se murió el pastor que decía tener el semen bendito. Un pastor que lo acusaron hace tiempo allá en Argentina.
2: Ajá.
1: De abusar de niños y todo. Señores, que qué bueno que se murió de ese tráfala.
2: ¿Y por qué era bendito su semen?
1: Porque
2: si abusaba de niños.
1: Eso era lo que él decía, que cuando lo acusaron.
0: Esa era la excusa de él.
1: Esa era la excusa de él. Él decía que tenía su semen bendito. Y se murió el tráfala este, así que qué bueno.
2: Wow.
1: Se murió el pastor.
2: ¿Dónde irá el pastorcillo este de cartón?
1: Y estaba preso y condenado por abusos sexuales, explotación y trata de personas, señores y señores, en Argentina. Así que se murió el tipo del tráfala este.
0: Qué mal.
1: Que Dios lo escupa, señores.
2: Ay, que lo escupa así.
1: Óyeme, hablando de otros temas, señores.
2: ¿Qué pasó?
1: Yo no me, yo por mi madre, que yo pensaba que Anuel AA estaba con Laura Isabel. Incluso la semana
2: pasada. Yo también, sí, si vi una foto.
1: La semana pasada.
0: Eso es lo que se empezó a escuchar.
1: La semana pasada pusimos un video aquí donde le estaba limpiando el biberón.
0: Ajá.
1: Que se había ido
2: viral. Ay, a lo mejor lo que vas a decir no es verdad. A lo mejor no es verdad y la gente está manchando imágenes ahí. Bueno, ¿o si es verdad?
1: No es verdad. O lo que pasa es que Anuel llegó a México con una chica ahí que no es Laura Isabel.
2: Era de su equipo de trabajo, a lo mejor.
1: Bueno, pero como le corró la cintura, no creo que sea de su equipo de trabajo.
2: Es verdad.
1: Adiós, mira, me la agarra como si fuese una pareja. Y no solo eso, andaba con él para arriba y para abajo, como que viendo carros y todo allá en México. Señoras y señores, mírenlo ahí están juntitos, Anuel AA y esta muchacha que se dice que es mexicana. O sea, okay. Anuel ya básicamente tiene otra bandera más, porque él ya tiene Colombia, tiene Venezuela, tiene Puerto Rico, tiene República Dominicana. Ahora está todo el mundo diciendo, ya si Anuel la preñó, va a tener un mexicanito ahora también. Porque eso que le falta, o sea que él tiene él tiene una nena dominicana.
0: Es como un álbum de estampita.
1: Una colombiana.
0: Recuerdo así.
1: Tiene una nena venezolana.
2: Él es Anuel Latam.
0: Él es Papamundi.
1: Anuel Latam, que ya. Anuel Latam.
0: Doble Latam. Anuel Doble Latam.
1: Otra bandera más para Anuel. Mire que supuestamente.
2: Otra bandera más.
1: Otra bandera, señores.
2: El verdadero récord Guinness, mira, porque entonces le va a ganar a este tipo, el de Mariah Carey, ¿cómo se llama?
0: A Nick Cannon.
2: Le va a ganar a Nick Cannon, porque Nick Cannon todos son americanas.
1: Sí.
2: Tiene que ser de diferentes nacionalidades. Ya mismo viene la japonesa.
1: Sí. Mira, que tenemos audio de cómo va, del primer, ¿cómo es? Ah, que tenemos el audio del bebé mexicano de Anuel AA. Ah, pues ponlo.
3: ¡Cállate! ¡Que me desespero!
0: Ya lo tienen malcriado.
1: No, chacho. Es para que tú veas. Así que vamos a estar pendientes a ver quién es la chica misteriosa.
0: Uh-huh.
1: Ahí está, varias imágenes de ella por ahí. Pero muy bonita ella.
2: Sí, es muy linda, sí.
1: Y bien refinada. O sea, no es como, por lo menos lo que estoy viendo aquí en pantalla. O sea, que no es como la típica de Anuel, que son como bien fondillúas y eso. O sea, no, que se ve.
2: Ajá, que sí,
1: ajá.
2: Sí.
1: Vamos a ver.
2: Que se ve más fina, más fina.
1: Vamos a ver qué pasa aquí.
0: Bueno, natural.
1: Sí, más natural.
2: Ajá, más natural. Uh-huh.
1: Más natural. Óyeme, este fin de semana fue el acontecimiento en Plaza de las Américas en Puerto Rico, señores, donde estaba la gente en un día de compras normal en el centro comercial, y de momento la gente empezó a correr por las tiendas porque se dieron cuenta de que Bad Bunny estaba en Zara de Plaza Las Américas. Señoras y señores, no sé si vieron todos los videos.
2: Presentando su nueva colección de ropa. Me encantó ese skin, el espacio, todo bien,
0: sí,
2: bien chulo, de verdad.
1: Benito Antonio se llama la línea de Bad Bunny en Zara. Obviamente se veía venir porque el primero vistió en el Super Bowl de Zara, y también lo hizo después ahora en el Met Gala. Él venía vestido de Zara.
2: Ah, o sea, pues ya sabemos que, verdad, que mucha gente decía, wow, el de Zara, y mucha gente con diseñadores y todo. Uh-huh. Y como él siempre es bien intencional en todo, pues sabíamos que algo había con Zara. Y ahora nos presenta su nueva colección, que by the way estuvo.
1: Yo, Zara le acaba de ganar a Nike como marca.
2: De verdad, a mí me encanta Zara.
1: Zara le acaba de
2: es que Zara es como más completa que Nike.
1: Se fue por encima de Nike como marca.
2: Es que Nike no para mí no compite con Zara realmente.
1: Sí, pero la nota que está corriendo es esa.
2: Ajá, sí, o sea, sí, porque sí, también sí. Son dos marcas relevantes, muy relevantes. Exacto. Las dos, pero que para mí no son competencia directa porque se dedican a cosas distintas.
1: Sí.
2: A pesar de que es ropa y zapatos.
1: Entonces ahora vi par de gente molesta, Buenavito. Ah, ya dañaron la tienda, ahora es de cacos, qué sé yo, qué
2: no,
1: raro.
2: No, es que no es nada caco.
1: Pero
2: eso es lo bueno de Zara, que tiene de todo.
1: Zara es así, Zara es como urbano, ¿verdad?
2: Sí,
1: Zara
2: sí. Y también Office, y también Basics, sí. Y también Zara es muy complete para mí, de verdad.
1: Pero mira, la gente se quedó triste. Mucha gente que no pudieron ir a comprar la ropita o no tienen el dinero al momento para comprar ropa de Bad Bunny. Señores, yo hice un ejercicio con la inteligencia artificial para que usted no se sienta que está fuera de grupo y usted se quiera vestir a los Bad Bunny. Miren, yo cogí, le puse la ropa de Bad Bunny, cogí la ropa de Bad Bunny que encontré en los videos y se la puse a este viejito de inteligencia artificial. Mírenlo ahí. Es un abuelito con la ropa de Bad Bunny.
2: Ahí se ve lindo.
1: Usted lo que tiene que hacer es buscar la ropa de su abuelo, se la pone y luce como si tuviese la ropa de Bad Bunny. Ya.
2: Porque hay mucho cuadrito y eso.
1: Mira, por ejemplo, esta camisa de Bad Bunny, yo se cogí, se la puse en inteligencia artificial a este viejito. Usted busque ese closet de su abuelo. Entonces, esas camisas de cuadrito.
2: Es que eres bien retro,
1: Bad Bunny.
2: Le gusta mucho los retros.
1: Toda esa ropa de Bad Bunny es de un abuelito. Usted se la pone ya, tan sencillo como eso. Y ya luce como Bad Bunny, tan sencillo como eso. Así que ahí está la. No sé si Bad Bunny va a seguir yendo a los diferentes Zara en la Florida o Puerto Rico, porque en Puerto Rico quedan dos Zaras más, creo que hay una en Ponce y hay otra en el Molo San Juan, no sé si vaya en el próximo fin de semana o algo así, no lo sabemos, pero ahí está Bad Bunny con su línea Benito Antonio en Zara.
2: Ahí está, los dos ahí, sí. Nosotros aquí, mira.
1: Los dos en celulares.
2: Estábamos viendo eso mismo.
4: Viendo toda la ropa y todas las cositas.
2: Ah, mister, ¿puedo ir al baño?
1: Veme.
4: No, estaba viendo eso ahí.
1: Mira, No lo había visto. ¿Qué me queda por acá? Rapidito por acá, señoras y señores.
2: ¿Quieres una ropa de Bad Bunny? De la punta. Está bonita.
1: Yo he visto de Zara. Tengo para la cosita de Zara. Incluso yo no sé. No, no tengo nada de Zara hoy. Pero yo uso Zara bastante.
2: Sí, a mí me gusta Zara. Yo Zara consumo Zara bastante.
1: El perfume que tengo es de Zara. El perfume es de Zara. Tú vas a Zara y tú le preguntas a ChatGPT y le tomas fotos y le dices, ¿qué perfume es este de verdad? Y te dice, ese es este.
2: Son perfumes caros.
1: Exacto.
2: Ah, yo tenía uno en Zara que me costaba $14 y lo amaba.
1: Bueno.
2: Sí, súper rico.
1: Me gusta Zara. Mira, metido en líos, señores, Arcángel.
2: ¿Qué pasó ahora?
1: Ustedes saben que se fue a España a decir que España no tiene que pedirle perdón a Latinoamérica por nada, de todo el revolú de que supuestamente porque llevaron enfermedades allá a Latinoamérica y todo.
2: ¿Sabes qué? Yo creo que estuvo un poquito como que en un lugar como ese, está bien que tú te expreses, y yo soy pro de que aunque tú seas figura pública, tú te expreses porque tú tienes tus ideales. Tú dices que verdad que un artista no debe de decir sus ideales, pues porque hay gente que no está de acuerdo, y yo entiendo ese punto también. Pero también entiendo el punto de que uno como individuo tiene su verdad, su forma de pensar. Entiendo que quizás el lugar no era el adecuado, porque no fue que te hicieron una pregunta y tú contestaste algo que tú piensas. Es que como que en un concierto salir con eso, como que no tiene un poco de sentido.
1: Yo lo dije aquí el viernes.
2: Pero cada cual tiene su forma de pensar.
1: Usted tiene que pensar en su negocio. Su negocio es cantar, hacer conciertos y toda esta cuestión, ¿verdad? Y si vas a afectar el negocio, o sea, yo imagino el manejador de Arcángel, diablo, este tipo lo que ha dicho aquí. Qué revolú. Mira, ahora mismo... Lo que pasa es que el bochinche ahora es peor porque el Arcángel tiene unas fechas en México y el único país que ha dicho que España tiene que pedirle perdón es México. Y están los TikTokers, está todo el mundo acabando a Arcángel. Vamos a escuchar el muchacho, escuchen el del muchacho. Escuchen este video.
2: Pero te apellido Colón, está molesto.
1: Vamos a escuchar al muchacho.
5: Por eso les he dicho siempre, señores, siempre, antes de abrir la jeta hablando de México y su gente, esto sí es en toda Latinoamérica, se sabe, es un pinche facto eso. Antes de abrir la jeta y estar tirando aceite para otros lados, refiriéndose, por ejemplo, a México, deben de pensar en la consecuencia. Miren, este compa, como ya... Uno de los videos que hice se hizo viral, que muchos de mis videos se hacen virales, pero específicamente hablando de este payaso que fue a lamerles ahí el rifle a los españoles, hablando en tercera persona y diciendo que nadie le debe ni una pinche explicación de nada a Latinoamérica, o sea que los españoles son unos chingonetes por haber ido a México o a Latinoamérica y haber hecho desastres, llevar enfermedades, peste y tal en aquel entonces. Bueno, pues, ¿qué creen que pasó? Tenía una fecha, tiene una fecha próxima el güey. ¿En dónde creen? En Ciudad de México. Y su fecha ya está por cancelarse. Toda esa gira de Latinoamérica está por cancelarse porque la empresa Ocesa, la que maneja todo lo que tiene que ver con conciertos en Latinoamérica, la más grande de Latinoamérica y la segunda del mundo, que es mexicana y se llama Ocesa, acaba de sacar un comunicado diciendo que si no se venden de aquí a tal fecha entradas para el concierto de Arcángel, su gira será cancelada. Y al final del día, señores, eso sería lo de menos, hablar de dinero, de cancelaciones, de fechas y todo. Pero eso es una consecuencia de andar abriendo la boca sin saber y sin sentido, de tener un fandom enorme y no saber la consecuencia de lo que puede representar el estar abriendo la jeta, y más en el caso de México. Ahí está, miren, la propia empresa mexicana Ocesa, que lo iba a llevar de gira, pues está por cancelarle, porque pues al güey ya lo cancelaron en redes, ya lo cancelaron por todos lados, por unas simples, unas declaraciones muy tontas y muy absurdas, que este señor que no sabe ni cantar, que creen que hacen música y la verdad es que lo que hacen es el pinche ridículo. Yo creo que si me pongo a hacer una canción de reggaetón, en 2 minutos la hago con la inteligencia artificial y sonaría mejor que este güey balbuceando como pendejo. Entonces, pues ahí está, señores, ya me lo cancelaron. Ojalá no se presente en México, porque la verdad es que la buchada va a ser buena y mejor que se evite la pena ajena. Nos vemos en la próxima. Cuídense mucho, yo soy Rob.
1: Ay, ay, ay, señores y señores.
2: Una cosa es que tú tengas una opinión y otra es que destiles veneno de la forma que destilo veneno.
1: No, el tipo estaba harto de odio.
2: Ya lo bien duro. Sí, un abrazo para él.
1: Así que el tipo es fanático de Linkin Park.
2: Sí.
1: Pero nada.
2: De la banda del limón.
1: Independientemente de lo que él dice, parte de lo que él dice es cierto. O sea, de que la gente lo está acabando en redes sociales, los latinoamericanos y los mexicanos específicamente están acabando Arcángel por estas expresiones. Porque acuérdate que México ha sido el único país que ha dicho que España tiene que pedirle perdón. Entonces, pues todos los mexicanos interpretaron que esa tiradera era para ellos. Entonces, el tipo va en agosto para allá para México, y obviamente pues la empresa que es la productora, según ¿verdad? Un comunicado, pues dicen que están, que si los boletos no se venden en una fecha, van a cancelar los conciertos. Por eso es que le digo a los artistas que tienen una carrera bonita, no se pongan a hablar los temas que a usted no le incumbe, que hagan música, ¿cuál es la cuestión de estar hablando ahí como vieja chismosa? Dejen eso a un lado, sí, porque se meten y se quieren meter. Todo el mundo quiere ser el político, influir en la opinión de política de la gente, cultural de la gente. Mire, haga música y olvídese de eso para que su carrera fluya. Si usted quiere hablar y dañar su carrera, hágalo. Miren lo que le pasó a Arcángel. Y nosotros no habíamos comentado de Arcángel aquí, comentamos de Raúl, porque Raúl se metió en el tema también, en el bochinche. Pero independientemente, hay gente que piensa como Arcángel y está dividiendo un público también.
2: Ay, para mí que cada cual tenga su punto de vista y se exprese si quiere.
1: No, lo que pasa es que, mira lo que pasa,
2: Hugo. Que la gente es muy changa. Entonces, si no pienso como tú, no me respeta.
1: No, pero no es eso.
2: Es eso.
1: Es que dañas el negocio.
2: Pero olvídate el negocio. Imagínate, yo soy un ser humano, un individuo que tengo unos ideales, okay, y una forma de pensar.
1: Imagínate.
2: Yo soy artista, hago música. Y si te gusta mi música, tiene que ser bien aparte de mi vida privada.
1: Pero imagínate.
2: Pero entiendo tu punto.
1: Imagínate qué debe estar pensando el equipo de trabajo de Arcángel. Pero para que este tipo dijo eso, o sea, afectas el negocio. ¿Entiende? Si usted no quiere afectar su negocio, no haga lo que hizo Arcángel o lo que está intentando hacer Raúl Alejandro, que últimamente está bien chismosito también, cada vez que puede, tira un rafagazo de algo.
2: O sea, haga buche y siga con la corriente.
1: Bueno, si quiere que su negocio sea fructífero, si usted quiere que su carrera se vaya al piso y dividir su audiencia, pues haga.
2: O si tú quieres que estén contigo la gente que te quiere por lo que tú eres, pues también te habla como tú.
1: Sí, pero es la verdad. Yo no me meto en un montón de temas aquí políticos ni nada de eso. ¿Por qué? Porque esto es un negocio que se afecta. Mira, hay otros compañeros, y esta es la verdad. Hay otros compañeros que hablan y tú ves cómo se afecta a la larga en los negocios, porque esta empresa no es mía. O sea, yo no puedo hablar lo que yo quiera aquí.
2: Bueno, es que es tu punto de vista, no es el desvíes.
1: No, pero yo trabajo para esta empresa.
2: Ahora tú no puedes venir aquí a despotricar, de faltar de respeto a nadie. No, sí, pero tú puedes decir un ideal tuyo.
1: Lo que pasa es que yo represento esta empresa porque soy empleado.
2: Si tú eres PNP popular, no puedes decir nada de lo que eres.
1: No, la libertad de expresión ahí no me protege, porque yo soy empleado.
2: O sea, en tus redes sociales, que tú eres dueño de lo tuyo.
1: Ahí sí yo puedo hacerlo. Pero
2: no lo harías, tampoco es lo que te digo.
1: No me importa, no tengo que hacerlo y no me interesa la política, no, yo no ni voto. A lo que voy es que cuando uno trabaja en una empresa, si yo trabajo en esta empresa, tú trabajas en
2: Sí, que fue lo que le pasó al tipo que lo votaron, que estábamos hablando de hace poco, de algo de Trump, ¿te acuerdas?
4: No recuerdo quién era, pero sí.
1: Ese tipo, por ejemplo, ese tipo no puede hacer lo que hizo con Trump.
2: No, pero porque, lo que hizo quedó brutal.
4: ¿Lo de Colbert tú hablas?
2: Que le gritó a Trump unas improperios. No, ya eso tú no puedes hacerlo.
1: En la fábrica de Ford, porque él es empleado de Ford.
2: Claro, entiendo.
1: Pero si yo no fuese empleado, o sea, yo soy empleado de aquí, yo no puedo, yo represento una empresa. Si yo trabajara en una empresa de gobierno, pues ahí sí, porque tengo libertad de expresión. Pero esto es una empresa privada. Igual tú trabajas en Sanco, en Guapa. Tú representas a Sanco. Tú no puedes decir lo que te sale de por ahí
2: pero
1: para abajo.
2: Pero yo lo digo. Yo lo digo y digo lo que pienso porque,
1: pero hay la libertad.
2: Porque para la gente lo que yo pienso, que, ¿verdad? Yo
1: pero tengo
2: que
1: la expresar, libertad de expresión no te protege.
2: Pero yo tengo que expresar empleada. Lo que yo siento, ¿verdad? Nunca he tenido ninguna
1: claro.
2: incomodidad con eso, gracias
1: porque
2: al Señor.
1: Te lo han permitido.
2: Pero me dejan ser, sí, me dejan ser.
1: Pero el que, cuando uno trabaja en empresa privada, uno no, la libertad de expresión, eso no cae ahí. En este caso, Arcángel es dueño de su empresa, ¿no? Él puede hacer lo que le sale del forro, ¿no? Pero yo como manejador del Arcángel,
2: yo
1: diría...
2: Yo lo que encuentro es que el foro no era el adecuado para eso, porque eso es un concierto, ahí no estamos hablando de historia de nada, ni de tirar y jalar. Era como que, si a ti te hacen una pregunta en alguna entrevista y tú tienes tu opinión, pues tú opinas lo que vayas a opinar. Pero que lo sentía al lado por los pelos, pero esa es su opinión.
1: Pero ahí la que le costó.
2: Pero, pues,
1: le
2: está costando. Entiendo los dos puntos.
1: Le está costando la opinión, señoras y señores, así que.
2: Le está costando, pues.
1: Arcángel, te tenemos en línea, te vas a decir algo importante, ¿verdad?
6: Ya no se me olvidó lo que estaba. ¿Por qué a mí se me olvida siempre lo que yo estoy hablando?
2: Obviate.
1: Es mejor que te olvides para no tenerte en problemas.
2: Olvídalo.
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1: Óyeme, bien pendiente de nuestra gente de Orlando, que estamos regalando los boletos bien cerquita para Carlos Vives y también los boletos para Laura Pausini. Mantente en sintonía aquí en el Despelote, en el nuevo Sol 95 y la nueva 94, que abrimos el micrófono a las 5 de la próxima hora. Estás con Rocky Burbu y Giga. 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
11: 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Pues siempre va a depender de cada caso, de tu historial de crédito, de tu historial de pago y de todo lo que tengas.
2: Pero todos tienen esperanza, aunque tengas, seas el último en la fila.
11: Esa es la parte más importante. Esa es exactamente la parte más importante. Puerto Rico lo hace mejor, vamos a empezar por ahí. O sea, no hay ninguna compañía en Puerto Rico ni en Estados Unidos que te preste para desarrollar crédito mientras te mejora el crédito.
1: Lo que pasa es que
11: cuando tienes el crédito,
1: nosotros hablamos de esto una sola vez.
11: Hay mucha discriminación.
1: Una sola vez que hablamos de esto en el aire. Ya he recibido 4 o 5 llamadas. La gente está preguntando aquí en el chat. Me acaba de decir, empleados de aquí, mira, yo puedo arreglar mi crédito con ella. Porque es tan atractivo y tan diferente, y que queríamos hablarlo, porque sabemos, independientemente de cómo está la economía mundial, ¿no?
11: Uh-huh. Sí, claro, es mundial. Esto no es Puerto Rico, el endeudamiento no es Puerto Rico. Lo que pasa es que aquí obviamente se siente más porque estamos encapsulados, somos una isla, es normal.
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2: Esto de Elevator, lo que estás ofreciendo es genial, porque te prestan unos chavitos para que tú puedas seguir creciendo.
11: Te mejoramos el crédito y te damos segunda oportunidad. El problema más grande que tiene todo Puerto Rico y Estados Unidos de igual forma, el 85%, sí, igual. O sea, esto, yo hablo de esto hace 19 años, y hace 19 años la métrica antes de venir hoy dice lo mismo. 8 de cada 10 personas todavía siguen siendo morosos. Supuestamente la morosidad ahora con el endeudamiento ha bajado, porque la gente está todavía pagando a tiempo, pero te está utilizando el crédito como si fuera cash. O sea, te lo está utilizando como parte de, como si fuesen tus ingresos mensuales. ¿Qué tú crees que va a pasar? Que se va a escrachar. Exacto. O sea, básico. O sea, vas a coger esas tarjetas de crédito que ya tienes, que tienes ese límite de crédito entre 4.500 a 5.000, ese es el promedio en Puerto Rico, y lo vas a explotar. Y después que lo explotes, no vas a poder seguir pagando. Entonces, detente, utilízalo inteligentemente.
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1: De hecho, ¿vieron el revolú que se formó en a nivel de Estados Unidos? En todos lados, señores, por esto de Swatch, la colaboración. ¿Qué pasó? ¿Sabes qué? AP, que es una marca bien famosa de relojes, un reloj AP te puede salir en $49,000. Esta gente ha hecho una colaboración con la gente de Swatch. Okay. Entonces hicieron como un reloj como antiguo de estos que son como que tú te los guindas.
2: No, sí, el pocket watch.
1: El pocket watch. Sí. No es ni siquiera el reloj de ponértelo en la...
0: Lo viste chulo.
1: Ajá. Y entonces ese reloj cuesta $400 en una colaboración con AP.
2: Ok.
1: ¿Qué pasa? Que el revolú con este reloj es que la gente podía... la reventa ya, por lo menos tú te metes a Stocks. StockX. Tú lo compras en 400 y ya en StockX lo están vendiendo en $2,000. Y dicen que la reventa puede llegar hasta los $20,000. Señoras y señores, de este relojito. Y ellos hicieron...
0: un reloj como los que tú tenías de los tiempos de antes en el bolsillo.
1: Exactamente. Pues eso es... Y estaba viendo como que tiendas nada más llevaron como 14 o cosas así. Entonces,
2: sí, fueron bien limitados.
1: Fueron bien limitados. Entonces, en Orlando lo cancelaron y todo. Se formó un revolú.
0: Ay, Dios mío, yo me quedo boba como le faltan el respeto al dinero.
1: Sí, sí. En Orlando cancelaron y todo. Esto fue en el Millennium Mall, ¿verdad? Sí, esto es
0: Millennium. La gente lo paga, la gente lo paga.
1: Miren esto, el revolú llegó hasta la policía allí y todo. En Orlando lo cancelaron.
2: La gente peleando, para mí.
1: La gente peleando.
2: A puño y patas, de verdad.
1: Y todo por esta colaboración. Mira, esto fue
2: con... A mí no me encanta cómo se ven, sí, sincero.
1: No, lo que pasa es que no es cómo se ven, es que es una pieza de colección.
2: No, yo sé, pero no me encanta el diseño.
1: Entonces, yo estaba viendo un tipo que sabe de relojes y todo, dijo que en vez de hacer las filas estas por comprar un reloj de $400 para revenderlo, que lo que sale es mejor, te vas a comprar acciones en Swatch. Cuando pasan estos eventos, tú compras acciones en Swatch o cuando están a punto de pasar... Y sube te suben las acciones. Y es mejor comprar acciones que meterte a comprar el reloj y hacer las filas y meterte en un revolú allí. Según el tipo, que es mejor negocio ese. Comprar acciones.
2: Okay.
1: Cuando se ve que viene algo hacia Swatch, compras acciones en vez de ir a comprar el reloj. Eso decía el tipo. Okay. Que era la movida más inteligente. Así que tremendo revolú, señores. Se ha formado en Swatch. En un momento dado, ellos también lanzaron hace poco, ellos lanzaron otro que era con los planetas. Era un reloj con una colaboración también con otra marca.
2: Uh-huh. Y tenía como que el sistema solar, así.
1: El sistema solar y todo, con los planetas y toda la cuestión. Sí, ellos tiran varias colaboraciones. Mi reloj es Swatch. Este que yo tengo es Swatch. Me encanta. A mí me gusta Swatch. Que por cierto, yo tengo los Scuba de Swatch. Uh-huh. Tengo un montón de Scuba de Swatch. Y traté de venderlos, pero no sé si eso tiene algún valor en el mercado, porque ya están descontinuados.
0: Ay, Dios mío, los relojes y yo no los coleccionaba. Somos amigos. Yo no tengo relojes.
1: ¿Tú no tienes relojes?
0: No. No me gusta.
1: ¿No te gusta?
0: Tener relojes en la muñeca.
2: No, yo tenía así dos o tres, pero ya con
0: Apple Watch. Yo he tenido el Apple Watch así como para cuando corro y eso.
1: Es verdad.
0: Pero realmente como que tener un reloj en la muñeca puesto.
1: Es un accesorio realmente. Es un accesorio. Es como una pulsera porque el reloj tú lo tienes en el celular ya. O sea,
2: sí.
1: Es como un accesorio, tú sabes.
0: Sí, pero hay mucha gente que le da un alto valor como los Rolex y que si tú te da un statement y
2: la
0: cosa.
2: Sí, pero es una prenda.
0: Ajá.
1: Sí, pero ya son relojes así, eso son inversiones.
2: Ajá.
0: Ajá, bueno, claro.
1: Porque mucha gente guarda el dinero ahí como una inversión. En ese caso...
2: Y usualmente tienen buena reventa.
1: Tu Casio calculadora posiblemente no es una inversión al momento.
2: El que sacaste de la gallinita.
0: Pues, ¿qué hago con él?
2: El que sacaste de la gallinita, los huevitos plástico, ese lo más seguro no va a subir mucho en valor.
1: Exactamente.
0: Hacho, con ese saco por lo menos la propina el mesero.
1: Pero me imagino que ya no quedarán de esos, ¿verdad? Porque si están en StockX, yo me metí y déjame meterme aquí en vivo. De $400, mira, aquí encontré uno en 1564. Imagínate tú, ya la gente está revendiendo.
0: Sí, ahora mientras más demanda tenga, más le lo trae.
1: Yo vi uno en casi en $2,000, a ver si está aquí el...
2: Sí, yo vi para la gente estaba en $2,000, $2,000 y pico.
1: Mira, $3,000, el más caro que conseguí aquí en StockX, $3,045 de $400, ¿verdad? Pues para la gente que sale a correr, imagínate para revender para adelante el reloj.
2: Ahí sí.
1: Pero ya no creo que queden, así que no.
2: No, no. Ahora es reventa o si hacen otra tirada más adelante.
1: Sí. Entonces la gente se quedó frustrada porque, ¿sabes? Que es como un reloj de pulsera.
2: Sí.
1: Entonces la gente pensaba, empezó a correr en las redes como que iba a venir como un brazalete para acomodarlo en el mismo reloj y que quedara como reloj, pero no lo hicieron así. Lo dejaron.
2: Bueno, pues
0: ya hemos hacen una pulserita ya.
1: Pues yo como que vi como que no era real. No sé si es real o no, pero yo no he visto a nadie reseñando que viene con la pulsera aparte, más que en las redes sociales. Como que fue como que un Como que lo hicieron de esa manera, pero como que lo vendieron así, como reloj. ¿Allí en Puerto Rico fue para eso? Yo no estuve pendiente. ¿Dónde queda la ciudad de Soacha en Puerto Rico? ¿Es en Plaza o en...?
2: No sé si en Plaza o en Molo San Juan.
0: Debe
2: tener. No estoy seguro.
1: Yo no me acuerdo dónde es. Yo sé que hay una. Hay una tienda de esa. Yo creo que es en Plaza.
2: Sí, yo sé que hay una, pero no me recuerdo dónde es.
1: Pero no, en Plaza. Pero no vi como que revolución en Puerto Rico. O sea, no sé si nadie fue y quedan dos o tres ahí. Se están enterando aquí, posiblemente.
0: No te creo.
1: Se forma la fila ahí. Así que ya tú sabes. Bueno, ¿qué más hay corriendo por ahí? Esta mañana hablamos sobre el fenómeno del niño. Señores y señores, esto hay que hablarlo.
2: El super niño.
1: El super niño. Esto sí que da miedo porque aparentemente es el más grande. Es el más grande desde la década de 1870. ¿Qué pasa? Que en los lugares donde se va a sentir frío extremo, que es en el planeta Tierra de la mitad hacia abajo, pues va a ser un frío bien pelú, pero bien pelú, bien exagerado.
0: Si hace frío, va a ser extremo.
1: Va a ser extremo. Y si hace calor, va a ser bien caluroso. O sea,
0: papi, es que se siente ya, desde ya se siente que mano. Ese calor de este verano va a estar... Ay, Dios mío.
1: Yo creo que ese niño de hecho pelo, ¿viste? Porque aquí hace un calor terrible en Puerto Rico y en la Florida está haciendo calor también a veces.
0: Y ha estado decente ese niño.
1: Sí,
0: ¿sabes? Y ¿verdad? Nuestra meteoróloga Ada Monzón en Puerto Rico dijo, ¿verdad? Que ella tiene un... Ay, Dios mío, tuvo un especial en televisión esta pasada semana.
2: De la temporada.
0: Ajá, que el niño usualmente trae menos huracanes, pero los que nos toquen, si nos tocara alguno, podría ser mucho más intenso que la niña.
1: Yeah, sí, que son bien catastróficos esos huracanes.
0: Que quizás con la niña hay más eventos, pero el niño sí, son más fuertes usualmente. Okay. Usualmente.
1: Llevamos tiempo que no hay...
2: No hay
0: 9 años.
2: Así.
0: 9 años cumplimos ahora de María.
2: 9 años.
1: Ajá.
0: Sí. Ay, Dios mío, que no nos sorprende este año.
1: Dios mío, porque un huracán de esos de
0: nos tira para atrás 20 años otra vez.
1: Terrible, señor.
0: Dios nos cubre.
2: Y con el desmadre ahora de gasolina y todo eso.
1: Ay, así que prepárate para un verano bien caluroso. Dicen, ¿sabes? Mucha gente se cree que el mes más caliente es junio y julio, pero es septiembre.
2: Es septiembre, sí.
1: Es septiembre.
0: Por eso es que se forman esos animales en septiembre.
2: Ajá, que están calientitos todo eso.
0: Sí, que empieza la temporada desde mayo, pero usualmente todos los huracanes que nos tocan es casi siempre septiembre.
1: Así es, mi
2: ya lo sé.
1: Así es, bueno, es que yo me acuerdo, yo cogí en Puerto Rico, cogí George, fue el día de mi cumpleaños, septiembre 21.
0: Ah, de verdad, George.
1: En el 98.
0: Tuvo George, tuvo Irma, tuvo María. Uh-huh. Hugo fue en septiembre.
1: Hugo fue en septiembre.
2: Ese fue el primero que nos asaltó bien fuerte, así reciente.
1: 89. Y Irma fue el 6 de septiembre.
0: El 6 y después nos adobó. Vinieron.
1: Y María fue el 20.
0: Venía, y también venía como un José también. ¿Te acuerdas que era María, José e Irma?
3: José.
0: Sí, para esa fecha vino María, un José. Vino y. Ay, Dios mío, María y José e Irma.
1: Ah, de verdad, no me acordaba.
2: Sí, no me recuerdo.
1: Sí. No me acordaba.
0: Busquen, averigüen bien.
1: Mira.
0: Déjame buscar bien, para no errar.
1: Para lo que Burbu busca, para los que juegan Powerball.
0: ¡Ay!
1: Hoy el Powerball está en 100 millones de dólares, señores.
2: ¿Hoy es que se juega?
1: Hoy es que se juega.
2: Ah, pues eso.
1: Hoy, los miércoles y.
2: Y los viernes.
1: Y los viernes, exacto, porque.
2: Yo nunca me recuerdo qué día son.
1: Yo sé que son
2: pero 100 días, millones son bonitos.
1: El lunes. Lunes, miércoles y sábado. ¿Y sábado? ¿Qué? ¿Y sábado que se que
2: ¿verdad? Ay, no me recuerdo.
1: ¿Powerball es sábado también? ¿O son tres
2: días? Ay, yo no me recuerdo qué día.
1: Es lunes, miércoles, pero no me acuerdo el otro día.
2: Pero 100 millones suena bien.
1: Pero para hoy hay 100 millones de
0: ay,
1: dólares.
0: Ay, Dios mío, yo me pongo bien mal. Vamos a jugar.
1: 100 millones de dólares,
0: vamos,
1: señores.
0: Vamos a jugar, que nos toque alguito.
1: Ay,
0: mira, Cori, el huracán Irma pasó cerca de Puerto Rico el 6-7 de septiembre de 2017. No entró directamente al centro de la isla, pero causó daños enormes, apagones masivos y destrucción, especialmente en Vieques y Culebra. Huracán José vino justo detrás de María.
1: Ah, mira.
0: Ajá, que ese impacto no nos impactó directamente, pero sí mantuvo al Caribe y al Atlántico en una tensión mientras todavía la isla estaba recuperándose de Irma y detrás vino ¡pácata! María.
1: María.
0: Ocutumpán.
1: La bomba
0: ahí
1: atómica.
0: Ahí vino uno detrás del otro.
1: La bomba atómica,
0: ya lo tres, fue como que
2: ya wow. Sí.
0: El 2017 fue duro.
1: Fue durísimo. Uh-huh. Durísimo. Todavía sabes que yo veía, mucha gente se fue para la Florida, ¿verdad? Y para Estados Unidos y se fueron de Puerto Rico con esto del huracán María. Hicieron sus vidas y les fue mejor muchas veces.
0: Uh-huh,
1: hay muchas historias de eso. Pero está brutal que hay gente que que hace tiempo no viene a Puerto Rico, desde que se fueron, y para los que no tienen esa ventaja de venir a la isla, nosotros estamos aquí, desde Puerto Rico, todos los días.
2: Sí, mano. Todos los días aquí, diciéndote estupideces.
1: Y a veces que, a veces yo paso y yo conduzco por ahí y yo veo todavía estragos de María.
2: Hacho, sí.
1: Techos doblados todavía. Veo todavía...
2: canchas sin techo.
0: Y vamos para 9 años árboles. Ahora en septiembre. 9 años. Mano.
1: Estructuras sin techo. Uh-huh. Veo... estos días pasé por un negocio en Bayamón. El letrero doblado así.
2: Los postes.
1: Y los postes
2: también a veces doblados.
1: Todavía. Bueno, sí, todavía. Mano. Usted pasa por lugares y los semáforos no sirven.
2: Ajá.
0: Desde ese entonces, wow. Sí,
1: mano. Todavía. Hay semáforos que dijeron, vamos a quitarlo porque en verdad no hacía falta.
2: Ajá.
1: Y los quitaron. pues estaban ahí y no eran tan necesarios. Después que pasó el huracán, no hace tanta falta quitarlo de ahí, ¿verdad?
2: Sí, sí.
1: El semáforo.
2: Y acuerdo que se quedaron y no hicieron nada.
1: Todavía tú pasas por un montón de lugares, los semáforos están bloqueando. Sí. O sea, una locura. O sea, ese huracán.
2: Sí, fue todo al garete.
0: Sí, es muy triste y muchas aseguradoras dejaron a medio mundo arrollado también.
2: Encima
1: de eso. También. Bueno, para que usted sepa, la escuela donde están mis nenes, en estos días fue que FEMA le soltó los fondos. Y para que usted sepa.
0: Vamos por una década.
1: En este año, es que FEMA ha soltado un montón de fondos en este año de
2: ya,
1: María.
2: Ya se graduó la mitad de la escuela.
1: ¡De María!
0: A mí lo que me sorprendió mucho, me tocó, ¿verdad? Porque yo corría por allí todas las mañanas y de repente ver que eso desapareció y pasaban los años y decían que lo iban a reestructurar, que volvían, fue el Ritz-Carlton.
1: Y todavía dicen que vuelve.
0: Y todavía.
1: Uno que está en Isla Verde, en Puerto Rico, sí. El Ritz-Carlton.
0: Sí, sí, ese hotel y desde María.
1: O sea que yo tengo una experiencia en ese hotel.
0: Está brutal.
1: Ese hotel es bonito y todo, pero yo la cucaracha más grande que yo he visto la vi en el baño de ese hotel.
0: De verdad. Papi, esas están en todos lados. Esas están en todas partes.
1: Yo fui a una reunión con Raúl Alarcón. Uh-huh. Y era allí en ese hotel. Y entré a la reunión, yo me fui al baño del lobby.
2: Ajá. Ajá.
1: Mano, y el baño blanco hermoso. Pero había una cucaracha. Yo nunca había visto una cucaracha tan grande, mano. Era como. Parecía un frisbee la cucaracha. Era grande, grande.
0: Pero esas cucarachas de hoy día, yo no sé qué están comiendo.
2: Sí, ¿viste? Mano.
0: Son de Monsanto las cucarachas.
1: Una cucaracha.
0: Le están dando hormona como
2: hay que pisarlas dos veces.
0: Ah. ¡Wow! Unos aviones que tú.
2: Sí, mano.
0: Que te vuelan por la cabeza y tú, ¿cómo?
1: Mira, la cucaracha parece una patineta, Bulbu. Chacho,
0: ¡Wow! No, de verdad. Yo les tengo miedo. No les tengo miedo, les tengo asco.
2: Sí.
0: Yo estaba los otros días, hace 3 días. No, hace la semana pasada. De madrugada me levanté para venir para acá.
2: Uh-huh.
0: Y abrí el zafacón y ha salido un cucarachón como el que tú acabas de decir.
1: Ajá, brillosita, brillosita.
0: Y había 2 o 3 días antes habían fumigado. Y yo, ¿pero qué pasó aquí?
2: Ajá.
0: Yo me he tirado un grito. Que Larry se levantó dormido. ¿Qué pasó? Y yo, loco, tú, si algo pasa, tú no puedes venir así, porque si es que me están haciendo algo, tienes que venir más sigiloso. Si algo está pasando y tú vienes así, nos van a matar a los dos. Y tienes que venir más calladito, con algo en la mano. Pero fue una cucaracha que ha levantado a Larry bien duro, porque yo no es miedo, era me dio susto, como asco.
2: Sí, como
1: asco. Ay, qué horrible.
2: Y sabes que yo vi una cosa en estos días, que las cucarachas cuando te tocan a ti, ellas se limpian. Les da como que de esto
1: de verdad,
2: a los humanos. Sí.
0: Ay, nos tienen asco, qué estúpido, qué chitriles.
1: Me encantó este tema.
0: Porque se pasan en las cloacas.
1: Si abrimos este segmento, empezamos hablando de una cosa y terminamos hablando de cucarachas que se lavan las manos.
0: Así somos.
1: O sea, que, wow, mano.
2: Se autolimpian. Para tú veas.
1: Son tan versátiles.
0: Eso. Wow.
2: Versátiles, increíble.
1: Bueno, vamos a hablar ahora de las bacterias.
0: De la mosca, vamos a hablar de la mosca.
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0: Estás escuchando el nuevo Sol 95 en Orlando y la nueva 94 en Puerto Rico. ¿Tú sabes qué trascendió este fin de semana? Que aparentemente ocurrió una información de que se dieron cuenta que Cuba en el 2023 le había comprado a Rusia 300 drones militares. O sea que la gente se cree que en Cuba no hay armamento. Pues aparentemente sale a relucir en la prensa de que hicieron esta transacción y que el objetivo de era atacar la base de Guantánamo de Estados Unidos, que está ahí en Cuba, buques militares estacionados e incluso territorio de Cayo Hueso en la Florida, como parte de un plan para combatir una posible intervención de Estados Unidos, que mucha gente dice que todo apunta a que en estos días algo va a ocurrir en Cuba. No hay nada, nada, nada. Se acabó todo el petróleo, señores y señores. Anoche estaba Cuba a oscuras, completo otra vez. O sea, no hay nada. Ya se acabó todo. Y entonces, aparentemente, hay en turno 90 operaciones quirúrgicas ahora mismo. Gente esperando por cirugía. 90 mil casos de gente esperando porque los operen.
1: Wow, imagínate, sin ese recurso, qué difícil.
2: No, y los que van a morir, porque muchas operaciones, si son de emergencia, no tienen break.
0: Hay una crisis humanitaria, sí, señoras y señores, en Cuba ahora mismo. Mucha gente pasando hambre y todo. O sea, dicen que aparentemente en estos días algo importante va a ocurrir en Cuba. No se sabe, vamos a estar pendientes.
1: Ojalá sea bueno.
0: Ojalá y sea bueno. Exacto. Vamos a ver qué pasa, señores y señores. Así que estamos pendientes de nuestros hermanos cubanos, que tú sabes que siempre están, ¿verdad? Los que viven en la Florida y Puerto Rico, pues siempre están pendientes de lo que pasa en la isla. Así que vamos a ver qué sucede con Cuba, señores y señores, que la cosa no pinta nada bien. ¿Ok? Quédate en el despelote en vivo por el nuevo Sol 95 y la nueva 94. ¡Buen día!
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5: Conozco gente allí, ¿viste? Sí. Para que lo estén pendientes de él. 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
6: Seguro que sí, Rocky. 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

0: En vez de las cosas que no sabías, esto se debe llamar te lo vendo al costo.
1: ¿Por qué? ¿Qué pasó? ¿Qué pasó ahora? ¿Qué
0: porque
1: pasó?
0: Yo lo encuentro y te lo leo y te lo verás, te lo espeluzo aquí.
1: O sea, tú misma no quieres en tu noticia.
0: No, que no tengo el trasfondo y obviamente yo digo lo que...
1: Siempre tienes que ir con tu noticia hasta las últimas, Burbu, creer en ella.
0: No, yo creo en ella.
1: Yo creo.
0: Mira, tú sabes que el cono de mantecado nació por accidente.
1: No me digas que lo hizo Michael Cohn.
0: No es estúpido. Estúpido. Supuestamente en una feria mundial estaba este vendedor de helados y se quedó sin platos, que era lo que se utilizaba en ese entonces. Y el puesto de al lado hacía waffles. Y él fue donde ellos y le enrollaron un waffle caliente y de ahí nació el cono.
1: Brutal, tan rico que es. Te lo vendo al costo. A mí me encanta cuando lo hacen así el wafflecito caliente.
0: Hacho, acabáis
1: en Colston, en ¿cómo que se llama? Menchie's. También te lo hacen. Y en, y en Ben and Jerry's también te lo hacen el
2: mundo. Antes en Soft and Creamy lo hacían.
1: Y Baskin Robbins lo está haciendo también.
2: Ah, de verdad.
1: En estos días fui.
2: Si esos waffles con hachi huelen desde a 3 millas más adelante, te da el olor. Hachi, bien rico.
0: Quieres uno,
1: quedan bien tostaditos al momento ahí.
2: Sí, mano.
0: Mire, ustedes saben el velcro, el famoso velcro que se utiliza para muchas cosas, incluyendo tenis, zapatos y demás. Pues el velcro se inspiró en semillas pegadas a un perro. El inventor notó que unas semillas se pegaban brutalmente del pelaje de su perro. Después de caminar, las observó en un microscopio y copió ese mecanismo y así nació el velcro.
2: Ok.
0: Te lo vendo al costo.
1: Te lo vendo al costo. Eso fue el velcro para los nenes en nuestra época. Era un palo porque cuando los nenes se hacían amarrar los zapatos, le ponían unos zapatitos de velcro. Y
2: pero el velcro es un palo, mano. El velcro se usa por un montón de cosas.
1: Era un hit. Sí, sí, mano.
0: De verdad que sí. Hay velcros tecatos y hay velcros buenos, de verdad.
1: ¿Cuánto se habrá ganado el que, verdad, el que inventó el velcro?
2: ¿Verdad? El que tenga el patente.
0: ¿Quieres ponerme a buscar cuánto se ganaba?
1: Sí.
0: Te conozco, bacalao. Pero te lo busco ya mismo. Quiero que sepas que los tacones, que es un símbolo de empoderamiento femenino, que tú, mami linda, que me escuchas, te montas en esas tacas y tú sientes que, wow, te sientes powerful, bella. No sé, a mí me gustan los tenis, me encantan los zapatos bajitos. La comodidad, ¿verdad? Pero yo cuando hay outfits que son en tacas, que tú dices, esto va en tacas.
2: Si no, no te pega.
1: No va, es verdad.
0: Sí, si uno se siente powerful. Pues tú sabes que los tacones realmente se hicieron para los hombres. Pues eso fue como en el siglo X al XVII, especialmente en Persia y luego en Europa. Los hombres ricos y los guerreros utilizaban esos tacones porque los ayudaban a mantenerse en pie firme para montar su caballo y para disparar flechas. Mientras más alto era el tacón, más estatus ellos proyectaban.
1: Por eso es que Villano Antillano es guerrero. Soy un guerrero.
0: Mi guerrerito. Mira, después, pues la aristocracia europea se obsesionó con imitarlos. Incluso un tal Luis XIV, que era el rey de Francia en aquel entonces, utilizaba tacones rojos altísimos para verse más poderoso y dominante. Pero pasa algo interesante. Cuando empezó, pues, la ilustración, luego de la Revolución Francesa y eso, los hombres comenzaron, pues, a alejarse de esa moda que encontraban, pues, luego exagerada, porque ellos querían proyectar un poco más de seriedad, de racionalidad, menos extravagancia. Y entonces, pues, ahí los hombres fueron abandonando el maquillaje que utilizaban en aquel entonces, las pelucas gigantes, los colores brillantes y los tacones, que son cosas que hoy utilizamos las mujeres, peluca, maquillaje, ¿entiendes? Cosas extravagantes y tacones, pues todo eso lo utilizaban los hombres. Mientras tanto, la moda, pues, femenina siguió utilizando esos elementos considerados como ornamentales y elegantes, y los tacones se quedaron asociados, pues, con la feminidad, con la sensualidad, con el glamour, y así fue todo.
1: ¿Y cómo fue que llegaron los tacones a Baker's, la tienda de zapatos, los Burbu de Burbu?
0: Ah, pues nada, fue un acercamiento.
1: Esa historia me la busqué después. Nada, óyeme, escúchense esto, señoras y señores, muchas cosas sucediendo. Ustedes saben que se está hablando del fenómeno el super niño.
0: Había escuchado del niño, pero del super niño, ¿no?
1: Se está formando este super niño, el más grande en el Pacífico, desde la década de 1870. ¿Qué pasa? Que no voy a explicarlo bien científicamente porque la gente no lo va a entender, pero donde vaya a ser frío, va a ser un frío extremadamente frío, y donde le toque el calor, va a ser un calor extremo. Por ejemplo, vamos a poner que cogemos el planeta es un mira el planeta de frente, es un círculo. De la mitad para arriba, calor bien brutal, y de la mitad para abajo, un frío pelú, señores y señores.
0: ¿De qué se forman los animales estos? Frío y calor.
1: Exacto. Ajá. Pero,
0: y yo estuve el otro día hablando con Ada Monzón, que la tuve en Pégate, y le pregunté, porque ella tuvo un especial de esto de cara a la temporada de huracanes. Y le pregunté lo del fenómeno del niño. Le dije, ¿qué es esto del fenómeno del niño? ¿Estamos realmente en ese fenómeno este año? Y me dijo, ¿qué es lo que puede pasar? Y me dijo, porque yo creo que tú eras que me habías dicho que venían menos huracanes. Y ella me dijo, vienen menos huracanes, se proyectan menos huracanes que con la niña, pero los que vengan son más intensos.
1: Uh-huh. Exacto, si nos toca un huracán para Puerto Rico o la Florida, o sea, que va a ser mucho más intenso que cualquier otro huracán. Uh-huh. Eso sí, es menos posibilidad de que se
0: formen menos. Es menos posibilidad, pero...
2: Pero la posibilidad de que sea bien fuerte. Exacto, hay posibilidad de que sea bien, bien, bien, bien potente.
1: Así que prepárate para el calor extremo aquí en Puerto Rico y en la Florida, porque lo que viene es calor brutal. Lo que nos toca a nosotros es calor brutal. Si estás por allá abajo, por Argentina, por allá abajo, pues por allá es el frío pelú, tú sabes. Pero para acá arriba lo que viene es, ya tú sabes, salud.
0: Salud. Pero, disculpen, yo no sé estornudar decente.
1: Ya me di cuenta.
0: No sé, nunca lo he logrado.
1: Y la otra noticia que tengo por acá, esto bien triste porque yo no sé si ustedes sabían que Puerto Rico, la leche de Puerto Rico está catalogada como una de las mejores, la leche fresca. La leche de vaca. Uh-huh. Sí, porque es que ya veo específicamente de vaca.
0: Oye, tú siempre.
1: Dicen que es mejor que la de Estados Unidos, incluso, porque la de Estados Unidos es como agua. Uh-huh. La de Puerto Rico es una leche bien brutal, es una buena calidad. ¿Qué pasa?
0: ¿Y qué es que las vacas de aquí dan mejor leche?
1: No sé cómo la manera que la prepara, no sé, porque no soy lechero. Pero lo que sí es que en Puerto Rico está pasando esto, señores, están botando leche. En Puerto Rico, señoras y señores.
0: No soy lechero, Claep.
1: No soy lechero. No sé mucho del tema, pero
0: como que están botando leche, tanta necesidad que hay, y los comedores escolares y todas esas cosas, ¿por qué la botan? No hay qué.
1: Pues mira, lo que pasa es que, por ejemplo, están estas compañías que pasteurizan la leche, la pasan por el proceso y toda la cuestión. Uh-huh. ¿Qué pasa? Que no hay donde almacenarla. Por ejemplo, en Puerto Rico hay varias. Está Tres Monjitas, está Suiza.
2: Uh-huh. Hay demasiado y no hay donde almacenar.
1: Ellos no tienen más. Le están diciendo a los quenaderos, no me traigas más leche que no tengo dónde guardarla.
0: Wow, esa leche botándola ahí me da ganas de llorar.
1: Entonces aquí estamos viendo un video de un ganadero, señoras y señores, botando la leche y me preocupa.
0: Mano, lo que es el agua. Yo, uh-huh, yo veo agua. O sea, hay una botellita de agua y le queda un poquito, yo me la tomo. Uh-huh. Hay un vaso con agua, yo me la tomo. Yo digo, esto es oro. Uh-huh. Lo que es el agua y la leche. Mira, eso es hasta la última gota, señores. Eso no se desperdicia.
1: Sí, no, es terrible.
0: Qué tristeza.
1: Es terrible.
0: Wow.
1: Entonces, obviamente, pues los ganaderos están bien sentidos porque dicen que cada bota de leche hay un montón de trabajo. Porque esa leche hay que sacársela a la vaca. Uh-huh. Y todo. Entonces, ¿qué pasa? Ellos tienen esa leche ahí, no tienen dónde guardarla, tienen que botarla porque se daña. Entonces la gente dice, pero ¿por qué no la regalan? Es que no hay manera, porque eso tiene que pasar por unas aprobaciones y todo. Tú no puedes vender esa leche a los locos.
2: Exacto.
0: Tú no sabes lo que tiene esa leche.
1: No hay
0: una bacteria o algo.
1: No hay manera. Esa leche tiene que pasar por un proceso y todo. Y esa es la situación que está pasando en Puerto Rico, donde no hay dónde almacenar la leche. Hay exceso de leche. Y se tiene que...
0: Pues que se las inventen, porque aquí tenemos todo para inventar.
1: Uh-huh. Está bien.
2: Macho, que eso. ¿Se pueden hacer queso?
1: Está bien complicado.
0: Sí, hay muchas cosas que se pueden hacer, Dios mío.
1: Pero lo que pasa es que no hay donde.
2: No hay donde.
0: Hay donde sí, lo que pasa es que aquí todo se lo tumban.
1: Bueno, Bulbo, entonces reúnete con los lecheros y
0: crearles
1: un plan de negocio.
0: Salvemos la leche. Vengo a ver con el lugar nuevo, salvemos la leche.
1: Mira,
0: soy llorante los ojos de Dios.
1: Estoy viendo por acá el post del ganadero. Dice: detrás de cada gota de leche hay un esfuerzo que no se ve. O sea, la gente está, o sea, tan.
0: Yo terminaría ¿sabes cómo yo terminaría esa línea?
1: ¿Cómo? Así que, señoras y señores, se va por la borda la leche boricua, señor.
2: Diablo.
0: Qué tristeza.
1: Bueno, ya por aquí.
2: Mira, mano, hoy empiezan las finales de conferencia de la NBA. Ya tenemos los últimos cuatro equipos que van a estar jugando. Ayer la gente de Cleveland ganó. Le ganaron ahí a Toronto, y ahora tenemos dos equipitos que van a estar bien sólidos, que van a estar jugando los Knicks, y Cleveland van a estar jugando mañana, y hoy juega San Antonio con los Spurs, con Oklahoma City, que Oklahoma City ganaron el MVP. Shea se convirtió en jugador número 14 que gana MVP consecutivo en la historia de la liga, así que dos años corridos que queda como el MVP, y esa serie va a estar bien buena. Es la primera vez desde el 90 y pico que dos equipos con 62 victorias o más se unen para jugar en la misma final de conferencia. Así que esa serie va a estar buena y San Antonio le ganó 4 de los 5 juegos que jugaron. Así que ellos se medirían contra el que gane de los Knicks y los Cavaliers, que comienzan a jugar mañana.
1: ¿Cómo están las apuestas? O sea, ¿qué dice el corillo? ¿Quién gana?
2: Fíjate, hasta ahora no he visto cómo está la apuesta, porque recuerda, como ayer se cuadró el segundo partido.
1: Por tu feeling, obviamente tú eres San Antonio Spurs.
2: Sí, yo soy San Antonio. Esa serie va a estar bien fuerte.
1: Hablando, desprendiéndote del fanatismo, o sea, ¿quién tú crees que tiene la mayor posibilidad?
2: En el este va a ganar los Knicks. Los Knicks están jugando demasiado difícil. Ahora admito, yo creo que ellos son el equipo de los más fuertes. En la serie de San Antonio y Oklahoma, yo creo que como quiera podemos ganarle la serie, pero va a estar apretada.
1: O sea, una final entre los Spurs y los Knicks.
2: Sí, eso es lo que mucha gente está pronosticando y lo que mucha gente está diciendo, y yo estoy también en esa línea. Al no ganarse el MVP Wemby, que él estaba abogando para ganarse el MVP, él es tipo Kobe, tipo Jordan, que se muerde y va a estar jugando sólido. O sea que eso viene por ahí. Comenzando esta noche a las 8:00 PM, los juegos de la conferencia del oeste van a ser en Peacock y en NBC, y los juegos entonces del este van a ser en ABC, en ESPN. Así que los pueden ver en las diferentes aplicaciones, que se ven bien, fíjate, las aplicaciones se ven nítido, se ven bastante bien lo que son las transmisiones de los juegos. Entonces, lo otro que tengo, esto está bien raro, papi. Hace 48 años este mes se dio el primer email del spam en la historia. De las cosas más odiadas del mundo, el primer email como tal de spam se dio en ARPANET.
1: Uy, qué horrible.
2: Sí, mano. ARPANET era lo que estaba justo antes del internet, lo que la red esta que hizo Al Gore, que era para las defensas de los Estados Unidos y eso, el Departamento de Defensa. Pues hace 48 años, un tipo de marketing envió un email a 300 y pico de empleados, 393 exactamente, usuarios de ARPA.
1: El primer spam
2: como tal. Fue alguien de marketing que se llamaba. No, pero para que tú veas, chequéate. Él se llamaba Gary Tuerk. Entonces lo que hizo fue envió un email que era una promoción para otro sistema operativo de computadora y le generó $13 millones en venta. Pero desafortunadamente, pues comenzó la era del spam porque le funcionó.
1: Yo tengo un pana.
2: Así que tiró al garete eso, tiró el email blast, el primero, y la gente, pues, le funcionó.
1: Yo tengo un pana que él es un spam. O sea, él llega y yo siento que es un spam.
0: ¡Ay, qué horrible! ¡Qué horrible
1: esto,
0: Dios!
1: ¡Saludos!
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0: Está escuchando el 94.7 de la 94 y próximo. Oye, me comentamos sobre el caso de este fin de semana de la ciclista que intentaron derribarla a un motociclista y el motociclista terminó estrellado en una acera en Puerto Rico.
1: Vamos el papelazo, el papelazo.
0: Venimos con las recomendaciones para el motociclista para que se cambie la identidad.
1: Cacho, sí.
0: Es lo próximo, no te muevas, qué vergüenza, ¿verdad?
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0: esto, este es el caso más comentado en Puerto Rico ahora mismo. Es el, este, ustedes siempre saben que hay una guerra de los automovilistas y la gente que paga tablilla con los ciclistas. Uh-huh. ¿Qué pasa? Que muchos de esta gente que tienen tablilla no conocen que los ciclistas pueden sí correr por las carreteras, eso sí, se puede. Obviamente, pues con las precauciones necesarias, uh-huh, ¿no?
1: Pero en el mismo medio no, ¿verdad? En la esquina. O en el mismo medio, bueno, como un auto.
0: Tienen derecho a correr. ¿Sabes qué me gustaría? Llámate ahí. Déjame llamar a...
1: Yo tengo dudas en eso. Si ellos, porque ellos no van obviamente a la misma velocidad que un auto. Uh-huh. Sería como, exacto, una caravana de cobo, muchachos. Pero sí, yo entiendo que pueden estar en ¿verdad? En la esquinita.
2: Uh-huh. Ajá, exacto. Exacto. Yo creo que sí. No sé cómo.
0: Averíguate bien la cuestión. Si un ciclista quiere llamarnos y nos cuente, es más fácil cómo funciona la vuelta. Pero la cuestión es que pues un motociclista comienza a decir a gritarle a unos ciclistas que se salgan del medio. Bla,
1: se fue
0: bla,
1: viral,
0: bla.
1: Me muero.
0: Se fue viral, uh-huh, el video porque el tipo quería tumbar a la muchacha de la bicicleta. Ella se llama Valeria. Y el tipo, señoras y señores, cuando se le atraviesa, acelera y el tipo le mete a una acera y choca y cae al piso y todo el mundo dice, wow, este es el mejor karma que he visto en mi vida.
1: Wow, y tan inmediato. Yo, mira, de verdad, yo, a mí no me gusta pues desearle mal a nadie. Pero la verdad me dio tanta alegría verlo. No.
2: Él trató de meterle una pata en la goma.
1: Sí, porque él trató de humillarla, de tumbarla, de darle una pata para tumbarla. Y lo que ella narra es que el hombre aparentemente los vio, les estaba diciendo cosas que ellos no escuchaban bien. Él volvió a virar como en U, volvió hacia donde ellos para decirle cosas y después se le tiró encima.
2: Claro, pero le dieron un carmazo en la cara.
1: DH, pero como ese tipo se ha restrayado, entonces me da una risa porque en las redes lo han puesto en el slow-mo así de cuando se iba cayendo.
0: Yo le doy un consejo al tipo. El tipo tiene una barba como esta, como la de Guía, pero más corta.
1: Ajá. Uh-huh.
0: El tipo tiene...
1: Se llama Randy, se parece a Randy.
2: Se parece a Randy.
1: Tu amigo, sí.
0: El tipo tiene que afeitarse la barba para que no lo conozcan más nunca. Y obviamente cambiar la motor y comprarse una Station Wagon.
1: No, porque ¿okay? el que lo conoce.
0: Esto ha sido lo más vergonzoso que yo he visto.
1: Qué bochorno, manín.
0: O sea, el tipo quiere tumbarla y ella tiene un body cam. Ajá. Y entonces obviamente queda todo documentado. O sea, cuando él se la atraviesa, él acelera y le mete una acera y cae. Y el tipo da vueltas en el aire y todo. O sea, no se mató ni nada. Obviamente no le pasó nada.
1: Mira, este tipo de cosas siempre queda en nada en los tribunales. Yo espero que pase algo, porque la verdad que eso es una falta de respeto. Él la pudo haber lastimado grandemente a ella.
0: Claro.
1: Porque le dio la gana.
2: Es como tirarle el carro encima a alguien.
1: Sí, porque las carreteras es para todo el mundo. Uh-huh. Estúpido.
0: Eso es la ley, eso es intento de ataquismo, ¿verdad? Yo así creo que
2: algo así.
1: Ese mismo.
2: De primer grado.
0: Esto fue en el pueblo de Vega Baja, en Puerto Rico. La muchacha escribió: tremendo susto y experiencia malísima hemos pasado hoy. Mis dos compañeros de ruta y yo estábamos en Vega Baja cuando se nos pegó por primera vez un individuo en motora a gritarnos que nos salgamos de la calle, que estamos en medio. Lo cual no era cierto porque mi compañero y yo íbamos en la dirección correcta, pegados a la derecha de la carretera.
1: Ahí está, pegados a la derecha de la carretera. O sea, que no iban en el mismo medio tampoco.
0: Exacto. Luego procede a pasarnos por el lado nuevamente, virar atrás de nosotros y volvernos a gritar palabras que no logramos escuchar. Por tercera vez, vira al frente, nos pasa por el lado, vuelve a virar atrás cuando nos pasa por tercera vez.
1: Captado en video.
0: Uh-huh. Por el lado procede a gritarnos amenazas a mí y a mí me trata de patear para tumbar de la bicicleta. Acto que tuvo éxito.
1: Que no tuvo éxito.
0: Y él terminó estrellándose en el poste más al frente.
1: Ay, perdón que me ría.
0: Luego de esto, mi compañero y yo nos metemos a una urbanización para escondernos porque el caballero se montó de nuevo en la motora. Y nuestro primer pensamiento fue, este tipo va a virar a buscarnos.
1: Pero armado.
0: Uh-huh. Logramos escondernos en una casa de una amable persona, me imagino que dirá.
1: Señora.
0: Es que continúa el párrafo aquí. De una amable señora que nos abrió las puertas, realizamos una querella y regresamos en un auto a nuestro hogar. Lamentablemente por demás de estas cosas. Digo, lamentablemente por demás que estas cosas sucedan hoy día, escribió ella. Aunque ya hicimos querella en las autoridades pertinentes, sabemos que no siempre llegan a mucho estas situaciones. Así que aquí dejo el video, tablilla y foto del individuo para que cada uno ande precavido al salir a rodar a la calle. Estamos aquí, no tenemos miedo y seguiremos rondando en la calle porque la carretera se comparte y yo estoy segura de que los buenos somos más, puso la muchacha.
1: Me da una risa tan cañona. El tipo se ha caído de boca.
0: No.
1: Ha hecho la estrella el piso.
2: Yo lo que pienso es en la última Toy Story, en Duskaboom, que era la motorista.
0: No, terrible.
1: Vea, de verdad, papi, de verdad que eres un bochorno nacional ahora mismo.
0: Está horrible.
1: Ay, tengo miedo que uno vea por ahí y me empuje en el carro.
0: Uno no se debe alegrar de las desgracias de nadie.
1: Ay, pero yo me alegro.
0: Pero la verdad es que el tipo...
2: la atacó la chamaca.
1: Si hubiera fractura por lo menos la muñeca, era buena.
0: Quedó feo.
1: Quedó fresco y sube.
0: Quedó feísimo,
1: pero hiciste eres el papelón del año, papi. Saliste en el SME del papelón. Papelón digital.
0: Diache.
2: No, y qué bueno que estaba en cámara, para que todo el mundo tenga el deleite.
1: Sí, tenemos nueva... Ay, Dios mío, como una nueva plataforma para él.
0: Está brutal, para que usted vea.
2: Pero ¿cuántos memes ya tienen que haber de eso?
1: Una nueva categoría sí, para él. Bien brutal. El papelón del año.
0: ¿Cómo ha caído ahí? Pero nada, son cosas que pasan, pero para que usted vea cómo está la situación con los ciclistas. O sea,
1: Bochorno Rodríguez.
0: Y esto no solamente en Puerto Rico, en general, los ciclistas en general siempre se han enfrentado, ¿verdad? Bueno, yo sé que yo tengo dos bicicletas y yo no las uso.
2: De verdad.
0: Por este mismo miedo, por miedo
1: La gente no respeta. Pero una cosa es que no respeten y una cosa es que seas un imprudente estúpido así.
0: Y hay lugar para correr bicicleta y pues los ciclistas yo los veo y me da pena a veces, pues me lo tienen. O utilizan las carreteras porque quizás no tienen el lugar.
1: A mí me da miedo correr bici por ahí, correr. De verdad, te soy bien honesto. Y hasta correr uno.
0: Yo le perdí.
1: Por ahí en la calle me da miedo.
2: ¿Sabes lo que pasa?
0: Y tengo dos nuevas, tengo dos specialized nítidas. Y no las corro porque no puedo. Sí. Las estoy vendiendo a los vecinos míos.
2: No,
0: lo
2: que pasa es que hay mucha gente que es responsable, pero también hay algunos ciclistas también que están al garete.
0: Sí.
1: Que hay de todo en la viña del Señor, pero en este caso, de verdad que.
2: En este caso el chico con la motora.
1: Qué bueno que le pasó.
0: Pero nada, ahí está el hombre que, pues, la recomendación es. Vaya, se corte la barba, se cambie la identidad. Tú sabes, también.
1: Se puede mudar también.
0: Sí, también. Hay uno, dicen que está bien buena la cosa en Chile. En Chile está chévere.
1: Múdate para Ámsterdam, que hay muchos ciclistas. Mira, para que vivas en país, amor.
0: Vamos a hablar con los japoneses que te cambian la identidad y te ponen en otro lado.
1: Te pongan vergoncín luz.
0: Pero si te pasa una vergüenza así, ¿qué tú haces?
2: Estás fastidiado, papi. ¿Qué vas a hacer?
0: Los chismes regularmente pasan como en una semana o dos. Yo creo que tiene que esperar. Tiene que esperar un tiempito.
2: Sí.
0: En lo que la gente olvida esto.
1: Ya, pero los bodycam funcionan.
2: Sí.
1: Claro. Funcionan. Pero, a lo mejor no te salvan la vida, pero esclarecen cosas.
0: No, mira, yo tengo en la guagua, yo tengo mi camarita. Siempre.
1: Como en Florida, allá en Estados Unidos se usa mucho eso.
0: Sí. Yo tengo la camarita siempre porque yo siempre digo que es importante que uno ponga una camarita en el carro porque en Puerto Rico específicamente, que conducimos nosotros aquí, aquí la gente no respeta las leyes peatonales. Aquí los padres nunca, nadie le enseñó a los hijos cómo cruzar la carretera. Nadie, o sea.
1: No, hay gente irrespetuosa.
0: Aquí tú ves donde la gente cruza los expresos como si fuese una carretera normal, cruzan la carretera. ¿Pero qué es esto?
1: Cuando hay cruces peatonales de esos,
2: los puentes.
0: Aquí la gente
1: ha perdido la vida así.
0: Aquí, en Puerto Rico hay una carretera bien peligrosa que cuando tú llegas a Puerto Rico está la Val de Orioti, la gente cruza la Val de Orioti como si nada.
1: Uy, yo no me atrevería.
0: Y entonces yo digo, déjame poner esta cámara. Porque en cualquier cosa que suceda, me protege a mí. Mira, esa persona estaba cruzando donde no era. ¿Entiendes? Y no se protege porque si no, imagínate.
1: ¿Y esas cámaras se pueden utilizar en un tribunal?
0: Sí, claro. Después que tengan bien, estén bien, que la fecha, tiene que estar bien puesta la fecha.
2: Exacto.
0: Hay que estar seguro para que todo sea
2: bien documentado.
1: Y de digno.
0: Bien documentado. Yo tengo una que es bien buena porque ella tiene una tarjetita. Y eso me ha durado y lleva tiempo ahí. Tiene una tarjetita SD y eso graba. Y cuando se llena la tarjeta, borra. Pero pasan días, tú sabes.
2: Sí, dura un montón.
0: Y para colmo, cuando yo apago el carro, se queda prendida. O sea que se queda prendida un tiempo considerable de que si pasara algo,
1: Sí, por ahí salen todos tus cortes pastelillos también, ¿oíste?
0: Ah, bueno, también.
1: Las comidas de luz, no, y los no, paseos. No,
2: yo 150 servicarros que te entran.
1: Que te trepas en el murito del servicarro, lo sé, que tienes su aro guayao.
0: Pinta la pared, pinta la pared. Pero yo vivo bien, yo vivo bien.
1: No, claro, tú sí.
0: Yo vivo bien. Ahora mismo, a ver, ¿quién ha chocado más aquí? Bueno, yo choqué hace poco, hace como 2 años. Pero no,
1: mira,
0: fue,
1: yo choqué.
0: Yo no choqué, fue que me chocaron, porque fue la persona que se comió la luz.
1: Mira, yo choco y yo peleo con Larry un montón, porque para prestarnos los carros es una pela. Porque él, yo empiezo, porque mano, Larry guiará bien y todo, pero ajá, él es el que pela todos los aros. Yo podré llevarme los conos y todo del estacionamiento, pero yo no pelo los aros como él. Yo dije, pero es que, ¿cómo tú manejas tú? ¿Pegado de la acera o qué DH tú haces?
0: O sea que la haría
1: como... Los pela los aros, pero una cosa horrible, yo no sé dónde él se mete.
0: La haría como una Miss Universo.
1: Él guía bien, pero pela todos los aros. No sé por qué razón.
2: Ah, él es come cuneta.
1: Ay, Dios sí. mío.
0: Tú sabes que yo tengo una guagua, pero yo guío mejor en la guagua que en carros. Yo tenía
1: me está escuchando Larry, tiene que estar. Mira esta, déjenme hablar a mí. Déjenme hablar a mí.
0: Larry no tiene voz aquí.
1: Déjenme hablar para que tú veas que te van a quitar la licencia.
0: Yo siento que yo guío mejor en guaguas grandes, en carros grandes, que en carros pequeños. No sé.
1: ¿Qué guías mejor?
0: Yo tenía un carro hace poco y lo vendí. Porque es que no, me siento...
1: ¿Ah, lo vendiste?
0: Sí, porque yo sentía que me iba a pasar algo en ese carro. Entonces,
1: porque es que estás acostumbrado como yo a estar trepado. Ay, a estar no, alto.
0: Cacho, sal de ese carro. Porque yo sentía que me iba a pasar algo en ese carro. Y aquí me va a pasar algo porque yo no me sentía seguro. Yo decía, ay, Dios mío, yo llevo mal aquí. No. Bueno, para estacionarme en reversa en el carro, se me hacía más difícil que en la guagua.
1: O sea, de cosa, verdad, y eso que es más grande la guagua.
0: A veces yo me iba a Viejo San Juan.
2: Sí, pero la visibilidad no es la misma.
0: Y a veces yo me iba a Viejo San Juan y yo me llevaba la guagua. Me encantaba más la guagua, papi. No, la visibilidad del carro era malísima.
2: Por eso, sí, eso.
1: Porque tenía como... Pero la visibilidad de esas guaguas también a veces es media... Tú no, si un carro está bien cerca de ti al lado, tú no lo ves.
0: ¿En dónde?
1: En esas guaguas grandotas altas.
0: No, lo que pasa es que...
1: A menos que tengas retrovisores,
0: pero con las cámaras, una lupa. Sí. Esas guaguas tienen unos sensores. Eso es pipipipita que está al lado. O sea, yo mejor en carros grandes. Yo no puedo...
1: Está acostumbrado ya.
0: En carros pequeños no puedo.
2: Sí, la costumbre.
0: No puedo. Aparte que me siento más seguro.
1: Mira a Vladi, que le gusta a los grandes. Marco grande. Ande o no ande.
3: Ya, me voy de este programa. Porque si no tienes preguntas sabias para hacerme, querido.
1: No estoy preguntando nada.
3: Me hartaste la vaina.
0: Mira, pero fue Burbu, no fui yo,
1: pero es que
0: yo
1: no estoy... ¿Qué pasó aquí?
3: Ay, porque soy real hasta la muerte.
0: Mira ya.
1: Yo pensé que yo era playa, pero...
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0: Estás escuchando 94.7 de la 94 y próximo llega el bochinche y la risa por ahí en el GP de los famosos. Oye, salió de oro Shakira, le tienen que devolver millones. Así que hablamos de eso en breve, además como si fuera poco, hablando de Shakira. Aparentemente le gustó, mira, flirteó con un animador de televisión. Le hizo, le mordió los labiecitos ahí.
1: Maicito, maicito.
0: Hey, y hasta comenzó a seguirlo en las redes sociales.
2: Ay, Dios mío, no puede seguir a nadie porque ya está en loco. Hey. Ay, padre.
0: Además, venimos con Arcángel, señores.
3: Buenas noches, buenas tardes, buenos días.
0: Buenas
3: tardes,
0: buenos días, señores. Lo están cancelando Arcángel por sus expresiones en España. Tenemos la información, así que bien pendiente. Además, Anuel AA es visto con una mujer que aparenta ser una pareja nueva. Dicen que es mexicana. Tenemos detalles para eso. Quédate aquí en El Despelote y te enteras de todo el bochinche. Próximo.
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0: ¿A qué artista tú le darías un beso así, mano, con lengua y dos?
5: Bueno, yo se lo daría a Anuel AA.
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5: Hasta la perla.
6: ¡Qué barbaridad!
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0: 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Corro. 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
8: Dímelo, Gorillo, ¿verdad que hay? Mira, la que le dio el beso a Calderón, la actriz, ella que le dio el beso a Calderón, que ella es cubana.
0: Acho, no sé quién, ¿eh? ¿Quién fue? Puchungo, tú no sabes.
8: Está bien, pues si no se lo sabe, se lo di a Miri Canjiano.
6: Eso es un beso anticorrosivo.
4: ¡No! Aunque no lo creas, por esto les pagan. 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

0: Vamos a meterle, señores y señores, aquí en el despelote, ya tú sabes, con todo el chisme, con todo lo que está pasando. Muchas cosas sucedieron este fin de semana. Arrancamos, ¿verdad? Con el pésame para la familia del salsero Sammy Marrero, señores y señores, de Rafi Levy, la selecta, quien lamentablemente falleció este pasado fin de semana a los 85 años de edad. Una leyenda de la salsa, le decían el trovador de la salsa, Sammy Marrero.
1: Señor. ¿Y Sammy de qué murió?
0: Bueno, no sé si qué condición tenía, pero sí, me imagino que una persona mayor ya, incluso ya se le había visto hace poco, ¿verdad? En actividades públicas. Tengo la información por aquí, a ver si en la información.
1: Sí, que no sabemos si estaba enfermito.
0: Causas naturales, exacto. Por eso.
1: Nuestro más sentido pésame a su familia, sí, y que descanse en paz.
0: Causas naturales, okay. Básicamente. Sí, así que nuestro pésame a la familia de Sammy Marrero y a toda la fanaticada de la salsa, señoras y señores. Óyeme, rapidito por acá. Venimos hablando de lo de Arcángel. Salud, Burbu. El tremendo lío Arcángel, señoras y señores.
1: Ay, Cristo, por lo que hablábamos los otros días aquí.
0: Con los latinoamericanos hablamos de eso más adelante. Pero antes, señoras y señores, está celebrando. La acusaron casi por una década. Y la utilizaron, según ella, para darle un ejemplo a los contribuyentes allá en España, a la gente de Hacienda, diciendo que Shakira estaba evadiendo contribuciones, señoras y señores. Al fin y al cabo, el tribunal absolvió a Shakira de fraude fiscal y el Departamento de Hacienda en España va a tener que devolverle 60 millones de euros a Shakira, que son 69 millones de dólares americanos.
1: O sea que eso fue no fue real. Está brutal porque te manchan la imagen, la hicieron lucir como que ella no pagaba impuestos y todo, y mira.
0: Y también le van a tener que devolver los honorarios de abogado.
2: Eso te iba a preguntar, que así se va también.
0: Sí, claro, eso es parte de eso. O sea, así que
1: qué mal rato, bendito
0: Shakira. Pero qué bueno, brutal. Salió bien. Porque ellos decían como que ella tenía que tributar y decía, mira, no, porque yo estaba tureando y no estaba viviendo, no tenía una casa ahí. Ella presentó un montón de pruebas durante años y mucha gente pensaba que ella estaba falfullando, y aparentemente pues esto limpia la imagen por completo de Shakira cuando el tribunal,
2: qué papelazo,
0: pues básicamente tiene que devolverle ese dinero, se lo tenían congelado.
1: Wow.
0: 60 millones de euros.
2: ¿Qué son, es eso? Son casi por un chavito son 70 millones de
0: el billetazo. De dólares. El billetazo, señores y señores. Así que ya tú sabes. Así que imagínate tú.
1: Lo bueno que salió bien, porque imagínate que no hubiese salido bien y se lo hubieran.
2: Sí, claro.
0: Sí. Hablando de Shakira, no sé si vieron el video viral de Shakira, señores.
1: ¿Qué pasó con Shaki?
0: Este fin de semana, ¿te acuerdas de Chloe, el de la Casa de los Famosos?
1: Claro, el que estaba con la de los relojes.
0: Con Aleska Genesis.
1: Exacto. Con Aleska Genesis.
0: Que al principio le robó el corazón.
1: Y después le rompió.
0: Claro, esa pausa.
1: Digo, ahí. No, él dijo que. Bueno, ellos no se dejaron porque le robó nada a él, ¿verdad?
0: No,
1: fue a otro.
0: No. Lo que pasa es que él la dejó, Clovis dejó a Aleska Genesis, porque según Aleska, ella dijo que él le había comentado que él no quería, por su imagen y por sus negocios,
1: estar con una pilla.
0: Que no era recomendable, que no le venía bien estar con ella, porque ya tiene unos casos pendientes en los tribunales y todo eso. Que la apoyaba y todo, pero que
2: él quería comprarse un reloj nuevo y tenía miedo de tenerlo en la casa.
1: Sí, dijo, yo tengo un patek aquí, tengo miedo que este tipo me lo quite.
0: Tacho, ¿qué? No, y aparentemente siempre robaba él.

0: Cepillo de dientes también. Oh, o sea, oh. tú sabes.
1: Él iba al baño, no había papel de inodoro, olvídate.
0: Pues señores, Shakira está en unas entrevistas con esto de la FIFA. Tú sabes que ella tiene el tema de la FIFA y sí. Toda la cuestión. Pero señores, miren esto. Vamos a poner con audio el video. Ahí está ella entrando al estudio de televisión. Y el momento donde ella se muerde los labios cuando ve a Clovis es en plena entrevista, señores. Miren esto en pantalla para los que están viendo a través de Roku, el Apple TV, en el app La Música y toda la cuestión. Ahí estamos viendo, miren cómo ella se muerde los labios. Déjalo cuando se muerde los labios. Mira, ahora déjalo. Hay una parte que ya se muerde los labios. ¡Ay, María! Mientras habla con ella.
2: Y la gente, tú eres bien busquín. Tacaño.
0: Y la gente dirá, pero eso lo puede hacer cualquiera. No, señores, lo que pasa es que tan pronto termina la entrevista, ella le dio follow.
2: Bueno, pues tuvieron una buena conversación.
0: Van
2: a seguirse, eso no es malo.
0: Exacto. Ahora Shakira sigue a Clovis.
2: ¿A cuánta gente tú no sigues? Eso no está mal, no está mal, Rocky.
0: Yo imagino,
2: Rocky, por favor.
0: Hay que ver qué va a decir Clovis hoy en el programa de televisión. Sé que él está en Telemundo por las mañanas. Uh-huh. Hay que ver qué dice, porque esto está viral.
2: O sea, que a todo el que uno sigue, uno quiere...
1: Alguien se lo va a preguntar.
0: Pero claro, ¿tú sabes que está brutal? Que tú siendo Clovis, que Shakira... Vamos a poner que haya algo. Uh-huh. Que Shakira realmente te tire. O sea, como que tú dices, como que yo le gusta a Shakira. O sea, tú te imaginas que Clovis te va a dar un truco, un tip. Tú vas a subir una foto hoy en familia, no bien buenote. No así modelando, ni nada. En familia, con tu mamá o algo. Algo bonito. Y si Shakira te da like, ahí hay algo.
2: ¿Por qué? ¿Por qué tú dices eso?
0: Sí, porque obviamente si una foto todo musculoso así en brutal, pues obviamente Shakira no le va a dar like porque se va a ver raro. Pero vamos a poner que Chloe sube una foto normal, no nada, porque tú sabes que el tipo es un tipo good looking.
2: Ahora yo no me atrevo a darle like a nadie, pero, loco, porque si van a pensar pero una, que no lo quiero comer.
0: Súbete por una eso. foto normal, algo bonito, algo familiar, qué sé yo, a ver si Shakira. Estamos esperando.
2: Está al revés. En vez de que me lo quiero comer porque hay una foto bien rico, es que si hay algo familiar, que usualmente que
0: pues se le claro, dar porque like es lo porque obvio. Es Shakira no le va a dar like a una foto en la playa como musculoso, porque se va a ver bien obvio y lo va a cubrir todo el mundo. Pero si le da like a algo de normal de Clovis, pues algo normal, familiar, algo tranquilito. Ahí hay algo.
2: Le quiere presentar a los países.
0: Vamos a estar pendientes ese like de Shakira a Chloe, señoras y señores.
2: Bueno, si se siguen, en algún momento se darán like.
0: Sí. Seguro. Es como dijo Burbu esta mañana. O sea, ese tostón quiere sal.
2: Mira, mayo quechu es lo que quiere.
0: Mayo quechu y ajo, señora. Ay, ¿qué pasa? Uy. Shakira está soltera y Chloe también.
1: Uh-huh. Y va a estar allí en el halftime con BTS y con Madonna.
2: Pero ¿qué edad tiene Chloe?
0: ¿Ah?
2: ¿Qué edad tiene Chloe?
0: Chamaquito, 30 y pico debe
2: tener. Y aquí ya tiene 49 o 48, ¿verdad?
0: Exacto, claro, pero ahora que las mujeres ya no lloran, ahora. No, pero ¿cómo es la cuestión? No, son los cuatro.
2: Si no lloran, no mamas. Nosotros cambiando los recados.
0: Oye, el fin se murió, señor. Estamos celebrando.
2: Pero espérate un momento, ¿cómo que tú celebras una muerte? ¿Qué es eso?
0: ¿Cómo que celebras una muerte?
2: Tú dijiste, al fin se murió.
0: Al fin se murió.
2: ¿Quién?
0: Se murió el pastor que decía tener el semen bendito. Un pastor que lo acusaron hace tiempo allá en Argentina.
2: Ajá.
0: De abusar de niños y todo. Señores, que qué bueno que se murió de ese tráfala.
2: ¿Y por qué era bendito su semen?
0: Porque
2: si abusaba de niños.
0: Eso era lo que él decía, cuando lo acusaron.
1: Esa era la excusa del
0: semen. Esa era la excusa de él. Él decía que tenía su semen bendito. Y se murió el tráfala este, así que qué bueno.
2: Wow.
0: Se murió el pastor.
2: ¿Dónde irá el pastorcillo este de cartón?
0: Y estaba preso y condenado por abusos sexuales, explotación y trata de personas, señores y señores, en Argentina. Así que se murió el tipo del tráfala este.
1: Qué mal.
0: Que Dios lo escupa, señores.
2: Ay, que lo escupa así.
0: Óyeme, hablando de otros temas, señores.
2: ¿Qué pasó?
0: Yo por mi madre, que yo pensaba que Anuel AA estaba con Laura Isabela. Incluso la semana
2: pasada. Yo también, sí, vi una foto.
0: La semana pasada.
1: Eso es lo que se empezó a escuchar.
0: La semana pasada pusimos un video aquí donde le estaba limpiando el biberón.
1: Ajá.
0: Que se había ido
2: viral. Ay, a lo mejor lo que vas a decir no es verdad. A lo mejor no es verdad y la gente está manchando imágenes ahí. Bueno, ¿o si es verdad?
0: No es verdad. O lo que pasa es que Anuel llegó a México con una chica ahí que no es Laura Isabel.
2: Era de su equipo de trabajo a lo mejor.
0: Bueno, pero como le corró la cintura, no creo que sea de su equipo de trabajo.
2: Es verdad.
0: Adiós, mira, me la agarra como si fuese una pareja. Y no solo eso, andaba con él para arriba y para abajo, como que viendo carros y todo allá en México. Señoras y señores, mírenlo ahí están juntitos, Anuel AA y esta muchacha que se dice que es mexicana. O sea, okay. Anuel ya básicamente tiene otra bandera más, porque él ya tiene Colombia, tiene Venezuela, tiene Puerto Rico, tiene República Dominicana. Ahora está todo el mundo diciendo, ya si Anuel la preñó, va a tener un mexicanito ahora también. Porque eso que le falta, o sea que él tiene un nene, él tiene una nena dominicana.
1: Es como un álbum de estampita.
0: Una colombiana.
1: Recuerdo así.
0: Tiene una nena venezolana.
2: Él es Anuel Latam.
1: Él es Papamundi.
0: Anuel Latam, que ya ahora. Anuel Latam.
1: Doble Latam. Anuel Doble Latam.
0: Otra bandera más para Anuel. Mire que y supuestamente.
2: Otra bandera más.
0: Otra bandera, señores.
2: El verdadero récord Guinness, mira, porque entonces le va a ganar a este tipo, el de Mariah Carey, ¿cómo se llama?
1: A Nick Cannon.
2: Le va a ganar a Nick Cannon, porque Nick Cannon todos son americanas.
0: Mm-hmm.
2: Sí. Tiene que ser de diferentes nacionalidades. Ya mismo viene la japonesa.
0: Sí. Mira, que tenemos audio de cómo va, del primer, ¿cómo es? Ah, que tenemos el audio del bebé mexicano de Anuel Doble A. Ah, pues ponlo.
3: ¡Cállate! ¡Que me desespero!
1: Ya lo tienes mal criado.
0: No, chacho. Es para que tú veas. Así que vamos a estar pendientes a ver quién es la chica misteriosa. Uh-huh. Ahí está, varias imágenes de ella por ahí, pero muy bonita ella.
2: Sí, es muy linda, sí.
0: Y bien refinada. O sea, no es como, por lo menos lo que estoy viendo aquí en pantalla. O sea, que no es como la típica de Anuel, que son como bien fondillúas y eso. O sea, ¿no? Que se ve.
2: Ajá, que sí.
0: Ajá.
2: Sí.
0: Vamos a ver.
2: Que se ve más fina.
0: Vamos a ver qué pasa aquí.
1: Bueno, natural.
0: Sí, más natural.
2: Ajá, más natural. Uh-huh.
0: Más natural. Óyeme, este fin de semana fue el acontecimiento en Plaza Las Américas en Puerto Rico, señores, donde estaba la gente en un día de compras normal en el centro comercial, y de momento la gente empezó a correr por las tiendas porque se dieron cuenta de que Bad Bunny estaba en Zara de Plaza Las Américas, señoras y señores. No sé si vieron todos los videos.
2: Presentando su nueva colección de ropa. Me encantó ese skin, el espacio, todo bien, sí, bien chulo, de verdad.
0: Benito Antonio se llama la línea de Bad Bunny en Zara. Obviamente se veía venir porque el primero vistió en el Super Bowl de Zara, y también lo hizo después ahora en el Met Gala. Él venía vestido de Zara.
2: O sea, pues ya sabemos que, verdad, que mucha gente decía, wow, el de Zara, y mucha gente con diseñadores y todo. Uh-huh. Y como él siempre es bien intencional en todo, pues sabíamos que algo había con Zara. Y ahora nos presenta su nueva colección, que by the way estuvo.
0: Yo, Zara le acaba de ganar a Nike como marca.
2: De verdad, o sea, a mí me encanta Zara.
0: Zara le acaba de
2: es que Zara es como más completa que Nike.
0: Se fue por encima de Nike como marca.
2: Es que Nike no para mí no compite con Zara realmente.
0: Sí, pero la nota que está corriendo es esa.
2: Ajá, sí, o sea, sí, porque sí, también sí. Son dos marcas relevantes, muy relevantes. Exacto. Las dos, pero que para mí no son competencia directa porque se dedican a cosas distintas. Sí. A pesar de que es ropa y zapatos.
0: Entonces ahora vi par de gente molesta, Buenavito. Ah, ya dañaron la tienda, ahora es de cacos, qué sé yo, qué
2: no,
0: raro.
2: No, es que no es nada caco. Pero, eso es lo bueno de Zara, que tiene de todo.
0: Zara es así, Zara es como urbano, ¿verdad?
2: Sí,
0: Zara
2: sí. Y también Office, y también Basics, sí. Y también Zara es muy complete para mí, de verdad.
0: Pero mira, la gente se quedó triste. Mucha gente que no pudieron ir a comprar la ropita o no tienen el dinero al momento para comprar ropa de Bad Bunny. Señores, yo hice un ejercicio con la inteligencia artificial para que usted no se sienta que está fuera de grupo y usted se quiera vestir a los Bad Bunny. Miren, yo cogí, le puse la ropa de Bad Bunny, cogí la ropa de Bad Bunny que encontré en los videos y se la puse a este viejito de inteligencia artificial. Mírenlo ahí. Es un abuelito con la ropa de Bad Bunny.
2: Ahí se ve lindo.
0: Usted lo que tiene que hacer es buscar la ropa de su abuelo, se la pone y luce como si tuviese la ropa de Bad Bunny. Ya.
2: Porque hay mucho cuadrito y eso.
0: Mira, por ejemplo, esta camisa de Bad Bunny, yo se cogí, se la puse en inteligencia artificial a este viejito. Usted busque ese closet de su abuelo. Todas esas camisas de cuadrito.
2: Es que él es bien retro, Bad Bunny. Le gusta mucho los retros.
0: Toda esa ropa de Bad Bunny es de un abuelito. Usted se la pone ya, tan sencillo como eso. Y ya luce como Bad Bunny, tan sencillo como eso. Así que ahí está la. No sé si Bad Bunny va a seguir yendo a los diferentes Zara en la Florida o Puerto Rico, porque en Puerto Rico quedan dos Zaras más, creo que hay una en Ponce y hay otra en el Molo San Juan, no sé si vaya en el próximo fin de semana o algo así, no lo sabemos, pero ahí está Bad Bunny con su línea Benito Antonio en Zara.
2: Ahí está. Nosotros aquí, mira.
0: Los dos celulares.
2: Nosotros estábamos en el teléfono.
1: Estoy viendo eso mismo. viendo toda la ropa y todas las cositas.
2: Mister, ¿puedo ir al baño?
1: Veme. No, estaba viendo eso ahí.
0: Mira, no lo había visto. ¿Qué me queda por acá? Rapidito por acá, señoras y señores.
2: ¿Quieres una ropa de Bad Bunny? De la punta. Está bonita.
0: Yo he visto de Zara, tengo un par de cositas de Zara. Incluso yo no sé. No, no tengo nada de Zara hoy, pero yo uso Zara bastante.
2: Sí, a mí me gusta Zara. Yo Zara consumo Zara bastante.
0: El perfume que tengo es de Zara. El perfume de Zara. Tú vas a Zara y tú le preguntas a ChatGPT y le tomas foto y le dices, ¿qué perfume es este de verdad? Y te dice, ese es este.
2: Son perfumes caros. Exacto. Ah, están ahí. Yo tenía uno en Zara que me costaba $14 y lo amaba.
0: Bueno.
2: Sí, súper rico.
0: Me gusta Zara. Mira, metido en líos, señores, Arcángel.
2: ¿Qué pasó ahora?
0: Ustedes saben que se fue a España a decir que España no tiene que pedirle perdón a Latinoamérica por nada, de todo el revolú de que supuestamente
1: los quitadores.
0: Porque llevaron enfermedades allá a Latinoamérica y todo.
2: ¿Sabes qué? Yo creo que él estuvo un poquito como que en un lugar como ese. Está bien que tú te expreses, y yo soy pro de que, aunque tú seas figura pública, tú te expreses porque tú tienes tus ideales. Tú dices que verdad que un artista no debe de decir sus ideales, pues porque hay gente que no está de acuerdo, y yo entiendo ese punto también. Pero también entiendo el punto de que uno como individuo tiene su, ¿verdad?, su forma de pensar. Entiendo que quizás el lugar no era el adecuado, porque no fue que te hicieron una pregunta y tú contestaste algo que tú piensas. Es que como que en un concierto salir con eso, como que no tiene un poco de sentido.
0: Yo lo dije aquí el viernes.
2: Pero cada cual tiene su forma de pensar.
0: Usted tiene que pensar en su negocio. Su negocio es cantar, hacer conciertos y toda esta cuestión, ¿verdad? Y si vas a afectar el negocio, o sea, yo imagino el manejador de Arcángel, diablo, este tipo lo que ha dicho aquí. Qué revolú. Mira, ahora mismo... Lo que pasa es que el bochinche ahora es peor, porque el Arcángel tiene unas fechas en México. Y el único país que ha dicho que España tiene que pedirle perdón es México. Y están los TikTokers, está todo el mundo acabando a Arcángel. Vamos a escuchar el muchacho. Escuchen el del muchacho. Escuchen este video.
2: Pero te apellido Colón, está molesto.
0: Vamos a escuchar al muchacho.
4: Por eso les he dicho siempre, señores, siempre, antes de abrir la jeta hablando de México y su gente, esto sí es en toda Latinoamérica, se sabe, es un pinche facto eso. Antes de hablar, de abrir la jeta y estar tirando aceite para otros lados, refiriéndose, por ejemplo, a México, deben de pensar en la consecuencia. Miren, este compa, como ya... Uno de los videos que hice se hizo viral, que muchos de mis videos se hacen virales, pero específicamente hablando de este payaso que fue a lamerles ahí el rifle a los españoles, hablando en tercera persona y diciendo que nadie le debe ni una pinche explicación de nada a Latinoamérica, o sea que los españoles son unos chingonetes por haber ido a México o a Latinoamérica y haber hecho desastres, llevar enfermedades, peste y tal en aquel entonces. Bueno, pues, ¿qué creen que pasó? Tenía una fecha, tiene una fecha próxima el güey. ¿En dónde creen? En Ciudad de México. Y su fecha ya está por cancelarse. Toda esa gira de Latinoamérica está por cancelarse porque la empresa Ocesa, la que maneja todo lo que tiene que ver con conciertos en Latinoamérica, la más grande de Latinoamérica y la segunda del mundo, que es mexicana y se llama Ocesa, acaba de sacar un comunicado diciendo que si no se venden de aquí a tal fecha entradas para el concierto de Arcángel, su gira será cancelada. Y al final del día, señores, eso sería lo de menos, hablar de dinero, de cancelaciones, de fechas y todo. Pero eso es una consecuencia de andar abriendo la boca sin saber y sin sentido, de tener un fandom enorme y no saber la consecuencia de lo que puede representar el estar abriendo la jeta, y más en el caso de México. Ahí está. Miren, la propia empresa mexicana Ocesa, que lo iba a llevar de gira, pues está por cancelarle, porque pues al güey ya lo cancelaron en redes, ya lo cancelaron por todos lados, por unas simples, unas declaraciones muy tontas y muy absurdas, que este señor que no sabe ni cantar, que creen que hacen música y la verdad es que lo que hacen es el pinche ridículo. Yo creo que si me pongo a hacer una canción de reggaetón, en 2 minutos la hago con la inteligencia artificial y sonaría mejor que este güey balbuceando como pendejo. Entonces, pues ahí está, señores, ya me lo cancelaron. Ojalá no se presente en México, porque la verdad es que la buchada va a ser buena y mejor que se evite la pena ajena. Nos vemos en la próxima, cuídense mucho, yo soy Rob.
0: Ay, ay, ay, señoras y señores.
2: Una cosa es que tú tengas una opinión y otra es que destiles veneno de la forma en que destilo veneno.
0: No, el tipo estaba harto de odio.
2: Ya lo bien duro. Sí, un abrazo para él.
0: Así que el tipo es fanático de Linkin Park.
2: Sí.
0: Pero nada.
2: De la banda El Limón.
0: Independientemente de lo que él dice, parte de lo que él dice es cierto. O sea, de que la gente lo está acabando en redes sociales, los latinoamericanos y los mexicanos específicamente están acabando a Arcángel por estas expresiones, porque acuérdate que México ha sido el único país que ha dicho que España tiene que pedirle perdón. Entonces, pues todos los mexicanos interpretaron que esa tiradera era para ellos. Entonces, el tipo va en agosto para allá para México, y obviamente pues la empresa que es la productora, según ¿verdad? Un comunicado, pues dicen que están, que si los boletos no se venden en una fecha, van a cancelar los conciertos. Por eso es que le digo a los artistas que tienen una carrera bonita, no se pongan a hablar los temas que a usted no le incumbe, que hagan música. Hagan música, ¿cuál es la cuestión de estar hablando ahí como vieja chismosa? Dejen eso a un lado, sí, porque se meten y se quieren meter. Todo el mundo quiere ser político, influir en la opinión de política de la gente, cultural de la gente. Mire, haga música y olvídese de eso para que su carrera fluya. Si usted quiere hablar y dañar su carrera, hágalo. Miren lo que le pasó a Arcángel. Y nosotros no habíamos comentado de Arcángel aquí, comentamos de Rao, porque Rao se metió en el tema también, en el bochinche. Pero independientemente, hay gente que piensa como Arcángel y está dividiendo un público también.
2: Ay, para mí que cada cual tenga su punto de vista y se exprese si quiere.
0: No, lo que pasa es que, mira lo que pasa,
2: Hugo. Ah, que la gente es muy changa. Entonces, si no pienso como tú, no me respeta.
0: No, pero no es eso.
2: Es eso.
0: Es que dañas el negocio.
2: Pero olvídate el negocio. Imagínate, yo soy un ser humano, un individuo que tengo unos ideales, okay, y una forma de pensar.
0: Imagínate.
2: Yo soy artista, hago música. Y si te gusta mi música, tiene que ser bien aparte de mi vida privada. Pero
0: imagínate.
2: Pero entiendo tu punto.
0: Imagínate qué debe estar pensando el equipo de trabajo de Arcángel. Pero para que este tipo dijo eso, o sea, afectas el negocio. ¿Entiendes? Si usted no quiere afectar su negocio, no haga lo que hizo Arcángel o lo que está intentando hacer Rauw Alejandro, que últimamente está bien chismosito también, cada vez que puede, tira un rafagazo de algo.
2: O sea, haga buche y siga con la corriente.
0: Bueno, si quiere que su negocio sea fructífero, si usted quiere que su carrera se vaya al piso y divida su audiencia, pues haga.
2: O si tú quieres que le estén contigo la gente que te quiere por lo que tú eres, pues también habla como tú.
0: Sí, pero es la verdad. Yo no me meto en un montón de temas aquí políticos ni nada de eso. ¿Por qué? Porque esto es un negocio que se afecta. Mira, hay otros compañeros, y esta es la verdad, hay otros compañeros que hablan y tú ves cómo se afecta a la larga en los negocios, porque esta empresa no es mía. O sea, yo no puedo hablar lo que yo quiera aquí.
2: Bueno, es que es tu punto de vista, no es el desvíes.
0: No, pero yo trabajo para esta empresa. Y yo
2: ahora tú no puedes venir aquí a despotricar, de faltar de respeto a nadie. No, sí, pero tú puedes decir un ideal tuyo.
0: Lo que pasa es que yo represento esta empresa porque soy empleado.
2: Si tú eres PNP popular, no puedes decir nada de lo que eres.
0: No, la libertad de expresión ahí no me protege, porque yo soy empleado.
2: O sea, en tus redes sociales, que tú eres dueño de lo tuyo.
0: Ahí sí yo puedo hacerlo. Pero
2: tampoco es lo que te digo.
0: Porque no me importa, bueno, tengo que hacerlo y no me interesa la política, no, yo no ni voto. A lo que voy es que cuando uno trabaja en una empresa, si yo trabajo en esta empresa, tú trabajas en
2: Sí, que fue lo que le pasó al tipo que lo votaron, que estábamos hablando de hace poco, de algo de Trump. ¿Tú
1: no
2: te acuerdas?
1: No me acuerdo quién era, pero sí.
0: Ese tipo, por ejemplo, ese tipo no puede hacer lo que hizo con Trump.
2: No, pero porque lo que hizo le quedó brutal.
1: ¿Lo de Cover tú hablas?
2: Que le gritó a Trump unas improperios. Eso tú no puedes hacerlo.
0: En la fábrica de Ford, porque eres empleado de Ford.
2: Claro, entiendo.
0: Pero si yo no fuese empleado, o sea, yo soy empleado de aquí, yo no puedo, yo represento una empresa. Si yo trabajara en una empresa de gobierno, pues ahí sí, porque tengo libertad de expresión. Pero esto es una empresa privada. Igual tú trabajas en Sanco, en Guapa, tú representas a Sanco, tú no puedes decir lo que te sale de por ahí.
2: Pero
0: para abajo.
2: Yo lo digo. Pero yo lo digo y digo lo que pienso, porque para la gente lo que yo pienso, que, ¿verdad? Yo
0: pero tengo
2: que
0: la expresar, libertad de expresión no te protege.
2: Pero yo tengo que expresar empleada. Lo que yo siento, ¿verdad? Nunca he tenido ninguna incomodidad con eso, gracias al Señor.
0: Te lo han permitido.
2: Pero me dejan ser,
0: Exacto. Pero el que cuando uno trabaja en empresa privada, la libertad de expresión, eso no cae ahí. En este caso, Arcángel es dueño de su empresa, ¿no? Él puede hacer lo que le sale del forro, ¿no? Pero yo como manejador del Arcángel,
2: yo
0: diría,
2: yo lo que encuentro es que el foro no era el adecuado para eso, porque eso es un concierto, ahí no estamos hablando de historia de nada, ni de tirar y jalar. Era como que si a ti te hacen una pregunta en alguna entrevista y tú tienes tu opinión, pues tú opinas lo que vayas a opinar, pero que lo sentía al lado por los pelos, pero esa es su opinión.
0: Pero ahí le costó.
2: Pero pues, entiendo los dos puntos.
0: Le está costando la opinión, señoras y señores, así que
2: le está costando.
0: Arcángel, lo tenemos en línea, te iba a decir algo importante, ¿verdad?
5: Ya no se me olvidó lo que estaba. ¿Por qué a mí se me olvida siempre lo que yo estoy hablando?
2: Obviate, obviate.
0: Es mejor que se olvide para no tener problemas.
2: Obviate.
0: Olvídalo.
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2: Tremendo revolú se ha formado en muchas tiendas de Swatch este fin de semana. La gente buscando comprar este reloj con una colaboración de una marca bien cara en $400 para revenderlo. Te contamos toda la historia en lo próximo con Rocky Burbu y Giga. ¡Vamos para allá!
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1: Ya, che, ¿vieron el revolú que se formó en a nivel de Estados Unidos? En todos lados, señores, por esto de Swatch, la colaboración. ¿Qué pasó? ¿Sabes qué? AP, que es una marca bien famosa de relojes, un reloj AP te puede salir $49,000. Esta gente ha hecho una colaboración con la gente de Swatch. Entonces okay. Hicieron como un reloj como antiguo de estos que son como que tú te los guindas.
2: No, el Pocket Watch.
1: El que Pocket va la, Watch. En, sí. No es ni siquiera el reloj de ponértelo en la...
0: Lo viste, chulo.
1: Ajá. Y entonces ese reloj cuesta $400 en una colaboración con AP.
2: Ok.
1: ¿Qué pasa? Que el revolú con este reloj es que la gente podía... la reventa ya, por lo menos tú te metes a Stocks. StockX. Tú lo compras en $400 y ya en StockX lo están vendiendo en $2,000. Y dicen que la reventa puede llegar hasta los $20,000. Señoras y señores, de, wow. Okay. De este relojito. Y ellos hicieron...
0: un reloj como los que tú tenías de los tiempos de antes en el bolsillo.
1: Exactamente. Pues eso es... Y estaba viendo como que tiendas nada más llevaron como 14 o cosas así.
2: Entonces, sí, fueron bien limitados.
1: Fueron bien limitados. Entonces, en Orlando lo cancelaron y todo. Se formó un revolú.
0: Ay, Dios mío, yo me quedo boba como le faltan el respeto al dinero.
1: Sí, bueno, sí. En Orlando cancelaron y todo. Esto fue en el Millennium Mall, ¿verdad? Sí, esto es
0: Millennium Mall. La gente lo paga, la gente lo paga.
1: Miren esto, el revolú llegó hasta la policía allí y todo. En Orlando lo cancelaron.
2: Pero la gente peleando, papi.
1: La gente peleando.
2: A puño patada, de verdad.
1: Y todo por esta colaboración. Mira, para esto fue...
2: A mí no me encanta cómo se ven, sí, sincero.
1: No, lo que pasa es que no es como se ven, es que es una pieza de colección.
2: No, yo sé, pero no me encanta el diseño.
1: Entonces, yo estaba viendo un tipo que sabe de relojes y todo, dijo que en vez de hacer las filas estas por comprar un reloj de $400 para revenderlo, que lo que sale es mejor, te vas a comprar acciones en Swatch. Cuando pasan estos eventos, tú compras acciones en Swatch o cuando están a punto de pasar... Y sube te suben las acciones. Y es mejor comprar acciones que meterte a comprar el reloj y hacer las filas y meterte en un revolú allí. Según el tipo, que es mejor negocio ese. Comprar acciones.
2: Okay.
1: Cuando se ve que viene algo hacia Swatch, compras acciones en vez de ir a comprar el reloj. Eso decía el tipo. Okay. Que era la movida más inteligente. Así que tremendo revolú, señores. Se ha formado en Swatch. En un momento dado, ellos también lanzaron hace poco, ellos lanzaron otro que era con los planetas. Era un reloj con una colaboración también con otra marca.
2: Uh-huh. Y tenía como que el sistema solar, así.
1: Con el sistema solar y todo, con los planetas y toda la cuestión. Sí, ellos tiran varias colaboraciones. Mi reloj es Swatch. Este que yo tengo es Swatch. Me encanta. A mí me gusta Swatch. Que por cierto, yo tengo los Scuba de Swatch. Uh-huh. Tengo un montón de Scuba de Swatch. Y traté de venderlos, pero no sé si eso tiene algún valor en el mercado, porque ya están descontinuados.
0: Ay, Dios mío, los relojes y yo los coleccionaba. Somos amigos. Yo no tengo relojes.
1: ¿Tú no tienes relojes?
0: No. No me gusta.
1: ¿No te gusta?
0: Tener relojes en la muñeca. No,
2: yo tenía sido tres, pero ya con
0: Apple Watch. Yo he tenido el Apple Watch así como para cuando corro y eso.
1: Es verdad.
0: Realmente como que tener un reloj en la muñeca puesto.
1: Es un accesorio realmente. Es un accesorio. Es como una pulsera porque el reloj tú lo tienes en el celular ya. O sea,
2: sí.
1: Es como un accesorio, tú sabes.
0: Sí, pero hay mucha gente que le da un alto valor como los Rolex y que si tú te da un statement y sí,
2: pero
0: una
2: es
0: cosa.
2: Una prenda.
0: Ajá.
1: Sí, pero ya son relojes así, eso son inversiones.
2: Ajá.
0: Ajá, bueno, claro.
1: Porque mucha gente guarda el dinero ahí como una inversión. En ese caso.
2: Y usualmente tienen buena reventa.
1: Tu Casio calculadora posiblemente no es una inversión al momento.
2: El que sacaste de la gallinita. Pues,
0: ¿qué hago con él?
2: El que sacaste de la gallinita, los huevitos de plástico, ese es lo más seguro, no va a subir mucho en valor.
1: Exactamente.
0: Hacho, con ese saco por lo menos la propina el mesero.
1: Pero me imagino que ya no quedarán de esos, ¿verdad? Porque si están en StockX, yo me metí y déjame meterme aquí en vivo. De $400, mira, aquí encontré uno en 1564. Imagínate tú, ya la gente está revendiendo.
0: Sí, ahora mientras más demanda tenga, más lo trae.
1: Yo vi uno en casi en $2,000, a ver si está aquí el...
2: Sí, yo vi para la gente está en $2,000 y pico.
1: Mira, $3,000, el más caro que conseguí aquí en StockX, $3,045 de $400, ¿verdad? Pues la gente que sale a correr, imagínate para revender para adelante el reloj.
2: Ahí está. Sí.
1: Pero ya no creo que queden, así que no.
2: No, no. Ahora es reventa o si hacen otra tirada más adelante.
1: Sí. Entonces la gente se quedó frustrada porque, ¿sabes? Que es como un reloj de pulsera.
2: Sí.
1: Entonces la gente pensaba, empezó a correr en las redes, como que iba a venir como un brazalete para acomodarlo en el mismo reloj y que quedara como reloj, pero no lo hicieron así. Lo dejaron.
2: Bueno, pues
0: ya hemos
2: leído de eso mismo.
0: Sí, ya mismo le hacen una pulserita y ya.
1: Pues yo como que vi como que no era real. No sé si es real o no, pero yo no he visto a nadie reseñando que viene con la pulsera aparte, más que en las redes sociales. Como que fue como que un como que lo hicieron de esa manera, pero como que lo vendieron así, como reloj. ¿Allí en Puerto Rico fue para eso? Yo no estuve pendiente. ¿Dónde queda la ciudad de Soacha en Puerto Rico? ¿Es en Plaza o en...?
2: No sé si en Plaza o en Molo San Juan.
0: Molo San Juan debe tener.
1: Yo no me acuerdo dónde es. Yo sé que hay una. Hay una tienda de esa. Yo creo que sí es en Plaza.
2: Sí, yo sé que hay una, pero no me recuerdo dónde es.
1: Pero no, no vi como que revolución en Puerto Rico. O sea, no sé si nadie fue y quedan dos o tres ahí. Uh-huh. Se están enterando aquí, posiblemente.
0: No te creo.
1: Se forma la fila ahí. Así que ya tú sabes. Bueno, ¿qué más hay corriendo por ahí? Esta mañana hablamos sobre el fenómeno del niño. Señores y señores, esto hay que hablarlo.
2: El super niño.
1: El super niño. Esto sí que da miedo porque aparentemente es el más grande, es el más grande desde la década de 1870. ¿Qué pasa? Que en los lugares donde se va a sentir frío extremo, que es en el planeta Tierra de la mitad hacia abajo, va a ser un frío bien pelú, pero bien pelú, bien exagerado.
0: Si ese frío va a ser extremo.
1: Va a ser extremo. Y si hace calor, va a ser bien caluroso. O sea,
0: papi, es que se siente ya, desde ya se siente que mano. Ese calor de este verano va a estar... Ay, Dios mío.
1: Yo creo que ese niño ha hecho pelo, ¿viste? Porque aquí hace un calor terrible en Puerto Rico y en la Florida está haciendo calor también a veces.
0: Y ha estado decente ese niño.
1: Sí, exacto.
0: Y ¿verdad? Nuestra meteoróloga Ada Monzón en Puerto Rico dijo, ¿verdad? Que ella tiene un... Ay, Dios mío, tuvo un especial en televisión esta pasada semana.
2: De la temporada.
0: Ajá, que el niño usualmente trae menos huracanes, pero los que nos toquen, si nos tocara alguno, podría ser mucho más intenso que la niña.
1: Yeah, sí, que son bien catastróficos esos huracanes.
0: Que quizás con la niña hay más eventos, pero el niño sí, son más fuertes usualmente. Okay. Usualmente.
1: Llevamos tiempo que no hay...
2: No hay
0: 9 años, así. 9 años cumplimos ahora de
1: sí,
0: María.
1: 9 años.
0: Ajá. Sí. Ay, Dios mío, que no nos sorprende este año.
1: Dios mío, porque un huracán de esos de
0: nos tira para atrás 20 años otra vez.
1: Terrible, señor.
0: Dios nos cubre.
2: Y con el desmadre ahora de gasolina y todo eso.
1: Ay, así que prepárate para un verano bien caluroso. Dicen, ¿sabes? Mucha gente se cree que el mes más caliente es junio y julio, pero es septiembre.
2: Es septiembre, sí.
1: Es septiembre.
0: Por eso es que se forman esos animales en septiembre.
2: Que está calientito todo eso.
0: Sí, que empieza la temporada desde mayo, pero usualmente todos los huracanes que nos tocan es casi siempre septiembre.
1: Así es, mito.
2: Ya lo sé.
1: Así es, mito. Es que yo me acuerdo, yo cogí en Puerto Rico, cogí George, fue el día de mi cumpleaños, septiembre 21.
0: Ah, de verdad, George.
1: En el 98.
0: Tuvo George, tuvo Irma, tuvo María. Uh-huh. Hugo fue en septiembre.
1: Hugo fue
0: en
1: septiembre.
2: Ese fue el primero que nos azotó bien fuerte, así reciente.
1: 89.
2: En 89.
1: En 89. Y Irma fue el 6 de septiembre.
0: El 6 y después nos adobó. Vinieron.
1: Y María fue el 20.
0: Venía, y también venía como un José también. ¿Te acuerdas que era María, José e Irma?
1: José.
0: Sí, para esa fecha vino María, un José. Vino y. Ay, Dios mío, María y José e Irma.
1: Ah, de verdad, no me acordaba.
2: Sí, no me recuerdo. Sí.
1: No me acordaba.
0: Busquen, averigüen bien.
1: Mira,
0: Déjame buscar bien, para no errar.
1: Para los que juegan Powerball.
0: ¡Ay!
1: Hoy el Powerball está en 100 millones de dólares, señores.
2: ¿Hoy es que se juega?
1: Hoy es que se juega.
2: Ah, pues eso.
1: Los miércoles y.
2: Y los viernes.
1: Y los viernes, exacto, porque.
2: Yo nunca me recuerdo qué día son.
1: Yo sé que son
2: 3 millones. 100 millones suena bonito.
1: El lunes. Lunes, miércoles y sábado. ¿Y sábado? ¿Qué? ¿Y sábado que se que
2: ¿verdad? Ay, yo no me recuerdo.
1: ¿Powerball es sábado también? ¿O son 3 días?
2: Ay, yo no me recuerdo qué día
1: es. Es lunes, miércoles, pero no me acuerdo el otro día.
2: Pero 100 millones suena bien.
1: Pero para hoy hay 100 millones de dólares.
0: ¡Ay, Dios mío! Yo me pongo bien mal. Vamos a jugar.
1: 100 millones de dólares,
0: señores. Vamos a jugar, que nos toque alguito.
1: Ay,
0: mira, Cori, el huracán Irma pasó cerca de Puerto Rico el 6-7 de septiembre de 2017. No entró directamente al centro de la isla, pero causó daños enormes, apagones masivos y destrucción, especialmente en Vieques y Culebra. Huracán José vino justo detrás de María.
1: Ah, mira.
0: Ajá, que ese impacto no nos impactó directamente, pero sí mantuvo al Caribe y al Atlántico en una tensión mientras todavía la isla estaba recuperándose de Irma y detrás vino ¡pácata! María.
1: María.
0: Ucutumpán.
1: La bomba
0: atómica. Ahí vino uno detrás del otro.
1: La bomba atómica,
0: María. Ya lo tres, fue como que.
2: Ya wow, lo sí.
0: El 2017 fue duro.
1: Fue durísimo. Uh-huh. Durísimo. Todavía sabes que yo veía. Mucha gente se fue para la Florida, ¿verdad? Y para Estados Unidos y se fueron de Puerto Rico con esto del huracán María. Hicieron sus vidas y les fue mejor muchas veces.
0: Uh-huh,
1: hay muchas historias de eso. Pero está brutal que hay gente que que hace tiempo no viene a Puerto Rico, desde que se fueron, y para los que no tienen esa ventaja de venir a la isla, nosotros estamos aquí, desde Puerto Rico, todos los días.
2: Sí, mano. Todos los días aquí, diciéndote estupideces.
1: Y a veces yo paso y yo conduzco por ahí y yo veo todavía estragos de María.
2: Hacho, sí.
1: Techos doblados todavía. Veo todavía...
2: canchas sin techo.
0: Y vamos para 9 años árboles, ahora en septiembre. 9 años. Mano.
1: Estructuras sin techo. Uh-huh. Veo... estos días pasé por un negocio en Bayamón. El letrero doblado así.
2: Los postes. Los postes también a veces doblados.
1: Todavía.
2: Así.
1: Todavía. Bueno, sí, todavía. Mano. Usted pasa por lugares y los semáforos no sirven.
2: Ajá.
1: Todavía. Hay semáforos que dijeron, vamos a quitarlo porque en verdad no hacía falta. Ajá. Y los quitaron. pues estaban ahí y no eran tan necesarios. Después que pasó el huracán, no hace tanta falta quitarlo de ahí, ¿verdad? Sí. El semáforo.
2: Pero todos los que se quedaron y no hicieron nada.
1: Todavía tú pasas por un montón de lugares, los semáforos están blanqueando. Sí. O sea, una locura. O sea, ese huracán.
2: Sí, fue flash, todo al garete.
0: Sí, es muy triste y muchas aseguradoras dejaron a medio mundo arrollado también.
1: Encima de eso. También. Bueno, para que usted sepa, la escuela donde están mis nenes, en estos días fue que FEMA le soltó los fondos. Y para que usted sepa...
0: Wow, vamos por una década.
1: En este año, es que FEMA ha soltado un montón de fondos en este año de María.
2: Ya se graduó la mitad de la escuela.
1: ¡De María!
0: A mí lo que me sorprendió mucho, me tocó, ¿verdad? Porque yo corría por allí todas las mañanas y de repente ver que eso desapareció y pasaban los años y decían que lo iban a reestructurar, que volvían. Fue el Ritz-Carlton.
1: Y todavía dicen que vuelve.
0: Y todavía.
1: Uno que está en Isla Verde, en Puerto Rico, sí. El Ritz-Carlton.
0: Sí, sí, ese hotel y desde María.
1: O sea que yo tengo una experiencia en ese hotel.
0: Está brutal.
1: Ese hotel es bonito y todo, pero yo la cucaracha más grande que yo he visto la vi en el baño de ese hotel.
0: De verdad. Esas están en todos lados. Esas están en todas partes.
1: Yo fui a una reunión con Raúl Alarcón. Uh-huh. Y era allí en ese hotel. Y entré a la reunión, yo me fui al baño del lobby.
2: Ajá.
1: Mano, y el baño blanco hermoso. Pero había una cucaracha, yo nunca había visto una cucaracha tan grande, mano. Era como parecía un frisbee la cucaracha. Era grande.
0: Oh, pero esas cucarachas de hoy día, yo no sé qué están comiendo.
2: Sí, ¿viste? Mano. Son de Monsanto
0: las cucarachas.
1: Una cucaracha.
0: Le están dando hormonas como.
2: Hay que pisarlas dos veces.
0: Ah. Wow, unos aviones que tú
2: sí, mano.
0: Que te vuelan por la cabeza y tú, ¿cómo?
1: Mira, la cucaracha parece una patineta, Bulbo. Chacho,
0: wow, no, de verdad. Yo les tengo miedo. No les tengo miedo, les tengo asco.
2: Sí.
0: Yo estaba los otros días, hace 3 días. No, hace la semana pasada. De madrugada me levanté para venir para acá. Uh-huh. Abrí el zafacón y ha salido un cucarachón como el que tú acabas de decir.
1: Ajá, briosita.
0: Y había 2 o 3 días antes habían fumigado. Y yo, ¿pero qué pasó aquí?
2: Ajá.
0: Yo me tiré de un grito que Larry se levantó dormido. ¿Qué pasó? Y yo, loco, tú, si algo pasa, tú no puedes venir así, porque si es que me están haciendo algo, tienes que venir más sigiloso. Si algo está pasando y tú vienes así, nos van a matar a los dos. Tú tienes que venir más calladito, con algo en la mano. Pero fue una cucaracha que ha levantado a Larry bien duro, porque yo no es miedo, era, me dio susto, como asco.
2: Sí, como
1: asco.
2: Ay,
1: terrible.
2: Y sabes que yo vi una cosa en estos días, que las cucarachas cuando te tocan a ti, ellas se limpian. Les da como que de esto
1: de verdad,
2: a nosotros,
1: verdad.
2: A los humanos, sí.
0: Ahí nos tienen asco, qué estúpido, sí. Chitriles.
1: Me encantó este tema.
0: Que se en las cloacas.
1: Si abrimos este segmento, empezamos hablando de una cosa y terminamos hablando de cucarachas que se lavan las manos.
0: Así somos.
1: O sea, wow,
0: así
1: mano.
2: Se autolimpian. Para que tú veas.
1: Son tan versátiles.
0: Wow.
1: Son
2: versátiles, increíble.
1: Bueno, vamos a hablar ahora de las bacterias.
0: De la mosca, vamos a hablar de la mosca.
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1: Bueno, mi gente, tengo buenas noticias para los que están preocupados por el GTA 6, si va a estar lanzando o no esa fecha. Aunque lo he mencionado muchas veces en estos días en otra entrevista, Strauss Zelnick, el CEO de Take-Two, la compañía matriz donde está Rockstar Games, los creadores de GTA, pues reconfirmó la fecha de lanzamiento de 19 de noviembre 2026. Hay muchos rumores saliendo que ya se han filtrado aparentemente algunos listados de algunas tiendas donde podríamos estar viendo las preórdenes esta semana, lo que indicaría que es bien posible que tenga algún tipo de teaser o trailer o algún tipo de información y comiencen entonces las preórdenes del título. Aparentemente, por las cosas que se están filtrando, no se sabe si son real o no, van a haber varias versiones del título, entre ellas 6 aparentemente, 3 digitales, 3 físicas, así que vamos a ver qué es lo que incluyen y a ver si esta semana realmente entonces comienzan las preórdenes de lo que va a ser definitivamente el lanzamiento más grande que hemos visto en la historia del gaming y posiblemente la historia del entretenimiento. O sea, la gente lleva más de 10 años esperando este juego y yo creo que la gente va a estar bien contenta ahora cuando lance y se va a estar moviendo bien brutal. Ahora, otra cosa que está sucediendo es que también, pues ya le había mencionado la semana pasada, de juego Forza Horizon 6, la gente de Microsoft me envió un código de review, ya mañana va a estar lanzando oficialmente para todo el mundo, ya estaba disponible para la versión premium, las personas lo podían jugar desde la pasada semana, desde el 15, pero ahora, mañana 19, va a estar lanzando para PC, va a estar lanzando para Xbox, y ya más adelante, en el 2026, va a estar lanzando para PlayStation, no tenemos fecha fija. El juego está espectacular, la gente de Playground Games de la que hizo un trabajo increíble con el título, así que si te gustan los juegos de carros de mundo abierto, Forza Horizon 6 de verdad que está ridículamente recomendado, de los mejores juegos del 2026, así que si tenía algún tipo de preocupación que no debía haber tenido, porque realmente ellos con la franquicia siempre han sido bien sólidos, pues ya tú sabes que mañana oficialmente está disponible para la gente que tenga Game Pass y la gente que lo quiera comprar en PC, en Steam y en Xbox. La otra cosa que está lanzando grande esta semana, que hay mucha gente esperando también, ahora el 22 va a estar lanzando el juego de Lego Batman, Legacy of the Dark Knight, que se ve súper cool. Ya mucha gente lo está nombrando como uno de los mejores juegos de Lego de la historia. Esto pues básicamente nos va a llevar por toda la trayectoria de Batman dentro de un universo de los juegos de Lego. Tiene modo cooperativo para 2 jugadores. Si nunca has jugado estos títulos de Lego, de los diferentes superhéroes que ellos han hecho, de Marvel, ellos han hecho de DC, de Batman, han hecho de Indiana Jones, de Harry Potter, de mil cosas, estos jueguitos están súper nítidos y obviamente apto para toda la familia. Así que estás buscando algo más o menos por esa línea, pero ya tú sabes que ahora el 22 lanza Lego Batman de Dark Legacy of the Dark Knight, que se ve súper cool, y muchas otras cosas más que están lanzando. Mi gente, ya estamos a ley de 2 semanas y media para lo que va a ser Summer Game Fest y también la presentación de Xbox, el Xbox King Showcase, donde también vamos a tener unas cositas bien cool. Entre ellas es que vamos a tener justo después del Xbox King Showcase, vamos a tener la presentación de Gears of War, el jueguito de Gears E-Day, lo vamos a estar viendo por primera vez desde que se anunció hace un par de años, lo vamos a estar viendo en este evento, así que va a estar bien cool. Y se espera también, hay mucha gente que está rumorando que podríamos estar viendo próximamente una presentación de Nintendo y de PlayStation, así que hay que estar pendiente. Si pasa algo, debería estar pasando las próximas 2 semanas, así que obviamente sígueme en mis redes sociales, el Giga947, y como siempre vengo por los detalles por aquí por el Despelote, corillo.
2: Mano, vengo con algo bien interesante para las cosas que no sabías.
3: Ah, pues qué bueno.
2: Para no recuerdo qué es, pero lo tengo aquí guardado en papel de aluminio.
3: Estaremos pendientes, estaremos pendientes. Oye, mientras tanto, están botando la leche, señoras y señores, y yo no sé si usted sabía de la calidad de la leche de Puerto Rico. Es una de las mejores leches del mundo. Le estoy hablando de leche de vaca, Bulbo.
2: Leche fresca, papi, leche fresca.
3: Pues están botando la leche. Te explicamos por qué.
2: Dios mío, señores, soy llorante los ojos de Dios.
3: En breve, tenemos hasta videos de los ganaderos botando la leche, señores.
1: De verdad.
3: Porque ya tú verás toda la historia, te la contamos en breve.
2: Pero eres lechero, yo soy lechera, fíjate. El otro día yo estaba, me serví un burro comida así.
3: De verdad.
2: Y me serví un vaso de leche con hielo. Y mi nene me dice, uy, mamá, comida con leche. Y yo, nosotros siempre comíamos así cuando chamaquitos. ¿Tú no te gusta bajar la comida con leche?
3: Yo no tomo mucha leche.
1: Yo no puedo.
3: Mucha leche.
2: ¿De verdad?
3: No, ya no puede por la lactosa.
1: No, la lactosa me mata.
3: Yo no tomo leche.
2: De verdad que no tomas leche. Mi hijo tampoco le gusta la leche. A mi hijo
1: no, pero grande, gusta, pero es que pequeño. No la puedo tomar. Son dos cosas bien diferentes. No puedo.
3: Ajá, a mí me gustaba la leche con
2: bizcocho. ¿Libre de lactosa ni nada de eso?
1: No.
2: Tampoco.
3: A mí me gustaba la leche con galletita, chocolate chip o con
2: Oreo.
3: O bizcochito. Bizcochito de chocolate.
1: O sea, a mí me gustaba con la chocolate chip también.
2: Ay, y
1: con
2: los cereales sola, también. Yo me la tomo sola, sí. Me encanta.
1: Con los cereales me encantaba con el chamaquito.
3: Vamos a hablar de eso en breve, señores. La crisis de la leche en Puerto Rico. Así que pendiente. ¿Qué por aquí?
1: Mira, vamos a estar hablando de lo que comienza esta noche, a las finales de las conferencias del este y del oeste del NBA. Eso viene esta noche, así que vengo con todos los detalles.
3: ¡Euro!
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0: En vez de las cosas que no sabías, esto se debe llamar te lo vendo al costo.
1: ¿Por qué? ¿Qué pasó? ¿Qué pasó ahora? ¿Qué
0: porque
1: pasó?
0: Yo lo encuentro pasó? Y te lo leo y te lo verás, te lo espeluzo aquí.
1: O sea, tú misma no quieres en tu noticia.
0: No, que no tengo el trasfondo y obviamente okay. Yo digo lo que...
1: Siempre tienes que ir con tu noticia hasta las últimas, Burbu, creer sí,
0: no,
1: en ella.
0: No, yo creo en ella.
1: Yo creo, creo.
0: Mira, tú sabes que el cono de mantecado nació por accidente.
1: No me digas que lo hizo Michael Cohn.
0: No es estúpido. Estúpido. Supuestamente en una feria mundial estaba este vendedor de helados y se quedó sin platos, que era lo que se utilizaba en ese entonces. Y el puesto de al lado hacía waffles. Y él fue donde ellos y le enrollaron un waffle caliente y de ahí nació el cono.
1: Brutal. Tan rico. Te lo vendo al costo. A mí me encanta cuando lo hacen así el wafflecito caliente.
0: Hacho, acabáis de
1: hacer. En Colston, en ¿cómo que se llama? Menchie's. Uh-huh. También te lo hacen. Y en, sí. Y en Ben & Jerry's también te lo hacen. El
2: antes en Soft and Creamy lo hacían.
1: Y Baskin Robbins lo está haciendo también.
2: Ah, de verdad.
1: En estos días fui.
2: Si esos waffles con hachi huelen desde a 3 millas más adelante, te da el olor. Hachi bien rico.
1: Hay que ambiente tostadito al momento ahí.
2: Sí, mano.
0: Mire, ustedes saben el velcro, el famoso velcro que se utiliza para muchas cosas, incluyendo tenis, zapatos y demás. Pues el velcro se inspiró en semillas pegadas a un perro. El inventor notó que unas semillas se pegaban brutalmente del pelaje de su perro. Después de caminar, las observó en un microscopio y copió ese mecanismo y así nació el velcro.
2: Ok.
0: Te lo vendo al costo.
1: Te lo vendo al costo. Eso fue el velcro para los nenes en nuestra época. Era un palo porque cuando los nenes se hacían amarrar los zapatos, le ponían unos zapatitos de velcro. Y
2: para el velcro un palo, mano. El velcro se usó por un montón de cosas.
1: Era un hit. Sí,
0: mano. Tacho, de verdad que sí. Hay velcros tecatos y hay velcros buenos, de verdad.
1: ¿Cuánto se habrá ganado el que, verdad, el que inventó el velcro?
2: ¿Verdad? El que tenga el patente.
0: ¿Quieres ponerme a buscar cuánto se ganaba?
1: Sí.
0: Te conozco, bacalao. Pero te lo busco ya mismo. Quiero que sepas que los tacones, que es un símbolo de empoderamiento femenino, que tú, mami linda, que me escuchas, te montas en esas tacas y tú sientes que, wow, te sientes powerful, bella. No sé, a mí me gustan los tenis, me encantan los zapatos bajitos. La comodidad, ¿verdad? Pero yo cuando hay outfits que son en tacas, que tú dices, esto va en tacas.
2: Si no, no te pega.
1: No va, es verdad.
0: Sí, si uno se siente powerful. Pues tú sabes que los tacones realmente se hicieron para los hombres. Pues eso fue como en el siglo X al XVII, especialmente en Persia y luego en Europa, los hombres ricos y los guerreros utilizaban

0: Esos tacones porque los ayudaban a mantenerse en pie firme para montar su caballo y para disparar flechas. Mientras más alto era el tacón, más estatus ellos proyectaban.
1: Por eso es que Villano Antillano es guerrero. Soy un guerrero.
0: Mira, después pues la aristocracia europea se obsesionó con imitarlos. Incluso un tal Luis XIV, que era el rey de Francia en aquel entonces, utilizaba tacones rojos altísimos para verse más poderoso y dominante. Pero pasa algo interesante. Cuando empezó pues la ilustración, luego de la Revolución Francesa y eso, los hombres comenzaron pues a alejarse de esa moda que encontraban pues luego exagerada, porque ellos querían proyectar un poco más de seriedad, de racionalidad, menos extravagancia. Y entonces pues ahí los hombres fueron abandonando el maquillaje que utilizaban en aquel entonces, las pelucas gigantes, los colores brillantes y los tacones, que son cosas que hoy utilizamos las mujeres, peluca, maquillaje, ¿entiendes? Cosas extravagantes y tacones, pues todo eso lo utilizaban los hombres. Mientras tanto, la moda pues femenina siguió utilizando esos elementos considerados como ornamentales y elegantes, y los tacones se quedaron asociados pues con la feminidad, con la sensualidad, con el glamour, y así fue todo.
1: ¿Y cómo fue que llegaron los tacones a Baker's, la tienda de zapatos, los Burbu de Burbu?
0: Ah, pues nada, un acercamiento.
1: Esa historia me la busqué después. Ajá. Nada, óyeme, escúchense esto, señoras y señores, muchas cosas sucediendo. Ustedes saben que se está hablando del fenómeno, el super niño.
0: Había escuchado del niño, pero del super niño, ¿no?
1: Se está formando este super niño, el más grande en el Pacífico, desde la década de 1870. ¿Qué pasa? Que no voy a explicarlo bien científicamente porque la gente no lo va a entender, pero donde vaya a ser frío, va a ser un frío extremadamente frío. Y donde va, y donde le toque el calor, va a ser un calor extremo. Por ejemplo, vamos a poner que cogemos el planeta. El planeta es un... mira el planeta de frente, es un círculo. De la mitad para arriba, calor bien brutal. Y de la mitad para abajo, un frío pelú, señores y señores.
0: ¿De qué se forman los animales esto? Frío y calor.
1: Exacto. Ajá. Pero,
0: y yo estuve el otro día hablando con Ada Monzón, que la tuve en Pégate, y le pregunté, porque ella tuvo un especial de esto de cara a la temporada de huracanes, y le pregunté lo del fenómeno del niño. Le dije, ¿qué es esto del fenómeno del niño? ¿Estamos realmente en ese fenómeno este año? Y me dijo, ¿qué es lo que puede pasar? Y me dijo, porque yo creo que tú eras que me habías dicho que venían menos huracanes. Y ella me dijo, vienen menos huracanes, se proyectan menos huracanes que con la niña, pero los que vengan son más intensos.
1: Exacto, si nos toca un huracán para Puerto Rico o la Florida, o sea, que va a ser mucho más intenso que cualquier otro huracán. Eso sí, es menos posibilidad de que se
2: formen menos.
0: Es menos posibilidad, pero...
2: Pero la posibilidad de que sea
0: bien fuerte.
2: Exacto, hay posibilidad de que sea bien, bien, bien, bien potente.
1: Así que prepárate para el calor extremo aquí en Puerto Rico y en la Florida, porque lo que viene es calor brutal. Lo que nos toca a nosotros es calor brutal. Si estás por allá abajo, por Argentina, por allá abajo, pues por allá es el frío pelú. Tú sabes, pero para acá arriba lo que viene es, ya tú sabes, salud.
0: Salud. Pero, disculpen, yo no sé estornudar decente.
1: Ya me di cuenta.
0: No sé, nunca lo he logrado.
1: Y la otra noticia que tengo por acá, esto bien triste porque yo no sé si ustedes sabían que Puerto Rico, la leche de Puerto Rico está catalogada como una de las mejores, la leche fresca. La leche de vaca. Sí, porque es que ya veo específicamente de vaca.
0: Oye, tú siempre.
1: Dicen que es mejor que la de Estados Unidos, incluso, porque la de Estados Unidos es como agua. La de Puerto Rico es una leche bien brutal, es una buena calidad. ¿Qué pasa?
0: ¿Y qué es? ¿Que las vacas de aquí dan mejor leche?
1: No sé cómo la manera que la preparan, no sé, porque no soy lechero. Pero lo que sí es que en Puerto Rico está pasando esto, señores, están botando leche. En Puerto Rico, señoras y señores.
0: No soy lechero, Claep.
1: No soy lechero. No sé mucho del tema, pero
0: como que están botando leche, tanta necesidad que hay, y los comedores escolares y todas esas cosas, ¿por qué la botan? No hay qué.
1: Pues mira, lo que pasa es que, por ejemplo, están estas compañías que pasteurizan la leche, la pasan por el proceso y toda la cuestión. ¿Qué pasa? Que no hay donde almacenarla. Por ejemplo, en Puerto Rico hay varias. Está Tres Monjitas, está Suiza.
2: Hay demasiado y no hay donde almacenar.
1: Ellos no tienen más. Le están diciendo a los ganaderos, no me traigas más leche que no tengo dónde guardarla.
0: Wow, esa leche botándola ahí me da ganas de llorar.
1: Entonces aquí estamos viendo un video de un ganadero, señoras y señores, botando la leche y me preocupa.
0: Mano, lo que es el agua. Yo veo agua. O sea, hay una botellita de agua y le queda un poquito, yo me la tomo. Hay un vaso con agua, yo me la tomo. Yo digo, esto es oro. Lo que es el agua y la leche. Mira, eso es hasta la última gota, señores. Eso no se desperdicia.
1: Sí, no, es terrible.
0: Qué tristeza.
1: Es terrible. Wow. Entonces, obviamente, pues los ganaderos están bien sentidos porque dicen que cada bota de leche hay un montón de trabajo. Porque esa leche hay que sacársela a la vaca. Uh-huh. Y todo. Entonces, ¿qué pasa? Ellos tienen esa leche ahí, no tienen dónde guardarla, tienen que botarla porque se daña. Entonces la gente dice, ah, wow. Pero ¿por qué no la regalan? Es que no hay manera, porque eso tiene que pasar por una... por unas aprobaciones y todo. Tú no puedes vender esa leche a los locos.
2: Exacto.
0: Ajá, tú no sabes lo que tiene esa leche. No hay bacteria o algo.
1: No hay manera. Esa leche tiene que pasar por un proceso y todo. Y esa es la situación que está pasando en Puerto Rico, donde no hay dónde almacenar la leche. Hay exceso de leche. Rayo. Y se tiene que...
0: Pues que se las inventen, porque aquí tenemos todo para inventar.
1: Uh-huh. Está bien.
2: Macho, queso. Que se pongan a hacer queso.
1: Está bien complicado.
0: Sí, hay muchas cosas que se pueden hacer, Dios mío.
1: Pero lo que pasa es que no hay donde.
2: No, yo sé.
1: No hay donde, no hay donde.
0: Hay donde sí, lo que pasa es que aquí todos se lo tumban.
1: Bueno, Bulbo, entonces reúnete con los lecheros y crearles un plan de negocio.
0: Salvemos la leche. Vengo a ver con el
1: hogar
0: nuevo, salvemos la leche.
1: Mira,
0: yo soy llora ante los ojos de Dios.
1: Estoy viendo por acá el post del ganadero. Dice, detrás de cada gota de leche hay un esfuerzo que no se ve. O sea, la gente está, o sea, tan.
0: Yo terminaría ese ¿sabes cómo yo terminaría esa línea?
1: ¿Cómo? Así que, señoras y señores, se va por la borda la leche boricua, señor.
2: Wow.
0: Diablo.
1: Bueno, ya por aquí.
2: Mira, hermano, hoy empiezan las finales de conferencia de la NBA. Ya tenemos los últimos cuatro equipos que van a estar jugando. Ayer la gente de Cleveland ganó. Le ganaron ahí a Toronto, y ahora tenemos dos equipitos que van a estar bien sólidos, que van a estar jugando los Knicks, y Cleveland van a estar jugando mañana, y hoy juega San Antonio con los Spurs, con Oklahoma City, que Oklahoma City ganaron el MVP. Shea se convirtió en jugador número 14 que gana MVP consecutivo en la historia de la liga, así que dos años corridos que queda como el MVP, y esa serie va a estar bien buena. Son la primera vez desde el 90 y pico que dos equipos con 62 victorias o más se unen para jugar en la misma final de conferencia. Así que esa serie va a estar buena, y San Antonio le ganó 4 de los 5 juegos que jugaron. Así que ellos se medirían contra el que gane de los Knicks y los Cavaliers, que comienzan a jugar mañana.
1: ¿Cómo están las apuestas? O sea, ¿qué dice el corillo? ¿Quién gana?
2: Fíjate, hasta ahora no he visto cómo está la apuesta, porque recuerda, como ayer se cuadró el segundo partido.
1: Por tu feeling, obviamente tú eres San Antonio Spurs.
2: Sí, yo soy San Antonio. Esa serie va a estar bien fuerte.
1: Hablando, desprendiéndote del fanatismo, o sea, ¿quién tú crees que tiene la mayor posibilidad?
2: En el este va a ganar los Knicks. Los Knicks están jugando demasiado difícil. Ahora mismo yo creo que ellos son el equipo de los más fuertes. En la serie de San Antonio y Oklahoma, yo creo que como quiera podemos ganarle la serie, pero va a estar apretada.
1: O sea, tú alumbras una final entre los Spurs y los Knicks.
2: Sí, eso es lo que mucha gente está pronosticando y lo que mucha gente está diciendo, y yo estoy también en esa línea. Al no ganarse el MVP Wemby, que él estaba abogando para ganarse el MVP, él es tipo Kobe, tipo Jordan, que se muerde y va a estar jugando sólido. O sea que eso viene por ahí. Comenzando esta noche a las 8:00 PM, los juegos de la conferencia del oeste van a ser en Peacock y en NBC, y los juegos entonces del este van a ser en ABC, en ESPN. Así que los pueden ver en las diferentes aplicaciones, que se ven bien, fíjate, las aplicaciones se ven nítidos, se ven bastante bien lo que son las transmisiones de los juegos. Entonces, lo otro que tengo, esto está bien raro, papi. Hace 48 años este mes se dio el primer email del spam en la historia. De las cosas más odiadas del mundo, el primer email como tal de spam se dio en ARPANET.
1: ¡Uy, qué horrible!
2: Sí, mano. ARPANET era lo que estaba justo antes del internet, lo que la red esta que hizo Al Gore, que era para las defensas de los Estados Unidos y eso, el Departamento de Defensa. Pues hace 48 años, un tipo de marketing envió un email a 300 y pico de empleados, 393 exactamente, usuarios de ARPA.
1: El primer spam.
2: El primer spam como tal. Fue alguien de marketing que se llamaba. No, pero para que tú veas, chequéate. Él se llamaba Gary Tuerk. Entonces lo que hizo fue enviar un email que era una promoción para otro sistema operativo de computadora, y le generó $13 millones en ventas. Pero desafortunadamente, pues comenzó la era del spam porque le funcionó.
1: Yo tengo un pana.
2: Así que tiró al garete eso, tiró el email blast, el primero, y la gente, pues, le funcionó.
1: Yo tengo un pana que él es un spam. O sea, él llega y yo siento que es un spam.
0: ¡Ay, qué horrible! ¡Qué horrible
1: esto,
0: Dios!
1: ¡Hay mucho! ¡Saludos!
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1: Aquí estamos ready para meterle otra semana más. Gracias a papá. Vamos a darle duro. Pero bien duro, ¿eh? Oye, 12 del mediodía, que es la que está para la farándula, los bochinches, la vida de los artistas. Ya tú sabes que te enteras aquí primero con nosotros. Lo que se nos queda por hablar ahí, lo hablamos en Esto No Se Nos Puede Quedar a las 2:30 de la tarde, que es donde le madrugamos las noticias a los programas de la tarde. Cuando ellos lo dicen, ya, si ya eso Jackie y Quickie lo hablaron ahorita.
0: Exacto, lo dijeron ahorita. Estás atrás.
1: Sí, exacto. Pero nada, esa es nuestra misión aquí. Hoy es lunes, hoy vamos a hacer mezcla rara. Dentro del segmento de mezcla rara venimos con algo, ¿qué es eso nuevo que probaste de comida que te, chacho, te envició y ahora quieres seguir? Dentro de mezcla rara, venimos con eso. Los segmentos para hacer con el corillo como es de costumbre, la música más prendida con el sonido que es. Lo escuchas aquí en WhatsApp en la nueva 94. Y vamos a arrancar con esto. Encuentro un... Estoy escuchando una voz. Espérate.
0: Una voz dentro de ti. ¿No será la gafa?
1: Pudiera ser. Estoy casi seguro que es eso.
0: Sí.
1: Ok, ya. Estaba bajito y se escuchaba con un murmullo a lo lejos. Era una voz de hombre, como temerosa.
0: Parece que era un video.
1: Miedo. Sí, yo creo que era un video de esos de un reel. Bueno. Una persona pasó el otro día y sigue pasando. La gente me sigue escribiendo por DM de temas que hemos hablado. Y una persona me escribe: mira, Quickie, ¿qué yo puedo hacer con esto? Mi ex le dice a todo el mundo y le deja saber a todo el mundo que se encuentra que es mi ex.
0: Ay, qué horrible.
1: ¿Sabes? Y ya la situación me tiene hasta acá.
0: ¿Y qué hacemos cuando dicen que fueron tu ex y no pasó nada? Va por la misma...
1: No sé qué decirte. Pero con eso arrancamos con un Jackie Quickie te aconseja.

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1: Bueno, mi ex. No mía, porque yo no tengo, como ustedes saben. Siempre le he dicho. Mi ex le dice a todo el mundo que es mi ex. Le deja saber a todo el mundo. Cada vez que se encuentra con alguien que piensa que a lo mejor me puede conocer, se lo dice a todo el mundo.
0: Claro.
1: Y ya eso me tiene hasta la coronilla, como dicen.
0: Hasta la coronilla. ¿Qué tienes puedo que parar,
1: hacer?
0: Amiga.
1: ¿Qué puedo hacer con eso? Jackie y Quickie te aconsejan. Jackie, ¿qué consejo le puedes dar? Porque yo no sé, yo creo que yo no puedo hacer mucho porque eso es algo como difícil de controlar.
0: Eso, totalmente difícil. Sí. Yo creo que la persona, debe sentirse, digamos, orgulloso de que alguien quiera darse guille con que estuvo. Pero a la amiga tiene que pasar página. Tiene que pasar página porque para mí sería peor como que estar diciendo, yo estuve ahí.
1: Sí.
0: Pero ya no estoy. Para mí sería orgullo decir, sí, él es mi pareja. Pero decir, él fue. No.
1: Yo pienso que obviamente es algo que no está bajo el control de la persona, sino de la otra persona. Y más si tiene pareja nueva. Eso debe ser peor. Imagínate, a mí no me pasa porque yo no tengo ex, pero en algún momento, hace más de 15 años tuve. Y me pasó y me molestaba bastante. Pero con el tiempo dije, espérate, pero hacho así la tengo hablando de mí, ¿sabes? Pero nada.
0: Y otra cosa es el tiempo que han durado también.
1: Exacto.
0: Porque, amigo mío, si tú no llegaste ni al año, tú no cuentas.
1: Amigo mío, escúchame.
0: No. Eso no tiene que ver.
1: No, pero la canción.
0: Pero no, porque es verdad, yo he aprendido contigo. Y lo confirmé hace poco con un pana que me dijo, pero ¿y cuánto tú duraste? 3 meses. Ya, pues eso no cuenta.
1: Y eso que yo nunca me he sentado contigo cara a cara a darte los verdaderos consejos.
0: No. Dicen, mira, ni 3 meses, vacilando. Ni 5 meses, 1 año tal vez se puede considerar un ex. Si tú no llegaste al año, tú no estés diciendo que saliste con fulana ni con fulano porque no es ex. So, para los efectos, yo no tengo ex hace muchísimo tiempo.
1: Sí, por la filosofía mía de que si han pasado más de 10 años, ya no son nada. No, ni tan siquiera son ex.
0: Es que si no llega un año, no cuenta.
1: También.
0: Y para colmo a mí se me olvida, para acabar de joder. A mí también se me olvida yo. Ah, de verdad.
1: Se le olvida.
0: Te lo juro.
1: Se le olvida.
2: ¿Qué te parece, Quickie?
1: Pues que si no llegan al año, se lo olvidan.
0: Oye.
1: No puedo debatirle eso. ¿Sabes? Ella está en toda su razón.
3: ¿Qué es eso?
0: No, pero tú pasaste.
1: 6229470. ¿Qué consejo le damos a esta persona? Que su ex le dice a todo el mundo que es su ex.
0: ¡Qué horrible!
1: Yo, el consejo que más le puedo dar...
0: No deben decir nada. Y mucho más cuando ya esa persona tiene pareja. Ya rehizo su vida, olvídate de eso, ya.
1: Yo, el consejo que le puedo dar, ya a estas alturas de mi vida, ¿verdad? Tú no lo vas a poder controlar. La persona, pues, si lo va a hacer, tú ni vas a saber, a menos que te lo cuenten. Mira, pues, tómalo del lado positivo. Sach, como lo tengo, que no deja de hablar de mí. Mira, así de importante soy. Así de importante y de relevante soy, bebé. Que te tengo hablando de mí. A todo el que ve, que piensas que me conoce, tienes que decirle. Así te tengo. Pues ese es el consejo que yo te puedo dar.
0: Pero la pregunta es, ¿cuál es la intención?
1: No sé, ¿de la persona?
0: Sí.
1: Es que, bueno, no, es la, difícil saberlo porque...
0: Pues a menos que no sé.
1: Farandulear, si el tipo es famoso.
0: Ajá. Bueno, ok.
1: No sé. No, el problema es que a veces a quien más daño le hace al tipo. No, y cuando empiezan con eso, cuando se ponen así las ex, Lo que se están buscando es que uno haga como Pedro y que el cantor, después del canto el gallo la niegue tres veces, ¿sabes? Sí, porque... No, ¿qué? ¿Quién es esa? No, no, no sé, no la conozco. ¿Quién tú me hablas? No.
3: De... Sí, siempre se sí. Va sí.
1: me fui para la era de Jesucristo.
3: El que era así decía.
1: ¿Sabes? Ay, mano.
0: Ay.
1: No, este 6229.
0: ¿Qué decía aquí en el versículo 3?
1: No lo sé, pero me acordé de que la persona que ha hecho la negación más asquerosa ha sido Pedro. Vamos con Héctor. Me acordé de eso ahora, de momento.
0: ¿Está bien?
1: Héctor.
0: Ay, está bien.
4: Bueno.
1: Y by the way,
4: cago en la casa.
1: By the way, Pedro no es ningún ex de Jackie, por si acaso. Adelante, Héctor.
4: Te voy a contar. Tenía una chamaquita, ¿verdad? Que llevamos ya como un año por ahí vacilando, pues era la jevita mía, ¿verdad? Pues en todos los que me meto, papi, voy a tirar una gata y me guayo. Me guayo porque ella siempre, mira, ese era mi marido, que yo no quiero que esté con nadie, vamos, una loquera. La tipa está bien loca, ¿viste? Y donde quiera que voy, me meto, la tipa, papi, me cae a todos lados. Es una saica.
1: ¿Una saica? Gata,
4: saica. Es una saica. Es una bella gatiste.
1: Ok, ya. Ah, ok. No, esa es peor, porque cuando le dicen a todo el mundo y es para hablar mal de ti, es peor. Pero se da el caso de que le dicen a todo el mundo y lo que hacen es a hablar elogios de uno.
0: Sí, tú no tienes nada que decir. Bueno, mejor no digas nada. Porque sabemos que dependiendo de la etapa, ¿verdad? A veces uno se desahoga y dice su verdad. Pero realmente no vale la pena.
1: ¿Pero y qué puede estar pasando por la mente de alguien que es un ex o una ex y a todo el mundo le habla de esa persona que estuvo en su vida? ¿Qué puede pasar por la...? O sea, yo me quiero poner en el lugar.
0: Es que yo quisiera saber, pero yo tengo más experiencia de gente hablando que estuvo conmigo cuando no estuvo conmigo. Okay. Que los que, de verdad.
1: Qué feo, es otro tema. Eso es peor.
0: Qué es peor.
1: Hacho, tú sabes. Hacho, yo estuve con Jackie.
0: Es un imbécil. se tiene que morir y volver a nacer ni siquiera.
1: Wow. Y pasa, ¿verdad?
0: Mucho, bastante.
1: Hay un montón de tipos por ahí atribuyéndose que han estado contigo sin haber estado.
0: Correcto.
1: Wow. ¿Y cuál es el propósito? No entiendo.
0: No sé.
1: ¿Sabes? Estoy perdido, mano, porque imagínate. Ajá. Bueno, obviamente quizás darse el guille de que pues tú eres, ¿verdad?, famosa de la farándula, de los medios, de la farándula. Puedo yo aquí pensar que pudiera ser eso, pero fuera de ahí, no sé qué otra cosa.
0: No lo sé, Rick.
1: No, definitivamente no sé. Así que para todos esos que dicen que han estado con Jackie sin estar con Jackie.
5: Escúchame, por favor.
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0: 94.7, la nueva 94, estamos en WhatsApp. Jackie Quickie, lo próximo, venimos con esto. Dentro del segmento de las mezclas raras, vamos a hablar de qué has comido recientemente que te jugueaste con eso, que ahora lo quieres pedir cada vez que vas a comer a un sitio, no lo habías probado nunca y ahora, olvídate, le quieres meter cada vez que vas a comer a algún lugar. Venimos con eso ya mismito a las 11:30. Así que es lo próximo. No te muevas. Después de lejitos de Jay Wheeler.
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0: sonando aquí en el 94.7, la 994. Estamos en WhatsApp. En 325 abrimos línea, venimos dentro del segmento de las mezclas raras que has probado últimamente que no pensaba que te iba a gustar tanto y ahora lo quieres pedir en todos lados. Así que venimos con eso ya mismito. Aquí está Raúl Rocha, Chris Brown. ¡Nostálgico!
1: ¡Hey, Roshan!

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2: Bueno, mezclas raras, pero dentro del segmento de las mezclas raras vamos a hablar de esto.
1: Ajá.
2: ¿Qué probaste de comida que nunca habías probado y no sabías que te iba a gustar tanto que ahora lo quieres pedir en todos lados? Queremos que nos llamen y nos digan en el 622-9470, 622-9470. Tengo dos.
1: Zumbaro.
2: ¿Tú tienes?
1: Tengo,
2: para que tire los tuyos primero, si no, pues.
1: Los dátiles envueltos en bacon con queso.
2: Es el mismo que iba a decir. Pero está bien, está bien. Pues tengo otro. Tengo otro.
1: Zumbaro otro,
2: tengo
1: más. Otro. Dale.
2: No, pero iba a decir otro más.
1: No, está bien eso.
2: pero de. Dale, es que en verdad. Ok.
1: Otra
2: ya que ya aquí coincidimos en eso. Qué bueno sabes, me caso en.
1: Claro.
2: Yo los había probado. No, esto no es ahora, pero en el momento que los probé por primera vez, me pasó. Y entonces a todos lados que iba, chequeaba los menús, a ver si lo tenía, porque eso siempre está como en la parte de tapas y eso.
1: Ajá.
2: Sí, así mismo, dátiles. Fíjate, en el caso tuyo, tú los mencionaste con queso. Yo no me acuerdo el queso, pero por lo menos, sí, los dátiles envueltos en bacon. Y otra cosa que me gusta mucho también, que lo quiero pedir siempre, son los espárragos envueltos en bacon y con, o en jamón, en prosciutto. Uh-huh. Envueltos en prosciutto y con el queso, con queso al lado. Y la más reciente, la otra, la pizza. Ahora quiero en todos lados que haya la honey pepperoni.
1: ¡Qué rico!
2: Y hay lugares que no la tienen. Sí, permiso, ¿tienes la pizza, la honey pepperoni? No. A veces en las pizzerías de pueblo, de esas bien de pueblo que son bien buenas, no las tienen. Ellos, la especialidad de ellos es más que si pepperoni solo, queso, de vegetales. Ha dicho, pero qué buena sabe la honey pepperoni esa, me caso en nada. Ah, y los ay, María, una bandeja de dátiles aquí ahora mismo.
1: Claro, qué rico, sí.
2: Envuelto en bacon,
1: Ay, Dios.
2: Ay, es que como los dátiles son dulces.
1: Exacto, tiene ese sweet and sour.
2: Ay, María. Pero bueno, nada, 6229.
1: La grasita del bacon.
2: Sí. 6229470.
1: ¿Qué las comiste? Tienes que después decirme.
2: Lo he probado en más de un sitio.
1: Ok.
2: Pero hay uno que es fácil en San Juan.
1: Ok.
2: 6229470. ¿Qué has probado recientemente de comida que te gustó bien brutal? No lo habías probado nunca y te gustó bien brutal y ahora lo quieres pedir en todos lados. Queremos que nos llames y nos diga 6229470. 6229470.
1: O sea que yo nunca le echaba canela al café.
2: Mm.
1: Y ahora, cuando lo probé con canela, me gustó.
2: Mm. Canela. Con canela. Con café canela. Con canela. Sí. Que la gente nos llame y nos diga que has probado recientemente de comida que

0: gustó bien brutal. Y ahora lo quieres pedir en todos lados.
1: En todos lados.
0: Yo vi el otro día gente comiendo empanadillas de gallina de palo y de caimán.
2: No está bien.
0: A lo mejor, paso, a lo mejor le gustó tanto que ahora que en todos lados quieren comer empanadillas de caimán. Sí, porque es para todos los gustos. No tiene que ser dátil, es todo el mundo.
2: Ah, ¿verdad? Que ¿sabes? No fui muy fino.
0: Sancho, sí, me fui
2: como,
0: muy fino.
2: Como mano. Tú te has contagiado con dorado.
0: Me fui muy fino, pero de la misma manera.
2: Sí, no, porque es que yo era yo.
0: Pero
2: era
0: de
2: yo.
0: La misma manera. Ah, bueno, pero una carne frita bien brutal en un lugar y pues la quiero seguir pidiendo en todos lados porque no todo el mundo sabe hacer la carne
2: eso
0: frita.
2: Eso es verdad. Eso sí es verdad.
0: Carne frita en cebollada que esté suavecita por dentro y tostadita pero, por fuera.
2: Ayer me hicieron una carne frita. Un
0: ¿te hicieron una carne frita?
2: Pero... no, pero un pana.
0: Ah, ok.
2: No, y
0: pero es un brutal. Pana, no es un pana tipo aquel que fue de Bayamón a Naranjito a echarle gasolina.
2: No.
0: Ok.
2: No, es pana. Este, mano, que sabía brutal. Hay que tener más panas así que cocinen.
0: Sí, sí. Eso siempre es valioso.
2: Todos mis panas que cocinen están bienvenidos
0: eso
2: a mi
0: no
2: casa.
0: Suma, eso no suma.
2: 100%.
0: Aquí está Luis. Vamos con Luis.
2: Luis.
3: Gracias, Willy.
0: Saludos, papá.
2: Oh, Dios.
3: Arroz con cebolla.
0: Nunca lo habías probado. Lo probaste y te gusta bien brutal.
3: Sí.
0: El arroz con cebolla baja bien y le meten cantitos de bacon.
2: Cacho, y el arroz con perejil, diablo.
0: Como el con cilantro también.
2: Eso con el cilantro, porque yo le digo perejil y el cilantro.
0: Porque se parecen un montón.
2: Gracias por no vacilarme.
0: No, porque en verdad se parecen. Son verdes los dos.
2: Es válido, yo cocino todos los días y eso.
0: A la pasta uno le tira perejil por encima, queda bien buena.
2: Es que yo lo pongo para decorar el perejil. El cilantro es lo que es.
0: Sí. El cilantro, para que el sabor del cilantro a mí me encanta.
2: Acho, a mí también
0: me fascina. Comería todo con cilantro, mano, porque me gusta.
2: Pollo con cilantro. El dip este que es de pollo con cilantro.
0: Sí.
2: Ay, perdón.
0: De hecho, hay uno que es de con yogur. En el mismo sitio, con pollo y pollo yogur se llama así mismo.
2: Si seguimos hablando de estas cosas, nadie va a llamar.
0: Qué bueno. H, en verdad. Tengo que irme, H, mano. Wow. No, pero él dijo, ok, el pana menciona arroz con cebolla. Eso es un menú que se hace mucho en boda de quinceañeros, es muy bueno. Uh-huh. En baconcito. ¿Con qué baja un arroz con cebolla? Con pechuga.
2: Pechuguita
0: a planchar, ¿verdad? Uh-huh. Son buenas. Verá, ¿quién tengo aquí? WhatsApp acá. Zumba, bienvenido, papá.
4: Era pay, yo fui el otro día a desayunar a un restaurante.
0: Ajá.
4: Y me han hecho la maicena mejor del mundo.
0: Ajá, ¿cómo así? ¿Qué tenía diferente? La maicena es bien buena. Okay.
4: Primero que nada, le echó, ¿cómo se llama esto?
0: Dulce. ¿Está saboreando todavía?
2: ¡Ey!
4: Vainilla.
0: Ah, claro, sí.
4: Y un huevo
0: con G.
4: Lo mezcló con vainilla, la maicena, ¿qué? Leche.
2: Un huevo.
4: Prueba. Un huevito amarillito, no el huevo completo.
2: Ah,
4: la yema.
2: Líquida.
4: La yema. Ajá. Mira, a mí, pruébala con el sistema de vainilla. Le da como un dulce, un toque. Y yo tuve que raspar la ollita, le pedí la olla al tipo.
0: Ahí está, verá. Oye, nunca, la maicena no lleva huevo, ¿verdad? Eso fue en este caso. La maicena es la fécula de maíz.
2: Sí, exacto.
0: Pero él dice que con la parte de la yema, del huevo y vainilla, es que la vainilla le da un toque brutal.
2: Si la tiro yo y hago un pancake.
0: Sí. Vi el otro día me salió un reel. Uh-huh. Lo quiero hacer. Fríen el bacon, ¿verdad?
2: Ajá.
0: Acho, pero en esta tiene que ser el bacon, el grasoso, no puede ser el de pavo. Sí, yo creo. Y lo dipeas en la mezcla de pancake y luego lo pones en el sartén. Y es como si fuera un pancake, pedas tiritas de pancake rellenas de bacon.
2: Y
0: obviamente lo dipeas con el syrup.
2: Eso son. De hecho,
0: vi eso y dije, lo quiero hacer.
2: ¿Y quién hizo esa receta?
0: Eso lo vi.
2: ¿Pesito pintado?
0: No. No, porque ahí serían 14 pancakes, ¿sabes?
2: Chicos, ya.
0: ¿Sabes? Y necesitarías dos pailas de syrup.
2: No, tampoco.
0: ¿Sabes?
2: Deja eso, porque yo no dije
0: y un
2: eso.
0: Vagón de Angemaima. Ah, no, que ya, ahora es Permiling, ya no es Angemaima. Mira, vamos con Broco.
2: Dímelo, Broco.
0: Zumba.
5: Dímelo, que es la que hay, Quiki.
0: Papá, todo bien.
5: Pero, Jackie.
2: Hola, mi amor.
1: Mira, dímelo. Pues mira, yo probé en estos días un postrecito que viene con, que tú lo haces en tu casa.
0: Sí.
1: Lo haces con pan especial, la pasta de guayaba y queso crema. Entonces lo pones en el pan, lo enrolla un poquito como el rol, le pones palillos de dientes y lo pones en el air fry o en una...
0: Ajá.
1: En algo por hornearlo y lo les da ahí unos cuantos segunditos para que se tuesten un poquito, no mucho. Óyeme, y eso va a ser el mejor, lo mejor que vas a poder comerte para ver una película, una serie, lo que tú quieras.
0: ¡Wow! Ahí está, pero vaya.
1: Pasta de guayaba con queso crema.
0: Pacho, es que esa mezcla no falla.
2: Pacho, eso no falla nunca.
0: No, y si tienes break...
2: Qué rico.
0: Hace un pastelito de eso.
2: Ave
0: María. Y después le tira azúcar dominó por encima.
2: Cállate.
0: Soy un cerdo, lo sé. Pero qué nada, rico. No me importa.
2: Soy un tipo divertido.
0: Mira.
2: Cambié la música.
0: El otro día, ¿verdad? No sí. Me acuerdo ni qué fue lo que dijiste.
2: Yo dije, soy un gordito divertido.
0: Sí que hay muchos gorditos divertidos. Vamos con Alanis. Alanis.
2: Alanis, what's up?
5: Hola, buenos días.
0: Buenas.
5: Miren, pues yo lo que probé recientemente fueron los ñoquis. Yo no
2: sabía que existía. ¡Ah, qué rico!
5: Y lo probé por primera vez en un sitio que hacen pasta, no voy a decir el nombre, pero me ve encantadísima.
0: Ahí está, sí, los ñoquis, sí. En un sitio que hacen pasta.
2: Uh-huh.
0: ¿De qué es el ñoqui como tal?
2: Papa.
0: Papa, ¿verdad?
2: Es papa, una pasta de papa.
0: Ah, ya, ahora hablaste de papa, papas gratinadas, qué ricas son. Uy. ¡Ah! Sí. Sé que son mozzarella encima. ¡Ah! Cuando estaba el chimichurri aquí en Paz Descanse, en San Patricio, ahí. ¡Ay, María, qué jalteras me daba ahí! El mejor tres leches lo hacían ahí. ¡Uf! Duro, duro. Nunca me quedé en el parking hasta altas horas de la noche, por si acaso.
2: No, por eso me asusté.
0: Y no, yo iba a comer y salía. Yo iba a comer y salía, ¿sabes? Hacho, y vamos con Anónimo. ¡Ay, María, buenos tiempos! Anónimo.
2: Anónimo, what's up?
0: Sí, Anónimo.
6: Hello.
0: Sí, papá, que has probado recientemente.
6: Ha hecho la Oreo frita.
0: Eso le tengo un poco de miedo. Eso me puede mandar
2: para el baño. No, yo ni las he probado.
0: Ha hecho las Oreo son ricas, pero es que de H.
2: No
0: frita.
2: Quiero porque es que sé que me voy a jugar.
0: Sí, no.
6: Pues la vamos a hacer pancake.
0: Sí, no, yo sé lo que es. Peligroso. Eso está. Oreo frita. Ya con el pastelitas de bacon con pancake, yo creo que ya es suficiente.
2: Exacto.
0: It's
2: too much.
0: Tuvimos que bajarle porque empezamos con los dátiles. Ach. Y las tiktokeras no iban a llamar para acá. No iban a llamar para acá. Están ocupadas haciendo un haul. Tú sabes.
2: Ave María.
0: Los que le gustan a Jackie.
2: Me fascina.
0: A Jackie le encantan los haul. Mira, vamos con Cano.
7: Mira, muchacho.
2: Dime, muchacho.
0: Zumba.
7: Pero a ver, nosotros nunca había probado lo que era el cheesecake frito.
0: Bueno.
7: Súper rico, de verdad. Pero lo cogí antes de acostarme con un vasito de leche bien frío. Excelente, mi hermano.
0: Sí.
7: Después que me empalague, me tomo el vasito de leche. Vamos, muy para abajo. Vale,
0: ahí
7: muchacho,
0: está.
7: Que pasen buenas tardes.
0: Dale, gracias, papá. Gracias, igualmente. Todo eso es prohibitivo a esa hora, pero una vez que lo hagas en tu vida, no te va a hacer daño, ¿me entiendes? Un cheesecake antes de acostarse con un vaso de leche. Yo pensaba que yo era el más lechón. Cano vegano.
2: Uy, no.
0: Chacho, ya yo no estoy haciendo esas cosas, imagínate. Es que
2: yo no me puedo acostar así. Comiendo, estás loco.
0: Un cheesecake con un vaso de leche. Anónimo.
8: Sí, lo mío es una bebida.
0: Ajá.
8: Que nunca había probado. No sé si han probado el London Fog.
0: ¿El London?
8: Fog. F-O-G.
0: F-O-G. London Fog. Ok, F-O-G. Sí, ¿de qué? ¿Qué tiene? O sea, no lo he probado. ¿Tú lo has probado, Jackie? No.
8: Eso tiene té de Earl Grey con sirope de vainilla y leche.
0: Okay.
8: Es bien refrescante. No pensé que me iba a gustar porque a mí no me encantan los té. Y sabe bien rico frío.
0: Ok, es...
2: Una nueva alternativa al matcha.
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0: 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Estamos en WhatsApp, Jackie Quickie. Lo próximo a las 12 del mediodía, que es la que está para la farándula, los bochinches, la vida de los artistas. Tú sabes que te enteras aquí el momento. Y antes de eso, 11:55. Vengo con el Quickie Deportivo, NBA, el BCN con el Yadi, Yadi el BCN. Es lo próximo, no te muevas.
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1: Bueno, vamos rapidito a los deportes aquí en el Quickie Deportivo, aquí en WhatsApp, en la nueva 94. Seguimos pendientes a lo que sigue pasando en los playoffs de la NBA. En el fin de semana, específicamente ayer, Cleveland cerró la serie. Se ganaron a Detroit, vinieron de atrás. Vía paliza, 125-94. Así que Cleveland ahora se enfrentaría a los New York Knicks. Esa va a ser la final de la Eastern Conference. Y hoy continúa la serie de San Antonio y Minnesota. La serie de San Antonio y Minnesota. ¿Por qué ponen esto aquí? Si San Antonio ya eliminó a Minnesota. Así que ya, ¿ves? Ya, por ejemplo, ya la serie. Ya San Antonio, pues, ahora se enfrenta a OKC. Y en el este, pues, los Knicks y Cleveland. La serie que pudiera ser un poquito más interesante de la final de la NBA pudiera ser OKC, porque estaría repitiendo contra los Knicks. Pero una serie final de OKC con Cleveland, o de San Antonio con Cleveland, está complicada la NBA. Estas finales y estas semifinales están bien complicadas. Cero interés. No sé. Me quedo viendo BCN, y hablando de BCN, vamos con Yadiel BCN. El Yadi. Yadiel, bienvenido. ¿Qué es la que hay? Ese fin de semana, Juego Estrella.
2: Arrancado, Wiki, así mismo es, el fin de semana de Juego Estrella. Solamente hubo, pues, el Juego de Estrella y las actividades, lo que fue el día sábado. Antes del Juego Estrella, ¿verdad? Las actividades, el Skill Challenge lo ganó TJ Fernández.
1: Sí.
2: En la competencia de donqueo la ganó DeAndre Domínguez de los Gigantes. Pero creo que la más interesante fue la competencia de los tres puntos, que ganada por Kenneth Santos de los Leones de Ponce, y en la final la tuvo frente a TJ Fernández, que era el tres veces campeón de manera consecutiva. Así que creo que ese fue el punto mejor de lo que fue el Juego de Estrella este fin de semana.
1: Mano, mucha gente esperaba que Jader volviera a repetir, pero se dio con Kenneth Santos, que ese chamaco mete bola. Ese chamaco, y fue bien emocionante para él, porque lo pudo hacer frente a su gente y a su familia, porque él es de San Germán, específicamente del barrio Sabana Eneas. Se desarrolló en las categorías menores ahí. Estuvo en algún momento en el equipo de San Germán, ¿verdad? Salía del banco y ahora pues está en Ponce. Ese chamaco mete pelota. Lo que pasa es que él todavía no ha tenido muchos minutos de juego en los equipos que ha estado, pero ese chamaco mete bola. Y lo demás, ¿sabes? Y tiene un buen release, tiene un buen tiro. Chamaco mete pelota. Así que lo demostró ahí. Obviamente era una competencia, no lo estaban galdeando, pero mete pelota, tiene un buen tiro, mete bola.
2: Sí, tiene un buen tiro y un range de tiro excelente. De hecho, el año pasado le soltaron unos minutitos y en tres minutos metió 14 puntos.
1: Sí. Una cosa así. No, él mete el balón. El Kenneth Santos mete el balón. Ahí me gustaría verlo que tuviera más acción, ¿verdad? Más oportunidad por el chamaco mete pelota.
2: Pues, y lo curioso es que cuando hacen el arte del anuncio de los participantes, pusieron hasta su nombre mal. O sea, no sabían cómo se llamaba cuando hicieron el anuncio.
1: Increíble.
2: Así que, un blooper ahí y los hizo pagar el precio. Se los presento. Se llama Kenneth Santos y la mete definitivamente.
1: Sí, mano. De allí de San Germán, ya tú sabes. Así que, me disfruté el juego. El juego como tal, me lo disfruté, porque yo vi gente criticando, porque siempre es la misma crítica, que no galdean, que si esto. Pero al final del día uno quiere ver un espectáculo y pasarla bien. Y me gustó porque, fue divertido el juego. A mí me estuvo divertido el juego de Estrella.
2: Eso es así, Quickie. Ya ahora los juegos de Estrella, no solamente el BCN, de todas las ligas, hay que empezar a verlo como que son algo entretenido y no una competencia, porque si lo seguimos tratando de ver como una competencia, pues nos van a aburrir siempre.
1: Pero si eso no cuenta, pana. Eso, pues vamos a divertirnos entonces.
2: Exactamente.
1: Claro.
2: Y se divirtieron y se divirtieron. De hecho, hubo una parte entre Ismael Romero y lo que es Montrezl Harrell, que fue bien entretenida también.
1: Sí.
2: Y otro que es de Philly Wheeler, que definitivamente, creo que de eso se trata lo que es la competencia de donkeo,
1: claro,
2: de Juego de Estrella completamente.
1: Los Aliuba, Montrezl Harrell, todo eso. Oye, es que, mano, ¿sabes? La gente tiene que bajarle. Yo no voy al Juego de Estrellas con las expectativas de ver algo competitivo. Yo voy para divertirme. Ahora, si fuera que eso cuenta para tener home court advantage en los playoffs o para algo, pues ok. De lo contrario, mano, hay que divertirse también. De eso se trata. A mí me gustó, yo me lo disfruté, ver a Curbelo haciendo un montón de cosas, ¿verdad? Demostrando sus habilidades. No sé, a mí me gustó. Yo me divertí. Eso es lo que yo quiero ver en un Juego de Estrellas.
2: Eso es así.
1: Para competir está el resto de la temporada y los playoffs.
2: Exacto, porque sí. los mismos jugadores lo ven como unas vacaciones para ellos.
1: Claro.
2: O sea, unas vacaciones. O sea, tú estás de vacaciones, tú no vas a trabajar, ¿verdad que no? Pues igualmente pasa con ellos.
1: Claro,
2: ellos
1: están
2: de vacaciones y lo van a pasar bien.
1: Juegan sin presión, los jugadores se están divirtiendo, los nenes se lo disfrutan. Mano, en este país la gente tiene que empezar a disfrutar más y a divertirse. No todo puede ser en serio y con esa presión siempre, ¿sabes? De verdad, a mí me gustó y punto.
2: Hay que disfrutar más y quejarse menos, Wiki.
1: El
2: MVP fue Ismael Romero, el cubanazo, terminó siendo el MVP, ganaron los de la Metro. Pero Wiki, durante el fin de semana también empezaron a hacer cambios. Te lo había dicho la semana pasada que posiblemente empezáramos a ver cambios en estos días, que varios equipos van a estar sin jugar por múltiples días, y los Piratas de Quebradillas fueron los más que sonaron y anunciaron que hoy Jean Clavel va a debutar, que viene de una lesión, va a debutar hoy, pero también el cambio grande es que trajeron a Gran Basil y Anthony Cowan Jr. como sus dos refuerzos, así que dos cambios de refuerzo más en la nave pirata para lo que es este final de temporada, a ver si pueden hacer el empuje. Lo interesante es que sale Thomas Robinson, que había sido el líder en rebotes de la liga, tanto cuando estuvo con Arecibo como con ellos, así que vamos a ver cómo encajan esas piezas en Quebradillas.
1: Vamos a ver si logran sacar a flote la nave pirata o la hunden más, no sabemos, pero para eso están los juegos, para ver qué pasa. Le deseamos obviamente siempre lo mejor a cada equipo, en especial ¿verdad? En este caso a los Piratas de Quebradillas.
2: Eso, así dos jueguitos hoy, los Piratas van a probar su nueva fórmula, pero les toca a los Vaqueros de Bayamón, sucio difícil allá en Rubén Rodríguez. Ach. Y los Gigantes van a estar visitando a Caguas, así que ya hoy regresa la acción del BCN. Vamos a ver cómo aprietan los equipos después de este halftime de la competencia estrella.
1: Eso así, gracias Yadiel, hablamos mañana.
2: Seguimos, Quiki.
1: Ahí estaba Yadiel BCN aquí en el Quiki Deportivo, aquí en WhatsApp.
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1: Esta hora sigue bien prendida aquí en WhatsApp en la nueva 94 con Jackie Quickie. Llega que es la que estapa la farándula, los bochinches, la vida de los artistas. Tenderas de todo aquí en 2 minutos 28 segundos. Es lo próximo.
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0: Así mismo es Peter Pan, ya tú sabes. Oye, ready, ready, va a meterle. Ponme atención ahí, ponme atención ahí. Ay, ay, ay, se le va la mano a veces a la gente, ¿ah?
1: ¿Eh? Ah, que si se le va la mano. Muchachos, están a fuego, pero a fuego, a fuego. No ha llegado, mi querido Nelson.
0: Por favor. Legislen eso, que llegue, que llegue.
1: Ay, ay, ay. Ajá. Ay, mi madre. Bueno, Cuico, ¿qué fue lo que pasó con el alcalde de Fajardo? Ese video está viral.
0: Hay un video corriendo, está viral en redes sociales, obviamente, como todo lo que pasa con políticos, donde una persona estaba en un juego de béisbol entre los Cariduros de Fajardo y el equipo de Juncos en Fajardo. Y hay una persona que está acusando al alcalde de Fajardo, Joey Meléndez, de que se puso potrón con él y hasta lo grabó porque tenía unas gafas de estas. Uh-huh. Y el alcalde parece que no se dio cuenta que lo estaban grabando. Y lo graba en un momento dado, en una situación ahí, como que el alcalde le está diciendo un par de cosas.
1: Ay,
0: yo no reconocí al alcalde con gorra y eso.
1: Yo tampoco lo
0: reconocí. Sé quién es el alcalde. He tenido la oportunidad de saludarlo y eso en algún momento. Uh-huh. Pero, mano, a veces la gente tiene sus momentos complicados. Vamos a ver esto y a escucharlo.
2: ¿Cómo fue?
3: Que no va a tener un pescozón aquí ahora mismo porque te...
2: Perdame.
3: Eso es lo que tú quieres, no eres nadie. No eres nadie, una cosa mía, te hace ser gente.
2: Bueno, buen día.
3: Cuando quieras te
1: corto
3: la cara con tu
1: bolerita.
2: Está bien, vamos a ver.
0: El señor de abajo, las muecas que hace. Ay, ay, ay. Cuando quieras te veo, te rompo la cara con tu bolerita. No reconocí al alcalde, parece un chamaquito. Digo, él es joven.
1: Ajá.
0: Mano, aquí sí estamos viendo lo que dijo, pero tenemos el video desde ahí en adelante. No sé qué pasó anteriormente. No sé por qué el alcalde está reaccionando de esa manera. ¿Entiendes?
1: Uh-huh.
0: Que por eso no quiero emitir una opinión full. Simplemente puedo hablar de lo que estoy viendo. Estoy viendo que el alcalde está como que bien enfogonado. Y le dice un par de cosas a esta persona. Ahora, ¿por qué? ¿Qué pasó antes? No sé. El que sabe es el señor de la t-shirt roja que estaba ahí. Que se acababa de dar dos cervezas. Y mira la cara del don. Que está bien tirado para atrás ahí.
1: Uh-huh.
0: Se acababa con el cuatro pinchos y dos cervezas. Y se están tirando todo el show. Y la señora de verde, mira. La señora de verde está allá acentuando con la cabeza, mira. A ver, la señora le dijo algo al alcalde. Era, ahí está la señora, se para, ¿eh?
1: Ay, padre.
0: Ay, bien, qué poca vergüenza, como le dijo eso al alcalde. o si no, le dijo al alcalde, dile más. Pero no sabemos. Es complicado, porque a veces cuando uno tiene una posición como la del alcalde.
1: Claro, claro.
0: A veces hay que respirar hondo varias veces.
1: Es que es bien complicado.
0: Y tener cuidado,
1: o sea,
0: pero no dejamos de ser seres humanos.
1: Sí, pero.
0: Complicado.
1: Pero de la misma forma que me han dicho a mí, cuando uno no está de buen humor o tiene una situación y tú eres figura pública, no salgas de tu casa. Porque realmente la gente no tiene culpa ni sabe lo que tú estás pasando. Y pues, mano, espera lo mejor de ti. La realidad en todo momento. Y pues, se han dado caso hasta en los hospitales. Te ven en el hospital, te pueden ver con un suero y te piden una foto.
0: Yo imagino que, sí, claro. Yo imagino que el alcalde reaccionará a esto y pues hay que escuchar la versión también de él porque tenemos la versión del pana que estaba grabando.
1: Uh-huh.
0: Porque vuelvo a lo mismo, no tenemos todo el contexto de uh-huh. lo que pasó. Algo tiene que haber pasado para el alcalde decirle todo eso.
1: Uh-huh.
0: Pues el alcalde no va a venir así de puro chiste. Y decirle al tipo, sin el tipo decirle nada, decirle todas esas cosas.
1: Claro.
0: Algo tiene que haber pasado antes de, pero no lo sabemos. Por ende, complicado, porque cuando somos figuras públicas, y más, tú eres el primer ejecutivo de un municipio, muchas veces hay que respirar hondo,
1: uh-huh.
0: tragar gordo, como dicen, y aguantarse. Pero, al final del día somos seres humanos, y los seres humanos cometemos, ¿verdad? Errores, nos equivocamos.
1: Claro.
0: No sé, no tengo más contexto. Solo sé que estas cosas no deberían pasar.
1: Para nada.
0: Pero pues, ¿qué sucedió aquí? No sé. Ahora, que averigüen, que investiguen más allá. Alguien tiene que saber qué pasó antes. ¿Y por qué la reacción? O no sé si hay más, si el video está, si hay más del video o simplemente el video empieza aquí. Pero qué bochinche. No, el alcalde de Caje fue callo, ¿viste? A ver, quiero dar un par de bofetas que antes huelen. Oye, le digo primero, ven para acá, te doy tres pescosas aquí ahora mismo. Le bajó caliente al alcalde, ¿viste?
1: Hay que cogerlo con calma.
0: Le bajó caliente, ay, ay, ay.
1: Con calmation.
0: Bueno.
1: Mira, señores, este fin de semana, Bad Bunny llegó de sorpresa.
0: Cacho, estaba eso ahí.
1: A Zara, donde lanzaron su nueva colección.
0: Mira, que después las mujeres lo vieron ahí, después salen soñando de noche con ellos, que se están besando con él y todo. Sí. Que vi una persona que puso eso en las redes, que por culpa de eso soñó con Bad Bunny por la noche, que lo vio allí. Soñó que lo estaba besando detrás de un rack de ropa en Zara. Cosas pasan, Jacqueline. Cosas pasan.
1: Hay mujeres peliculeras. No. Mira,
0: Dito no.
1: Digo, puede pasar. La realidad sí puede pasar. Cuando estás como bien que tú piensas y piensas. Lo que pasa es que hubo este fin de semana un hombre que me hizo una historia muy similar. Que este hombre es artista. Y me dice, Acho, que esta persona me escribió y me dijo que soñó conmigo. Y me contó el sueño completo. Y le dije, Acho, embuste que te escribieron eso. Y entonces por eso digo yo... Pero anyways, nada,
0: 6229470 con cartita soñaste y que soñaste. No, no embuste.
1: No. O sea, ok, nada. Mira, pues, Zara, según el ranking global del 2026, la firma española quedó por encima del gigante deportivo por primera vez, o sea, de Nike, superando los 44 millones de dólares. Así que esto es aparte de lo que aconteció este fin de semana con Zara y Bad Bunny, que obviamente transformaron el lugar para él, para su colección y todo. Así que no me, ¿sabes? Como que no, tampoco estaba pendiente de qué marca estaba número uno, ¿no? Pero
0: quedó brutal, quedó brutal. Y obviamente vi varios videos, bastante, el sábado, de la aparición de Bad Bunny, entre ellos, empleados de allí de la tienda que dijeron que ni ellos sabían que él iba a estar. Sabían que sí, se iba a presentar esta colección, que es la colección Benito Antonio, que habíamos hablado de esto el otro día. Lo sabían porque transformaron la tienda. Mira qué brutal la pusieron. Con ese color verde, la mesita de domino, la mesita rosita ahí y todo. Pero no se imaginaban. Luego dice que se corrió la voz y ya casi cuando llegó... Minutos antes ya estaban diciendo, mira, puede que él venga. Él llegó, entró por allá, por donde está el dealer, en plaza, entró hasta ahí. Obviamente fue un poquito complicado porque la gente, ¿verdad? Claro. Rápido que se enteraron, le cayeron ahí.
1: Ay, bendito.
0: Y estuvo allí no sé cuánto tiempo y yo no creo que haya estado más de una hora. Y luego salió. Hay un en TikTok está corriendo un audio.
1: Ajá.
0: De una señora que le envía a la hija, que está, mira, estoy aquí en Zara y me pasó un tipo corriendo por el lado, qué sé yo qué, y los empleados detrás. Y yo dije, válgame, esto es un pillo, se robó algo aquí. Deja ver, cuando voy para allá, estaba la policía y yo pensé que era un tipo que había robado. Y mira, cuando me di cuenta era Bad Bunny, yo no me di cuenta que era él. La señora bien emocionada contándole a la hija. Que estuvo ahí ni cuenta se había dado que era Bad Bunny. Pero lo que te deja ver es que pues había como un revolú de gente. ¿Sabes que cuando para donde va Bad, ahí eso se enciende? Así que ahí está la colección.
1: Quedó lindo.
0: Te puedo decir de lo que vi, y alguien me preguntó ahorita de eso. Vi una polo y vi una camisa que me gustaron. El resto no me la pondría, de la ropa no me la pondría yo, pero... Hay gente que sí, para el gusto los colores. Las gorritas y para el gufiar, sí, par de cosas. Esto continúa, me imagino. O sea, ya abrí, eso sigue por cierto tiempo, ¿no?
1: Pues mira, desconozco esa información, pero yo creo que por la inversión que hicieron, me imagino que estará un tiempito así. Así que hay que ver. Mira, Ayuni, la sobrina de todos, somos tíos. Pues estuvo cantando nuevamente en el concierto de su mamá, pero no ocurrió lo mismo que en Puerto Rico.
0: ¿Qué pasó?
1: En Puerto Rico todo el mundo se asustó, todo corrió de lo más bien. ¿Qué pasó en Orlando? Vamos a escucharlo.
0: ¡Vamos allá, adelante! ¡No! ¡No! ¡Otra vez! Pero alguien le gritó primero para que lo dijera, ¿verdad?
1: Uh-huh.
0: Ponlo de nuevo, vamos para allá. ¿Ves? Claro que lo va a repetir. Ay, ay, ay, ay, ay, ay.
1: Padre amado.
0: Sí, ya lo está diciendo en tarima. Próximamente va a cobrar por decirlo.
4: Mamá huevo.
0: ¡Ey, ey! Bueno, se va a convertir. Le va a pasar como a Jorge Rivera Nieves, que lo contratan para decir el perro intenso acaba de comenzar. Pues esta la van a contratar para decir mamá huevo. Yo no. Digo, padre, no me sorprendería. Cualquier cosa puede pasar.
1: Uh-huh.
0: Ay, ay, ay. No, no digan eso. Diciendo que la gente cafre que se mudó por Lando, no.
1: No digas eso.
0: No digan eso.
4: Mamá huevo.
0: ¡Ey!
1: Ya.
0: Wow. Esa es la sensación del momento. Hay uni diciendo.
1: La sensación del bloque.
0: Ya tú sabes. Bueno.
1: Mira, pues hablando de la sensación, tú sabes que el viernes estuvimos presentando imágenes del concierto de Arcángel en España y las expresiones que hizo de la. De Dios mío, que si de Cristóbal Colón, de que la gente estaba molesto, que si el español, que si. Olvídate, 20 cosas. Él pidió disculpas y escribió a través de su cuenta de Instagram lo siguiente. Dice: desde lo más profundo de mi corazón, a quien pueda interesar. Ok, eso dice. Mi intención nunca fue faltarle el respeto a Latinoamérica ni a nuestros pueblos originarios. Amo Latinoamérica y también amo España, porque ambos forman parte de nuestra historia, nuestra cultura y lo que somos hoy. Pero reconocer eso no significa ignorar el dolor y las heridas históricas que existieron. Creo que podemos entender las dos cosas, el legado cultural que quedó y también el sufrimiento que vivieron millones de personas. Mi mensaje siempre fue desde el respeto y la unión, no desde la división. Así que, pues, porque mucha gente lo tomó a chiste, mucha gente se ofendió, hubo de todo. Un poco, así que él se expresó y esa es la que hay. No quiso ofender a nadie.
2: Era cabrón.
0: Ya, tranquilo. Ya,
1: pero está bien porque está.
0: Te disculpaste, pero, Arca.
1: Ya.
0: Muy bien, excelentes disculpas, Arca.
2: No me hagas reír.
0: Tranquilo.
1: Ya, pues, está bien. Bajo control.
0: No me estoy riendo, papá.
1: Escúchate esto.
0: ¿Qué pasó?
1: Hay rumores.
0: Hay rumor de guerra y de funeral.
1: Y de funeral, probablemente. Que me la peguen, pero que no me dejen.
0: Espérate, no. ¿Qué pasó?
1: Que me la peguen, pero que no me dejen.
0: ¿Qué pasó?
1: Bueno, eso es lo que dicen, no sé. Hay imágenes, tampoco sé. Pero aparente y alegadamente, Anuel AA,
0: ¿qué pasó?
1: Pues desató una nueva controversia a través de las redes sociales.
0: ¿Cómo?
1: Con un aparente y alegado nuevo romance.
0: ¿Qué? ¿Cómo me dices?
1: Sí, él apareció con una misteriosa mujer en México. Mientras que Laurisa Saavedra.
0: Una misteriosa mujer.
1: Tú sabes, bueno, que me
0: ¡Guachinaída!
1: Sí, mientras Laurisa Saavedra se encontraba en su apartamento de lujo en Miami y pues le contestó a sus detractores como que mírenme, yo estoy aquí, yo sigo con él, el que tenga miedo, que no nazca, el que tenga miedo a morir, que no nazca.
0: ¿Cómo?
1: Así que suscribió Laurisa Saavedra en su historia. Eso fue lo que vi por ahí en las redes. Esta joven aparentemente es colombiana. Y pues se vio en múltiples ocasiones con Anuel, con el famoso truco de que salga ella con los de seguridad adelante y él después.
0: Anuel, hazle lo que sea, menos un hijo, ¿viste?
4: Bueno. Brr, yo hago lo que me da la gana, ¿viste?
0: Por estar haciendo lo que te da la gana.
1: Bueno, pues, bueno, yo no soy quien para juzgar.
0: Una colombiana.
1: Pero si el hombre tiene una. Digo, mucho tiempo lleva tranquilito, ¿verdad?
0: ¡Ey!
1: Digo, lo que se veía, no sé.
0: Lo que se ve, no se pregunta.
1: Exacto. ¿Quién soy yo para juzgar? Somos todos adultos.
0: ¡Wow!
1: Y sabemos que hoy día. Digo, ellos no están casados.
0: Ponte el video para ver la muchacha. A verla ahí. Míralo ahí. Era con sombrero y todo, Anuel.
1: Así, con look, el look que te hace. Pero es que también eso es como una... Si digamos que es la chilla, pues eso es una brutalidad.
0: Pero es básico. La chilla como que tan expuesta.
1: Pues por eso. Digo, aunque hay quien usa esa estrategia. De, que,
0: de verdad, no sabía, que yo no sé nada de eso.
1: Pues que la muestra como si nada para porque no se
0: puede. Ah, para que parezca para, como alguien del staff, del equipo de trabajo.
1: El staff, pues la prima.
0: Es mi PR.
1: Oye, a lo mejor es la que le corre las redes sociales.
0: La prima.
1: Mira, ahí está la story que subió Laura Saavedra. El que tenga miedo a morir, que no nazca.
0: Eso es lo que pasa, que de repente de la nada está esa mujer ahí. Por eso es que es misterioso. Ajá, ¿quién es esa? Todo el mundo empieza a preguntarse.
1: Y hay par de videos. Lo que pasa es que también, vamos, y yo sé que hay mucha gente que se puede apalancar de esta excusa. De que ahora todo es inteligencia artificial.
0: Pero volvemos a caer en lo mismo de siempre. Si fuera fea, nadie diría nada. Como es una jeva.
1: Nacho, no te duermas de la fea.
0: Como que una
1: la
0: jeva.
1: La fea también.
0: Son fajonas. Se fajan.
1: Tú no te duermas con nadie ni con un palo de escoba.
0: No, y que lo que es feo para ti, probablemente para el otro no, ¿entiendes?
1: Tú no te duermas con nadie.
0: Con nadie.
1: Ah, gacho, yo no la encuentro linda. Ah, sí, esa es calladita, es bien tímida, esa, bien religiosa y todo, sí.
0: Ajá.
1: Sí.
0: Wow, ¿sabes?
2: Está suelta.
1: ¿No?
2: Está suelta.
0: ¿Qué pasó aquí?
1: Yo no.
0: No era eso lo que tenías que decir, papá.
1: Yo estoy tranquilita.
0: Eri, que la fea, dice, que la fea, que no te duermas ni con la fea.
2: Te puedes controlar.
1: Ni fea, ni gordita, ni alta, ni flaquita, ni bajita, cualquiera.
0: Con nadie.
1: Todas tienen lo mismo, ¿sabes? Y a las 3 de la mañana, con hambre, todo sabe igual.
0: Y con par de palos arriba, todas se ven lindas.
1: Por eso te digo.
0: Con 4 whisky, ¿ah? ¿Eh?
1: No te fíes, amiguita.
0: Ay. Bueno. Lo está diciendo una mujer.
1: No, si es que yo contrato, bueno, yo, esas que yo contrato no son muy lindas, sí, porque tú sabes, para que tú estés tranquilo.
2: Jacqueline, buenos días.
1: Dios te bendiga y te cuide siempre, mi amor. Hablemos de otros temas, porque estos temas a mí me ponen, tú sabes.
0: No te duermas con ninguna.
1: Ella es la que me limpia la casa.
0: Sancho, pero siempre hay que tener estrategias en la vida para uno ser...
2: ¡El animal de pez!
0: Bueno, pero nada.
1: Sí, señoras y señores.
0: Bueno.
1: Hable. Mira, tú sabes que en Puerto Rico lo que se celebra es el quinceañero.
0: Ajá.
1: Generalmente esto del Sweet 16 es una tradición más americana.
0: Exacto.
1: Y hay veces que aquí en Puerto Rico también, por razones.
0: Cuando tocan los 15 estaban pelados y dijeron, pues te celebra el año que viene el Sweet 16.
1: Exacto. Pues esta familia lo hizo de una manera muy creativa. Esto ya lo han llevado hasta bodas, pero ahora la primera vez que lo veo en un Sweet 16. Recrearon la casita de Bad Bunny y le llevaron...
0: ¿En serio?
1: ...a un facsímil razonable.
0: ¡Wow! Vamos, lo gastaron todo en la casita.
1: Sí, vamos a escucharlo.
0: Don Román los va a demandar. Bad Bunny cabezón. Ellos se lo vacilaron.
1: Es claro.
0: No puede brincar, le pesa la cabeza. Pero ven acá, ese Bad Bunny se parece más a Barreto y Barreto es su plena que a Bad Bunny.
1: Pero tú te imaginas que cuando se quitara la máscara fuera Bad Bunny de verdad.
0: Ya, chico, que fuera Marquito.
1: No, pero le mete brutal, baila.
0: Bueno, brutal. Como Marquito baila, por eso lo digo. Pero es más alto. Sí, sí. No, es un vacilón. Lo que pasa es que ya lo del tema de la casita se está empezando a ver viejo, porque ponte a pensar, en un mes. Ya hace un año de que empezó la residencia.
1: Sí, un año.
0: Pero volvemos a lo mismo.
1: Sí, pero si es fanática.
0: No, son ellos. Y eso era para ellos vacilárselo y la pasaron brutal, tú sabes.
1: Sí.
0: Si
1: hubiera sido en mi quinceañero, me tenían que llevar a UF.
0: O a Luis Fonsi.
1: Ah, chacho, sí, me llevaban a Luis Fonsi.
0: Con las botitas, sí, con los taquitos.
1: Me moría.
0: Los taquitos. Luis Fonsi ahí.
1: Pero bueno.
0: Cantándote, yo no me doy por vencido.
1: No. En ese momento me tenía que cantar la de yo no te cambio por ninguna.
0: No te cambio por ninguna.
1: ¿Qué?
0: Todo lo que quiero.

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1: Pero Shakira son 60 millones.
2: Mira.
1: Sí, porque salió absuelta.
2: Sí, ustedes recuerdan ese lío legal que hubo por alegadamente ella no haber pagado unas contribuciones, el lío, que si era en España su dinero, que si venía de otro lado. Nada, era un lío. El punto es que Hacienda en la puerta, prácticamente, Dios mío, ella quedó absuelta del presunto delito de fraude fiscal cometido en el año 2011, por el que ella estaba siendo juzgada, y la Audiencia Nacional pues anuló la resolución del Tribunal Económico Administrativo Central del 22 de julio del 2021 contra ella.
1: ¡Qué abogadito se gasta!
2: A lo mejor ahí equiparó porque tuvo que pagar.
1: De 60 Entonces, millones los abogados cobran ahí alguito chévere.
2: Cómodo. Pues el alto tribunal ha declarado que la resolución que fue impugnada por la artista colombiana no se ajusta a derecho, por lo que queda anulada, y acuerda la consiguiente devolución de cantidades ingresadas a consecuencia de los hechos encausados más los intereses legales con imposición de costas a la administración. Así que ella está de pláceme, porque esto no fue lo único que le pasó este fin de semana.
1: Mira la foto haciendo el gesto de ¡cabrón!
2: Tú sabes que ella anda soltera. Ella anda soltera.
1: Un tiempo, sí, sí.
2: No sabemos si, ¿verdad? Soltera a la luz pública. Sí. A lo mejor haya compartido con alguien y no lo supimos. Pero la realidad es que ella estaba por allá, creo que era en Nueva York, dando una entrevista sobre la FIFA. Tú sabes que ella es una de las artistas que más ha hecho temas para esto. Y entra Clovis, el ex de Alexa.
1: Sí, el que estuvo en la casa de los famosos. Ya, che, mano, sí.
2: Ya la clase cadena.
1: El de Alexa, el de Nicky Young, que estuvo en la casa de los famosos.
2: Nada, eso es para solo traerlos en contexto.
1: Clovis.
2: Clovis, luego de dejarse de Alex, bueno, luego de que Alexa lo dejara, él se hizo unos retoquitos en el rostro, la nariz, una rinoplastia, que ahora se ve mucho mejor. Pues, ¿qué pasa? Que él va a hacerle la entrevista. Y han tomado los gestos de Shakira, su lenguaje corporal. Me lo dio todo y un poquito más. Yo las voy a describir ahora. Clovis está saludando a todo el mundo así con la mano. ¿Mm? Y Shakira, cuando lo ve, se le abren los ojos, se muerde los labios, se queda tiesa. Pero una cosa, y no solo eso, sino que tú sabes, un artista como Shakira... ¿Tú realmente crees que ella se va a poner a darle follow a un presentador de televisión?
1: Le gustó.
2: Eso está escrito.
1: Eso hemos hablado mucho tras bastidores dentro de temas de conversación aquí en la radio. Y ha pasado. Yo sé de gente que le ha pasado que cierta artista le dio follow para atrás y cuando viene a Puerto Rico quiere conocer a la persona. Pues en este caso, Shakira le dio follow a Clovis primero y después le dio para atrás. Pero más brutal es, tenemos el video ese del momento.
2: Vamos allá.
3: Se siente la emoción del mundial. Estamos a pocos días de la gran patada.
1: Mira cómo se mordió los labios.
2: Te lo dije.
3: Es un orgullo latino. Eres una de las artistas que va a cantar en la final de la World Cup.
4: Tener la oportunidad de cantar en este mundial tiene un significado más profundo aún y más importante para mi vida, porque yo creo que se encuentran esos dos caminos, ¿no? Mi preocupación por la educación y la música, que es mi otra pasión.
3: ¿Se siente la emoción?
1: ¡Wow! La sonrisita. ¡Coqueteo!
2: Un coqueteo.
1: Movió los ojos.
2: Fuerte.
1: Movió los ojos de una manera coqueta. Se mordió los labios.
2: Muchacho. Wow. Una cosa que yo me quedo boba.
1: Tenemos algo más, vamos para allá. Del otro ángulo.
2: Se le queda.
1: Vivo, ajá.
2: Mirando fijamente.
1: Sí, ahí ya están hablando. Se mordió los labios, claramente.

0: Exactamente.
1: Chacho.
0: Ahí, como era, como lo mira, lo sigue, lo siguió con la mirada.
1: Sí, ella dijo, pues.
0: Se lo siguió con la mirada. Se mordió los labios. Yo iba a ser Chloe.
1: Ajá.
0: Yo soltero. Voy a hacerla. Yo voy a ser yo Chloe soltero, que no voy a hacer él jamás. Y me sigue con la vista.
1: Pero ¿y tú te crees
0: se
1: que
0: se muerde los labios? Y me llega a decir papi, le brinco encima ahí mismo. No hay break.
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0: 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Shakira le coqueteó a Clovis. ¿Qué figura pública, si te coquetea, tú te la llevas o te lo llevas sin miedo, sin pensarlo dos veces? Venimos con eso, ya mismito, para vacilar un rato, ¿sabes? Porque también tenemos que vacilar.
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3: Bueno, hablamos en que es la que estaba de lo de Shakira, que le coqueteó a Clovis con la mirada, se mordió los labios, lo persiguió con la vista. Uh-huh. Y de aquí viene el tema, 6229470. ¿Qué figura pública, si te coquetea, tú te la llevas sin pensarlo dos veces o te vas con él? 6229470. ¿Qué figura pública, si te coquetea, te la llevas o te vas con él sin pensarlo dos veces, a ojos cerrados? 6229470. Que la gente nos llame y nos diga. Queremos saber. Que aquí hay gente que se muere por alguna figura pública.
2: Ay, bien.
3: ¡Ey! Se quedan calladitos y calladitas.
2: Ah.
3: Calladitas y se mueren.
2: ¿Cómo?
3: Con dos coquetías que le dé. ¡Ah!
2: ¡Qué embuste!
3: ¡Se
2: así
3: la lleva!
2: Así de fácil.
3: ¡Ey! Es que no te quiero preguntar a ti porque pues.
2: No, pero es que no hay.
3: ¿Complicado?
2: No, estamos apretados. Muy bien apretados.
3: ¿Complicado?
2: A mí probablemente me coquete un doctor y por ahí voy.
3: ¡Oh!
2: Pero no.
3: Sí, cuando te vea, haga así con el estetoscopio. O se lo pase por el pecho.
2: Sí, pero una figura. No, está bien, gracias. Buen provecho.
3: Exacto. 6229470. Voy a hacer la salvedad a los que ya están en línea.
2: Ajá.
3: Jackie no juega.
2: Gracias.
3: Jackie no juega. No mencionen a Jackie, que no juega. Pueden mencionar todos los que quieran por ahí para abajo. Vamos con Pedro. Pedro.
4: Hello.
3: Pedro, sí.
4: Maripili de una.
3: ¿De verdad?
4: Claro, de una mujer elegante, trigueña, de pelo largo. Maripili.
3: Ok, ahí está, Maripili. Usted es un bravo, papá. Felicito. Vamos con Ángel, por acá, Ángel.
5: Saludos, saludos.
2: Saludos.
3: ¿Qué figura pública, si te coquetea, te la lleva?
5: ¿Cómo que Jackie no juega?
3: No, porque no juega, porque empieza todo el mundo a llamar a decir Jackie.
2: Exacto.
3: Y no funciona el segmento. Se pone aburrido.
5: Pues, Zuleika.
3: Ah, Zuleika Rivera.
5: Sí.
3: Ahí está.
2: Viste que siempre.
3: Y esas coquetas. ¿Sabes? No lo digo por mal, ¿sabes? Que ya tiene su.
2: Su sex appeal.
3: Su sex appeal, sí.
2: Así.
3: Sí, la sonrisa y eso. Ah. 6229470. ¿Qué figura pública? Si te coquetea, como hizo Shakira con Clovis, que hasta se mordió los labios.
2: Sí, virgen.
3: A heavy, se mordió hasta los labios.
2: Es que, bueno.
3: Por Piqué nunca se mordió los labios. A lo mejor, a lo mejor mordió la almohada.
2: Te voy a decir una cosa. Clovis se ve mejor ahora mismo que Piqué. Pero por mucho.
3: Ahí está, Clovis. Pues puede ser, eso mismo fue lo que vio.
2: Y como ella es millonaria.
3: Ay, jovencito.
2: Bueno, le gustan jovencitos.
3: Sí, pues, se da un upgrade. ¿Qué figura pública, si te coquetea?
2: Un upgrade.
3: Tú te la llevas de una sin pensarlo.
2: Ay.
3: Como hizo Shakira con Chloe. Jackie no juega, lo dije ya. Kenneth, vamos con Kenneth.
2: Dímelo, Kenneth.
6: Saludos.
2: Saludos.
6: Aquí yo con Bebé Maldonado, mano.
3: ¿De verdad?
6: Sí, mami, no sabes todas las discusiones que he tenido con mi esposa cada vez que le doy like a las publicaciones.
3: Dándole like a las publicaciones. Me imagino que tú eres de los que tiene el video guardado ese de cuando ya le perrió al chamaquito en el prong.
6: Puede que esté por ahí guardado.
3: Ah, ok. Ay, ay, ay. Acho, mira una chica. Anónima del Sur.
7: ¿Qué es la que hay con BC?
3: Muy bien.
2: ¿Todo bien? ¿Está pasando?
7: Todo tranquilo. Yo creo que con Giancarlo Canela.
3: Giancarlo Canela, ya que dice ella. ¿Ah?
2: Ajá.
7: Yo lo veo y que me muerda él a mí los labios.
3: ¡No!
2: ¡Ay, ay, ay!
3: Y si tú sabes cómo te pones, ¿para qué te invitan? ¿Eh? Giancarlo Canela. ¡Luigi! ¡Vamos con Luigi!
8: Saludos, muchachos.
3: Saludos, papá.
8: Bueno, yo sujé la mela.
3: Ajá, sí. ¡Ey!
8: Casada. Si Walter se duerme, así mismo lo va a hacer.
3: ¡No!
2: Ustedes tienen que... Tienen
3: que respetar. Sí. Es casada con una niña.
2: Sí.
3: By the way, qué chula está la nena de Suheil y Walter.
2: Bellísima, bellísima.
3: De verdad, bien, bien, bien viva, bien lista para la edad que tiene. Graciosa, bien chulita, mano. Dios se la bendiga. Vamos con Román.
9: Buenas tardes, compañeros y compañera.
3: ¿Qué pasa? ¿Todo
2: Buenas
3: bien?
2: Buenas tardes.
3: Buenas.
9: Hoy es lunes. Entonces, sí. Para el tema,
3: ajá.
9: Crazy Bone.
2: Ok.
3: ¡Ay, adiós!
2: ¿Y tú tienes para eso?
3: En no aparenta, pero... ¿ah? Ya le tiró bien para... ¿ah?
2: Ay,
3: el Sibón. Hacho, hay que tener... ¿ah? Traje de buzo ahí. Uh-huh. Yo no voy, pero... traje de buzo y oxígeno, ¿viste?
2: Dios.
3: Ay, señor. Hay que tener estamina para eso, ¿ah? Pero vamos con Espinilla, Espinilla.
0: ¡Ah! ¡Aprieta, peluche!
3: Aprieta, peluche.
0: Ah. Yo lo cuido, Jacqueline.
2: ¡Ey! ¿Qué está pasando?
0: Era Luis Morales.
3: ¿Qué? Okay. ¿Qué? Yo entendí Luis Morales.
2: Rubí
3: Morales. Ah, Rubí Morales. Verá, no, como yo dije que ya aquí no juega, ¿ah? ¿Eh? ¿Te crees que sabe? Rubí Morales.
0: Eso es un juego.
3: Verá, pero de verdad, ¿te gusta Rubí? Rubí es nuestra amiga.
0: Es preciosa, es bonita.
3: Tremenda persona también, nuestra amiga. Así que,
0: Sí, pero yo, la que me robó el corazón, es la que... le gusta el grupo UF. A mí me gusta el grupo UF.
2: UF.
3: Oh.
2: ¡Qué
3: UF.
2: Alivio!
3: UF. UF. UF. UF. ¡Qué ya!
2: ¡Ay!
3: Así mismo.
0: ¡Ay, ya,
3: Kevin! ¡Espera! ¡Espera que tú eres ya!
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0: palos más duros, Don Omar, Daddy Yankee, hasta abajo, Remix, aquí en el 94.7, la nueva 94, estamos en WhatsApp, Jackie Quickie. Oye, pendiente, a las 1 y 5 de la tarde venimos con esto. Shakira dice que, tenemos que hablar de Shakira porque hay mucho. Shakira dijo que el Waka Waka le dio sus dos hijos. Mira, te dio, ¿sabes? Te dio un marido. Pues estaba envuelta en lo de la copa, te dio un marido, de ahí llegaron los dos hijos. La pregunta, el tema con el que venimos. ¿Volverías a buscar pareja donde conseguiste a tu ex? ¿Repetirías? ¿Sabes? ¿Repetirías el mismo lugar donde buscaste a tu ex, donde conseguiste a tu ex? ¿Volverías a buscar pareja ahí? Venimos con eso, ya me invito. A la 1 y 5 de la tarde, es lo próximo.
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0: 994 con Jackie Quickie. Próximo venimos con esto. ¿Volverías a buscar pareja donde encontraste a tu ex? Venimos con eso ya mismito.
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3: Bueno, Shakira dijo, nosotros tenemos ese video, vamos a ponerlo un momentito.
4: Si no hubiera sido por Waka Waka, no hubiera conocido al padre de mis hijos.
3: Ah, okay.
4: No tendría estos dos hijos tan lindos que me ha dado la vida. Que
2: bellos.
4: Que han sido lo mejor que me ha pasado. Son mis Waka bebés. Las Waka bebés que vinieron al mundo a partir de esa canción, ¿no? De Waka. Fue una canción mágica de mi vida que es una de las canciones más importantes de mi carrera, de mi historia musical, pero sobre todo a nivel humano, por el milagro de haber concebido esos dos niños que son lo más importante en mi vida. Y luego ahora, bueno, saber qué más nos trae Dai Dai. Yo creo que va a traer muchas cosas buenas y positivas para muchos otros niños en el mundo.
3: Ahí está. Dai Dai. Bueno, ella dijo que Waka Waka, pues, conoció al padre de sus hijos y le dio sus hijos.
5: Cántale padrastro.
3: Wow.
2: Waka, waka,
3: ahora ya vino con una canción también. Viene con una canción para la copa. ¿Cómo es que se llama?
2: Dai
3: Dai. ¿Cómo?
2: Dai Dai.
3: Dai Dai. Sí, es que no es el nombre, pues como que no. Todavía no le he encontrado el. ¿Sabes? Como que el. Esto. Y la pregunta es la siguiente: ¿buscarías pareja donde mismo conociste a tu ex? Porque hay que ver si esta canción nueva le trae a Shakira pareja, porque Waka Waka le trajo a Piqué y por ende le trajo a sus dos hijos. ¿Tú volverías a buscar pareja donde conociste a tu ex?
2: Caramba.
3: Queremos que nos llames y nos digas en el 6229-470, por ejemplo. Hay mucha gente que se conocen en la iglesia y de repente, pues, no prosperó la relación. Se dejaron. ¿Volverías a buscar pareja en la iglesia luego de que la primera vez no funcionó? Eso es lo que estamos hablando. ¿Volverías a buscar pareja donde conociste a tu ex? Y si es tu ex, es porque ya no están juntos, obvio. 6229-470. Nos tienes que decir dónde conociste a tu ex y si volverías a buscar pareja ahí. Queremos saber.
2: Dios mío. Bueno,
3: queremos saber.
2: Esto es bien complicado porque es que la mayoría ha sido por Instagram, Facebook.
3: Y yo pienso que eso es, mi opinión.
2: Creo que se inicia
3: las redes son el peor lugar para conseguir pareja.
2: Pues se inicia la conversación por ahí. Muchas veces ha sido de negocio, que es la realidad. Yo conozco a la persona primero por un negocio y luego, pues entonces pasa para pues, una relación. Pero siempre ha sido un approach de negocios.
3: Ok, ahí está. Voy con Anónimo.
2: Anónimo, what's up?
6: Pues, vamos a hacer negocio ya aquí.
2: Cacho, es que yo... Cuando lo dije, me reí porque dije, diache, ahora van a llover las ofertas de negocio.
3: Sí.
2: Pero ¿sabes lo que pasa? Que se tienen que concretizar. Yo no lo dejo en el aire.
3: Ahí está.
6: No. Ah, bueno, yo tampoco. Mira.
3: Anónimo, ¿volvería a buscar pareja donde conociste a tu ex?
6: Sí, porque a la Eva la conocí, porque era la amiga de mi ex.
3: Espérate. Ok, pero estamos hablando. ¿Volverías a buscar pareja donde conociste a tu ex? La persona que ya no está contigo. Ajá.
2: Exacto.
6: Por eso.
3: Y tú dijiste que la pareja que tienes ahora es la amiga de tu ex.
6: Sí.
3: ¿Trabajan juntas o qué? Porque estoy medio perdido.
2: Sí, estoy. Ajá.
6: Déjame no decir mal.
2: Okay, pues dale, gracias.
3: No, él no entendió el tema.
2: No.
3: La pregunta es, ¿volverías a buscar pareja donde conociste a tu ex?
2: Yo dije redes sociales.
3: Exacto.
2: Por ahí.
3: Y por ejemplo, Jackie, ¿volverías a conseguir pareja a través de las redes? ¿Sí o no?
2: Sí.
3: Pues ahí está, sí, esa es la contestación. En el caso de ella, sí. Pues hay sí. gente que quizás dice, no, no vuelvo a buscar pareja a través de las sí. redes. Hay es gente que, lo que o sea, es como todo, cada cual.
2: Mano, es bien difícil hoy día conseguir, o sea, conocer a alguien. Como que tú vas a un sitio y casi todo el mundo va en pareja, no van solos. Y entonces tú te sientas en un restaurante, pues en un restaurante no te van a ir a hablar. O si estás sentada en una barra no se atreven a hablarte. Es una cosa bien complicada.
3: No es que el día para los hombres está bien difícil hacerle un approach a las mujeres en público. Pues acuérdate que ya tenemos el sello puesto de que somos tóxicos y hostigadores y todo eso. Entonces, como ya eso está tan a flor de piel por ahí, uh-huh. pues muchos hombres ni se atreven porque dicen, ah, capaz que me la acerco y dicen, este está psycho. Y entonces pues llega el sí. punto que el hombre no sabe ni qué hacer porque, bueno, yo he visto esto en las redes diciendo, mano, si le escribo dos o tres veces ya soy psycho. Si no le escribo es que no tengo iniciativa. ¿Qué demonios se supone que haga? Ahí es que se complica.
2: Ah, sí, sí.
3: Ahí es que se complica. Pero pues, allá los que están en eso, pues, tienen que bregar con la situación. Uh-huh. Volvería a buscar pareja donde conociste a tu ex. Queremos que nos llame y nos diga. Ya Jackie dijo que en redes sociales, pues sí, que lo volvería a hacer.
2: Sí.
3: Estoy diciéndolo, repitiéndolo para que tengan idea del, o sea, el ejemplo del segmento. Uh-huh. Sofi.
7: Hola, claro que lo buscaría otra vez, no a él, pero sí la pareja. Nosotros nos conocimos en un restaurante
3: Ajá.
7: y fue increíble, ¿verdad? Fue bastante bueno mientras duró.
2: Okay.
3: ¿Y cómo fue eso en un restaurante? ¿Tú estabas allí sola, en la barra?
7: Pues hasta... no, fíjate. Coincidimos porque yo empecé a trabajar con él.
3: Ok.
7: Él trabajaba en el área de la cocina y yo empecé como mesera. Y esas miraditas así como Shakira le vio.
2: Ah, claro. O sea,
3: ¿te mordiste los labios?
7: Ay, bendito, me mordí. No, imagínate, yo soy una trigueñita de pelito afro, bembona. Me mordí esos labios y... ¡Ah! ¡Opa, allí para la esquina donde pican el lechón!
3: ¡Ah! Vamos para la esquina donde pican el lechón, vete para el cara.
7: Ay, mira, sabrá Dios
3: si
7: me está escuchando,
3: chico,
7: maravilla.
3: Sí, porque escuchan. Sí,
7: lo siento, pero sí me... Y volvería con ahí fue duramos como 7 años juntos en verdad
3: ahí está.
7: Pero
3: sabes que volvería a buscar pareja en un trabajo,
2: mira,
3: yo iba a mencionar
7: sí.
3: ahí está, gracias Sofi.
2: Sí.
3: Yo iba a mencionar eso ahorita que cuando di los ejemplos, hay gente que se conocen en los trabajos, como fue el caso de ella en un restaurante, y de repente son ex. ¿Volvería a buscar pareja en el trabajo? Porque hay trabajo.
2: Tacho,
3: como...
2: nunca, never. En bueno, mi vida, si me pico una mano.
3: Mientras sea legal, no debe haber problema y que no trabajen en el mismo lugar. No. Pueden trabajar para la misma compañía, pero no en el mismo lugar. Ahí, ¿sabes? No hay problema.
2: Ni
3: hay
2: que
3: gente que le funciona.
2: Ni que haga lo mismo que yo.
3: Hay gente que le funciona.
2: Ni cerca. Nada.
3: Ahí está.
2: Nada, que yo termine la relación no lo tengo que volver a ver. ¿Entiendes?
3: Sí, sí, sí.
2: Porque es que es como una cruz forever. A menos que me vaya del país. Y cuidado, porque es que también en los aeropuertos también.
3: Ah, no, pero pues ahí estamos expuestos porque no hay break. Porque primero en Puerto Rico es un país tan pequeño.
2: Ay, señor.
3: 6229470. ¿Buscarías pareja donde conociste a tu ex? ¿Sabes? 6229470 nos llama y nos dice... si la conociste en un trabajo. Sofi dijo que sí. Hay gente que se conocen en bueno, lo mencioné, en la iglesia, hay gente que se conocen haciendo... En el gym también.
2: Acho, también en el gym eso es bien malo, porque vas a tener que cambiarte de gym si te deja.
3: Maestro de la escuela, ¿cómo es del gym?
2: Que es igual como un trabajo, porque el gym se supone que ese es el lugar que tú usas para despejarte, para canalizar energía. Entonces viene, te busca una jeva en el gym. La cosa está chula mientras están. Cuando no están, es una chavienda. Ya pagaste la membresía, perdiste los chavos, te tienen que salir, la incomodidad, las miradas.
3: Te cambias de gimnasio ya.
2: Sí, pero pierdes los chavos ya. Uy, no, tampoco me
3: acuerdo sí.
2: con el gym. No, a menos que vayamos ahora que tengamos horarios diferentes. No estoy para eso, de verdad.
3: Sí, eso también puede ser. Román.
2: Román.
8: Sí, sí. Mi respuesta es sí, 110%.
3: Por eso, pero ¿en dónde? ¿Dónde conociste a tu ex?
8: La conocí en una tienda que vendía maletas y... Ay, contra... Sí, maletas.
3: Uh-huh. Ok, maletas y eso, ¿la conociste ahí? ¿Pero qué era? ¿Trabajaban ahí o qué?
8: No, ella trabajaba y yo solamente estaba ahí paseando y empezamos a hablar y todo eso.
3: Ah, tú fuiste el cliente, exacto.
2: Qué lindo.
3: Hay gente que, bueno, Georgina y Cristiano Ronaldo fue en una tienda. Que se conocieron, ella trabajaba ahí.
2: Yo sueño con encontrármelo en el pasillo de carne en el supermercado.
3: Pues, ahí vas a terminar con el carnicero.
2: Chico, no, porque, para Dios. Tuve. No, porque. Chico, porque es que yo me imagino así, como que con la camisa así, blanca o negra, con tatuajes fuertes, con el carrito, y padre soltero. Y el nene en el carrito. Entonces.
3: Ah. ¡Wow! ¡Qué película!
6: Pero está más.
3: Sí.
2: Alto.
3: Coño, ¿qué dijiste? ¿Qué? ¿Lo último era qué? Alto.
2: Alto.
9: Coño, voy a llorar.
3: Ajá.
2: Con tatuaje. Pero no muchos.
3: Ok.
2: Sí, porque se le tiene que ver la piel. Tú sabes. Ah. Así, como que...
3: Pero no, lo que no entiendo es en el pasillo de las carnes. Esa parte es la que me perdí.
2: No sé, porque probablemente si está por el pasillo de las carnes, le gusta cocinar.
3: Okay.
2: Le gusta cocinar, ¿me entiendes?
3: Sí, está buscando ribeye y esas cosas para el barbecue.
2: Exacto.
3: No, y si va por el pasillo de las carnes, tiene chavo. Porque hoy día comprar un corte de carne bueno cuesta un billete. ¿Sabes? La gente está pichándole. La gente, el churrasco ha convertido en el brócoli de ahora. La gente le pasa por el lado y ni lo miran en las tiendas.
2: Hay que.
3: Pero claro que está.
2: Realmente hay que ver qué tipo de carne tiene el carrito.
3: Exacto.
2: Si tiene un tibón, pues ahí es. ¡Diablo!
6: Claro, el sueño no tiene bien para
3: tibón.
6: Wow.
3: Espera. 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

0: 94.7, la nueva 94, estamos en WhatsApp. Jackie Quickie, buen provecho a todos los que están almorzando ahora. Oye, a la 1:30 volvemos a abrir las líneas nuevamente. Venimos con más. Quédate ahí, no te muevas.
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Tebow de Remix. Nio, Casper, Ozuna, Nicky, Bad Bunny. Ya tú sabes, aquí en el 94.7, la nueva 94. Estamos en WhatsApp. Oye, ya mismito venimos con esto. Un papá que le dijo a su hija que rompiera con su novio porque este no sabía cambiar una goma. ¿Se fue a lo loco o eso está bien? En 332.

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1: Mira, seguimos aquí. Oye, chequeate esto. Este papá, que el consejo que le da a su hija, por lo siguiente. Esto es una muchacha que le escribe a su papá, si le puede decir cómo cambiar una goma, porque ella no sabe hacerlo. Pero ¿qué pasa? Que ella andaba con el novio y eso es lo primero que el papá le pregunta. El papá le dice, ella le escribe al papá, como que explícame cómo hacerlo. Me imagino que ya le había dicho, papi, ¿cómo cambio una goma? Entonces el papá lo que le dice es, ¿no estás con Jason? Que es el novio.
0: Ajá.
1: Ella le dice, sí, pero dijo que nunca ha cambiado una llanta antes. Solo explícame cómo. Y el papá le escribe, ok, paso número uno, rompe con Jason. Rompe con Jason porque no sabe cambiar una goma. Ve acá, se le fue la mano a este papá ahí. Se fue el garete.
0: Se fue.
1: ¿Qué edades? No tengo la edad. Dice, déjame ver, porque hay información más completa. Aquí está la historia completa. Resulta que su hija se quedó varada con una goma pinchada mientras salía con su novio. Como el muchacho admitió que nunca en su vida había cambiado una goma, ella no tuvo más opción que enviarle un mensaje a su papá para que le explicara paso a paso. Pero obviamente su papá, pues con lo que comenzó fue con rompe con Jason. Obviamente esto se fue viral en las redes. Lo que están diciendo es mucha gente que el papá, la gente está bromeando y dicen el papá no estaba concentrado en arreglar la goma,
0: ajá,
1: sino en arreglar el futuro a su hija.
0: Exacto.
1: Entonces, pues obviamente esto es lo que genera un debate porque dicen, fue una exageración total o fue una reacción 100% válida. Queremos que la gente nos llame y nos diga, el que un novio no sepa cambiar una goma, ¿es la antesala a que va a ser un bueno para nada? ¿O el papá se le fue la mano porque siempre hay una primera vez y si no sabía, pues podía aprender el muchacho? Es que yo no conozco al muchacho, porque a veces de verlo,
0: bueno, de verlo
1: uno se da cuenta.
0: Y los padres más que tienen ese ojo clínico. Ajá. Lo que pasa es que eso depende de la crianza de ese padre y lo que él vea, porque es que hoy día no es así. Yo pienso que ese padre tiene una mentalidad machista.
1: Ok.
0: Porque de igual forma, aunque el muchacho estuviera allí, porque sea hombre, tú no tienes que asumir que él tiene que saber cambiar una goma.
1: Okay.
0: Entonces, y si no sabe, pues yo lo que diría es, en todo caso yo diría, mira, pero pues él quiere aprender, o yo le enseño, o el muchacho se preocupa. Y hoy día hay tantas cosas, la asistencia en la carretera, tú te metes a YouTube, te dice cómo cambiar la dichosa goma, tú puedes hacer tantas y tantas cosas.
1: Exacto.
0: Para resolver.
1: O sea, puede haber sido un error de ella meter al papá en el asunto y lo podían haber resuelto ellos.
0: Es que
1: con lo que dices de YouTube, porque eso está ahí.
0: Sí, pero la realidad es, tampoco sé las edades, porque ajá, eso pasa.
1: Me suena que son chamaquitos. 21, 20, por ahí.
2: A esa edad
1: yo
2: no sabía.
1: Más o menos. A esa edad yo no sé si yo sabía. Bueno, sí, pero bueno, ya yo trabajo en Western Auto, pero...
0: Yo realmente cada vez que yo tenía un asunto de un carro, siempre llamaba a papi. Siempre sí, el que me resolvía. Cuando tuve el novio que tuve, lo llamaba mi novio, el que era mi novio. Y mi novio llamaba al pana porque no me quería ir a cambiar la goma.
1: Voy a decir lo que le hubiera dicho al suegro de esa época. Voy a decir lo que le hubiera dicho al suegro de esa época que nunca le dije.
0: Dale.
1: Yo sé cambiar una goma, pero no me da la gana de hacerlo. Además, hoy día hay asistencia en la carretera. Y si no tienes asistencia... Además, yo la cambio si yo estoy en un parking. El parking de aquí yo la puedo cambiar siempre y cuando esté nublado. Si hace sol, no me voy a sudar y no me importa. No quiero estar sudado. No me importa. En la orilla de la carretera, en este país, con lo salvaje que es la gente, yo no voy a poner mi vida en riesgo por cambiar una goma. Prefiero dañar el aro que perder la vida.
0: Por eso a mí yo prefiero más, aunque son más costosas, la Run Flat.
1: Sí.
0: Porque, pues, mano, te da la oportunidad de tú llegar a un lugar seguro.
1: Exacto. Obviamente, sí, tienes que cambiarla, ¿no? Y break.
0: Claro.
1: La otra tú lo resuelves.
0: Pero no te arriesgas a eso, a que en medio de la carretera, a la hora que sea, porque eso pasa en cualquier momento, que tengas que cambiar una goma. Para mí eso es un peligro. Mira, cada vez que yo veo a alguien cambiando

0: mamá, yo digo, Dios mío, por favor, protégelo o protégela. Porque es que es absurdo y la gente, en vez de tener como un poquito más de consideración, al revés, pasan pegado y a las millas. Sí. Y dices, pero ¿por qué, mano? Si ves que está ahí, pues mira, cógete el otro carril, deja ese pase.
1: La semana pasada una turista perdió una pierna, no estaba cambiando una goma, estaba orinando.
0: Mira para allá.
1: Y perdió una pierna por un conductor que, imagínate. 629-470. Estamos hablando del papá que le dijo a su hija que rompa con su novio después de que el novio no sabía cambiar una goma. ¿Esto es una exageración de parte del papá o es 100% válido? ¿O estás de acuerdo con Jackie que no se puede asumir porque es hombre que tiene que saber cambiar una goma?
0: Eso es un pensamiento machista.
1: Exacto, Jackie dice que eso es un pensamiento machista. 6229-470, vamos con Abimael.
2: Dímelo, Corillo.
1: Zumba, papá. Oye, Abimael, ¿qué tú piensas de esto?
2: Mira, papi, ese muchachito, ¿sabrá cambiarle el aceite a esa nena?
1: Bueno, no sé. No sabe cambiar una goma, no sé. Pero es que...
2: Mira, así vivo, te voy a comentar algo. Yo tengo una grúa y, pues, de mi uso personal, y le hice un favor a un vecino, pues, para hacerle remolque al nene. Uh-huh. Y el nene se quedó a pie por un poro de batería. Cuando yo solté el carro que tenía él en la casa, le puse el poro de la batería y lo prendí. Así es lo que vivimos hoy en día.
1: Ahí está, sí, hay gente que no saben, pero pues se pueden enseñar y pues ya si es consistente y repetitivo. Pues no. Y by the way, se quedó a pie por un polo de la batería, no poro. Poros son los que tenemos en la piel. Vamos con Anónima. Anónima. Hola, Anónima.
3: What's up?
1: Sí, Anónima, bienvenida.
3: Hola. Pues sí. Yo sé cambiar una goma desde los 16 años porque mi papá me enseñó, tú tienes carro, tú tienes que saber cambiar una goma. Cuando conocí a mi novio, él me dice, enséñame cómo cambiar la goma, si es que de verdad tú sabes. Él ya sabía, pero él me quería demostrar si de verdad yo sabía. ¿Por qué? Porque si yo me quedo parada y no tengo a nadie, pues yo tengo que resolver, no yo buscar a una persona.
1: Pero si hoy día hay asistencia en la carretera, supone que uno le ponga eso.
3: Es verdad, pero en realidad pues siempre es bueno saberlo, porque a lo mejor lo puede ayudar una persona que
1: no
3: sepa.
1: No, claro, estamos. No, pero yo no voy a cambiarle goma a nadie a la orilla de la carretera. Yo lo siento, le digo, dale para adelante donde estemos seguros y ahí te puedo ayudar. Pero en el paseo, si aquí la gente usa el paseo como un carril, no, ahí jamás. En la autopista que hay un espacio verde bien para allá, por lo menos en la del norte, ahí yo me puedo meter. Pero en el paseo.
0: Yo no confío porque es que hay gente que yo no sé qué les pasa por la mente, que están con un chiste como si la vida no valiera nada. ¿Tú no viste lo del motociclista?
1: Lo que es papelón. Y ella lo grabó, qué bueno. Yo fui bien feliz cuando vi ese video. Y después ella dice, quedaste grabado. O sea, porque el tipo podía haberle provocado un serio accidente a esa muchacha.
0: Claro.
1: Y entonces, por rasca, ya tú sabes qué.
0: Pues, imagínate.
1: Chocó con el poste.
0: Imagínate que eso es motora, sí, bicicleta. Sí. Imagínate tú en el paseo. Déjame hacerme el gracioso. A ver si le meto.
1: Tipo que hay gente que se comiquitos cuando están guiando y nunca he entendido. Y vamos con acá, Alberto por acá.
4: Quiki y Jackie, saludos.
1: Bienvenido, saludos. Papá. Cuéntanos, este papá.
4: Mira, mi papá era militar y desde que yo era un chamaquito o un muchacho joven, nosotros veíamos a nuestros padres que se bajaban y cambiaban una rueda.
1: Sí, pero estamos en otros tiempos hoy día, continúa. No,
4: pero lo que pasa es que la juventud hoy en día quiere que todo se lo haga. Entonces, todo es que yo tengo responsabilidad pública, yo tengo eso era asistencia a la carretera.
1: Por eso.
4: Y yo tengo 69 años. Si yo tengo que cambiar mi goma, yo la cambio.
1: ¿Pero para qué? Okay. Yo la tengo.
4: Si se me queda con la batería, o sea,
1: dame un break para poder hablar. Respeto tu opinión, pero, verá lo que te voy a decir. Si yo pago por asistencia en la carretera, Jackie y yo pagamos por eso, y se me explota una goma, Y tengo el servicio que pago por eso. ¿Para qué yo me voy a bajar a cambiar la goma si yo pago por el servicio y va a venir alguien y lo va a hacer por mí? Es que eso, no tengo que hacerlo.
4: Está en todo tu derecho en la circunstancia que te encuentres. Si ahora es 2 de la mañana, yo llamo carretera, yo no me voy a bajar. 7 días, y yo entiendo.
1: No, tampoco.
4: Yo en un lugar seguro, yo la cambio.
1: Ah, en un lugar seguro.
4: Un seguro.
1: Sí, pero...
4: Yo que haya iluminación, y vengo y la cambio. Si, pues, si yo veo que el lugar donde estoy es peligroso, yo voy a llamar a la, me meto a un lugar y llamo a la carretera.
1: Ok, ahí está. Eso, yo no, y oye, a mí me ha pasado para venir para acá. Me pasó una vez, llegué aquí a las 12:15. Ah, porque venía por la autopista y de momento alguien me tocó bocina que tenía una goma vacía. Mm-hmm. Me paré y cogí ahí mismo. Llamé, que el numerito uno lo tiene ahí en el cristal, sí, pegadito. Llamé a asistencia en la carretera y la persona vino. Al rato me cambiaron la goma y el tipo me dijo, no te bajes. Lo que pasa es que yo me quise bajar por el lado del pasajero. Mm-hmm, mm-hmm. Me dijo, no te bajes. Me cambiaron la goma y ya. ¿Y sabes qué? Llegué aquí fresquecito. Porque era de día y era un lugar seguro, pero yo no quería llegar sudado aquí. ¿Eso es válido? Adiós, yo me acabo de bañar. ¿Voy a querer sudar?
0: No.
1: La gente ve eso como si eso fuera una come miel, una de esto de uno. Pues si pago por el servicio. Ay, aquí se va a cambiar la goma y paga por asistencia en la carretera. Pues si para eso está el servicio.
0: Ay, yo de verdad.
1: La gente tiene que empezar a dejar salir de la enchapadera esa que tienen a la antigua. Estamos en Puerto Rico el 2026, no estamos en el 79. ¿Qué está pasando, mano? Vamos con... Sí, o no. Si tú no cambias el aceite del filtro del carro, tú no eres un hombre de verdad. Si hay sitios de más para hacer eso. ¿Sabes? Si no cortas el patio de tu casa. Si tengo los chavos para pagar, voy a pagar. Ahí yo estoy con Jackie. Si pudiera pagar hasta por un chef, pagaría por un chef. Olvídate de eso. Tú pides. Vamos con Ricardo.
5: Saludos, muchachos. ¿Cómo están?
1: Todo bien.
5: Dios los cuide, Dios los cuide. Nada, amén. Mira, para opinar.
0: Tumba.
5: Aunque lo puedo entender a los dos, es bueno siempre, Wiki, que te entiendo, porque pues yo trabajo en la calle y por lo regular a veces pues tengo que sudar y demás. Pero siempre es bueno aprender porque, por ejemplo, a veces hay una asistencia en la carretera.
1: No, yo estoy de acuerdo, yo estoy de acuerdo contigo y con todos los que han llamado. No es que no aprendan. Yo digo que sí, pero... Pues, si puedes buscar quien lo haga.
5: No, claro. A lo que voy. Con respecto a lo que es el tema principal, que es el padre, tuvo o que si no tuvo. Pues mira, mano, estas personas que están en chapadera antigua, va a ser difícil cambiarlo. A lo mejor ella lo que quiere darle como con una lección a su hija con respecto a que necesitaba que ella apoyara, que él entendiera que tiene que saber por lo menos esas cosas básicas. Entonces, ahí le doy la razón en un poco al padre, aunque al ser un poquitito, como dice Jackie, machista.
1: Ajá.
5: Pero son cosas básicas que uno debe a veces aprender porque mira, uno puede... Todo, y perdóname, Jackie, todo está bien caro. Y si uno tuviera que estar pagando ahora mismo por todo...
1: No, yo te entiendo. Pero esto es si la persona tiene el poder adquisitivo para pagar.
5: Ah, bueno, pues sí.
1: Claro,
5: pues
1: no, claro.
5: Es que yo el patio de mi casa no lo corto, yo pago.
1: Exacto.
5: Pero que en mi trabajo tengo que sudar.
1: Sí.
5: Y un comentario, Wiki, tampoco es polo, porque es que nosotros, yo vendo batería.
1: Dale, zumba, que quiero saber.
5: No, porque viene de la palabra pool, que es en inglés, y nosotros sabes que desmadramos todo. Pool de polo, no, es poste. El poste de la batería.
1: Okay, mira por dónde yo lo traigo, es porque como uno es negativo y positivo, pues son polos.
5: Sí, pero el poste positivo y el poste negativo. No, porque es que viene de la palabra pole, de pole, que es la traducción en inglés.
1: Ah, okay, pues está bien, gracias, papá.
5: Dale, Dios me lo cuide, mi
1: hijo. Dale, papá, cuídate. Jackie, vas a decir algo, no sé si era él o reaccionar.
0: Era que es como si en vez de ser ¿cómo te digo? El hijo fuera varón y le dijera lo contrario, como que, papi, ¿tú sabes cuál era la receta para hacer la lasaña esta?
1: Y
0: haz con tu novia. Sí. Ah, pues lo
1: y primero, la mamá le diga.
0: Ajá, pues lo primero que tienes que hacer es dejarla.
1: Porque no sabe cocinar.
0: Ah, pues es estupidísimo.
1: Exacto. Es lo mismo.
0: Es bueno siempre aprender, claro, el conocimiento nadie te lo quita, pero no por eso tú eres menos persona. Nadie te puede menospreciar porque tú no sabes hacer algo. Y al final tú puedes decidir si lo quieres aprender o no. Y nadie te dice que en un futuro lo puedas aprender.
1: Digo, y estamos partiendo aquí, ¿verdad?, de la información que tenemos. El hombre a lo mejor conoce al chamaco y a lo mejor sabe que es un ñoño ahí bueno para nada quizás. Y por eso te reacciona de esa manera. Ahora, si no es así... Pues el tipo para mí reaccionó de más, ¿sabes? Porque es que no tienes que decirle déjalo porque no sabe cambiar una goma. Yo sé cambiar una goma y he cambiado gomas, pero ya no lo hago. Hace tiempo que no lo hago, porque pues con el servicio de asistencia o lo que sea, pues llamo y que vengan. Igual la batería. Si yo trabajé en una tienda de piezas de carro y vendí baterías también, como el hombre que dijo ahorita, y sé la que hay, pero digo, no es que sé, no es que soy mecánico, no, para nada. Pero por lo menos las cosas así
0: básicas,
1: bien fáciles, sé cómo hacerlo, pero no me da la gana. Yo sé cortar el patio, no me da la gana ahora mismo. Ahora, hay cosas que no las pago, que las tengo que hacer. El que tenga para pagar todo, es más, esa debe ser la aspiración de cada ser humano. Busque estudiar, prepararse, trabajar duro también para poder tener un poder adquisitivo donde cuando llegue el fin de semana tú puedas estar disfrutando en tu casa y no tener que estar haciendo todo tú. Porque eso no es vida. Que usted tiene que coger el fin de semana para hacerlo todo. Claro, si uno no tiene el poder adquisitivo, tiene que hacerlo. ¿Sabes? Ahora mismo yo no te pinto una casa ni para el cará. Porque yo no puedo estar expuesto al sol así por tanto tiempo y el calor. Por dentro lo puedo hacer. Pero por fuera, y menos una casa de dos pisos, no lo voy a hacer. ¿Entiendes? Yo sé que Jackie, si tuviera que hacerlo, lo haría. Pero no lo va a hacer, no va a hacerlo. Si paga por el servicio para que le cambien la goma. O tu papá le iba a decir a un ex suyo, como que, oh, déjalo, no sabe cambiar una goma. Qué estupidez, hermano. Ya, el cuadro está lleno, pero no tenemos más tiempo, de verdad. No,
0: papi, ¿qué hacía? Era recibirlo en casa con comida y todo. ¡Todo
6: agua! Cuando la maestra de tus hijos llega tarde del almuerzo, es porque está escuchando a esta gente. 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

0: 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Estamos en WhatsApp, Jackie Quick y DH. El segmento anterior casi se le podía hacer segunda parte. Se quedaron muchas llamadas, pero en realidad, pues, no teníamos ya tiempo. Lo próximo, 2 de la tarde, venimos con más por ahí. Así que quédate aquí, no te muevas. Recuerda, en la próxima hora, esto no se nos puede quedar a las 2:30. No nos podemos ir del show sin hablar de eso y madrugarle las noticias a los programas de la tarde. Así que quédate aquí, no te muevas.
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3: Esta hora sigue bien prendida aquí en WhatsApp, aquí en la nueva 94 con Jackie Quickie. Soy de los que hago lo que me da la gana en mi trabajo. Quiero que esa gente nos llame y queremos hablar contigo. Venimos con eso en 254.
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3: Sí, porque hay mucha gente que hace lo que le da la gana en los trabajos. Pues queremos saber qué es, ¿sabes? ¿Tú haces lo que le da la gana en tu trabajo? Queremos conocer qué es lo que tú haces. Venimos con eso ya mismito. Es lo próximo.

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2: Bueno, tú eres de los que hacen lo que le da la gana en tu trabajo o tira al medio a esa persona de tu trabajo que hace lo que le da la gana. Queremos que nos llames y nos digas en el 6229470. Hay mucha gente que llegan a un trabajo donde se supone que vayan a recibir directrices, instrucciones, pero ellos no les da la gana de hacer las cosas como se supone que sea, porque a veces hay personas que toda su vida viven pensando que a donde quiera que van a mandar, y porque eso es así, pasa muchas veces. Y realmente no podemos mandar en todos los lugares que vamos, a menos que sea el jefe. Y siempre un jefe va a tener otro jefe por encima. Uh-huh. Tú eres de los que haces lo que te da la gana en tu trabajo. Queremos que nos llames y nos digas 6229-470 o conoces a alguien o algún compañero o compañera de trabajo que hace lo que le da la gana. Muchas veces hay gente que por sus pantalones se ponen el horario de trabajo que ellos les da la gana.
1: ¿Tú te imaginas?
2: Sí. Y no me lo tengo que imaginar mucho porque lo he vivido. Lo he visto en varios trabajos que he estado. Gente que terminan por... No, y la cuestión es que esa gente así, nadie les dice nada. Nunca. Nadie les dice nada, nunca. Hacen lo que le da la gana. Se ponen el horario que le da la gana, cogen los días por vacaciones, no lo consultan con el jefe o la jefa. Eso pasa mucho. Y si fuera yo, los botaría, mano. Sin ningún reparo. Fuera yo, los despediría de inmediato. No necesito contar con tu servicio. Pero pasa. Y es tu momento de tirar al medio a ese compañero o compañera de trabajo que o si tú eres de los que hacen lo que le da la gana en tu trabajo, pues nos llamas y nos cuentas qué es lo que tú haces. Anónima de Fajardo.
3: Sí, buenas.
2: Hola.
1: Buenas.
3: Pues mira, yo desde que llené la solicitud de mi trabajo, pues siempre puse mis horarios, mis días, todo, y actualmente lo hago a la jefa. Mm. Pero tengo motivo porque yo soy una empleada que trabajo, corro todas las bases, nunca llego tarde, no falto, y corro con la mía. Y no me joden,
2: perdona. Ok, mira, pero ven acá, realmente tú en tu zona de juicio. Pero, ok, una persona.
3: Y me pongo en las posiciones que yo deseo trabajar también.
2: ADH. Wow. No, ok.
3: Porque soy eficiente.
2: Pero, ok, a eso es lo que quería. Si tú eres un empleado eficiente y das el grado como tú dices, ¿eso te da derecho a no seguir las reglas como los demás?
3: En este caso, yo no sigo las reglas, pero en buena forma, porque si yo veo una ayuda que la necesitan, pues yo voy allá sin dirección de jefe.
2: Okay.
3: En ese sentido. Que yo misma me pongo en las posiciones, veo donde me necesitan, ahí estoy corriendo todas las bases. A los empleados no les gusta porque piensan que yo hago lo que me da la gana, pero yo me gano eso.
2: Okay. Hay mucha gente que dice como tú, gracias, Anónima. Hay mucha gente que dice como tú, es que yo me he ganado eso y yo puedo hacerlo. Mm-hmm. Yo difiero un poco de ella en el sentido de que tú puedes ser sumamente eficiente y tus jefes pueden tener ciertas concesiones contigo por el tipo de empleado que tú eres, pero yo pienso que eso tampoco te da derecho a violar todas las leyes, claro. Todas las reglas de un trabajo así, porque sí. Mm-hmm. Obviamente, si es una persona que es tan indispensable, como ella dice, pues probablemente cuando viene la hora de repartir los horarios de vacaciones, como pasa en muchos sitios, seguramente con ella bregan mejor, porque como ella dice, se lo ha ganado. Pero tampoco eso te puede dar derecho a que si tus vacaciones son hasta el primero de noviembre, a ti te dé la gana de llegar el 30. Por eso han botado gente de trabajo.
1: Caramba.
2: ¿Sabes? Si tus vacaciones son hasta diciembre, no pretendas querer regresar en enero. ¿Sabes? Vamos con Ricardo.
1: Ricardo, what's up?
4: Wow, yo tengo un compañero de trabajo. Y
2: ahí va.
4: Ajá. Y se lo tiene tan brillado al jefe que llega todas las mañanas y decide que el jefe le da una instrucción y él no le gusta. Él dice que no va para allá, que no va a hacer eso. Un ejemplo, si vamos para el sol, él dice no voy para el sol. me quedo en la oficina y se queda todo el día en la oficina.
2: Así, así, por sus pantalones y ya. Y no le dicen nada.
4: Así calado, 24 quilates.
1: Ay, muchacho.
2: A mí. Era así calado el jefe.
1: Nada me sorprende.
2: Fíjate, mano, qué bueno que en nuestra empresa eso no pasa.
1: No.
2: No, por eso dije, ¿no?
1: No. A mí me sorprendería que eso pasara.
2: A mí también me sorprendería que eso pasara aquí. Gente poniéndose sus propios horarios de trabajo. No, chico, eso aquí no pasa.
1: Pero claro que no.
2: Claro que no, claro que no.
1: Hecho, no.
2: Tienes que hacer esta promo. No, no la quiero hacer. Eso no pasa aquí.
1: No. Yo solamente he vivido eso en un solo lugar.
2: Ajá.
1: Y el tipo siempre llega a la hora que le da la gana.
2: De verdad.
1: El show empieza en vivo una hora y él llega media hora después.
2: ¿Y a quién se lo tiene así calado? Porque este se lo tenía así calado el jefe. Para lograr eso tiene que así calárselo a alguien. ¿Entiendes?
1: Sí.
2: Sí, porque... ¡Wow!
1: Había un buen provecho, ¿eh?
2: ¿El tipo llegaba qué? ¿Media hora tarde?
1: Sí, y siempre se inventan una cosa como que va tarde por algo, por un tapón.
2: Y para ahora con el mapa, uno ve el GPS, uno sabe.
1: No, no, sí, qué increíble. Siempre va tarde por un tapón y se lo celebran. Y después culpan a los demás. Todo el mundo temprano, pero él llega tarde y se lo celebran.
2: ¡Wow!
1: Hacen hasta segmentos y todo porque él llegó tarde. O sea, es como, déjame disfrazarlo porque llegó tarde.
2: ¡Wow! Increíble, pero eso no es aquí, pues eso aquí no pasa.
1: No, aquí no.
2: No, no, wow.
1: No, porque aquí una vez lo que nos pasó fue que yo creo que los dos, tú y yo, estábamos en un tapón, no sé qué rayos pasó.
2: Ah, la vez aquella del tapón bien exagerado, que yo llegué bien tarde.
1: Que nos conectamos por teléfono.
2: Sí, eso también fue para una transmisión, nos pasó también.
1: Sí, fue horrible.
2: Me acuerdo, me acuerdo.
1: Horrible, sí.
2: Me acuerdo, wow, qué increíble, mano.
1: Sí.
2: Fíjate, pero lo bueno es que aquí esas cosas no pasan. Y eso es lo importante. Mientras aquí eso no pase,
1: no, vamos a estar bien.
2: Vamos a estar bien, tú sabes. Próxima llamada.
5: Saludos. Quiero compartir con ustedes.
2: ¿Quieres compartir?
1: Frankie, quédate en tus vacaciones.
2: ¿Qué hacía Jackie? ¿Qué hacía Jackie cuando trabajaba contigo? ¿Eso es lo que no quieres compartir? Ah, se fue. Ah.
1: Mira.
2: Seguramente iba a decir que Jackie buscaba café y no le traía a él.
1: No hay persona más responsable y puntual que yo.
2: Eso es verdad, eso es verdad. Eso sí es cierto, eso es cierto.
1: Pero pues...
2: Eso es cierto. No vamos a decir lo que no es. Vamos con David, vamos con David.
6: Buena, buen provecho si están comiendo por ahí.
2: Ya, no sabes, gracias, papá. Todo,
1: gracias, excelente servicio. Mira,
2: que es como pues, el por ahí. Pues por ahí se puede interpretar.
6: Quickie, cuidado.
2: Dale, papá.
6: No, mira, yo trabajo en una compañía de toner de fotocopiadora. Uh-huh. Yo entrego Puerto Rico, así como quien dice, delivery. Pues acá esto es como continuidad, ¿me entiendes? Lo que no pudiste entregarlo y lo continúa mañana. Pero mientras más entregué hoy, pues mañana tienes un break de salir más temprano, ¿me entiendes? Depende de cómo tú te muevas. Pues tampoco no tengo ni hora de entrada ni de salida. So, ajá, pues yo lo que hago es que cojo un día y le doy bien duro, bien duro, bien duro.
1: Ay,
6: y el otro día, exacto, el otro lo cojo...
1: ¿Pero a qué le das bien duro, bien duro, bien duro? ¿A la jefa?
6: No.
2: ¡Ah, como el que trabajaba contigo!
0: Siempre montados contigo en el carro, la nena y el...

0: 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Estamos en WhatsApp. Jackie Quickie. Lo próximo llega. Esto no se nos puede quedar. No nos podemos ir del show sin hablar de esto y madrugárselo a los programas de la tarde. Sí, quédate ahí. Venimos con eso a las 2:30. Es lo próximo.
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0: ritmo de Peter Pan, ya tú sabes. Oye, ready, ready, va a meterle. Ponme atención ahí, ponme atención ahí. Ay, ay, ay, se le va la mano a veces a la gente, ¿eh?
1: Ah, que si se le va la mano. Muchachos, están a fuego, pero a fuego, a fuego. No ha llegado, mi querido Nelson.
0: Por favor. Legislen eso, que llegue, que llegue.
1: Ay, ay, ay. Ajá. Ay, mi madre. Bueno, Cuico, ¿qué fue lo que pasó con el alcalde de Fajardo? Ese video está viral.
0: Hay un video corriendo, está viral en redes sociales, obviamente, como todo lo que pasa con políticos, donde una persona estaba en un juego de béisbol entre los Cariduros de Fajardo y el equipo de Juncos en Fajardo. Y hay una persona que está acusando al alcalde de Fajardo, Joey Meléndez, de que se puso potrón con él y hasta lo grabó porque tenía unas gafas de estas. Uh-huh. Y el alcalde parece que no se dio cuenta que lo estaban grabando. Y lo graba en un momento dado, en una situación ahí, como que el alcalde le está diciendo un par de cosas.
1: Ay,
0: yo no reconocí al alcalde con gorra y eso.
1: Yo tampoco
0: lo sé quién es el alcalde. He tenido la oportunidad de saludarlo y eso en algún momento. Uh-huh. Pero, mano, a veces la gente tiene sus momentos complicados. Vamos a ver esto y a escucharlo.
2: ¿Cómo fue?
3: Que no te metas un pescozón aquí ahora mismo que te gusta.
2: Pues dame.
3: Eso es lo que tú quieres, no eres nadie. No eres nadie, una cosa mía te hace ser gente.
2: Bueno, buen día.
3: Cuando quieras te
1: corto
3: la cara con tu
1: bebida.
2: Está bien, vamos a ver.
0: El señor de abajo, las muecas que hace. Ay, ay, ay. Cuando quieras te veo, te rompo la cara con tu bebida. No reconocí al alcalde, parece un chamaquito. Digo, él es joven.
1: Ajá.
0: Mano, aquí sí estamos viendo lo que dijo, pero tenemos el video desde ahí en adelante. No sé qué pasó anteriormente. No sé por qué el alcalde está reaccionando de esa manera. ¿Entiendes?
1: Uh-huh.
0: Que por eso no quiero emitir una opinión full. Simplemente puedo hablar de lo que estoy viendo. Estoy viendo que el alcalde está como que bien enfogonado. Y le dice un par de cosas a esta persona. Ahora, ¿por qué? ¿Qué pasó antes? No sé. El que sabe es el señor de la tichel roja que estaba ahí. Que se acababa de dar dos cervezas. Y mira la cara del don. Que está bien tirado para atrás ahí.
1: Uh-huh.
0: Se acababa con el cuatro pinchos y dos cervezas. Y se están tirando todo el show. Y la señora de verde, mira. La señora de verde está allá acentuando con la cabeza, mira. A ver, la señora le dijo algo al alcalde. Era, ahí está la señora, se para, ¿eh?
1: Ay, padre.
0: Ay, bien, qué poca vergüenza, como le dijo eso al alcalde. o si no, le dijo, alcalde, dile más. Pero no sabemos. Es complicado, porque a veces cuando uno tiene una posición como la del alcalde.
1: Claro, claro.
0: A veces hay que respirar hondo varias veces.
1: Es que es bien complicado.
0: Y tener cuidado.
1: O sea,
0: pero no dejamos de ser seres humanos.
1: Sí, pero.
0: Complicado.
1: Pero de la misma forma que me han dicho a mí, cuando uno no está de buen humor o tiene una situación y tú eres figura pública, no salgas de tu casa. Porque realmente la gente no tiene culpa ni sabe lo que tú estás pasando. Y pues, mano, espera lo mejor de ti. La realidad en todo momento. Y pues, se han dado caso hasta en los hospitales. Te ven en el hospital, te pueden ver con un suero y te piden una foto.
0: Yo imagino que, sí, claro. Yo imagino que el alcalde reaccionará a esto y pues hay que escuchar la versión también de él porque tenemos la versión del pana que estaba grabando.
1: Uh-huh.
0: Porque vuelvo a lo mismo, no tenemos todo el contexto de uh-huh. lo que pasó. Algo tiene que haber pasado para el alcalde decirle todo eso.
1: Uh-huh.
0: Pues el alcalde no va a venir así de puro chiste. Y decirle al tipo, sin el tipo decirle nada, decirle todas esas cosas.
1: Claro.
0: Algo tiene que haber pasado antes de, pero no lo sabemos. Por ende, complicado, porque cuando somos figuras públicas, y más, tú eres el primer ejecutivo de un municipio, muchas veces hay que respirar hondo,
1: uh-huh.
0: tragar gordo, como dicen, y aguantarse. Pero, al final del día somos seres humanos, y los seres humanos cometemos, ¿verdad? Errores, nos equivocamos.
1: Claro.
0: No sé, no tengo más contexto.

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1: Con él y todo. Sí. Que vi una persona que puso eso en las redes. Que por culpa de eso soñó con Bad Bunny por la noche. Que lo vio allí. Soñó que lo estaba besando detrás de un rack de ropa en Zara. Cosas pasan. Jacqueline. Cosas pasan.
2: Hay mujeres peliculeras. No. Mira,
1: Dito no.
2: Digo, puede pasar. La realidad sí puede pasar. Cuando estás como bien que tú piensas y piensas. Lo que pasa es que hubo este fin de semana un hombre que me hizo una historia muy similar que este hombre es artista. Y me dice, Acho, que esta persona me escribió y me dijo que soñó conmigo y me contó el sueño completo. Y de Acho, embuste que te escribieron eso. Y entonces por eso digo yo... Pero anyways, nada.
1: 6-9-4-70 con cartista soñaste y que soñaste. No, no embuste. No.
2: Ok, nada. Mira, pues, Sara, según el ranking global del 2026, la firma española quedó por encima del gigante deportivo por primera vez, o sea, de Nike, superando los $44 millones. Así que esto es aparte de lo que aconteció este fin de semana con Sara y Bad Bunny, que obviamente transformaron el lugar para él, para su colección y todo. Así que no me, ¿sabes? Como que no, tampoco estaba pendiente de qué marca estaba número uno, ¿no? Pero
1: quedó brutal, quedó brutal. Y obviamente vi varios videos, bastante, el sábado, de la aparición de Bad Bunny, entre ellos, empleados de allí de la tienda que dijeron que ni ellos sabían que él iba a estar. Sabían que sí, se iba a presentar esta colección, que es la colección Benito Antonio, que habíamos hablado de esto el otro día. Lo sabían porque transformaron la tienda. Mira qué brutal la pusieron. Con ese color verde, la mesita de domino, la mesita rosita ahí y todo. Pero no se imaginaban. Luego dice que se corrió la voz y ya casi cuando llegó... Minutos antes ya estaban diciendo, mira, puede que él venga. Él llegó, entró por allá, por donde está el dealer, en plaza, entró hasta ahí. Obviamente fue un poquito complicado porque la gente, ¿verdad? Rápido que se enteraron, le cayeron ahí.
2: Ay, bendito.
1: Y estuvo allí no sé cuánto tiempo y yo no creo que haya estado más de una hora. Y luego salió. Hay un en TikTok está corriendo un audio.
2: Ajá.
1: De una señora que le envía a la hija que está, mira, estoy aquí en Zara y me pasó un tipo corriendo por el lado, qué sé yo qué, y los empleados detrás. Y yo dije, válgame, esto es un pillo, se robó algo aquí. Deja ver, cuando voy para allá, estaba la policía y yo pensé que era un tipo que había robado. Y mira, cuando me di cuenta era Bad Bunny, yo no me di cuenta que era él. La señora bien emocionada contándole a la hija que estuvo ahí, ni cuenta se había dado que era Bad Bunny. Pero lo que te deja ver es que pues había como un revolú de gente. ¿Sabes que cuando para donde va Bad, ahí eso se enciende? Así que ahí está la colección.
2: Quedó bonito.
1: Te puedo decir de lo que vi, y alguien me preguntó ahorita de eso. Vi una polo y vi una camisa que me gustaron. El resto no me la pondría, de la ropa no me la pondría yo, pero... Hay gente que sí, para el gusto los colores. Las gorritas y para el gufiar, sí, un par de cosas. Esto continúa, me imagino. O sea, ya abrí, eso sigue por cierto tiempo, ¿no?
2: Pues mira, desconozco esa información, pero yo creo que por la inversión que hicieron, me imagino que estará un tiempito así. Así que hay que ver. Mira, Ayuni, la sobrina de todos, somos tíos. Pues estuvo cantando nuevamente en el concierto de su mamá, pero no ocurrió lo mismo que en Puerto Rico.
1: ¿Qué pasó?
2: En Puerto Rico todo el mundo se asustó, todo corrió de lo más bien. ¿Qué pasó en Orlando? Vamos a escucharlo.
1: ¡Vamos allá, adelante! ¡No! ¡No! ¡Otra vez! Pero alguien le gritó primero para que lo dijera, ¿verdad? Ponlo de nuevo, vamos para allá.

0: Claro que lo va a repetir. Ay, ay, ay, ay, ay.
1: Padre amado.
0: Sí, ya, ya, ya lo está diciendo en tarima. Próximamente va a cobrar, por decirlo.
2: Mamá huevo.
0: Ey, ey. Bueno, se va a convertir. Le va a pasar como a Jorge Rivera Nieves, que lo contrataron para decir el perreo intenso acaba de comenzar. Pues esta la van a contratar para decir mamá huevo. Yo no, digo, padre, no me sorprendería. Cualquier cosa puede pasar. Uh-huh. Ay, ay, ay. No, no digan eso. Diciendo que la gente cafre que se mudó por Orlando, no.
1: No digas eso.
0: No digan no diga eso.
2: Mamá huevo.
0: ¡Ey!
1: Ya.
0: Este, no, no, wow. Esa es la sensación del momento. Hay uni diciendo.
1: La sensación del bloque.
0: Ya tú sabes. Bueno.
1: Mira, pues hablando de la sensación, tú sabes que el viernes estuvimos presentando imágenes del concierto de Arcángel en España y las expresiones que hizo de la. De Dios mío, que si de Cristóbal Colón, de que la gente estaba molesto, que si el español, que si, olvídate, 20 cosas. Él pidió disculpas y escribió a través de su cuenta de Instagram lo siguiente, dice, desde lo más profundo de mi corazón, a quien pueda interesar. Ok, eso dice. Mi intención nunca fue faltarle el respeto a Latinoamérica ni a nuestros pueblos originarios. Amo Latinoamérica y también amo España, porque ambos forman parte de nuestra historia, nuestra cultura y lo que somos hoy. Pero reconocer eso no significa ignorar el dolor y las heridas históricas que existieron. Creo que podemos entender las dos cosas, el legado cultural que quedó y también el sufrimiento que vivieron millones de personas. Mi mensaje siempre fue desde el respeto y la unión, no desde la división. Así que, pues, porque mucha gente lo tomó a chiste, mucha gente se ofendió, hubo de todo. Un poco, así que él se expresó y esa es la que hay. No quiso ofender a nadie.
3: Era cabrón.
0: Ya, tranquilo. Ya,
1: pero está bien porque está.
0: Te disculpaste, pasó, te disculpaste, pero, Arca. Ya. Muy bien, excelentes disculpas, Arca.
4: No me hagas reír.
0: Tranquilo. Ya, pues, está bien, está
1: todo
0: bien.
1: Bajo control.
0: No me estoy riendo, papá.
1: Escúchate esto,
0: ¿qué pasó?
1: Kiki. Hay rumores.
0: Hay rumor de guerra y de funeral.
1: Y de funeral, probablemente. Que me la peguen, pero que no me dejen.
0: Espérate, no. ¿Qué pasó?
1: Que me la peguen, pero que no me dejen.
0: ¿Qué pasó?
1: Bueno, eso es lo que dicen, no sé. Hay imágenes, tampoco sé. Pero aparente y alegadamente, Anuel AA,
0: ¿qué pasó?
1: Pues desató una nueva controversia a través de las redes sociales.
0: ¿Cómo?
1: Con un aparente y alegado nuevo romance.
0: ¿Qué? ¿Tú me dices?
1: Sí, él apareció con una misteriosa mujer en México. Mientras que Laurie Saavedra.
0: Una misteriosa mujer.
1: Tú sabes, bueno, que me
0: ¡Guachinaída!
1: Sí, mientras Laurie Saavedra se encontraba en su apartamento de lujo en Miami y pues le contestó a sus detractores como que mírenme, yo estoy aquí, yo sigo con él, el que tenga miedo que no nazca, el que tenga miedo a morir que no nazca.
0: ¿Cómo?
1: Sí, eso escribió Laurie Saavedra en su historia. Eso fue lo que vi por ahí en las redes. Esta joven aparentemente es colombiana. Y pues se vio en múltiples ocasiones con Anuel, con el famoso truco de que salga ella con los de seguridad adelante y sí. Él después.
0: Anuel, hazle lo que sea, menos un hijo, ¿viste?
2: Bueno. Brr, yo hago lo que me da la gana, ¿viste? La bebé.
0: Por estar haciendo lo que te da la gana,
1: Sí.
0: Tía.
1: Bueno, pues, bueno, yo no soy quien para juzgar.
0: Una colombiana.
1: Pero si el hombre tiene una... Digo, mucho tiempo lleva tranquilito, ¿verdad?
0: ¡Ey!
1: Digo, lo que se veía, no sé.
0: Lo que se ve no se pregunta.
1: Exacto. ¿Quién soy yo para juzgar? Somos todos adultos.
0: ¡Wow!
1: Y sabemos que hoy día... Digo, ellos no están casados.
0: Ponte el video para ver la muchacha. A verla ahí. Míralo ahí. Era con sombrero y todo, Anuel.
1: Así, con el look it does. Pero es que también eso es como una... Si digamos que es la chilla, pues eso es una brutalidad.
0: Pero
1: eso es un básico.
0: Pero la chilla como que tan expuesta.
1: Pues por eso. ¡Digo! Aunque hay quien usa esa estrategia. De, que,
0: de verdad, no sabía, que yo no sé nada de eso.
1: Pues que la muestra como si nada para porque no se
0: puede. Ah, para que parezca para, como alguien del staff, del equipo de trabajo.
1: El staff, o es la prima.
0: Es mi PR.
1: Oye, a lo mejor es la que le corre las redes sociales.
0: La prima.
1: Mira, ahí está la story que subió Laura Saavedra. El que tenga miedo a morir, que no nazca.
0: Eso es lo que pasa, que de repente de la nada está esa mujer ahí. Por eso es que es misterioso. Ajá, ¿y quién es esa? Todo el mundo empieza a preguntarse.
1: Y hay par de videos. Lo que pasa es que también, vamos, y yo sé que hay mucha gente que se puede apalancar de esta excusa. De que ahora todo es inteligencia artificial.
0: Pero volvemos a caer en lo mismo de siempre. Si fuera fea, nadie diría nada. Como es una jeva.
1: Nacho, no te duermas de las feas.
0: Como que una jeva.
1: Las feas también.
0: Son fajonas. Se fajan.
1: Tú no te duermas con nadie ni con un palo de escoba.
0: Oye, que lo que es feo para ti, probablemente para el otro, ¿no? ¿Entiendes?
1: Tú no te duermas con nadie.
0: Con nadie.
1: Ah, gacho, yo no la encuentro linda. Ah, sí, esa es calladita, es bien tímida, esa, bien religiosa y todo, sí.
0: Ajá.
1: Sí, sí.
0: Wow, ¿sabes?
4: Está suelta. Está suelta.
0: ¿Qué pasó aquí?
1: Yo no.
0: No era eso lo que tenías que decir, papá.
1: Yo estoy tranquilita.
0: Pero y que la fea, dice, que la fea, ¿eh? Que no te duermas ni con la fea, ¿eh?
4: Te puedes controlar.
1: Ni fea, ni gordita, ni alta, ni flaquita, ni bajita, cualquiera.
0: Con nadie.
1: Todas tienen lo mismo, ¿sabes? Y a las 3 de la mañana, con hambre, todo sabe igual.
0: Y con par de palos arriba, todas se ven lindas.
1: Por eso te digo.
0: Con 4 whisky, ¿ah? ¿Eh?
1: No te fíes, amiguita.
0: Ay. Bueno, lo está diciendo una mujer.
1: No, si es que yo contrato, bueno, esas que yo contrato no son muy lindas, sí, porque tú sabes, para que tú estés tranquilo.
4: Jacqueline, buenos días.
1: Dios te bendiga y te cuide siempre, mi amor. Hablemos de otros temas, porque estos temas a mí me ponen, tú sabes.
0: No te duermas con ninguna.
1: Ella es la que me limpia la casa. No.
0: Sancho, pero siempre hay que tener estrategias en la vida para uno ser
4: el animal de pez.
0: Bueno, pero nada.
1: Sí, señoras y señores.
0: Bueno.
1: Hable. Mira, tú sabes que en Puerto Rico lo que se celebra es el quinceañero.
0: Ajá.
1: Generalmente esto del Sweet 16 es una tradición más americana.
0: Exacto.
1: Y hay veces que aquí en Puerto Rico también, por razones.
0: Digo, cuando tocaban los 15 estaban pelados y dijeron, pues tú celebras el año que viene el Sweet 16.
1: Exacto. Pues esta familia lo hizo de una manera muy creativa. Esto ya lo han llevado hasta bodas, pero ahora la primera vez que lo veo en un Sweet 16. Recrearon la casita de Bad Bunny y le llevaron.
0: ¿En serio?
1: A un facsímil razonable.
0: ¡Wow! Vamos, lo gastaron todo en la casita.
1: Sí, vamos a escucharlo.
0: Don Román lo va a demandar. Bad Bunny cabezón. Ellos se lo vacilaron.
1: Pues claro.
0: No puede brincar, le pesa la cabeza. Pero ven acá, ese Bad Bunny se parece más a Barreto, y Barreto es su plena que a Bad Bunny.
1: Pero tú te imaginas que cuando se quitara la máscara fuera Bad Bunny de verdad.
0: Ya, que fuera Marquito.
1: No, pero le mete brutal el baile.
0: Bueno,
1: le
0: vamos a ver cómo Marquito baila, por eso lo digo. Pero es más alto. No, es un vacilón. Lo que pasa es que ya lo del tema de la casita se está empezando a ver viejo, porque ponte a pensar, en un mes. Ya hace un año de que empezó la residencia.
1: Sí, un año.
0: Pero volvemos a lo mismo.
1: Sí, pero si es fanática.
0: No, son ellos. Y eso era para ellos vacilárselo y la pasaron brutal, tú sabes.
1: Sí.
0: Si
1: hubiera sido en mi quinceañero, me tenían que llevar a UF.
0: O a Luis Fonsi.
1: Ah, chacho, sí, me llevaban a Luis Fonsi.
0: Con las botitas, con los taquitos,
1: Me moría.
0: Los taquitos, Luis Fonsi ahí.
1: Pero bueno.
0: Cantándote, yo no me doy por vencido.
1: No. En ese momento me tenía que cantar la de yo no te cambio por ninguno.
0: ¿Qué?
1: Ya, yo moría ahí. No iba a existir Jackie Fontanes, pues yo iba a morir.
0: Ya, che. Se Fonsi, se la sabe toda. O juega con la psicología femenina.
1: No
0: te cambio por ninguna, eres todo lo que quiero, muchachos. Estuviera soltero, estaría picando más que
1: ya.
0: A que un hombre casado, ¿sabes?
1: Bueno, estoy hablando de yo en mis 15, ¿ok?
0: No. En los 15 de Jackie.
1: Yo en mis 15.
0: Okay.
1: Ahora, regresando a la actualidad, señores. Estamos aquí presentes.
0: ¿Qué pasó?
1: Nada, quisiera ser como Shakira en estos momentos.
0: ¿Qué?
1: Quisiera recibir una triste noticia como esta. Nada, que Hacienda te tiene que devolver 60 millones de dólares.
0: Solamente dos personas conozco que Hacienda le devuelve. Bueno, chao.
1: Ajá.
0: A Shakira y a la gobernadora. Pero a Shakira son 60 millones.
1: Mira.
0: Sí, porque salió absuelta.
1: Sí, ¿ustedes recuerdan ese lío legal que hubo por alegadamente ella no haber pagado unas contribuciones? El lío, que si era en España su dinero, que si venía de otro lado. Nada, era un lío. El punto es que Hacienda en la puerta, prácticamente, Dios mío, ella quedó absuelta del presunto delito de fraude fiscal cometido en el año 2011, por el que ella estaba siendo juzgada, y la Audiencia Nacional pues anuló la resolución del Tribunal Económico Administrativo Central del 22 de julio del 2021 contra ella.
0: ¡Qué abogadito se gasta!
1: A lo mejor ahí equiparó porque tuvo que pagar.
0: De 60 Entonces, millones los abogados cobran ahí alguito chévere.
1: Cómodo. Pues el alto tribunal ha declarado que la resolución que fue impugnada por la artista colombiana no se ajusta a derecho, por lo que queda anulada, y acuerda la consiguiente devolución de cantidades ingresadas a consecuencia de los hechos encausados más los intereses legales con imposición de costas a la administración. Así que ella está de pláceme, porque esto no fue lo único que le pasó este fin de semana.
0: Mira la foto haciendo el gesto de ¡cabrón!
1: Tú sabes que ella anda soltera.
0: Sí.
1: No sabemos si, ¿verdad? Soltera a la luz pública. Sí. A lo mejor haya compartido con alguien y no lo supimos. Pero la realidad es que ella estaba por allá, creo que era en Nueva York, dando una entrevista sobre la FIFA. Tú sabes que ella es una de las artistas que más ha hecho temas para esto. Y entra Clovis, el ex de Alexa.
0: Sí, el que estuvo en la casa de los famosos. Ya, che, mano, sí.
1: Ya la clase cadena.
0: El de Alexa, el de Nicky Jam, que estuvo en la casa de los famosos.
1: Nada, eso es para solo traerlos en contexto.
0: Clovis.
1: Clovis, luego de dejarse de Alex, bueno, luego de que Alexa lo dejara, él se hizo unos retoquitos en el rostro, la nariz, una rinoplastia, que ahora se ve mucho mejor. Pues, ¿qué pasa? Que él va a hacerle la entrevista y han tomado los gestos de Shakira, su lenguaje corporal. Me lo dio todo y un poquito más. Yo las voy a describir ahora. Clovis está saludando a todo el mundo así con la mano. Y Shakira, cuando lo ve, se le abren los ojos, se muerde los labios, se queda tiesa. Pero una cosa, y no solo eso, sino que tú sabes, un artista como Shakira, ¿Tú realmente crees que ella se va a poner a darle follow a un presentador de televisión?
0: Le gustó. Eso
1: le
0: está escrito. Eso hemos hablado mucho tras bastidores dentro temas de conversación aquí en la radio. Y cuando y ha pasado. Yo sé de gente que le ha pasado que cierta artista le dio follow para atrás y cuando viene a Puerto Rico quiere conocer a la persona. Pues en este caso, Shakira le dio follow a Clovis primero y después le dio para atrás. Pero más brutal es... ¿Tenemos el video ese del momento?
1: Vamos allá.
0: Vamos allá.
3: ¿Se siente la emoción del Mundial? Estamos a pocos días de la gran patada.
0: Mira cómo se, mira, mira cómo se mordió los labios.
1: Te lo dije.
3: Es un orgullo latino. Eres una de las artistas que va a cantar en la final de la World Cup.
5: Tener la oportunidad de cantar en este Mundial tiene un significado más profundo aún y más, más importante para mi vida, porque yo creo que se encuentran esos dos caminos, ¿no? Mi preocupación por la educación y la música, que es mi otra pasión.
0: ¿Se siente la emoción? ¡Wow! La sonrisita. ¡Coqueteo!
1: Un coqueteo.
0: Movió los ojos.
1: Fuerte, fuerte.
0: Movió los ojos de una manera coqueta. Se mordió los labios.
1: Muchacho. Wow. Una cosa que yo me quedo boba.
0: Tenemos algo más. Vamos para allá. Del otro ángulo.
1: Se le queda.
0: Vivo, ajá.
1: Mirando fijamente.
0: Sí, ahí ya están hablando. Se mordió los labios, claramente.
1: Chacho.
0: Ahí, como era, como lo mira, lo siguió con la mirada.
1: Sí, ella dijo, pues.
0: Lo siguió con la mirada. Se mordió los labios. Yo iba a ser Chloe.
1: Ajá.
0: Yo soltero. Iba a ser yo Chloe soltero, que no voy a ser él jamás. Y me sigue con la vista.
1: Pero tú te crees
0: que se muerde los labios. Y me llega a decir papi, le brinco encima ahí mismo. No hay break.
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0: Marisol Macedo se valiente en el barrio 9437. ¡Ave María! Loco que llegara el lunes.
1: Sí. Claro que son, ¿verdad?
0: Ah, chomano.
1: Qué bueno son, contento. Qué rico.
0: Ah, ready. Ready el lunes en la semana arrancando acá en el barrio 94. 3 a 7, ya tú sabes, hoy, oye, bien importante, descarga la aplicación La Música para que nos puedas ver. 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
0: Ahí. Ahí puede comentar, Marisol está pendiente ahí también. Siempre. El super chat, ¿verdad? Está activo. Cualquier cosa que quiere mandar chavo, le damos la TH móvil. ¿No?
2: Pues, yo creo que por aquí se puede mandar chavo.
0: Sí, pero nosotros no comemos un peso.
1: Por eso.
0: Mira, oye, ya, mano, el Carol está apretando, corillo.
1: Sí.
0: Está apretando.
1: No se bañe, sale sudado.
0: Ya a las 11 de la mañana no se puede estar haciendo ejercicio en la calle. Sí. ¿Sabes? Me está achicharrando. Ya hay que salir ahora más temprano. Ya, pero ya por lo menos el tapón es menos. No sé si lo notaron hoy.
1: Hoy estaba bien tranquilo.
0: Ya era un poquito más tranquilo. Así que yo creo que ya empezó el verano oficialmente.
2: Sí, sí, yo creo que sí. Ya yo he visto. Ya empezaron las graduaciones acá. Porque he visto de la gente que vive en Estados Unidos. Que están aquí los ya, proms de allá. Que son más tempranos.
0: Ayer vi una limusina. El sábado vi una limusina. Así que tenía que haber un prom hubo por algún lado.
1: Pues empezaron ahora porque yo no he visto, pues que en Facebook siempre es que suben fotos.
2: Por eso yo he visto amistades mías que han subido cosas, no que si el anuario de la nena, o sea, ya están o se están preparando o ya están.
0: Yo empiezo el miércoles, ya arranco, sí. Así que de ahora para adelante, bueno, va a estar complicada mi vida, pero hay que hacerlo. ¿Qué se va a hacer?
2: Pero es un prom.
0: Sí.
2: O sea que ya en Puerto Rico hay escuelas o colegios que están haciendo como en Estados Unidos, que el prom es antes de la graduación.
0: Mano, pues no sé, honestamente, no sé. Pero sí, tengo el miércoles, tengo ya. Y de ahí y tengo varios en la semana.
1: Ah, pero son buenos.
0: Sí, sí, pues. Es duro, los prom son duros. Hay que trabajar mucho, los prom se trabaja mucho.
1: ¿Cuánto tiempo más o menos es que tú?
0: Bueno, tú tienes que estar allí casi siempre como a las 6 y pico. Uh-huh. Para ir ubicándote. Yo voy y pregunto los nombres, sobre todo los de las nenas, porque las mamás se molestan cuando uno menciona el nombre mal.
2: Sí, que vienen y le ponen el J-Lish Camarí, pero entonces
1: ponen creativo, ¿eh?
2: Sí. Que te dicen, es que la Z se pronuncia como CH.
0: Ajá, entonces yo voy, si no está la mamá jefa esa, la esa que es una mamá que es la jefa.
2: Sí, ajá.
0: Pues yo voy a donde ella, mira, este nombre, papá, y digo, y a veces son 100 nombres, como que ahora se me olvida, lo digo mal después, ¿sabes? Pero entonces de ahí, pues ya los mencionas a todos. Casi siempre a veces pasan a la cena ahí mismo, o a veces entonces ya arranca el DJ, pero tienes que estar todo el tiempo presente, o sea, hay que estar entrando y saliendo entre las orquestas, y hay que estar todo el tiempo con la energía en high. Para mí, mi trabajo actoral más fuerte es el
1: ese.
0: Yo me veo después yo en los videos y digo, wow, mano, qué bien me queda, pero yo, no soy yo. O sea, no, pero oye, me los disfruto. Cuando tú ves los chamaquitos disfrutando,
1: ajá,
0: tú te lo gozas, mano, de verdad. Sí. ¿Sabes? Sobre todo que este año hago el de la escuela donde me votaron.
1: Ah, qué chévere.
0: Este año me toca el prom de la escuela donde me votaron. Tiene
1: muchos chistes bien buenos,
0: sí,
1: ¿verdad?
0: Sí, estoy ready para arrancar. Estoy ready para arrancar.
2: Por lo menos la directora, me imagino que no es la misma de tu época.
0: La monja sigue siendo la misma.
2: Sí.
0: Sí. De mi papá, que votó a mi papá, me votó a mí y va a votar a Adrián en algún momento, me imagino. Mira, oye, ¿qué hicieron el fin de semana? ¿Cómo estuvo?
1: Estuvo bueno, fuimos para la playa.
2: Sí, ajá, para la playa.
1: Sí, para Luquillo.
0: Para Luquillo, estuvo bueno.
1: Sí, pero hoy estoy sintiendo el precio, ¿sabes?
0: ¿Por qué?
1: La neverita.
0: Ah, la cargaste.
1: Al otro día es que.
0: Pero ¿y no tiene esa de ruedita?
1: No. Tenemos una ahí chiquita.
0: Ah, pues yo me fui, oye, me fui el sábado, le digo a Adrián, papi, te voy a llevar para un parque bien brutal.
1: Uh-huh.
0: Es uno de los parques con la localidad más brutal de Puerto Rico, te va a encantar. Uh-huh. Y arranco para el viejo San Juan. Ajá. Entonces me estaciono allí en Doña Fela, todas las cosas, pan, sigo caminando. Están allí en el Paseo de la Princesa, los kioscos brutales. Nos tomamos una botella de agua. Compré unos plátanos nutre para cooperar, ¿tú
1: claro,
0: sabes?
1: Claro.
0: Tú sabes que ahí hay un parquecito ya. Ahí hay un parquecito de niños, justamente donde está la cárcel del Paseo de la Princesa. Ahí hay un parquecito de niños. Él se quería meter ahí y dije, papi, te voy a llevar uno mejor, que está más nítido que ese. Seguimos caminando, cogimos todo el Paseo de la Princesa, eso por ahí donde uno se grajeaba con las amiguitas, a frente del morro.
2: Sí, sí, lo que Alejandro García Padilla le pasó.
0: Manguera de Presión. Exacto, pues te metes por ahí y entonces seguí caminando para Los Gatos. Sobamos Los Gatos. Cuando llego al parquecito, que ahí hay una cancha de tenis y una cancha de baloncesto allá abajo, por ahí se parquean como que los empleados de la fortaleza, debajo del morro.
1: Uh-huh.
0: Eso es por la rogativa para arriba.
2: Ajá.
0: pues allá abajo hay un estacionamiento, se parquean como que lo veía, hay una cancha de tenis, el Seifagato, que es la donde los esterilizan y qué sé yo, y al lado hay un parque, papi, aquello es un churín de Tecato.
2: Uh-huh. ¿Es verdad?
0: No sirve, no hay columpio, la chorrera está rota, ¿sabes? Aquello está allí para violar gente. O sea,
1: para meterse droga.
0: Y allí. Yo digo, pero ¿cómo es posible que en el lugar turístico más importante de Puerto Rico, el único parque de niños que hay es un desastre? O sea,
2: ¿Pero y dónde queda eso? ¿Dentro de alguna placita?
0: Mira, ok, si tú llegas al morro y estás mirando directo como para la puerta del morro, ajá, tú doblas a la izquierda y eso, ajá, por ahí bajas, que es un caminito bien chévere y te dejas la fortaleza.
2: Ah, ok, por el ICP por ahí para abajo.
0: Exacto, exacto. Ajá. Tú te metes por ahí y si miras abajo, ahí hay como una montaña, como un talud de tierra. Allá abajo hay un parquecito, una cancha de tenis, y la cancha de tenis está bien, la cancha de baloncesto está bien. El parquecito no sirve. O sea, es que desde María debe estar así.
1: ¿Y el nene qué te dijo?
0: Papito, tú sabes, bien por el techo. Molesto. Porque él se quería parar en el del Paseo de la Princesa. Yo le dije que había uno mejor. Y yo quedé como un fracasado.
1: Sí, va a tener que llegar con dulce hoy.
2: Sí. Entonces, yo pensé que era que lo ibas a llevar al de las palomas.
0: Ah, no, pero allí hemos ido. Okay. Sí, allí hemos ido. Pues yo dije, mano, aquel está nítido porque es con palitos, con sombra, nos sentamos ahí un rato. Mano, no sirve. Yo digo, mano, pero ¿cómo es posible que en lugares turísticos que todos los niños van allá a volar chiringa? ¿Cómo? Yo no sé si eso es del municipio, si es federal, si es del estado, pero exacto. Pero, mano, no podemos fallar en lo básico, tú sabes, con la cantidad de turistas que están llegando, uh-huh, a Puerto Rico. San Juan estaba lleno de turistas.
1: Ajá.
0: Lleno de turistas, mano. Y me sorprendió que son jóvenes. Yo creo que es el efecto Bad Bunny.
1: Sí, sí,
2: posible. O sea, posible.
0: Yo fui a par de sitios a comprar comida y qué sé yo, mano, y tú veías en la fila, eran jóvenes. O sea, mucho latino, uh-huh, también, mucho latinoamericano, como colombiano. Uh-huh. De hecho, el morro lo están la parte derecha del morro, la que da pa la perla.
1: Ajá.
2: Ajá.
0: Lo están como aplanando. Por eso tenía muchos bumps en la grama. Sí. Le pasaron máquina, sacaron la grama, le están aplanando y parece que van a sembrar grama nueva.
1: Ok. Estaban corriendo unas fotos por ahí, la gente ya estaba preocupada.
0: ¿Por qué?
1: Porque estaban como unos camiones y una cosa ahí.
0: Ah, sí.
1: Tú sabes cómo son las cosas aquí.
0: Sí, sí, pero lo que es que yo he corrido mucho por allí y era como que irregular el terreno. Uh-huh. Y parece que ahora lo están poniendo bien chévere para que, pues me imagino que tanta gente corriendo por ahí eso, claro, para que los nenes ahora en el verano. Pero sí, por lo menos esa área. Pero, mano, alguien tienen que arreglar ese parquecito. Esas áreas así no podemos fallar en lo básico porque eso es lo que ve todo el mundo.
1: Uh-huh.
0: ¿Sabes? Y los gatos tenían mejores cosas que los niños allí. ¿Sabes?
2: De hecho, con los gatos están peleando también, ¿verdad?
0: Sí, que supuestamente los quieren sacar, ¿verdad?
2: Ajá, exacto. Y el comisionado residente creo que estaba peleando con eso. Y es que, mira, tú no puedes, si tú mueves esos gatos de allí, tú sabes el problema de ratas que va a haber en Viejo San Juan.
1: Sí,
0: bueno, y esos gatos, ¿y a quién le molesta esos gatos? Uh-huh. Honestamente, ¿alguien se ha quejado de los gatos? No he visto ningún problema.
2: De verdad que no sé.
0: Los gatitos están allí.
1: Tranquilos.
0: Sí, digo, no sé, ¿verdad? No sé si los residentes se han quejado, sí, o algo.
1: Haciendo competencia con Diego, y Jovín. Los maullos.
0: ¿De quién hace menos? Ah.
1: ¿Quién maulla más?
0: Oye, y mira, y una nota relacionada. Hay una cuenta de Instagram que se llama Vacations.
1: Ajá.
0: Es como si fuera una cuenta de que promueve lugares turísticos.
1: Ajá.
0: Y salió con que Puerto Rico, específicamente San Juan, es el lugar a donde más quiere la gente venir en el 2026.
1: Mira, vaya.
0: Sí. Dice que los colores, la comida, su vida nocturna, las playas, y pues obviamente su localización en el Caribe ha sido ¿verdad? Uno de los principales factores. Uh-huh. Además de eso, de que no necesitas pasaporte,
1: ajá,
0: para venir entre los norteamericanos, ¿verdad? Y salió, oye, es una cuenta que la siguen casi 7 millones de personas. Y pusieron ahí a San Juan con diferentes fotos, mira, los atardeceres, y salió como uno de los sitios donde todo el mundo quiere venir. Así, uh-huh, que, y yo creo que el turismo en Puerto Rico está en su peak, mano.
1: Sí, ha crecido
0: muchísimo. Está encendido. Así que qué bueno. Bien por San Juan. Está sin agua. Habían protestas ese día.
1: Hay una pelea con eso.
0: Sí.
1: Están mandando la presión para allá, para Bayamón, y estaban cerrando para acá.
0: Ajá.
1: Hay un revuelo con algo de eso, papu.
2: Sí.
0: Qué desastre, mano.
2: Ese es el problema que hay ahora.
0: Increíble. Así que, nada, pero qué bueno que Puerto Rico sigue sacando la cara ahí, por lo menos en lo turístico. Yo creo que, mano, uno se queja mucho y nos fijamos mucho en las cosas negativas que pasan en Puerto Rico, pero Puerto Rico está bastante bien. O sea, en cuanto a lo que hacemos nosotros los puertorriqueños. Ah. No el gobierno. El gobierno nos pone el pie y hace las cosas más difíciles. Pero yo creo que los puertorriqueños han hecho un gran trabajo de sobre todo los artistas y eso, uh-huh, para promover la isla y mucho negocio. Uh-huh. ¿Sabes? Tú te vas por ahí, ves mucho negocio moviéndose. Yo creo que hay que salir un poquito de lo negativo porque, pues, hermano, no, sin lugar a duda, pues sí, pasan todos los días con lo del gobierno. Pero a nivel del puertorriqueño estamos haciendo cosas bien, ¿sabes? Estamos haciendo cosas grandes. Y eso es lo importante, que cuando tú escuchas a la gente que viene para acá, te hablan brutal de lo carismática que es la gente, el cariño que sienten. Y eso,
1: un poquito de motivación ahí para el lunes.
0: Sí, mano. Sí. Oye, sí, porque es que, y es la verdad, uno se enfoca mucho en las cosas negativas. Pero Puerto Rico está brutal, ¿sabes? A pesar de pues que nos mete, ¿sabes? A nivel político, pues es un desastre, ¿verdad? Pero nada, los puertorriqueños somos los que hacemos el país mejor. Mira, pues déjame ver qué tengo por acá. Sigo con... Oye, el ébola. Ya no pasó. Es el antivirus.
1: Volvió.
0: Ahora es el ébola. Y ya, y creo que es en Congo. En Congo y Uganda, por lo menos hasta ayer, habían 200 y pico de infectados y ya habían muerto como 60 personas.
2: Pero eso no es como que normal allí.
1: Sí.
0: Esto es una nueva...
2: Cada cierto tiempo, ¿verdad?
0: Creo que es una nueva variante del ébola, no sé. Ya ahora vi que, supuestamente me dijo Puchungo, que se confirmó el primer norteamericano infectado, pero no está en Estados Unidos.
2: Ok. Está de vacaciones.
0: Está por allá y es doctor, que no me extrañaría que sea de estos doctores misioneros, uh-huh, que van allá a atender gente y eso. Mm. Creo que se lo llevaron, ¿para dónde fue? Para Alemania. Se lo llevaron para Alemania. Mm. Así que por lo menos, ¿tú te acuerdas cuando uno lo trajeron a Estados Unidos? Un ciudadano americano que se infectó.
1: Hace par de añitos.
0: Hace mucho tiempo.
1: Sí, como 2012 para allá.
0: Papi, hicieron el helicóptero.
1: Sí. Eso fue un evento.
0: Sí, porque ese ha sido el cuco más duro que nos metieron, uh-huh, con el ébola.
1: El tiempo
0: sí. En ese momento. Ahora sí que nos chavamos. Pero sí, esa es la que hay. Así que pendiente al antivirus y al ébola. Mucho sanitizer.
1: Sí. Más virus. Llegó el season.
0: Mira, oye, y ya está definida lo que es la final de conferencia de la NBA. ¿Vale? Hoy arranca San Antonio contra Oklahoma y mañana arranca Cleveland Cavaliers versus los New York Knicks. Entonces, SGA, el nombre está complicado, el canadiense Shai Gilgeous-Alexander. Pues se llevó el MVP. Se llevó el MVP. Y obviamente, cuando tú llevas el MVP, gran parte de ese MVP depende de tus compañeros. Si tú no estuvieras los playoffs, uh-huh, no llegabas allá y difícilmente salías. Y siempre pues hay unos agradecimientos. Y él pues le dejó saber su agradecimiento a sus compañeros haciéndole una serie de regalos en donde lo sorprendió, no sé específicamente, déjame ahora buscar aquí porque... no sé si se dieron cuenta que ya encontré dónde están los likes en Instagram. Lo movieron en Twitter.
2: O sea que ya no está en la parte de arriba. ¿Y dónde está ahora?
0: Entonces, que antes era, tú buscabas en las fotos, videos, likes,
2: estaba al final. Exacto.
0: Pues no, ahora vas a ir a la columna donde están los followers y eso.
2: Okay.
0: Y ahí le das a History. Y ahí están los likes.
1: Elon.
0: Ahí están los likes. Una estupidez.
1: Sí, Elon, deja hablar con eso, chicos.
0: Pues SGA les regaló un Audemars Piaget, un AP valorado en $200,000 cada uno. Le regaló uno a cada uno de sus compañeros. Mm. Le regaló, ¿qué son gabardinas? Mira a ver lo que son gabardinas. Esos son los puños.
2: Se supone que es una tela, pero no sé a qué se refiere.
0: No sé lo que son gabardinas. No sé si son los... ¿Un qué?
2: Como
0: una chaqueta.
2: Como un coat, pero el que es como tipo chaqueta largo.
0: Sí, tipo Dick Tracy.
2: Ajá.
0: Es el mismo chaquetón ese que se... Diablo, mira cómo le queda a Chet Holmgren. Le queda como un gabán normal. Y a los demás le queda... sí, era como esos chaquetones que se ponía Blade.
2: Casi le queda crop top.
0: Ajá, exacto.
1: Es normal una chaquetita ahí.
0: Le quedó exacto, la pulsar de gabán. Le regaló eso, ¿verdad? Como esos abrigos, por decirlo de alguna forma. Un iPhone 17 Pro Max a cada uno. Perfumes, un bulto de golf. Y también le regaló Spotify Premium gratis.
1: Ajá. Sí. Está bueno.
0: Exacto, sí. Me imagino que lo de Spotify tiene que haber sido algún intercambio, ajá, algo que tiene que ver con la empresa. Que de hecho Spotify ya va a regresar al logo normal.
2: Es que yo creo que eso era una promoción de, era temporero.
1: Sí, es la promoción de, del playlist que está.
0: Pero ellos hicieron un comunicado de que a raíz de todas las quejas que tuvieron, que ya esta semana con el update, si le das update, creo que ya esta semana vuelves al logo normal.
1: La gente, la gente está volada, yo te lo dije ayer.
2: Sí. Yo no lo encontré tan... ¿Cómo que fue?
0: ¿Qué te molesta eso en tu vida? ¿Qué te molesta? Esta empresa no es tuya. Si le cambiaran el AM a otro color de McDonald's, pues ahí tú te puedes molestar.
2: No, y que ellos no hicieron, se notaba, digo, verdad, yo no sé, pero para mí que se notaba que era por lo del playlist ese.
1: Sí, que sí, no sí. Era... El mismo es la bola de disco.
2: Ajá,
1: sí.
2: Que no es, no, porque tú entrabas a la app y está el logo todavía existía.
0: Sí, son de esas, igual que a veces Alibaba, TH Móvil, puso guirnaldas en Navidades. Ajá, ya súper mal, pero se la pusieron.
2: Pues, pero nadie dijo, nadie llamó a TH Móvil
1: pues no voy a enviar más dinero.
0: Sí, sí. Literal, literal.
2: De hecho, ahora en junio, que todos los logos le ponen la bandera LGBT.
1: Eso ha bajado, eso ha bajado.
2: Pero tú sabes que eso pasaba.
1: Sí, sí. Que... se ponían todas las empresas, se ponían gay.
0: Sí, tú ibas a todas las tiendas en plaza, tenían algo así, pero tan pronto llegaba el
2: 31 de julio. El 1 de julio se acababa todo.
1: Te fuiste.
0: De hecho, que vi ahorita que hubo una marcha, una parada gay o algo en un sitio donde no había nadie, que estaba bien vacío, porque supuestamente la ONG que lo organizaba quebró. Y nadie fue. No me acuerdo dónde fue.
2: Ah, ok. No fue aquí en Puerto Rico.
0: No fue aquí.
1: No, aquí me encantan las marchas, van sí o sí.
0: Sí. Oye, que también, hablando de Audemars Piguet ayer, de los AP, se formó un revolú en diferentes tiendas de Swatch, porque Swatch hizo una colaboración con Piaget. Ajá. Si tú quieres un Piaget, era como hablábamos los otros días, que yo dije, bueno, si tú quieres un Richard Mille, tienes que gastarte 100,000+ pesos, que es ahí. El más barato. O sea, no hay entry level. Eso es lo que hay. Pues Audemars Piguet es igual. Creo que los más baratos valen 200,000 pesos, una cosa así. Pues ellos hicieron una colaboración con Swatch. Tú sabes que Swatch lo que lo distingue son los colores, que son coloridos, son bien gufiados, los relojitos están nítidos. Pues ellos hicieron esa colaboración. Ellos iban a sacar como un reloj estos de bolsillo, de los que tú te enganchas.
2: De los de antes.
0: Ajá, exacto. No era un reloj, brazalete. Uh-huh. Y creo que costaban $300, algo así. Esa colaboración. Y se mataron en filas por ellos y en un par de sitios cancelaron. En Orlando creo que tuvieron que cancelar la apertura. Mira, eso fue en Orlando. Cuando ya habían cancelado, estaba, ¿sabes? La policía, fuerza de choque. Mira, ahí está el reloj. Está bonito, pero ¿sabes? Yo no me mato por
2: no, exacto, no es para matarse. Pues, está chulo, pero no es para matarse.
0: No, jamás, es la vida. Y oye, como que no son $300, ¿entiendes? O sea, no es como que valía $35. Y pues ahí en Europa también hubo problemas en donde ¿sabes? La gente se volvió loca por tratar de cachar eso.
1: No.
2: Es una cosa. El FOMO es una cosa seria, que de hecho más adelante venimos hablando de lo que pasó aquí este weekend.
0: Sí, y la gente puede decir, no, que eso son las redes sociales. Mira, siempre han pasado estas
2: eso
0: cosas.
2: Eso siempre ha pasado. Eso no le pueden siempre. Echar la culpa a las redes sociales. Sí.
0: Yo creo que con las redes tú lo ves en todas partes del mundo.
2: Exacto. Uh-huh.
0: Pero,
2: se hizo más visible, pero la realidad es que esto siempre ha pasado.
0: Mira, Viernes Negro.
2: Eso mismo. Cuando llegaban los elmos a Toys R Us y las mamás se mataban por el elmo.
0: Cuando ponían el Ibu, el sin Ibu, que la gente se mataba por también, Crayola. Una vez una pelea por Crayola. Yo, mire, señora, esta red se está economizando 7 centavos.
1: Y no tengo hijos, pero las quiero.
0: Tú pones 10% y nadie le importa. Uh-huh. Dice sin Ibu y la gente, ¡ah! Es lo mismo. De hecho, la venta sin Ibu en estos días, ¿no? Ya mismo. Lo de los huracanes. ¿Cuándo?
2: La de los huracanes.
0: Sí, creo que es un fin de semana. Es un fin de semana.
1: Está ready para eso.
0: Yo compré una plantita una vez. Bueno, me hizo como 50 pesos.
1: Son buenos.
0: Sí, 50 pesos son buenos.
2: Uh-huh. Oye, aquí que el Ibu es el más caro de los más caros.
0: Sí. Así que, prevenido. Marisol, cuéntanos. A las 4 de la tarde tenemos Súper Inclusivo. Los detalles de la vida de los artistas. Todo lo que está pasando en el mundo. Hay como 600 bochinches que hay ahí.
2: Eso es así. Mira, como dije, venimos hablando de esto que pasó este weekend en una tienda bien famosa en Plaza Las Américas. Venimos con noticias de Shakira.
0: Shakira está resabiosa.
2: Sí, está resabiosa y también se salvó de algo ahí.
0: Le devuelven el reintegro. Está bueno.
2: Ajá.
0: Sí, bueno.
2: Sí, no, yo me alegro porque tú sabes, con ella barrieron el piso con eso. Sí,
1: ya empezamos, sin llorarle.
2: Sin llorarle. Y el chumero que tuvo su momento de karma instantáneo.
0: Ay, María, pero qué. Y hay una, yo he visto series de videos en donde gente en el carro, ¿sabes? Le tiran el carro encima, terminan volcándose. Esto es uno de esos videos que tú dices, diablo, mano, qué bueno.
2: Que esos videos que tú dices, me gustan los finales felices.
0: Sí, mano. Así que ya lo sabe, tenemos los detalles de todo lo que pasó allá con el chumero, que lo están buscando y aparentemente ya...
1: La motora se la llevaron.
0: Ajá.
1: Aparentemente sí, allanaron. Sí.
0: De verdad. Y tenía el cuadro doblado y estaba sin plástico ya, ¿verdad?
1: Oh, ya.
0: Papi, que debe 6 años de síncroni de la motora, ¿viste?
2: Fácilmente.
0: Pablo.
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0: Yo, estás en el barrio 94, 3:26 de la tarde, gente. Usted no se puede perder el super inclusivo de hoy. 4 de la tarde, todos los radios conectados acá al barrio 94, porque si usted piensa que el de la chuma era un ridículo, más ridículo es su abogado. Tiene que escuchar las declaraciones, las tenemos acá. Eso es a las 4 de la tarde. Pero antes, en 4 minutos arrancamos contigo a través del 787-622-9470. Y mira lo bien que vamos a arrancar esta semana. ¿Qué te hace feliz? La otra vez hablábamos de qué te saca por el techo, que te tiene bien aborrecido. Pues ahora nos vamos con qué cosas te hacen feliz, qué cosas te dan felicidad. ¿Cuál el sonido de la lata de cerveza cuando lo abres? ¿Qué cosas te dan felicidad? Eso es lo próximo acá en el barrio 94.
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1: Yo, estás en El Barrio, papi. Esto es clase y más en las tardes. O sea, te damos todo lo que tú necesitas, entretenimiento, información, exclusiva. Esta es la casa de las exclusivas.
2: Así mismo, ¿eh?
1: Tenemos las declaraciones no solo de la chica, sino de la bicicleta también. La bicicleta va a estar hablando aquí en Super Inglés. Yo sé que no se lo pierde.
2: Sobrevivió, ¿verdad?
1: Sí. Está así. Oye, está sí. Así. Que la bicicleta vale más que la chuma esa, el traste chuma ese. ¿Sabes? Anyway, vamos a estar hablando de eso ya mismo. Ahora nos vamos con que, ¿qué te hace feliz? Esas cosas, quizás esas pequeñas o grandes cosas de la vida que te dan felicidad, que tú dices, mano, estas son las cosas que a mí me hacen feliz.
2: El chumero caerse.
1: ¿Qué más feliz? Oye, y si hay un chumero que anda, porque hay chumeros buenos. Chumero, sí. Mira, Cangre es un chumero decente. Ajá. Pero este chumero Mozalbete, pues poco le pasó. Porque exacto. Yo siento que poco le pasó. Pero hay uno más ridículo que él y usted lo va a ver ya mismo. Bueno, cosas que te dan felicidad, mira. A mí, una de las cosas de la vida, esas cosas sencillas de la vida que me da felicidad, es yo llegar a casa, prender el aire, quitarme el calzoncillo,
2: sí,
1: ponerme un corte y sentarme en el sofá y decirle a Karin, no voy a hacer ni... Sí. O sea, no me llamen para nada, que no voy a hacer nada.
2: Sí,
1: ¿sabe?
2: Sí.
1: No me voy a levantar del sofá.
2: Sí, a mí me gusta los domingos estar en el balcón de casa haciendo nada.
1: Ay,
2: sí. Es nada, mirando el celular y no voy a hacer nada.
1: Mira, yo estaba viendo una... mano, hay como un podcast argentino que está... Es bueno. Y hay una... Como una... Es como un comediante, pero ella se dedica como a la conducta de los hombres. Uh-huh. Y entonces ella está hablando que los hombres lo que necesitan es media hora cuando lleguen de trabajarle, que tú lo dejes tranquilo.
3: Pero es que yo creo que eso no es mujer, es mujer y hombre. El que llegues a tu casa y tú necesitas media hora tú para bajar.
1: Ajá.
3: Para bajar revolución.
1: Pero dice, no lo mandes a hacer nada, no le hables de problemas, no, déjale media hora que él se siente en el sofá, no lo llames, no le
2: a
1: digas.
2: A ti te estaba esperando.
1: Ay, sí. Sí, mira que llegó el bill de la luz.
2: Subió. No,
1: sea. Mira, vamos para la calle. 787-622-9470. 787-622-9470. Cosas que te dan felicidad. Tenemos a Julián de Caguas.
2: Julián.
4: Sí.
1: ¿Qué está pasando, Julián?
4: Mira, no hay... Todo bien, tranquilo. Mira, no hay nada mejor que los viernes de cobro.
2: Sí, sí. Son buenos.
1: Buenos, mano.
2: Buenísimo.
1: Sobre todo cuando tú piensas que te van a sobrar 200 pesos.
3: Sí, pero es bien feliz. A mí eso me da mucha felicidad, ver dinero en mi cuenta.
1: Sí.
3: A mí el dinero, yo tengo que aceptarlo. A mí el dinero me hace bien feliz.
1: No eres la única, Marisol. Sí, sí.
3: Sí, pero sabes que la gente dice, no, que el dinero no compra. A mí no me importa. A mí me hace bien feliz.
1: No, ser bien pobre también no da más felicidad.
2: Sí.
1: Oye.
3: Y yo creo que es la sensación esa de que no es uno gastarlo en estupideces, pero es como es no privarte de
2: claro,
3: cosas.
2: Claro, tener una seguridad, ¿verdad?
3: Exacto.
2: Si pasara cualquier cosa, puedes resolver.
1: Hay muchas cosas gratis que te dan felicidad, la salud de tu familia, todas esas cosas, pero no estar pelado siempre es mejor.
3: Exacto.
1: Es como dicen, llora en un Ferrari, llora. Llora en el Ferrari.
3: Es que, mira, una de las cosas que más feliz me hace es sentarme a ver series girly, que a Alexis no le gusta verlas conmigo, que las veo yo sola.
1: Okay.
3: Pues yo necesito dinero para pagar Netflix.
1: Ajá, así exacto.
3: Que, sí. O sea, una cosa lleva a la otra.
1: Cada vez más caro.
3: Sí.
1: 787-622-9470. Hablamos de esas pequeñas cosas que te dan felicidad en la vida. Tenemos a Josué de Caguas.
5: Bueno, Corillo, ¿cómo estamos?
3: ¿Qué?
5: Pues mira, pues dos cositas. La primera, cuando vas a un restaurante y pagas caro y la comida sí está buena.
1: Como sí, bien bueno. Mano. Sí que tú dices, diablo, mano, quiero volver.
5: Uh-huh. Exacto. Y el segundo, cuando estás bebiendo y el primer palo ya estás borracho, porque sabes que la va a pasar bien y no tienes que pagar más trago.
1: No va a gastar mucho. No va a gastar tanto, mano. Cuando tienes un hambre brutal y

0: quieres comer en ese restaurante y te dicen que hay mesa, mano.
1: Sí.
0: Eso es una de las cosas que tú dices. Tú ves toda la gente afuera y sí, sí, no, para dos, sí. Este, casi siempre la espera es para cuatro. Me pasó eso los otros días. ¿Cuántos son? ¿Dos? Yo dije, esto va a ser 40 minutos. ¿Cuántos son? ¿Dos? Sí, no, puedes pasar. Yo, diablo.
2: Oja, guau,
0: Mira, tenemos por acá a Javier de Nahuabo. Javier, pequeñas cosas que te dan felicidad.
3: Pues, sí, sí, no.
0: Javier,
2: sí.
0: Baja el radio, please.
3: Sí, ¿cuántos son tú? No importa.
0: Sí, sí, se tiró el carro. Se tiró
2: el carro. Ese es el chumero, él.
0: Sí. Tenemos a Mikey de Ponce, Mikey.
4: Ahí viene el lunes y ya está arrebatado.
1: Sí, sí, madre, que bueno, es que eso solo es la resaca del weekend, Mikey. Sí,
0: todavía está.
4: No, no. Mira, lo más que me da felicidad cuando tu jefe en el trabajo te da la razón.
0: Ah, dice, mira, sí, tenías razón, bro, el mala de nosotros. Uh-huh. Oye, este aumento ahí. Eso no pasa nunca.
1: Esa parte no.
0: Eso no pasa nunca. Mira, vámonos por acá, tenemos a Coraje de la calle. Coraje.
5: ¿Qué está pasando, muchachos? ¡Feliz lunes!
0: Oye, mano, arrancando con el pie derecho.
5: Mira, yo sé que esta es la felicidad mía y la de Maceta. Escucha, Maceta.
0: Ah, ahí está.
2: Y la abrió.
0: Sí, la abrió, sí.
2: Un lunes, abusador.
5: Un lunes después de cortar la grama, muchacho, me tomé, esta es la segunda. La primera me cayó y me rajó la tapa del bloque del pecho, muchacho, está diciendo.
0: Ahí está.
2: Pero qué buena es, ¿verdad? Después de haber pasado trimmer, la labor cumplida.
0: Es una recompensa.
2: La labor cumplida.
0: Recompensa. Es como dicen, usted trabaja y el viernes a las 5 de la tarde usted tiene una cerveza segura.
1: Sí.
0: 787-622-9470. Vámonos para Morovis con David. Cuéntanos.
6: Tengo tres ahí rapidita.
0: Sí.
6: Cuando te tiras a la cama y ya tú sabes que tú no vas a hacer nada y lo que haces es coger el teléfono y ya hacer así nada. Y quedarte ahí tirado como nada, como una papa. Otra, los que hacemos patio, cuando tú terminas un patio, papi, y ves el resultado, tú dices, ya lo quedó en la madre.
0: Y ya tiene las cosas montadas en la guagua y todo.
6: Sí, papi, ya todo sopladito, bien bonito, bien chévere. Y lo otro es cuando termino viendo una foto de Bulbu.
0: Ahí está, eso siempre, ¿verdad?
2: Ay, la felicidad.
1: Cada sí, cual. Bueno,
0: sí. Para que tú veas. Simple, gratis. Claro,
1: ¿viste? Sí.
0: Para que tú veas. Para que tú veas.
2: Ari opina lo mismo. Ari opina.
0: Sí. No sé si Ari la ve todos los días. Le voy a preguntar hoy. Sí, le voy a preguntar hoy.
2: Pregúntale. Y tú lo ves allí.
0: Ari, ven acá. Cuando tú ves.
1: Y la haría ahí que se dice que él se la toma.
0: No, Larry no te contesta, No, yo sé que no me va a decir nada.
2: A Sol y a mí no nos gusta mucho, nos hace bien feliz por la noche ver este YouTube, gente bien graciosa.
1: Ay, sí, gente.
2: Para burlarnos de ellos.
1: Ajá. Sí. Como creadores de contenido que no son los más vistos ni los más premiados. Ajá. Pero a nosotros nos encanta, sobre todo cuando presentan así relleno de papas mordido en la cámara. Ajá.
0: Sí, bien cafrondo.
2: Y double dipping, hacen mucho double dipping.
0: Ah, diablo. Sí, oye, si usted coge, vamos a suponer, usted coge el sorullo. Uh-huh. Usted puede hacer double dipping de la siguiente forma, con los dos fundillos.
1: Sí, sí. Yo hago
0: usted
1: eso.
0: Come un fundillo y tú lo mojas el otro fundillo y no cuenta si como double dipping.
1: Y si es muy largo, que en el caso de los mozzarella stick pasa, en el del medio sí. Lo picas y entonces ese canto que picaste es el que va para el dipeo. Ah. Entonces al final, pues.
2: Sí, viste, todos los códigos.
0: A ver, pues ahí. Tenemos por acá a Minerva desde Río Grande. Minerva, cosas que te dan felicidad.
7: Mi felicidad más grande es cuando mis hijos salen y me llaman y me dicen, mami, ya yo llegué. Esa es mi felicidad.
0: Ahí está la tranquilidad, ¿verdad, sí. Minerva? Uh-huh. ¿Cuántos hijos son? Sí.
7: Yo tengo unos gemelos.
0: Ah, de un par de gemelitos ahí. Gracias, Minerva, sí. Cuídate.
7: Ok.
0: Bien, seguimos por acá con Anónimo de Ponce. Anónimo, cuéntanos, cosas que te dan felicidad.
8: Dímelo, Barrio.
2: ¿La qué?
8: Mira, me juqué hace una semana con los conitos que venden en la farmacia de la W.
1: Ajá.
8: Los conitos de Oreo, pruébalo, que se van a juquear para ver Netflix.
0: Esas son las barquillitas esas.
1: Ajá, sí, ya las sé para no comprarlas.
0: Son duras,
1: sí,
0: bueno, son duras. Tenemos a Cangre de Guaynabo. Cangre, cosas que te dan felicidad.
9: ¿Qué dice el barrio 94?
0: No vengas a buscar por los chumeros, papi, que están hundidos.
2: Caliente.
3: Otra vez lunes en vivo y a todo color, pero ese chumero no me representa. Gente, las chumas somos la nueva plaga, pero no podemos ser tan plaga. Recuerden eso. Es plaga, pero no tan plaga, ¿entiendes? Cuando tú rompes un hormiguero, tú ves muchas hormigas y ellas te atacan porque tú rompiste el hormiguero. Oye, yo escuché lo del abogado y no te voy a brincar el charco, Marisol. De verdad que te voy a dar brillo hasta las 4 para que la gente escuche lo que dijo el abogado de ese desgraciado. No sé quién
1: lo
3: vale.
1: Lo tenemos.
3: El de la chuma o el abogado. No
0: lo sé, puse en mi Instagram ahora mismo el video. Cuando tú pensabas que no había haber un mayor ridículo esta semana, llegó su abogado.
1: Exacto.
0: ¿Sabes? Pero anyway, hablamos de eso ya mismo, Cangre.
3: Exacto, vamos a darle brillo. Mira, mano, y lo que dijiste ahorita, Valiente, la bicicleta vale 4 veces la chuma.
0: Ajá,
3: 4 veces la chuma vale la bicicleta. Entonces, mano, 2 cositas que me dan mucha felicidad. Número 1, prender el PlayStation después que mis hijas se van a dormir, porque a mí pues, siempre me ha gustado jugar PlayStation y mientras ellas están despiertas, no hay forma. A veces prendo el Play y me dicen, papá, ven a jugar conmigo. Y yo, sí, pero es que ya jugué, papi, y se han tirado la de... El PlayStation es más importante que nosotros.
0: Eso se le enseñó la madre.
3: Sí, no te cabe duda, no te cabe duda. Entonces, la segunda cosa que me da mucha felicidad, mano, es salir del trabajo, montarme en la guagua, porque siempre dejo como medio fili ahí, porque el compañero mío es bien cachetero. Entonces yo lo que hago es que no me bajo con el fili, ¿entiendes? Lo dejo apagado en la guagua y cuando salgo del trabajo me fumo lo que me queda, nada más que para no darle 2 cachazos. Sí, ese soy yo.
0: Ahí está. Yo, si yo fumara pasto, yo no le daría a nadie, en verdad. O sea, eso de tú estar compartiendo un fili, es la cosa más asquerosa que hay, mano. Tenemos por acá a Meli de Guaynabo. Meli, ¿cómo estás?
9: Todo bien ustedes.
0: Bien. ¿Qué cosas te hacen feliz?
9: Mira, pues antes a mí me hacía muy feliz salir del trabajo e irme a dar par de cervecita, pero últimamente me hace bien feliz quedarme con mi nieto.
0: Aunque tú veas, mano.
1: Gente cambia.
0: Y esas abuelas, Meli, abuelas como tú ya casi no hay, las abuelas están echando el pie.
2: Sí.
0: Se pasan para arriba abajo.
9: Sí. Y joven.
0: Sí, entonces quería que los nietos, y ahora no quieren cuidarlos.
2: Andariega.
0: Sí, mano. Uh-huh. Gracias, Meli, por ser una abuela ejemplar.
9: Gracias.
0: Tengo uno allí para llevártelo, para que lo cuide. Sí. Mira, tenemos por acá a Jonathan de Carolina. Jonathan, cuéntanos cosas que te hacen feliz.
10: Mira, cosas que me hacen feliz. Yo soy técnico de refrigeración. Cuando llega esta calor y la gente me está llamando para instalación, eso me hace súper feliz.
0: Papi, prepárate que no vas a dar abasto, ¿viste?
10: No, de una.
0: Soy, y déjanos tu número por ahí, por si acaso.
10: Ay, Romero, sí.
0: Mira, tenemos Guanimo desde la calle, Guanimo.
11: Dímelo, Sol, dímelo, muchacho.
2: ¿La qué?
0: Ahí.
11: Todo bien, tengo palo, un calendario, yo soy bien feliz.
0: Ajá, ¿cuál es?
11: Los lunes de siempre, el lunes, tanto durísimo.
0: Ahí está.
11: Los miércoles de hora machoca.
0: Prepárate, que viene bueno.
11: Pues mejor me preparo para el del viernes, que viene el Patreon, ese va a estar más duro.
0: Ese siempre es más duro.
2: Siempre.
11: Sí, los días de cobro.
0: ¿Cobraste el viernes?
11: Gacho, yo cobro tu semanal, tranquilo.
0: Ah, diantre, fíjate, ya casi eso no se da, mano. Casi no veo gente cobrando semanal.
11: Tengo otro, tengo 3 más. Llegar a casa y disfrutar de mis suscripciones.
0: Fíjate.
2: Sí.
0: Para que tú veas.
11: Tener un par de Philly ya heavy cuando llego a casa.
0: Oye, buenísimo. Ya es una constante. El marihuanero.
11: Y esta cara que nadie lo ha dicho. Una mamadita.
0: Gracias, mano. Muchas gracias. Siempre sacando la cara por el corrido del barrio. Tenemos por acá, Mira, desde Junco. Mira, cosas que te hacen feliz.
12: Hola.
1: Hola, Mira.
12: Antes yo me casé a los 30, yo estuve muchos años así soltera y pues no me gustaba estar sola por ahí, pero ahora, después de casada y de tener un hijo que es bien apegado conmigo, pues me hace muy feliz tener un tiempo para mí, que ¿verdad? Mi esposo se queda con el nene y yo por ahí hasta voy al cine sola, me siento a comerme algo, a tomarme algo. Y me hace muy feliz eso.
0: Ahí está, su tiempito sola, eso es bueno.
2: Sí.
0: Siempre, oye, que lo necesitan, siempre darle su brequecito, por lo menos media hora. Mira, tenemos a Chapu, verás a Chapu, ¿qué te hace feliz?
13: Dímelo, Corillo.
2: ¿En la qué?
13: Mira, tengo 2 cosas. Cuando el cheque llega a la cuenta,
14: Esa es una, esa es, muchacho, por ley, la alegra el día a cualquiera. Sí. Y la otra es cuando le hago bullying a la suegra mía.
0: Siempre es bueno también, sí.
14: Sí, siempre es bueno recordarle, ¿ves? Que parece una bruja y cosas así.
1: Ay, Dios mío.
0: Bueno, yo tengo suerte, a mí me toca una suegra buena, sí, ¿verdad?
2: A mí también.
0: ¿Verdad? Sí. Digo, de vez en cuando tienen que decirle una que otra cosa, ¿verdad? Para uno dejar los puntos sobre ahí. Sí, ¿verdad? Sí.
1: Como, sí, pero hay mucha gente que se deja de su suegra.
0: Sí, exacto. Quizás que como la mía vive lejos, no sé. Debe ser también cuando tú vives en el mismo barrio de tu suegra.
2: En la cercanía.
0: Eso debe ser bien...
1: No, y que también hay...
2: Que tienen velado.
1: Sí. También hay suegras tóxicas.
0: Sí, las hay.
1: Eso sí, a mí me han hecho historias, amistades mías, que de verdad...
0: Pero yo creo que el hombre también tiene mucha culpa ahí porque ellas llegan hasta donde tú las dejes, yo creo. Aunque hay algunas que se van a pasar siempre. Pero yo creo que es uno importante tú decir...
2: Sí, pero a veces se meten mucho con lo en crianza.
0: Ajá.
2: Empiezan como que a decirle, uno regaña al hijo de uno y dicen, ay, pero ¿por qué lo estás regañando? Que
0: yo le digo, ¿tú tuviste? ¿Cuánto tú tuviste? ¿Cuánto tú tuviste? Pues este me toca a mí.
1: No, no, y que les da amnesia de cuando ellas eran peores que uno.
0: Exactamente. Sí, sí, literal. Tenemos por acá a John de Connecticut. John, cuéntanos, ¿qué te hace feliz?
15: Mira, a mí me hace feliz jamón, queso y huevo en pan sobao con chocolatina.
0: Diablo, con chocolatina, está complicada la situación.
2: Me coge Braulio.
0: Está mirando mal ahora mismo.
15: Mira, y me da gracia también ver el video de la motorita que trató de dar una patada a la ciclista.
0: Pero todo el mundo está esto en la misma.
15: Me alegra tanto. El poste hubiese caído encima. Ahí vi el abogado opinando que la ciclista lo amenazó.
0: No, de verdad que es más ridículo es el abogado que él. Gracias, mano. Mira, tenemos por acá y venimos con eso ya mismo. No se mueva nadie. Tenemos por acá a Max desde New York. Max, ¿qué te hace feliz?
16: Dímelo, Corillo.
1: ¿En la que, Max?
16: Tranquilo. Tengo unas cuantas. Pues esta fue tan reciente como la semana pasada. Fui al dispensario y me dieron un octavo por 5 pesos.
0: Ya eso es bueno.
1: Pero que era shake.
16: 3 gramos. 3.5 gramos.
1: Sí, pero de flor, no era del shake
16: de flor,
1: ese.
16: De flor.
1: Ah, ok.
16: No,
0: que había como precio de quemazón.
2: Gacho, sí, porque.
16: No, estaba de buen humor el jefe, el dueño estaba de buen humor y él se lleva bien conmigo.
0: Oh, tiene cariño, tiene cariño.
1: Te voy a ir regalado. Te cuento VIP.
0: Sí, bueno. Estaba bañado en fentanilo. Sí.
16: La otra, cuando sacaba WhatsApp y empieza a ver el show de ustedes.
0: El Max siempre viene con
2: hacer daño, bro. Es venenoso siempre.
1: Sí, los
0: tres programas de la nueva 94 son topes en Puerto Rico, para que lo sepa, Max.
16: Bueno, pero estoy dándole el bien a ustedes. Acéptalo y ya.
2: No nos ayudes tanto.
16: Mira, es que después el SBS se pone a hacer cortes.
0: Y él sigue.
1: Él sigue.
0: Espera, Max, vete para acá.
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1: 3:53 de la tarde, estás en el barrio 94, Marisol Mazzetti, José Valiente, 3 a 7 acá en la nueva 94. Lo próximo, en cuestión de 6 minutos, arrancamos con el chisme, la información de farándula, todo lo que está pasando con Shakira. Aparentemente tiene tremendo reintegro. Oye, eso, tenemos los detalles. Además, lo vieron con una chica que no es su esposa. ¿De quién se trata? Tenemos los detalles. Eso es lo próximo acá en el barrio 94.
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1: Estás conectado al barrio 94 y ahora nos vamos para la calle, seguimos con el corillo. 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
2: Estamos ready, damas y caballeros. En 3 minutos arrancamos con el chisme, con el chumero, con el abogado que es más ridículo que él. Esto es una cosa increíble. Cuando tú pensabas que nadie iba a superar al chumero, llegó su abogado. Tenemos los detalles en lo próximo acá en el barrio 94.
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0: pasando en el barrio. Los temas están bien calientes. Nacen historias dementes y los comentarios son... Bueno, aquí todo el mundo viene a rankearse. Y con eso ya sabes que los bochinches no discriminan. Porque en Súper Inclusivo no se queda nadie fuera. ¿Oíste? Nadie.
1: Cuidado con los postes.
2: Ey.
1: Que están tumbando gente.
2: Revelado.
1: Fuera Luma. Verá, damas y caballeros, usted está escuchando el barrio 94, 3 a 7 y usted está esperando todo el fin de semana por este momento. Llegó el momento del chisme en el barrio 94, Súper Inclusivo. Marisol, cuéntanos qué está pasando en el mundo.
3: Eso es así, mira, esto es como estábamos discutiendo, estábamos hablando ahorita, los momentos que nos hacen felices.
1: Sí.
3: Mira, el alcalde de Fajardo, Joey Meléndez, yo no sé qué le pasó a este
1: señor. Él es el heredero, ¿verdad? Él es heredero.
3: Es el heredero del trono, porque él es el hijo del... creo que él falleció, ¿verdad? El alcalde anterior, me parece que sí. Él tuvo este encontronazo con esta persona que alegadamente él es como un león fiscalizador, pero de esa área.
1: Ah, los leoncitos.
2: Sí. Los cachorros del este.
3: El cachorro del este, exacto. O el delfín fiscalizador, pues tú sabes que tú llegas a Fajardo y hay delfines por todas partes.
1: El más imagínate fiscalizador.
3: Mira, pues esta persona, pues cuando ¿verdad? Sube este video donde está el alcalde, le dice dos o tres.
1: Es como un parque pelota, está, ¿verdad?
3: Un juego de béisbol doble A.
1: No sabemos qué, porque obviamente.
2: Y no hay mucho contexto.
1: Siempre presentan la parte de, ¿verdad? De los políticos molestos y qué sé yo qué. Pero
3: la parte que provocó esa reacción, pues
1: no se
3: la
1: sabe
3: reservan.
1: Qué fue.
3: Vamos a ver el video.
1: Adelante.
4: Te metes un pescozón aquí
1: ahora mismo porque
4: te gusta. Perdame.
1: Mira,
4: de Andrés. Eso es lo que tú quieres, tú no eres nadie. Tú eres nadie. Una persona mía te va a hacer ser gente.
1: Bueno, buen día.
4: Cuando quieras te
1: rompo
4: la cara.
1: Está bien. Está bien, vamos a ver. Mano, yo no sé qué fue lo que pasó, pero el alcalde no puede dejarse provocar así.
2: Estaba volado.
1: Sí, estaba. Y este parece que tiene las gafas meta o algo así.
3: Sí.
1: Tienen que tener cuidado. Ah, mira, ahí está el cachorro fiscalizador. El más imagen fiscalizador.
2: ¿Sí?
1: Tenemos la foto ahí para los que están a través de la aplicación La Música en nuestro YouTube. No, pero en la nueva 94.com.
2: Así es.
1: Pero, mano, yo creo que falló como quiera el alcalde, mano. Porque, ¿sabes? Un pescozón delante de la gente. ¿Sabes? Y eso está eso ya.
3: El alcalde alega que es que este individuo tiene un patrón de acoso contra él. Uh-huh. Pero como tú dices, ¿verdad?
2: Es por su posición. Tiene que estar a la altura.
1: No, y que en ese parque, ¿sabes? En un parque de pelota, porque si quizás tú estás solo, lo cogiste en un sitio solo.
2: Ahí lo pilla.
1: Pero tú estás haciendo ese papelón delante de la gente y se entiende el coraje, ¿verdad? Pero pues tiene que, mano, sigue caminando por otro lado. Esos cargos vienen con grandes responsabilidades y tú no puedes reaccionar como cualquier otra persona, exacto, aunque eres un ser humano normal.
3: Exactamente.
1: Tú sabes, yo lo entiendo. Pero pues, de igual forma, no sabemos las cosas que han pasado antes. Uh-huh. Pero si le ofrece el pescozón, dáselo.
2: Ya la pusiste ahí,
1: sí,
2: ¿verdad?
1: Sí, porque ya la gente está hablando de ti. Te voy a dar un pescozón. Dale el pescozón. Humildemente, ¿ves? Consejos de acá del barrio. Todas las cosas que me hacían en el barrio. No me ofrezco un pescozón si no me lo va a dar.
2: ¿Sabes? Mira, estoy leyendo por aquí que el tipo era chofer de los vehículos de su campaña.
1: El
3: imaginario.
2: Luis Cruz Ayala, ajá.
1: Ah, pues quizás viene algo personal.
2: Dice, una persona que consideré mi amigo, una persona que guiaba mis carros en mi campaña, mis vehículos de campaña. Ese tipo me los guiaba. Es un delincuente y un mentiroso empedernido.
1: Ahí hay mujeres envueltas. No sé por qué.
3: No, o sea, a mí me huele que... Yo siempre he dicho que uno tiene que tener mucho cuidado de los lambones.
2: Ajá. Sí.
3: Porque cuando el lambón se vira, viene peor
2: viene
3: que...
2: Todo, ajá,
3: viene con todo.
1: ¿Y esos dientes son de embuste o...?
3: Yo creo que se le fue la mano
2: hasta
3: con
2: acá
3: el...
2: se siente la peste a boca.
1: Sí. Cacho. Los azulejos.
2: Sí. Yo
1: cara pienso, que están las losas.
3: Pero fíjate, yo no creo que sean veneers porque no se ven...
2: Era el color.
3: No, pero se ve de que se le fue la mano con el blanqueamiento. ¿No
1: tienes otra foto de la IPA?
3: Y abajo se le ven amarillos. Parece que los chavos le dieron más que palo de parte de arriba.
1: Pero, bueno, un trabajo medio mediocre.
3: A menos que eso sea filtro, porque tú sabes que ahora hay muchas apps que tú puedes blanquearte Te blanquea los dientes, te blanquea la parte... Ajá.
1: Mira, ahí está Luis Cruz Ayala, que dice, buenos días, Fardo. Este es el Magimaji fiscalizador. Dice, durante la tarde de ayer fui al estadio Pérez Alberto a disfrutar de un partido de Fajardo versus Junco. Se los he dicho. El alcalde tiene problemas de actitud con todo el mundo, hasta con sus propios familiares. Aquí tienen un espectáculo más de los de él hacia mi persona. La fiscalización, está haciendo su trabajo a favor, en favor del porvenir de nuestro pueblo. Lo tuvieron que sacar escoltado del parque como si fuera un paciente psiquiátrico, diantre. Yeah. Todo frente a cientos de personas que se me acercaron después del juego diciendo que él parece tener problemas mentales. Está diciendo él, ¿verdad? Aquí se demuestra el carácter volátil, agresivo y con el que trata tanto a empleados como a personas que simplemente piensan diferente a él. Ese es el ejemplo de un alcalde que no tiene capacidad ni siquiera para administrar este pueblo. Dice, al final, un funcionario público debe saber manejar la presión, las críticas y el sentir del pueblo con madurez, respeto, por ahí para abajo sigue. Tu destino favorito...
3: No entiendo esa parte.
1: Sí. Dice, para dirigir los destinos de Fajardo, al final, tu destino favorito.
3: Fajardo es tu destino favorito.
1: Exacto, hace tiempo que no voy. Hace tiempo que no voy. Pero pues, hermano, ahí tiene un punto con que pues no puede estar reaccionando de esa forma, pero... no sabemos qué fue lo que le hizo Luisito el Magimaji.
3: Exacto.
1: Frente tiene.
3: Sí. Y insisto en que los dientes fue con... Eso es un filtro.
1: ¿Tú crees que fue un filtro? Sí porque es que hay separación. Y eso se hubiese corregido con...
3: Sí, los veneers quedan demasiado perfectos.
1: Ajá. Me gustaría ver si hay más fotos. Pero...
2: Sí, para poder criticarlo mejor.
1: Esto fue acá. Okay. Sí. Nada, estaremos pendientes a ver qué pasa. Yo creo que yo había visto ya como alguna otra situación con ese alcalde. Uh-huh. Yo creo que sí. Como que esta no es la primera vez que yo veo que pasa algo con él, creo. Quizás estoy confundiendo.
3: No recuerdo.
1: Pero estaremos pendientes a Fajardo y a su nuevo fiscalizador.
2: Ahí, hermano. El delfín.
3: Eso es así. Mira, Shakira ganó la batalla contra Hacienda en España.
1: Oye, esto... que habían dicho que Jamie que presa y todo en un momento, ¿tú te acuerdas?
3: Sí, me acuerdo de eso. Sí. Fueron 8 años batallando esto. Entonces, ¿verdad? Esto se remonta al tiempo en que ella era pareja de Piqué.
1: Una pareja,
3: Marisol. Ellos nunca se casaron. Ellos tuvieron hijos, pero ellos nunca se casaron.
1: Ah, mira.
3: Y ella lo que alegaba era, porque para ese tiempo fue que ella tuvo el tour... ella de una gira, eso fue 2011. Uh-huh. Que ella estuvo en...
1: Bueno, pues ya estaba empezando con Piqué.
3: Ajá, sí.
1: Ya ella vivía en España para ese tiempo.
3: Pues ella pasaba tiempo en España porque era pareja de Piqué, pero no es, ella alega que ella vivía, que su casa oficial estaba en Bahamas.
1: Ah, porque en Bahamas es un paraíso fiscal, creo.
2: Sí, correcto.
3: Y ella tiene una isla allí.
1: Que se muda a Dorado. Sí. Si en Dorado tampoco le va a hacer nada.
3: Claro, y aquí también hay paraíso fiscal.
1: Y aquí que no, aquí se muda para Dorado y aquí nadie le va a hacer nada. Aquí, aquí el gobierno no se mete con esa gente, por más pillo que sean.
3: Exacto. Mira, dice aquí que para que ella tributara era necesario que viviera pasar más de la mitad del año en España, o sea, 183 días. Uh-huh. Pero ella probó que lo más que estuvo fueron 163 días. O sea, que
1: estuvo raspando ahí.
3: Por 20 días. Se salvó.
1: Ahí hay truco. Ahí hay truco. Pero está bien, oye, son 60 millones de pesos que le van a dar, ¿verdad?
3: Que le van, a devolver.
1: Diablo, 60 millones de pesos.
2: 60, papo.
1: Acho, yo cancelo la gira.
2: Acho, quedo en casa, tranquilo.
1: No como más nada. Sí. Y ahora con el Dai Dai y toda la cosa, que va a coger un John Paso.
3: Oye, que con el Dai Dai la entrevistaron y ella quedó loca con el entrevistador.
1: Sí. Ajá. Eso es un jamón para ella también. Sí.
2: Está inquieta, pero a ella le gustan chamaquitos, ¿verdad?
1: Y tiene ese piquete.
3: El único chamaquito que se le ha conocido a él, bueno, mentira. Porque el último con el que estuvo, pero es que yo creo que ese fue más como ese fue más como que un perreo.
1: No, es que el perreo que duró como 10 años, Marisol, sí. Perreo.
3: No, yo no estoy hablando de Piqué. Estoy hablando del actor este de Emily in Paris.
1: Ella cogió a Osvaldo bien chamaquito.
3: Sí, ay, Osvaldo era un viejo cuando estaba con él. Le lleva como 10, 20 años a Shakira.
1: Solo que envejeció estando con ella de los malos ratos.
2: Sí.
3: Ay, por favor. Mira, pues nada, ella quedó, parece, ¿verdad? Dio unas miradas ahí a Clovis.
2: La Ciba.
3: Este era el de, ¿verdad? Que este fue el que estuvo con Aleska Genesis.
1: Ese mismo, sí, el de la Casa de los Famosos. Ajá. El amigo de Maripili. Sí.
3: Él es amigo de Maripili.
1: Él es amigo de Maripili.
3: Maripili no rompió con él cuando ella se, cuando en la función aquella de la casa de Maripili.
2: No, que
3: le tiraron la mala Aleska.
1: Él se quitó. por lo que le hacía a la esposa.
2: Le hicieron a su pareja. A la novia de aquel momento. Ajá. Y él era parte.
1: Sí, ajá. Exacto.
2: Y, pero que él dijo que no lo sabía, que yo no sé qué día antes era como que. Sí. Y ustedes no ensayaron.
1: Sí, pero, mm. pero sí, aparentemente fue incómodo lo que pasó. Sí,
3: acuérdate
1: sí.
3: que acuérdate que Maripili es reina de la improvisación y a lo mejor en los ensayos generales ella no dijo esas cosas y las tenía guardadas.
2: Las guardó.
3: Sí, eso puede pasar.
1: Me imagino que ya no son amigos, él y Maripili. Me imagino que no, porque pues, las amistades a Maripili no duran, ¿qué? ¿Dos o tres meses? Hey. Sí,
3: bueno,
2: menos Mili, con tu y son guerrillas.
1: Pero son van y vienen.
2: Sí, sí.
1: Van y vienen.
3: Y la gobernadora es amiga de Maripili también.
1: Yo fuera amigo de ella también en estos momentos.
3: Mira, vamos a ver la reacción de Shakira mientras Clovis la estaba entrevistando.
1: Déjame ver, porque la gente ha hablado mucho de eso. Déjame
5: ¿Se
1: ver.
5: Siente la emoción del mundial? Estamos a pocos días de la gran
1: Ahí está, relámpia.
2: Como Sabrina
1: Chacho, mira para allá. Oye, que bien se ve Shakira, mano. Shakira está en su pick, ¿sabes? Shakira está muy bien todavía. Tiene el ombligo brotadito, que también se le ve muy bien. Pero sí, estaba mirando a Clovis con...
3: ¿Viste?
2: Deseo.
3: Con deseo.
1: Y esa sí que sí, lo coge y no vira para atrás, Clovis.
3: Sí.
1: Lo exprime. Y le tira el waka waka. Y el dai dai. Y el otro.
3: El la la la.
1: Todos los trucos.
2: No, y si él logra darla ahí, coronó bien.
1: ¿Tú crees?
2: Coronó, se tiró para atrás.
1: Hacho, tiene que preñarla.
2: Sí.
1: Ahora con los 60 millones. Hacho, buscamos la forma. Sí. La preñó la gobernadora.
2: Sí, ¿verdad?
1: Vaya, hasta Ricky Martin quedó preñado.
3: Exacto, ¿verdad? Después que haya los chavos, el problema es cuando eres pobre.
1: Con 60 millones, tú que hay preñado hasta por la espalda.
2: Sí, está por la oreja.
1: pero sí, detallazo ahí de Shakira, que está soltera, ¿no?
3: Sí.
1: Y yo creo que él también. Uh-huh. Hacho, que no pierda tiempo. No pierda tiempo. Shakira va a estar ahora, me imagino, que todos 2 meses, 3 meses en Estados Unidos.
3: Sí, oye, que no ha anunciado fecha para Puerto Rico. Yo creo que eso fue bluff. Sí.
1: Bueno, caramba, pero coño, con la promo que le hicieron del lobo ese caminando por San Juan y todo.
3: Ajá.
1: Algo tiene que haber en algún momento, pero...
3: Yo no sé, uh-huh. De verdad.
1: Sí, yo creo que se precipitaron y a la hora, la verdad, no han cuadrado una. Uh-huh. 17 años de diferencia la llevan a Chloe. Acho, eso está para ella.
2: Acho.
1: Esa es su liga.
3: Él es menor que ella, 17 años.
1: Sí.
3: Y hablo, él se ve mayor. Yo pensaba que él tenía más edad.
2: Sí, ¿cuánto? Pero ya lo...
3: ¿Preto?
1: Sí, ella ya tiene casi 50, ¿no?
2: Eso.
3: Sí.
1: Ya va para 50.
2: Por favor.
1: No los aparenta.
2: No.
1: La verdad que no.
3: Y él, yo pensaba que era mayor, no sabía que era tan joven.
1: Sí, pero un chamaco bueno. Chamaco humilde.
2: Sí.
3: Mira, oye, y hablando de gente que queda loca con otros caballeros. Mm. Ustedes saben, la meteoróloga Samira Mendoza del canal 2, ¿verdad?
1: De Telemundo, sí. Muy Telemundo. Buena meteoróloga.
3: Pues, Samira subió unas fotos con su papá felicitándolo por su cumpleaños.
1: Ay, parece a Roberto Cortés, el papá.
3: Y pues las señoras parece que también encontraron ese mismo parecido porque quedaron locas.
1: Ya lo, oye, Samira no es bajita. O sea, Samira tiene, o sea, no es chiquitita. Ajá. Samira tiene una estatura bastante, o sea, promedio dentro de las mujeres, bastante altita.
2: Sí, sí.
1: Este tipo mide como 7 pies, el papá. ¿Cuánto mide el papá? Bien alto.
3: Sí, mira, ahí María Martínez Santiago dice: tras de guapo parece que jugaba baloncesto. Qué alto, muchas felicidades, papá.
1: Eso son de esos comentarios que es una violación, aunque sí, no dice nada sí. sexual.
2: Faltó el Dios te bendiga.
1: Sí.
3: Contra, pero por lo menos las mujeres son más demure, porque los hombres yo he visto cosas que escriben que es como que, Dios mío, esto tras sí es una guapo, violación.
1: Tras de guapo parece que jugaba baloncesto, ¿eh? Como que debe tener como 12 pulgadas. Qué charlatana. Oye, tiene muchos comentarios. Felicidades a tu papá. Oye, qué guapo es. Le puso ahí Teresita Heidi Drich, algo así.
3: Heidrich.
1: Felicidades, guapo. Le puso Colón 2022. ¿Y qué dice arriba?
3: N Cartagena dice guau, con G. Guau, qué maravilla de padre. Dios te bendiga, papi.
2: Se fue con todo.
1: Diablo.
2: Se fue con todo.
1: Sí, así que el papá de Samira está haciendo escante. ¿Andan por dónde ellos? Es como Europa, ¿verdad?
3: Yo creo que la foto es viejita porque ella lo que puso, ella hizo un collage de, parece que un viaje y diferentes fotos de, ¿verdad? Con la familia.
1: Qué chévere.
3: Y pues la, ya estaban las doñitas estaban sedientas.
1: Ahí está. Así que cuidado. Yo no sé si el señor está con la mamá de Samira, ¿verdad? Pero señora Mendoza, señora de Mendoza.
2: Lo van a llevar.
1: De que en los comentarios el cárcel, que le están tirando en el cárcel. El cárcel es un desastre, mano. El cárcel de verdad. ¿Qué daño le hacen al país esa gente del cárcel? Me molestan a Rubén Sánchez,
3: a Rubén.
2: A Rubén lo tiene de cherry.
1: Sí, mano. El playmaker también se molesta mucho con los del cárcel. Qué pena. Así que nada, pero qué bueno. Y necesitamos la estatura del país de porque tiene que medir por lo menos 6'5", 6'7", para allá. Sí. Obligado. El tipo está... O sea, le lleva un pie a la nena ahí, fácil. Uh-huh. Esa es la que hay.
3: Mira, y esto aquí en Puerto Rico, o sea que aquí en Puerto Rico, esto yo lo he visto, esto de verdad que esta persona, no, hasta Botines ha sido víctima de las alcantarillas de este país.
1: ¿De verdad?
3: Sí.
1: Otra cosa que vi en San Juan Marisol fueron en el viejo San Juan, los contadores sin tapa, varios de ellos sin tapa.
3: Exacto, eso pasa.
1: Yo sé de alguien que se partió un tobillo.
2: Un peligro.
3: Eso es un problema, yo lo he visto no solamente en San Juan, o sea, lo que es viejo San Juan pasa un montón. Uh-huh. Nosotros ayer cuando estábamos en Luquillo, un par de alcantarillas, fue como, mira, tengan cuidado ahí.
1: Oye, mi papá se rompió la clavícula, porque cogió un manhol de esos sin tapa en la bicicleta y voló. Como el chumero, y se rompió la clavícula, ganó la demanda, y como la demanda cayó en promesa, no la han pagado.
3: Eso fue aquí. Bueno, exacto.
1: Le deben como 20 mil pesos.
3: Diablo. Pues esta chica pues tropieza, se le fue ella tiene unas botas, gracias a Dios que estaba en botas, porque si no se hubiese sido peor. Vamos, ¿tenemos el video?
1: Ah, mira, sí, vamos para allá. Adelante.
6: Acabo de caer por allá adentro.
1: ¡Ah, rayo!
6: ¡Auch! Eso me dolió con...
1: ¡Diantre! Pero se dio la pelada de la vida, ¿viste?
6: Dolió, menos de lo que actually me dolió, pero... ¡Vete para el ca...
7: Stop filming.
6: Pero es que si puedo subir, I'm gonna subir. ¡Oh, my God! That kind of...
1: Güey, pero es que empezó a hablar inglés.
2: Y ya ahí...
6: Yo me acabo de caer por allá adentro.
1: No. Tiene unas botas como... Parece que iba... ¡Ah! Ya tiene que haber salido de...
2: Del concierto de los Tigres del Norte.
1: Eso fue. Salió... Eso es. Estoy seguro que fue eso. Y aparentemente de estos manhole, pero tenía tapa, pero parece que se le fue por un lado como los muñequitos que quedaban dando vueltas, ¿te acuerdas?
3: Ajá.
1: Las tapas quedaban dando vueltas.
3: Eso pasa, esto es bien común ahora mismo, un poco ha pasado.
1: Sí.
3: Y, uno tiene que andar mirando para el piso.
1: Esa pelada, eso hay que ir para el hospital porque eso se puede infectar ahí con una celulitis o algo, ¿verdad?
3: Sí.
1: Pienso yo, terminan amputándole la pierna.
3: No creo que tanto amputándole, pero imagino que llegó a su casa y se tuvo que haber limpiado bien porque eso tiene... tú no sabes de cuándo es esa...
1: Eso, aguas negras y todo eso ahí. Yo vi un caso de alguien que se peló y se le infectó, le dio una celulitis y tuvieron que picar la pierna.
3: Oh, wow.
1: Sí, esas cosas pasan. Para que uno se cree que no, pero... Digo, me estoy yendo al extremo, o sea, eso no es...
3: Claro.
1: Pero ahí con esas aguas negras, y lo que están bajando son... O sea, las aguas usadas de los sanjuaneros. Que sabe, comen mal.
3: Sí, comen mal. No, y es que, inclusive, aunque sea el del contador, que se llenan de agua, yo he visto a los que lo leen, que sí, que ellos se ponen como unos guantes y empiezan a sacar toda esa porquería de ahí para hacer la lectura de los contadores.
1: Ajá. Si no, te fuiste con el estimado 200 pesos de agua.
3: Ajá.
1: Pero sí, peligroso, mano. Así que tengan cuidado. Oye, la gente... que tiene que ver con esto, los contadores sin tapa y todas esas cosas. Te digo, uno que era jefe mío en un restaurante se rompió un tobillo en Condado con un contador de eso que no tenía tapa.
3: Sí, no tenía que estar mirando para el piso.
2: Sí, todo el tiempo.
1: Sí, mano.
2: Pero wow.
1: La que hay Marisol, tiene, qué sé yo, dame un adelanto.
3: Mira, venimos hablando del chumero que por poco atropella a la ciclista, pero el karma se hizo cargo de él momento. Y el abogado que está por ahí papeloneando también.
1: Qué gran abogado, ¿ah? Uh-huh. Buen abogado,
3: buenísimo,
1: mano. Que regrese al sesco, por favor.
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0: En el barrio 94-426, en tres minutos arrancamos con más chisme, el chumero, el abogado, los dos que nos sirven. Tenemos acá todos los detalles, eso es lo próximo acá en el barrio 94.
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0: Y seguimos acá en el barrio 94, Marisol Macetti, José Valiente. 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Cuéntanos, Jaime.
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0: 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Marisol, lo que hay es chumas, postes y gente burlándose de una persona. Qué feo.
2: Eso es así. Mira, este individuo, esto fue en el área de Vega Baja, donde esta ciclista identificada como Valeria Sofía, ella tiene un problema primero con el tipo, pero ella empieza a grabar después.
0: Correcto, porque de hecho estamos preparando un video en donde la chica explica, lo estamos preparando ahora mismo, porque nos llegó ahora, pero lo que ella comenta es que este tipo le pasa por el lado, uh-huh, en una motora, sobre todo en esa carretera, que esa es la carretera que va desde Cerro Gordo, ¿no? Es Puerto Nuevo.
2: Puerto Nuevo, sí, porque esto es por San Demetrio.
0: Ajá, hasta allá abajo hasta los tubos. Uh-huh. Específicamente donde él se cae es la parte más ancha de la carretera, irónicamente.
2: Exacto.
0: Pero parece que el tipo les dijo algo, como que sálganse del medio. Uh-huh. Y yo digo, mano, porque a mí me pasa esto constantemente, uh-huh, no con las motoras, con los carros. Los motoras, una vez nada más un tipo en una chuma, eso tiene que sacarle. Y yo dije, papi, nosotros no hablamos con chumero. Le dije, ¿sabes? Y el tipo, ¿cómo fue que no hablamos con chumero? Y el tipo siguió. Pero con los carros, yo digo, mano, tan temprano en la mañana, un domingo, cuando no hay tráfico, ajá, y tú quieres salir, uh-huh, a joder con la gente. Sí. ¿Entiendes? ¿Sabes? Tú quieres salir a alterarle la paz a una gente que la están pasando bien. ¿Sabe?
2: Y que no iban por el medio, al contrario, ellos son locos cerrando todos los carriles.
0: Exactamente, la autopista parado, uh-huh, en el medio. Tenemos el video de la explicación de la chica para que yo creo no hemos escuchado en ningún sitio, uh-huh, solamente un escrito que ella hizo, así que vamos a escuchar a Valeria Sofía, adelante.
3: Es una experiencia un poco traumatizante, intimidante. Lo que sale en el video es el tercer altercado del individuo. Él nos pasó la primera vez, nos gritó unas cosas, dobla más al frente, nos vuelve a pasar por el lado, dobla más atrás, vuelve a pasarnos por el lado, nos vuelve a gritar otras cosas.
0: Él salió a eso.
3: Y la tercera vez, cuando yo veo que él vira más al frente y vuelve para atrás, yo dije, si él vuelve a virar, yo tengo que sacar el teléfono y grabar porque siento que va a pasar algo. Porque el tipo se veía bien agitado, y no con muy buenas intenciones. Y efectivamente, cuando yo escuché que la motora se iba a volver a acercar por tercera vez, ahí es que sacó la cámara y pues grabó lo que sucedió.
0: Ahí está, así que ahí está la explicación de la chica perjudicada en esta situación.
2: Uh-huh. Que de hecho después en el escrito ella explica que luego de que el tipo, el karma se encargó de él, ajá, ellos como quiera buscan refugiarse, o sea, sí, buscan un lugar, una señora les permite, ¿verdad?, entrar a su casa y de ahí es que ellos entonces... hacer la querella y...
0: Eran tres, ¿verdad?
2: Eran tres.
0: Ella y dos muchachos. Exacto. Ahí estamos viendo el video que obviamente lo ha visto el mundo entero. Ya esto está en páginas de ciclismo y todo en Estados Unidos, en serio.
1: Ahí fue.
0: Y hay dos videos virales en el ciclismo puertorriqueño. Uno es, ¿sabes?, que yo lo he visto ya en revistas en Estados Unidos, uh-huh, en páginas de bicicleta. Uno es este y otro fue una carrera que hubo en... No sé si fue en Maunabo, en Naguabo, que un toro...

0: se soltó y empezó a correr a los ciclistas que estaban en la competencia. Yo no estaba ese día. Pero eso se fue viral de que a cada rato sale y es un toro corriendo, pero, ¿sabes? Por la carretera, que de verdad lo estaba siguiendo. Y este es el segundo que se ha ido viral que yo he visto en otros países, tú sabes. Pero, pues, mano, el tipo hizo el ridículo. Oye, yo tengo que decir algo en serio. Hay unos screenshots donde se ve el zapato bien cerca de la goma.
1: Ajá.
0: ¿Sabes? Si este tipo le llega a dar a la goma a esa muchacha, ella va para el piso que ni el mejor manejo, ni el tipo con más habilidad en el ciclismo, cualquiera que le den por la goma al frente. A veces tú coges una, por ejemplo, en el monte tú coges una piedra que te cae y te cae.
2: Y se van.
0: Y el problema es que te caes bien rápido. Son de esas caídas que, mira, ahí está. ¿Sabes? De milagro no la tumbó. Fue un milagro. Esas caídas, tú no tienes tiempo a poner brazos ni nada. Cuando tú en un... Tú palpadas y está en el piso.
1: Ajá.
0: Y usualmente caes de hombro. ¿Sabes? Y así es que tú te rompes la clavícula. Uh-huh. ¿Sabes? No hace falta mucho para tú romperte la clavícula. Eso se va de una. Y esta muchacha iba, ¿sabes? Iba rapidito. Iba por lo menos lo que estoy viendo en el reloj. Iban a 20 kilómetros, que son que 12 millas por hora. ¿Sabes?
1: Este tipo, ¿verdad? Yo no sé si él salió ese día. Esto fue que ayer domingo.
0: Ayer por la mañana. Sí,
1: sí. Este tipo salió de su casa a perseguir a esta
0: gente. Estaba empericado, yo no sé.
1: O sea, porque es que a esa hora él va solo, tampoco es como que...
2: Sí, que anda un corillo
1: que
2: ahí.
1: Anda que con está. Un corillo, o sea...
0: Y son tres, ¿sabes? Porque si es que tú me dices, no, que viene un grupo al mismo medio de la calle. Mano, tú andas en una motora. Uh-huh. Tú le pasas por el agua a lo que y sea. O sea, entonces, al tú... Porque tú puedes gritarle, como por ejemplo, el chumero eso que yo te digo, me dijo algo, le dijimos tres cosas, papá, y el tipo siguió. El tipo viró tres veces.
1: Que, tú sabes que hay gente que... Hubo una vez que, ¿verdad? Yo estaba en una... No voy a decir el contexto ni dónde era que estaba, por no tirar a nadie del medio, pero yo estaba este muchacho que es ciclista, y había otro que yo no sabía cuánto hate le puede tener a alguien que no corre... Que no es ciclista, a las bicicletas en la carretera.
0: Uh-huh.
1: Porque es como una... Es como falta de... es como que los detestan, punto.
0: Sí, y mano, y lo voy a decir de esta manera y es la única manera de explicarlo. La forma bonita es falta de educación. Uh-huh. La forma del barrio es brutalidad. Uh-huh. O sea, pero sí, cuéntalo de lo que...
1: Eso mismo. Ah. Él estaba discutiendo con el otro y el que es ciclista le estaba explicando, mira, nosotros tenemos derecho a estar en la... Él le estaba explicando lo que es la ley. Eso es una ley.
0: La ley 22 de la Carta de Derechos de Ciclista.
1: Punto. Eso existe.
0: Y eso no es inventado en Puerto Rico.
1: Y el otro y el otro seguía peleando que no, que ustedes no tienen que estar en la carretera, que ustedes no pagan tablilla, que yo no sé qué.
0: Que tienes que ir por la acera.
1: Que tienes que ir por la acera, que tienes que ir en contra del tránsito.
0: Sí, todos los días yo escucho todas este tipo de cosas y ya yo ni peleo con la gente. Yo escojo uno que otro. ¿Sabes? Que me encuentro por la calle que me dice algo y yo, mano, yo no les hago caso.
2: Sí, es mejor.
0: Porque hay mucha gente armada bien loca.
1: Sí, ajá, sí, y ¿sabes? La tolerancia, no tienen tolerancia.
0: Pero hay días que me cogen y le digo, párate ahí, vamos a hablar. pero nunca se paran. pues la cosa es que no, los ciclistas no tienen que ir por la acera. Es ilegal ir por la acera. Uh-huh. Yo quisiera que usted vaya a 40, a 30 millas por hora por una acera.
1: Claro, donde te puedes encontrar de repente una viejita de frente.
0: Hey, un portón abriéndose. Exacto. Un carro saliendo en reversa, a Cobo Santa Rosa se lo llevaron una vez, un carro saliendo en reversa por una casa. Y él se llevó el carro, una de esas pocas veces que él faltó el programa, sí. Cobo el ciclista. Y un carro salió en reversa y se lo llevó enredado. Pero no hay que ir por la izquierda, no hay que ir por la acera. Uh-huh. No, mano, y lo he explicado mil veces y lo trato de seguir explicando. Yo me había rendido en algún momento, pero hasta cierto punto yo soy responsable de muchos ciclistas porque... Si yo no ayudo a llevarle el mensaje, el próximo atropellado puedo ser yo.
2: Uh-huh.
0: Los ciclistas no tienen que pagar marbete. Vamos a empezar. Porque la bicicleta de esa muchacha, como dijo Cangre ahorita, vale 6 veces la chuma.
1: Ajá.
0: Vamos a empezar por ahí.
2: Ajá.
0: Ah, que eso no importa. No, importa. Porque si estamos hablando de marbete, que ella paga más Ibu que lo que paga de marbete y 6.6 de arbitrio. O sea, porquería motora esa, con el respeto a la chuma. Tú pagas 6.6 de arbitrio, yo pago 11.5 de Ibu. De una bicicleta de promedio $6,000, saca cuenta. Tengo como 8 años de malvete. Si tú vas a pagar el malvete a $200. Lo otro es, las bicicletas no tienen que pagar malvete porque el malvete es por el impacto ambiental que tú haces, el desgaste en la brea, el seguro. Las bicicletas no ocasionan impacto al desgaste.
1: Sí, básicamente es como ponerle tablilla a un caballo.
0: Exactamente. Ah. O a alguien que anda por la acera.
1: Ajá.
0: O sea, y mano, y es, oye, de que hay ciclistas que andan por el medio de la calle. Sí, hay, los hay. Pero para que lo sepa, la Carta de Derechos del Ciclista dice que dos o más pueden ocupar el carril. La parte de derecha del carril. Dos o más pueden ir al lado, no tienen que ir en fila. Ah, porque entonces te dicen, ah, hay 100 ciclistas, tienen que ir en una fila. No hay forma, hermano.
2: No, no.
0: Vamos a llegar de Fajardo a Mayagüez la fila. Tienes que ser paciente, hermano. Y igual hay ciclistas que sí, que no son fáciles, pero este no es el caso.
1: No, no. Oye, y está el papelón que hizo el chumero, pero no sé, su abogado no se queda atrás.
0: No, no. Yo pienso que ya este chamaco no deben hacerlo nada. No deben hacerlo nada. Hay que meter preso al abogado. Vamos a escuchar el abogado de este señor hoy, pues bueno, a raíz de lo que pasó ayer, ahí me llegó el screenshot del chamaco, de quién era, de su Facebook y todo. El chamaco es de Naranjito, vive en Vega Baja, dirección, todo.
2: Ya lo
0: de.
1: Sí, porque la gente hace su investigación.
0: Porque acuérdate, con la tablilla.
2: Sí.
0: La tablilla tú sabes de todo. Sí. Que por eso era que había que ponerle. ¿Esta motora tiene tablilla o no tiene tablilla, Marisol?
1: Tiene, ¿verdad?
0: Tiene tablilla, ¿verdad? Los Banshee no tienen tablilla y no hacen eso. Estos son los chumeros. Y lo hubieran puesto una tablilla de un Banshee, pues ya tú sabes dónde vive. Pero anyway, eso es otro tema. Dieron con la persona y lo están investigando y qué sé yo qué. Y él se buscó un buen abogado. Adelante.
2: Ciclistas. O sea, el del ruedo largo, ¿eh?
3: Atacó a este señor. El señor se sintió atacado porque sacaron así, para que vean desde la cámara.
4: Pero usted le dijo a mi fotoperiodista, mire, que usted no así, sabía qué había pasado. Usted le dijo a mi fotoperiodista que no sabía nada de un video.
3: Miren, hizo así y este señor estaba al lado. ¿Qué pasó? Se asustó y se cayó.
4: Pero es que él atraviesa, en el video se ve que él atraviesa.
3: Porque se cae, porque lo amenaza. Él sintió que lo estaban amenazando.
4: Pero se le atravesó por el frente.
0: Yo no puedo creer
3: esto. Porque lo estaban amenazando, sacó a alguien algo del bolsillo y obviamente se asustó. Uno está en motorita, es una motorita de esas 250. No se va a caer, no va a perder el control. Levanta la mano y levanta el pie cualquiera pensando que le va a pegar un tiro.
0: Oh,
1: ay, por claro
0: sí. Que cuidado con los ciclistas gangueros.
2: Sí, están armados.
0: No, mano, yo nunca había escuchado una explicación tan basura de un abogado. Honestamente, esta es la cosa más vergonzosa que yo he visto en mi vida. Y si este tipo pasó la reválida, se la deberían quitar mañana a mí. Este tipo metió preso a este muchacho ya.
1: No, cuando él dice, o sea, ¿de qué tú estás hablando? Si se ve el pie de que él tuvo la intención de atacarla a ella.
0: Viene de allá, casi del otro carril, ¿sabes? A llevársela enredada. Entonces, ok, que la muchacha sacó algo. Ella tiene el teléfono y con la otra mano está aguantando el guía. ¿Qué otra mano le queda para sacar qué? ella está agarrando el guía con la mano izquierda y está grabando con la mano derecha.
2: Otra, ahí fue.
0: ¿Qué otra? Ella tiene tres manos, no sé. El tipo coge viaje y todo para llevarse la enredada. ¿Sabes? Y lamentablemente estaba el poste ahí. No sé, mano, pero el abogado... Se llama licenciado Roberto Rodríguez Cintrón. Uno de los peores abogados que tiene el país.
2: Si te crees preso, contrátelo.
0: Yo no le cojo a este señor ni una fidavi, mano.
1: Sí, ni eso. ¿Cómo pasó reválida? No sabemos, pero la pasó.
0: Sí. Verifiquen que eso tiene que ser para cuando hacían esos trucos con la reválida. ¿Te acuerdan que había unos trucos con la reválida? Ahí se coló él. Bendito, pobre muchacho con el papelón que hizo y ahora se busca este abogado.
2: Diablo, qué bueno que le pase. Sí, qué bueno.
0: Pero, wow, todas las licencias que este señor ha firmado en el sesco ese que tiene el vagón al frente, verifiquen las que están todas truqueadas. ojos verdes. Sí, chequeen todo eso, 2020.
1: 5-7
2: así.
0: Como él dice que el señor se sintió amenazado porque ella sacó algo del bolsillo. Una muchacha, mano. ¿Sabe? Que anda con una corta.
1: No puede decir que era porque los otros iban un poquito más atrás. Iban bastante atrás.
0: Sí.
1: En relación a como él en ese momento, por lo menos.
0: Y que también que entonces el tipo de las tres personas que había, él la coge con la chica. ¿Sabe? En otra entrevista, él dice que ella lo agredió verbalmente.
2: Oh.
0: Le dijo mamá. Papi, cuando ella le dice eso, el tipo ya está casi sembrado en el poste.
1: Sí, es como que tipo no, ¿sabes? No hay break.
0: Mano, yo creo que lo correcto era decir, mira, yo acabo de ser contratado, yo estoy aquí en su representación. Uh-huh. Yo voy a entrevistarme con mi cliente y más adelante vamos a hacer expresión.
1: Exacto, acuerdo, por el momento no tenemos declaración.
0: Porque esa explica. Ah, y él termina poniéndole el forrito. Ponte el principio, porque él parece que le tumba el forrito al micrófono de Noticentro.
1: Sí, porque ella, la reportera, uh-huh, era la que estaba increpando.
0: Mira, él le coge el micrófono y le está poniendo el condón al muy cortésmente. Vamos a escuchar otra vez lo que él dijo. Es que
2: tres busteros, pero es cortés.
3: Atacó a este señor. El señor se sintió atacado porque sacaron así para que...
1: Ese es el tipo.
0: Ese es el tipo, sí, que está atrás.
4: Sí. Un fotoperiodista que usted no sabía que había pasado.
0: Regañado, ¿verdad?
4: Un fotoperiodista que no sabía nada de un video.
3: Mire, eso así. Y este señor estaba...
0: Él sacó un arma. O sea, él está apuntando con un arma del agua así como Training Day.
4: En el video se ve que la atraviesa.
1: La voz que usa.
3: Él sintió que lo estaban amenazando.
4: Pero se le atravesó por el frente.
3: Porque lo estaban amenazando. Sacó a alguien algo del bolsillo. Y obviamente se asustó. Uno está en motorita. Una motorita de esas 250.
0: Él está en motorita y ella está en bicicleta.
1: Él está minimizando. Entonces, a mí me da risa porque el tono de voz que él usa es como cuando te mangan haciendo algo. Ay, pero ya sabía yo que yo no... Ese tono de voz de mire.
0: Nada más con tu ver la combinación de gabán gris con la camisa azul por debajo, tú sabes que la cosa no va bien. Sí. Que la cosa no va bien.
1: Así este pica pleito.
0: Saludos. Si usted tiene un caso...
2: Los zapatos también.
0: Este señor sacaba a Pablo Casella. O sacaba.
1: Sí, con ese tono. Sí. Obligado.
0: Y con ese tono. El abogado de Lidia Echevarría.
2: De Lidia.
0: Esto es el nuevo Mario Moxo.
1: Mayro López Mulero. Sí.
0: Mira, Tony Figueroa, cuidado que te van a quitar a Giovanni. Este es el abogado, el nuevo abogado de Licha. Mira la foto que le ponen. Qué abogadazo, mano. De verdad, Zagardía debe estar bien orgulloso. Cogió clase con Carlos Díaz Olivo.
1: Sí, obligado.
0: Sí. Bueno, de hecho, me dicen por acá, no sé qué cierto sea, que ya Miredi está tratando de contactarlo. Oh. No, mano. No, ya con esto él arregló su carrera. O sea, sí. Esto es un antes y después.
1: Sí, sí. De esta monta su bufete.
0: Sí, esto es, olvídate. Lo va a montar ahí frente al Tribunal Federal.
1: Sí, sí, porque ya no tiene que ir pescando casos de estos de borrachos. No, no, no.
0: Esto es de ahora para adelante. Sí. Él va, ¿sabes? El nuevo Thomas Green.
1: Sí.
0: Él va a defender así crímenes de cuello blanco. Sí, no, definitivamente. Bueno, Pina dijo, la próxima demanda que me pongan.
2: Ahí es.
0: Ya tengo el abogado. Sí.
1: Licenciado Roberto
0: Rodríguez. Ya le está bregando lo del dedo picao.
1: Ajá.
0: Es él el que lo va a bregar.
1: Sí.
0: Lo de la Pinarazzi. Sí. Nada, le deseamos lo mejor a él y al de la chuma. Se vayan para el que no los
1: dos. Sí, los dos.
0: No sirve ninguno de los dos.
1: Y by the way, si él quiere aprender si quiere vestir más bonito, que aproveche que Bad Bunny tiró una colección ahí en Zara.
0: El gabán que él tiene, se lo quitan y lo ponen allí y la gente lo compra.
1: Sí.
0: Sí, porque tiene porque igual de lindo.
2: Muy fino.
1: Sí, le ponen que este es del abogado de Bad Bunny.
0: Sí.
1: No se lo cree.
0: Hey. Bueno, creo que el señor de la casita ya lo contrató.
1: Ajá.
0: A lo de los chavos de la casita.
1: Sí.
0: Y ya eso está gano.
1: Ah, pues ya. Oye, ¿verdad, eh?
0: Que eso, ¿en qué habrá quedado eso?
1: De ese señor, ahí ya sabrá Dios, él es el abogado.
0: Sí, lo más seguro.
1: Y a lo mejor hace a sí mismo, como que, ay, la gente va.
0: Sí, allí le tocan bocina, están preguntando por Benito, se pasan Benito.
1: Mira, pues Benito precisamente formó sendo revolú en Plaza de las Américas el sábado, porque llegó allí, obviamente sin avisar a nadie, porque si él llega a avisar,
0: no
1: se puede entrar a la plaza.
0: Allí sí que se forma la de Dios.
1: Allí. Pues mira, llegó allí a Zara, a la tienda que es la parte de hombres.
0: Se puso una gorra de los cangrejeros.
1: No, de los...
0: Sí.
1: ¿Es de los cangrejeros?
0: Es de los cangrejeros.
2: Sí, tiene la moral arriba, ¿verdad? Vamos a tenerla.
0: Sí, está. Sí. Bueno, y el equipo del que va.
2: Y por eso.
1: Sí, eso es de él.
2: Lealtad de ahí.
1: Las palancas arriba. Mira, pues presentó su línea. Oye, y cambiaron todo el look de Zara.
0: Está bonito.
1: Para esto.
0: Quedó bonito. Los colores me gustan, ¿sabes? Esos colores así.
1: Colores pasteles.
0: Ah, está bonito.
1: Me recuerdan los 80, los colores estos ochentosos, sí, que eran así de pastel.
0: La ropa no tanto, la verdad. Ese judío era el único.
1: El judío de Nueva York está lindo. Sí. Lo que pasa es que yo encuentro que la ropa, ¿verdad? Quizás es que pues está inspirada en lo que fue la presentación del Super Bowl, en la residencia. Pero encontré que no es para esta, no es para este season. Mucha ropa de manga larga. Porque mucha manga larga.
0: Bueno, quizás es para este season si vives en Alaska.
1: Exacto, si vives en... Exacto. Habían pantalones cortos y eso, pero había mucha camisa de manga larga.
0: De todo lo que yo vi, lo único que yo me compraría, ¿verdad? Yo, el abrigo ese anaranjado y el hoodie aquel que dice Nueva York está bonito.
2: Ah, chévere, sí.
0: Pero de todo lo demás, yo no soy el target, ¿verdad?
1: Sí,
0: yo...
1: porque es ropa más pensada para...
0: Para viejo.
1: Chamaquito.
0: Ah, ok.
1: No, de chamaquito.
0: Chamaquitos que quieren parecer de 77 años.
1: No, porque los nenes ahora, cuando tú ves, visten mucho. Feo. Usan muchas. No, valientes, que nosotros no somos el target.
0: Sí, pero okay. Sí, pero uno puede decir: mira, Puchungo mismo, que es joven, más joven, muchísimo más que nosotros, dice que no se pone eso. O sea, el que algo no sea tu target no quiere decir que es bonito. La ropa es fea. Y se acabó.
1: Yo creo que es una cuestión de gustos. Pero anyway, ¿verdad? Los fanáticos de Elman y lo compran como quiera que sea.
0: Yo fíjate, me sorprendió que todavía queda ropa. Esto en cualquier otro... Yo creo que si la ropa fuera más bonita, la gente la compraba más.
2: El precio hay que ver y también.
1: Y otra cosa, los precios que tienen ahí. Tiró ropa solamente para varones. No tiró línea. Entiendo que no tiró línea para mujeres. Que usualmente para las mujeres son más... dadas a ir a gastar a lo que sea en ropa. Sí, los hombres pues tienden a ser un poquito más comedidos en ese asunto.
0: Yo creo que esto lo van a comprar los fanáticos de Bad Bunny, más nadie. ¿Verdad? Y yo defiendo a Bad Bunny en todo lo que se puede. Pero la ropa está bien fea, la verdad.
1: Mira, me dicen por aquí que todo está bien feo, que si vas a otra tienda que es de caballeros, consigues lo mismo.
0: Ajá. No, esto parece, tú lo pones en el Salvation Army y no lo compra nadie. No, en serio. O sea, ¿en serio? O sea, oye, no podemos tampoco defender a Ojo Cerrado.
1: Mira, lo que sí es, volvemos a lo que dije de las camisas de manga larga, que esto se va a vender exclusivamente en Puerto Rico.
0: Ah, por el verano.
1: No sé, a lo mejor era para salir antes.
0: Bueno, lo que pasa es que creo que esto arranca el 21 en alrededor del mundo. Nosotros aquí tuvimos el privilegio y la dicha de tenerla primero, pero en el resto del mundo esta colección arranca el 21 de... de bueno, mayo
1: para usarla en Argentina y en esos Países Bajos, que tú sabes que el verano, lo que es el verano nosotros al revés.
0: No, y que, oye, Dios de mano, el invierno viene como quiera, la guardas. O sea, la compras y la guardas, y entonces más o menos para noviembre, para Thanksgiving, te la puedes poner. Que oye, que él vino para acá y ya entiendo que está en España, porque él arranca esta semana.
1: Ya la casita está montada allá en Barcelona.
0: Ya montaron la casita. Así que, mira, ahí está. Ya arranca, ¿cuántas funciones tiene ahí? Como 8 eran, creo, ¿verdad? 8 funciones creo que tenía, 6 o 8 funciones. Está en Barcelona ahora mismo. Ya está la casita allí. Así que, y ya también salió la mercancía. Pusieron ya, que dice, no, creo que era Madrid. No es Madrid.
1: ¿Qué cosa?
0: Esta semana.
1: Bueno, por lo menos esta casita está en Barcelona.
0: Ah, ok, pues entonces arranqué en Barcelona primero. Sí vi mercancía así de Madrid y qué sé yo qué, de las que van a estar vendiendo en España. Pero pues ya está por allá.
2: Dos.
0: ¿Cómo?
2: Dos en España.
0: ¿Dos? ¿En Barcelona nada más tiene dos? Yes. Ah, y en Madrid que tiene como entonces como 6 o 8, una cosa así.
1: Sí, exacto, en Madrid es que tiene más, pero es después de las de Portugal.
0: Ah, va para Portugal, entonces, ok, ahí está. Nada, oye, usted puede pasar por allá por la tienda para que vea la ropa y si le gusta se la compra para su abuelo. ¿Qué va a tener? Marisol, tienes 30 segundos, ¿te queda algo por ahí?
1: Mira, Anuel lo captaron con una chica que no es su novia.
0: Ajá. Sí.
1: Pero vamos.
0: La perla sigue haciendo
2: estrago, papo.
1: En defensa de Anuel, no se ven haciendo nada fuera de lugar, aunque él tiene la manita en una como
2: sí, pero
1: que
2: se la pone por atrás como que con confianza.
0: Ajá. No, y al final, yo decía eso mismo, yo decía, oye, la muchacha está caminando al lado de él. Pero al final, cuando él se va a montar en la guagua, si mira, él como que, pop, mira, hey, baby, hey, entra, bebé.
2: La pone primero y ajá.
0: Sabe que quizás pues es una prima que trata con mucho cariño. Pero
1: por eso fue lo que
2: mexicana,
1: le digo.
2: ¿Es mexicana?
1: No sé.
0: Está dejando en todos lados.
2: Por todos lados. Está poblando Latinoamérica.
1: Y Laurea hace poco tuvo su novia, tuvo una nena.
0: Sí, pero tú sabes que él es así. Él tan pronto la nena cumple.
1: Sí, él es como. Es que mayo es como el season de estos tipos, donde cambian de Cristian Nodal.
0: Él está presente en la vida de ese bebé 6 meses.
1: Exacto.
0: Y dice, bueno, ya aquí.
2: Hay que hacer otro nuevo con otra.
0: Y dice, yo me voy a economizar 6 meses de pensión y ya.
2: Ya.
0: Esta es la chica que estaba con él.
1: Aparentemente, sí.
0: Ahí está. Así que, ¿de dónde es? No sabemos todavía. No, pero no puertorriqueña sé. No es.
1: No, no es puertorriqueña.
0: Aparentemente Puchungo, que es bien fan de Anuel, me dice que es de México.
2: De México. Oh,
0: okay. Que aparentemente ¿viste? Es mexicano. Así que ya tiene Venezuela, tiene Dominicana.
1: Dominicana, Puerto Rico, porque la primera es de aquí.
0: Él lo que está es jugándole sucio a Trump. Él está dando pasaporte sí. a todos los niños de Latinoamérica.
2: Hackeando el sistema. Sí. Un bebé a la vez. Eso.
0: Ya lo mano, pero ¿cuántas pensiones tiene ella?
1: Bueno, tiene el de aquí, tiene Cataleya, tiene la Arena de Colombia, la Venezuela.
2: Sí, la colombiana, ¿verdad?
1: Ajá.
0: Tiene tres pensiones. Tres.
1: Ya, que y eso es... pues, si está con esta, pues a Lauri también le tiene que.
0: Ah, exacto, ya. Sí. Y esas son pensiones de no menos de 5,000 pesos. Uh-huh. O sea, yo creo, promedio 5,000 pesos. Así que ahí está. Dale, este ano, ¿eh?
2: Tacho. La perla preñona.
0: Hay que ponerse la perla.
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0: Son las 5:02. El barrio 94 sigue en vivo 3 a 7. Lo próximo, oye, vamos a hablar de los chumeros. ¿Qué te parecen los chumeros? ¿Qué te parece este gran ser humano del revolú de ayer? Pues mira, tienes un minutito para tirarte y comentar. Eso es lo próximo.
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1: Bueno, en el Barrio 94 siempre estamos comprometidos con la ciudadanía y sobre todo para que usted tenga un minuto de escape con nosotros aquí. Así que es el momento en que usted se comunique acá al barrio a través del 787-622-9470. Hablamos de los chumeros, ¿verdad? Y no podemos generalizar de los chumeros que son todos los salvetes, porque la verdad... Pues sí, hay muchos.
2: Sí, hay unos decentes.
1: Pero esto cabe también dentro de los superhéroes, ¿verdad? Los superhéroes de la brea.
3: Los superhéroes de la brea, sí.
1: Bueno, él voló como Superman.
2: Claro.
1: Uh-huh. Así que usted tiene un brequecito para que le dé un mensaje al chumero Mozalbete, a su abogado. Y si le ha pasado alguna vez algo, una situación con algún superhéroe, con algún uh-huh. chumero, pues usted nos puede llamar ahora acá al barrio. 787-622-9470. Si quiere darle un consejo a estos muchachos, a su abogado, si usted es abogado y piensa que lo puede hacer un poco mejor, también se puede comunicar con nosotros.
2: Cualquiera lo puede hacer mucho mejor.
1: Él podía buscar a Verdejo. Tú sabes que Verdejo se está autorrepresentando.
3: Sí.
1: Y va a salir mucho mejor que lo que pues aparentemente va a pasar. Ahora mismo estoy viendo en vivo, están bregando con el caso.
2: Están allá en el cuartel.
1: Están viendo si le van a erradicar cargos. Así que yo, aquí no va a pasar nada. O sea, yo creo que aquí no va a pasar nada. A última hora, quizás con la presión mediática, pues el tipo, no sé, le suspendan la licencia, lo manden para la escuela esa, qué sé yo.
3: Sí, pero, under management.
1: Sí, exacto, pero no es como que le van a meter 77 años de cárcel, tú sabes. Bueno, todavía estamos esperando por el caso de Gabriela Nicole. ¿Sabes?
2: Uh-huh. Es un regaño y ya.
1: Sí, es como, mira, mano, no hagas eso. Vamos para la calle. ¿Tienes algo que decirle al chumero? ¿Tienes algo que decirle al abogado? ¿Tienes que algo que decir con los chumeros? Pues mira, 787-622-9470. Tenemos a Anthony de Atillo. Anthony, cuéntanos.
4: Mira, ya ustedes lo dijeron casi todo, mano. Todavía estamos esperando lo de Gabriela Nicole y toda esa cuestión. Los muchachos que venían atrás de la dama, ¿verdad? De la que estaba grabando, si eran familiares, perdieron la luz verde, tenían que aprovechar que estaba caído, darle tenda prendida.
2: La güira.
4: No, el que la primero era dos veces. Él intentó tumbarla. O sea, que no nos podemos decir, no, que estaba caído. Él se la buscó. Uh-huh. Había que darle la verdadera prendida y papito, que Dios te cuide. Dale por ahí para abajo.
1: ¿Viste? Ahí está. Sí. Mano, y yo pienso igual. Lo que pasa es que tú en esa posición, tú no sabes si el tipo está armado.
3: Exacto.
1: O sea, esa gente que anda con las cartucheritas al
2: sí,
1: lado.
2: Sí, sí. Uh-huh. Seguramente tienen más que la cartera y un chapstick. Sí.
3: Exacto, y el polvo.
1: Y un cargado del parcelor.
2: Sí.
1: Pero, mano, yo me estoy casi seguro. Oye, si llegan a ser 10 o 15, primero el tipo no hace eso. Pero si llegaba el 10 o 15, yo te aseguro que se hubieran parado allí.
3: Sí.
1: Pero con 3. Mano, tú no sabes si el tipo tiene
2: está
1: un arma.
2: Apretado, ajá.
1: Yo creo que es lo más miedo que uno le da ahora, es que el tipo venga y saca un arma ahí. Pero sí, oye, otra cosa, las zapatillas de los ciclistas son en carbón. Un zapatillazo en la cara te va a cambiar los planes por el resto del día, por lo menos, y la semana también. O sea, que mucho cuidado. De igual forma, a los ciclistas, si usted va a pelear, recuerde quitarse la zapatilla. Hay que quitarse la zapatilla siempre. Tienes que arrancar adelante con eso.
2: Sí, ¿por qué?
1: Porque resbalan. Eso es carbón y resbala. Entonces no tiene un soporte bueno para conectar.
3: Okay.
1: Sí, lo que vas a estar revolcándote por el piso.
2: Como Ray Charlie peleando descalzo.
1: Exacto. Sí, tiene que pelear descalzo. Sí. Lo primero que hace un ciclista veterano cuando va a pelear en la calle es quitarse las zapatillas. Tenemos a Alcaeda de San Juan. Alcaeda, tenemos un minutito aquí para que le hablen al chumero.
5: Bueno, mi gente, ¿qué hay? ¿Todo bien?
3: ¿En la qué?
5: Hace tiempo no llamaba, pero estamos aquí activos. Siempre los escucho. Ustedes saben muy bien que yo soy superhéroe. Eso no cabe duda. Yo me paso en motora, rompo reglas, hay que romperla. Pero en verdad ese tipo
1: bandido.
5: Ese tipo es un tráfala, en verdad. Tipo, la cara que tiene, es para meterle dos bofetadas y si que hay que dejarlo tirado. Pues eso no se hace. Hay dos puntos. También los de la bicicleta, también hay que ver porque algunos tampoco rompen la regla de ellos, los ciclistas. Que tú los ves entre medio de las del medio de la carretera. Y
1: lo hizo un superhéroe, ¿eh?
5: No, está acá. Eso es una vergüenza para
1: sí, mano,
5: para
1: muy feo.
5: Uno de los superhéroes. Pues el consejo que yo le doy, qué bueno que le pase, porque el karma llegó bien rápido, ¿viste? Y la mata que se dio fue bien graciosa, en verdad. Me la vacilé bien feo.
1: Gracias, mano.
2: ¿Viste? Un consejo allá.
1: Fue una montaña rusa porque
2: pasó de todo.
1: Si tenemos que romper la regla, la rompemos. Sí, hay algunos ciclistas que están mal. Este, tú sabes, fue una gran opinión muy variada.
3: Sí. Este, muchos puntos de vista. Sí,
2: dos personas en esa cabeza, ¿verdad?
1: Mira, pero así, hermano. 787-622-9470. Tenemos por acá a Anónima de la calle. ¿Cómo estás, Anónima?
6: Hey, están bien. Eso fue un análisis peor que los que yo hago. Estuvo fuerte. Mira, te voy a contar que tengo un superhéroe en casa, ¿verdad? De esos de la carretera.
1: Ok.
6: Y yo realmente me preocupo un poco cuando sale, porque ya esto parece Colombia, con tantos que hay en la carretera, y la mayoría no respetan. O sea, que hacen corte de pastelillo, que se meten ahí como quiera, que 20 cosas. Y ya los que estamos conduciendo autos estamos altos de odio con esas actitudes y están pagando los inocentes. Y te explico, los otros días a mi nene con un mangantón. Una persona le tiró un carro encima, así como que, ¿sabes? Con actitud, como que salte, como que ustedes no tienen que estar en la carretera.
1: Ajá.
6: Y pienso yo que es injusto, ¿verdad? Porque muchos lo usan para hacer las cosas bien, no sí, solamente oye, para salir a janguear.
1: Para ir a trabajo. Oye, sí. uno a pie y tú te compras una chumita de esta de 2,000 pesos, 1,600 pesos, mano. Tú, oye,
6: resuelves, ¿sabes? El tapón, sí. ¿Sabes? El tapón se resuelve un montón de tiempo con eso. Pero la están utilizando mal y están pagando justo por pecadores, que aunque en ese caso quien salió perjudicado fue el señor, porque le tiró el carro encima a la joyita y la joyita le rompió el retrovisor. Ay. Pero se lo buscaron.
1: Ahí está, gracias. Oye, y creo que le van a abrir un GoFundMe al chamaco, porque la motora debe como 6 años. Esas cosas, sí, la gente se ríe, pero eso es con Synchrony y eso te lo financian como un préstamo personal.
3: Ajá.
1: Y tú le puedes dar contra el piso a la motora y la tiene que pagar como quiera.
3: No hay garantía que valga.
1: Eso no tiene seguro.
3: Está seguro, perdón.
1: Ajá, y yo estoy seguro que la cogió 4 años, 5 años la motorita esa. Paguito cómodo, de sí, 197 pesos, pues resta tu vida. Pero oye, resuelven para tú a pie, mano. Una motorita esta te resuelve ir a trabajar y moverte, y más ahora con la gasolina, con lo cara que está.
3: Sí.
1: Tú llenas eso con 5 pesos, aunque ya yo creo que no se llenan ni con 5 pesos, ni siquiera eso. Tenemos a Alfredo de San Juan. Alfredo, cuéntanos, la descarga para el chumero volador.
7: Buenas, vale, Maceta y Marisol.
2: La que...
7: Yo voy a hacer la nota discordante. Bueno, lo que el tipo hizo, pues estuvo mal y se la buscó.
1: Pero
7: y papá Dios se encarga. Papá Dios se encarga. Pero el problema es el siguiente: hay mucho vehículo y poca carretera. A mi nene le pasó que un motociclista intrépido le invadió el carril, le chocó el carro. El motociclista se las vio feas, pero entonces la motora, gracias a lo que yo llegué primero, la motora la escondieron, pero yo la encontré. La motora estaba sin malvete, la motora no tenía tablilla, la tablilla que tenía no era la motora, y el tipo estaba sin licencia. El problema es el siguiente.
1: Claro, tenía antibiótico.
7: Sí, entonces, si ustedes buscan con la policía están, los policías que de verdad no valen nada. Ahora se le está dando oportunidad a la persona que no tiene licencia a que el día de la vista haya sacado la licencia, y eso está mal, porque si tú causaste un accidente y no tenías licencia, tú eres el responsable. Eso se por estar en la calle cuando no estás autorizado. Aquí se le debería cobrar malvete, tener licencia para eso y seguro, todo eso, a todas las personas que comparten la carretera. Y me explico, porque el malvete que se le cobra a uno, yo te tengo que pagar un malvete, yo te tengo que tener un vehículo con inspección, yo te tengo que tener un vehículo debidamente iluminado, yo te tengo que tener licencia, y hay un seguro que me cubre. Si tú vas a estar en la misma carretera que yo, tú deberías tener lo mismo y las mismas responsabilidades. El problema es que a mí me dan un cantazo a mi carro y yo no tengo a quién reclamarle, pero si yo le doy un cantazo a ellos, a mí me demandan. Ahí es que está el problema. Aquí en Puerto Rico se le tiene que poner malvete a las bicicletas y malvete a las motoras. Lo mismo que también a los banchis, a lo que fuese. Si tú vas a compartir la carretera, que está hecha para los carros, no se hizo para las motoras,
1: Diciéndolo de los disparates más grandes que ha hecho en tu vida.
7: No, se hizo para motora, eso se me zafó. Pero no se hizo para compartir con tanto vehículo cuando no hay casi carretera. El problema es que ahora mismo los motociclistas te cogen el expreso entero, te cogen los carriles completos, y eso tú lo puedes ver en la Antodana número 2 los miércoles, los jueves, los viernes. Y ese es el problema. Cóbrale malvete, cóbrale licencia, cóbrale impresión y todo eso para que tú veas que se van a dejar de estar fastidiando la carretera.
1: Pero si tú empezaste el cuento diciendo que hay una motora que no pagaba malvete y estás diciendo que la solución es ponerle motora, malvete.
7: La solución es que cuando tú vayas con la motora, tú tengas que tener la tablilla en la motora, que es el malvete de la tablilla y licencia. El problema es que la persona que te estoy diciendo que causó el accidente de mi nene, la persona no tenía licencia, la motora era robada, no tenía malvete y la tablilla que tenía no era de ella. Entonces, ¿qué pasa? El policía fue tan fresco que le puso la querella a nombre de mi hijo, como que mi hijo fue el que causó el accidente, cuando la persona no tenía nada de eso, no estaba autorizado para estar en la carretera, y se supone que la persona que no está autorizada a estar en la carretera causa un accidente, el culpable es él, porque si la persona no está autorizada a estar en la carretera, causó el accidente.
1: Ahí está. Sí. La mayoría de las motoras que tú ves ahí, yo estoy seguro, yo no tengo una estadística ni nada, pero conociendo, ¿verdad?, cómo se venía la cosa, un montón de motoras chumas y scooter y cuanta madre que no tienen malvete por ahí.
3: Y el problema es lo que él dice, que si te pasa algo, ¿quién te resuelve a ti?
1: Ajá, sí.
3: Porque él no, si no tiene seguro, tiene que caerse muerto seguramente tampoco. Pero
1: de igual forma, porque para que tengas un ejemplo, en la Vespa yo tengo el malvete nuevo, tienes que tener ese malvete que si la patrulla se para en la luz y te detecta que tú no tienes malvete, te pueden parar ahí mismo. ¿Entiendes? Pues, mano, según estamos deteniendo a los carros que están sin malvete y todo eso, pues hay que parar a esa gente también. Es un poquito más difícil para la policía porque se van a lo loco por ahí, tú no lo puedes seguir. También hay muchas cosas que protegen al mozalbete.
3: Sí.
1: Pero sí, mano, la solución es bien difícil. Porque él dice que la solución es que pongan malvete y que los obliguen a... La obligación está de que tengan malvete y de que tienen que tener licencia y no la tenían.
3: Ajá.
1: O sea, mano, son un montón. Es bien difícil para los pocos policías que hay. O sea, yo no sé cuál es la solución. Con lo de las motoras, yo no lo sé. Es educación a que, mano, si tú tienes una motora, tienes que ser responsable. O sea, es lo más que puedes hacer porque ahora mismo la policía no puede tener a todo. Ahora mismo pasan 500 motoras por ahí al frente. ¿Qué puede hacer la policía?
2: Ajá.
1: Hacer una barricada
2: y disparar.
1: Sí, mano, está bien difícil, de verdad, tú sabes. Tenemos por acá Anónima de Carolina. Anónima, cuéntanos.
8: Buenas tardes, mi amor, te felicito por lo que le dijiste al chamaco este que acaba de llamar, que me tenía harta.
1: Siempre
8: ya.
1: Con mucho respeto, Anónima. Que...
8: Oye, perdóname, pero es que le dijiste bien que estaba hablando estupideces, porque parece que trabaja en el Senado el tipo. Pues mira, que le compré una motora al zángano este.
1: No, es que también, el problema es que la gente se cree que es dueño, todo el mundo es dueño de la carretera porque yo pago un malvete y yo no quiero caballo, no, yo no quiero nada, ¿sabes?
8: No es así. Mira, la carretera se hizo para todo el mundo. Yo la semana pasada estaba en Nueva York, y tú me disculpas, allí anda la gente con su maletín engabanao en una bicicleta y no pasa nada.
1: Oye, la cantidad, me dices, Anónima, la cantidad de delivery. Nueva York lo que hay son delivery en bicicleta por izquierda y derecha.
8: En bicicleta, y gente en Gabana con su maletín para el trabajo. Yo lo vi. Y yo dije, wow, mira eso. Una señora iba, que tú creías que iba, salió de la oficina y lo que agarró fue una bicicleta. Y yo, ¿cómo? Y yo, entonces, ¿por qué no pueden andar en su bicicleta? No todo el mundo lo hace mal. Allá del que guíe mal, porque también el que anda en carro a veces lo hace mal. Pero es respeto que debería haber.
1: Y al chumero, al chumero, ¿tienes algo que decirle, Anónima, al chumero?
8: Ese chumero, que tenía que verse maduro, tú tenías que verme, yo estaba trabajando, yo tuve que sentarme, porque cuando él voló, yo dije, ¡ay, coño! ¡Ay, perdón! Dije, ¡ay, pero qué bueno! Yo dije, ¿viste cómo le llegó el calma al mismo? Mira, yo me morí de la risa, y cuando estuve pendiente que lo pasaran, lo grabé. Y se lo mandé a todos los compañeros de trabajo.
1: Mira, Anónima, ¿no estás viendo la casa de los Foques?
8: Me tienes alta ya los Foques también.
1: Mira, tenemos por acá a Ángel de la calle. Ángel, se le cayó Ángel. Pero tenemos por acá a Anónimo de la calle. Anónimo, ¿es la que hay?
9: Ay, mi madre, yo creo que el tipo salía mejor si se mataba de la estrella que se dio. Si se hubiese muerto el domingo, estuviésemos hablando de que se mató y no de eso. Entonces, lo mágico de todo esto es que pasó con la calle vacía, valiente. Tú corres bicicleta, yo también corro bicicleta. Estoy esperando la bicicleta que tú me vas a dar.
1: Papi, va a aparecer.
9: La estoy esperando.
1: Es que estoy esperando esperando una buena para ti.
9: Sí, obligado. Y si corrió fuera de este planeta, si corrió fuera de este país, mejor.
1: No.
9: Mira, mano, pero como te dije, el tipo salía mejor si se mataba. Ahora bien, valiente, tu banda de ciclistas, ¿cómo es que se llama? Porque ustedes andan armados por ahí, causando el pánico, el terror.
1: Los gangueros.
2: Oye, una ganga.
9: Sí, qué bueno sabe el lechón de Juni, ¿verdad, este valiente?
1: Bueno, y en bicicleta mejor todavía.
9: Sí, Juni no falla. Mano, pero mano, volvemos. Pana de la chuma, salías mejor si te hubieses matado en el accidente. Te mataba y no estuviésemos hablando de ti, brother.
1: Hablo, bueno, de verdad que el tipo buscó tremenda candela.
2: Ha unido a Puerto Rico, ¿sabes?
1: Sí, mano. Y que no había algo así pasando hace tiempo. Sí. Todo el mundo estuviera en el mismo lado. O sea,
3: sí, lo que nos une.
1: Vámonos para Carolina. Este va a defender al chumero, de seguro. Carlitos, cuéntanos.
10: Dígalo, Vali.
1: ¿La que hay?
3: ¿La que?
10: Mira, a mí lo único que me molesta son los ciclistas porque se ponen esos licras y se le marca las bolas como Luisito Vigoró.
1: Mira, malo es cuando tienen el licra bien gastado, que tú lo miras de atrás y se le ve la jabadilla. El problema es que uno se los pone y no te das cuenta porque tú no estás mirando para atrás.
3: ¿Pero es que no se ponen calzoncillos?
1: No, eso se usa sin calzoncillos. Okay. Digo, hay gente que se los pone con calzoncillos, pero eso está diseñado para que no se ponga calzoncillo porque eso está hecho para que se seque, se mantenga seco.
3: Sí, como los trajes de baño.
1: Exactamente. Entonces, atrás, que es donde más se estira, justamente en la rabadilla, es donde el elástico...
2: Ahí rompe.
1: Ahí entonces se va...
2: deshilando, desgastando.
1: Sí, sí. Se va como desgastando. Entonces, sobre todo, cuando tú vas por la mañana, que vas de camino parecido y el sol viene de atrás,
2: dándole.
1: Papi, tú le ves los pelos todo. O sea,
3: sí, eso pasa también con los licras de algunas mujeres, que tú las ves por ahí y es como que, amiga, tú no te diste cuenta que se te ve el gistro completo.
1: Exacto, y yo aunque no lo conozca, yo le digo, mira, tiene el pantalón gastado, porque uno no se da cuenta, es el problema. Tú le sigues dando, papi, si ya el licra tiene 2-3 años, tiene que dejarlo ir.
2: Cambia eso.
1: Dejarlo ir.
3: Pero no hay forma de que se espatarren frente al espejo para que vean el con luz. No,
2: poniendo un espejo abajo.
3: Haciendo el...
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0: Seguimos en vivo en el barrio 94, 5 con 26 de la tarde. Lo próximo, oye, cosas que dices o haces solo por llevarle la contraria a tu pareja. ¿Qué es eso? Cuéntanos acá en el barrio 787-622-9470. Eso es lo próximo.
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1: Yo, el programa más refrescante de este verano, mano. Sí. Qué gran programa siempre tenemos acá en el barrio 94, Marisol Macetti, José Valiente, 3 a 7. Y ahora, mira, es sencillo. ¿Qué cosas hace o dice tu pareja por llevarte la contraria? Y ya que aquí tenemos una pareja, pues yo creo que debemos comenzar con ustedes.
2: Sí, estos siempre. Temas a mí me encantan tanto.
3: Sí. Menos siempre yo, ¿ah?
2: Sí. Son tan buenos. Yo los disfruto tanto. Me encantan.
1: Ya más se te dio un buchi y todo lo que está viviendo.
3: Sí, hermano, es que...
1: Mira, 787-622-9470, 787-622-9470. Y genuinamente estoy tratando de pensar en qué cosas a mí me gusta llevarle la contraria a Gary, pero no.
2: Es que realmente, cuando yo llevo la contraria, es porque realmente.
1: No es por gusto.
2: No es por gusto.
1: Ajá. Sí, es porque realmente tú, aunque uno no esté bien, tú realmente crees en eso.
2: Ajá, sí, exacto.
3: Sí, porque uno no va a decir, déjame, ya, mira, está muy tranquilita.
1: Ajá.
3: Déjame sí. prenderla.
1: Con... Aunque yo creo que también debe haber un momento en que uno diga. A mí me gusta cuando Cari se encierra en el bañolito, que era la puerta.
2: Ahí ¿ves? Está, ya tienes algo ahí. Hey.
1: Ahorita mismo lo hice antes de irme. Y yo pam, pam, le toco dos veces. Y ella me picha, le voy pam, pam, le toco otra vez.
3: Acho, la tienes loca ahí.
1: ¿Qué es? Así mismo. ¿Qué es? Uno puede tener un minuto de paz. Adrián, te escucha Adrián giéndose. ¿Qué, qué, qué? 787-622-9470. Cosas que haces, dices, por llevarle la contraria a tu pareja. O en qué te llevan la contraria a ti. Puede ser también. Así que vámonos para la calle. Tenemos a Víctor de Carolina. Víctor, cuéntanos.
4: Oye, ella me dice que no le haga caso. Entonces no le hago caso. ¿Qué estoy haciendo? ¿Le estoy haciendo caso o no le estoy haciendo caso?
3: Sí. ¿Eso es verdad?
4: No me hagas caso. Entonces no le hago caso. Pues entonces no le estoy haciendo caso. Lo que estoy haciendo es que le estoy haciendo caso.
1: 787-622-9470, Anastasio de Bayamón. Anastasio, cuéntanos, ¿en qué le llevas la contraria? ¿En qué te llevas la contraria a ti?
5: Mira, yo cogeré, vamos a hacer un sábado a hacer diligencia.
1: Okay.
5: Y le digo, dime qué es lo que vamos a hacer. Ok, ella quiere hacer 20 diligencias un sábado. Yo le digo, dame la logística para crear un orden de ir a cada lugar. Está, ok, está, pues me lo da. Voy creando la cosa. Tengo hambre. Y yo le digo, ok, pues, ¿qué quieres comer? Pues ya yo sé que ella nunca sabe lo que quiere comer.
1: Pero eso es así en todas las hogares, yo creo.
5: Eso es así. Pues yo le digo lo que no le gusta. Los tacos de la campana, ella los odia.
1: Ahí,
5: yo quiero comer de eso. Pues ya yo le digo eso para, tú sabes que no me gusta. Sí, hoy me gusta, hoy quiero. Y ahí lo obligo a que ella tenga que decir algo. Y ya obligado le voy a decir lo que yo sé que no le gusta para que ella
3: Eso está bien.
1: Es psicología sitios, la inversa.
3: Claro, tres sitios malos para ir teniéndola. Sí, sí, eso está bien.
5: Y
3: está
5: de
3: bien.
5: Momento llegó algo a la materia. Coge esto. Ok, felicidades. Y ahí cuadramos. Pero eso es todo el tiempo.
1: Sí, mano. Lo de la comida es un problema realmente. O sea, a mí me pasa, mano, mucho. A mí me molesta de que ella no puede tomar decisiones.
3: Sí.
1: ¿Entiendes? ¿Sabes? Es como que, ¿va dónde vamos a comer? No sé, pero dime un sitio. Quizás yo te voy a decir que no me gusta, pero dime uno.
2: Pero también los hombres deberían a veces poner un poquito más de ¿verdad? De iniciativa. Y decir, mira, vamos a ir a comer en tal sitio que hice
1: Vamos para Lala,
2: que hice reservaciones en Lala.
1: A comer poco y cacho, eso, Y ahí me digo, ok, ¿qué vas a cocinar para cuando lleguemos? Porque yo

0: Va a llegar con hambre. Exacto. 787-622-9470. Esta semana tuve a dos panas que fueron a comer pasitio fancy. Ajá. Que inclusive me invitaron. Y yo dije, mano, es que es caro. Y yo, y cuando terminaron me dijeron, mano, es bueno, pero... O sea, entonces te dicen, ah, chacho, sí, nos quedamos con hambre. Pienso que está overpriced. Y yo, macho, gané otra vez.
1: Por eso, economicé ahí. Debieron darnos pan, mucho pan.
0: Ajá, sí, porque, oye, estos sitios fáciles son 200 y pico de pesos, no, mínimo.
2: Y volvemos, si el sitio, si la comida es rica, pues uno hace, pues nada. Me privo de un par de cosas esta semana, de un par de gustitos, pero estaba bueno. Lo peor es cuando tú pagas y los otros días nosotros pedimos un de Uber. Sí. Y aquello estaba horrible.
0: Sí, y me pasó también.
2: Era una pasta. Y imagínate que mi hijo me dice, ¿sabes? Como la que me servían en la cafetería del colegio.
0: Ya, diablo. Sí, que eso, esos preparados ya son mejores, las congeladas son mejores. Sí. Sí, a mí me pasó esta semana, fui a un sitio, pam, pam, y chacho, y el arroz y la bichuela malo. ¿Cómo tú vas a abrir la bichuela?
1: Es básico.
0: Y yo decía, mano, no, yo no puedo creer esto. Y entonces Karim me decía, para mí que le vaciaron el pote de salsa en las habichuelas, como que parece que olía salsa.
2: O sea, mucha salsa de tomate.
0: Y era como un sabor como rechinoso.
2: Pues eso fue, sí.
0: Tacho, mano, y me saca por el techo porque, ¿sabes? Te gastas par de pesos. Pero estamos hablando de cosas que haces por llevar la contraria con tu pareja. Cuéntanos. Tenemos a Wanda de Bayamón. Wanda, ¿qué es la que hay?
3: Sí, buena. Yo, pues ahora mismo, si parqueo la guagua, él se enfogona que yo la ponga en parking. Él me dice siempre ponla en neutro y después la pones en parking para que no dé tentacito. Y yo le llevo la contraria y siempre la pongo en parking.
0: Sí, porque tú quieres dañarle la transmisión a la guagua. yo tuve ese dilema también.
2: ¿Pero qué es eso de ponerle neutro? Yo nunca he hecho eso.
0: Casi siempre cuando... Ok, esto pasa mucho cuando tú parqueas tu carro en la entrada de la casa, que casi siempre es subiendo.
2: Pues
0: viene y le metes el parking y utilizas el parking como el freno. Entonces, el carro descansa en la transmisión. Uh-huh. La forma correcta es... No hay que poner el parking. Es... Pones con el freno apretado... Pones parking y alas la emergencia.
2: Ok. Sí, es que como la escuché que ella dijo algo de neutro, yo sí sabía eso porque yo hacía eso al principio y eso me lo enseñó mi hermano, que era como, mira, loca, lo vas a dañar el carro porque yo llegaba y rápido lo ponía así en parking.
0: Y entonces cuando le quitas el parking hacen ¡can!
2: Ajá.
0: Es que el carro estaba frenando con la transmisión, pues o le dejas el freno apretado y alas la transmisión, alas la emergencia y después el parking, o sin apretar el freno, o sea, sin dejar de apretar el freno, pones el parking después. Okay. Pero eso fue, también hubo eso, chica, tiene que... Sí, porque entonces uno dice, mano, ¿sabes? Se daña la transmisión, son 2,000 pesos. 787-622-9470, ¿en qué le llevas la contraria a tu pareja? Tenemos a Ángel de la calle, cuéntanos, Ángel.
4: Mira, ¿qué pasa, cariño?
1: Es la que...
4: Ahorita quería comentar algo de lo de ciclista rápido, porque yo vivía por esa calle. Ajá. Y ahí esa calle es bastante ancha, como que para decirle, ellos estaban en el medio. Eso es embuste. El que diga que estaba en el medio, en verdad eso es embuste.
0: No, pero el abogado dice que él sacó, que ya iba a sacar como un arma, ya tenía una corta.
1: Sí.
4: Ah, sí, pero esa mierda, en verdad, el tipo le llegó el calma rapidito y punto, eso no hay break. Mira, y mi mujer me lleva a la contra, yo le llevo la contra de mi mujer cuando yo sé que ya ella está bien segura, o sea, cuando yo sé que ella está bien, ahí es que yo me pongo a llevarle la contra de nada más por joder.
1: Siete.
0: Quiere estar en guerra en la casa. Sí,
1: por eso, mano, se la busca.
0: Pero ¿quién quiere estar en guerra?
1: Sí.
0: Tenemos por acá a Kevin de Bayamón. Kevin, ¿en qué le llevas la contraria a tu pareja? Cuéntanos.
5: El pantalón que me pongo de noche para dormir. Que de momento por la madrugada, que sé yo, me da calor, pues me lo quito y lo pongo en la mesa de noche. Eso para ella es, no lo pongas ahí, tienes que ponerlo en la gaveta o qué sé yo, tirarlo en el hamper. Y yo pues, todos los días la sigo tirando en el mismo lugar y en el mismo lugar lo voy a seguir tirando después del resto de mi día.
0: Da risa porque uno sabe que yo me lo imagino, ¿sabes? Yo he estado en ese hogar viendo esto. Cosas que haces o dices para llevarle la contraria a tu pareja. 622-9470. Lechero de la calle.
6: Está bajando barrio.
1: ¿En la aquí?
6: Echa, no, tranquilo.
0: Cuéntanos.
6: Mira. Antes que todo, ya sé cuál es el pana que está comiendo bueno.
1: Hey.
6: Lo descubrí Lo que está brutal es que lo de usted lo dijeron, digo, lo dijeron allá y yo tengo a los dos en Instagram. Y yo dije, me hizo sentido ahora todo, mano.
0: Sí. Oye, pero ¿nos alegramos por él o no nos alegramos por él, lechero?
6: No. Él es el verdadero caballo.
0: Oye, que y nosotros no lo vamos a hacer público hasta que ellos lo hagan público.
7: Que lo digan ellos primero.
6: No. Pero ¿sabes qué? Sí. Pero ¿sabes qué? Ya lo hicieron público porque yo sé lo que es. Tú sabes como que
0: sí, pero,
6: ya todo el mundo va...
0: Tú eres un tipo que está despierto.
7: ¿Para eso?
0: Sí, tú eres un tipo que está despierto.
6: Estoy despierto. No me van a coger durmiendo. Pero mira, rápido. Desvelado en Instagram, buscando todos los chismes. Mira, barrio, rapidito. Estaba buscando cuál era, pero una es que yo quiero hacer el favor, empiezo a lavar ropa. A lavar ropa en casa. Mani, como no tengo dónde ponerla, la tiro en el mueble y eso le prende a mi esposa, pero ella quiere que esté en la canastita esa que tú compras de plástico.
2: Ajá, todo se supone.
6: Se supone, sí, Marisol, perdón. Pero, mano, yo creo que estoy avanzando lavando toda la ropa del mundo y cuando tú vas al mueble lo que hay es una montaña.
0: Mano, y está brutal, lechero, porque tú con esa buena voluntad, mano, tú sabes, tú decir, coño, voy a dar la mano aquí en la casa, en las cosas del hogar, y termina siempre, ¿verdad?
2: Lo que pasa es que si tú vas a lavar ropa, no es lo difícil echarle a la lavadora, porque la lavadora hace todo el trabajo.
0: Sí, pero no se hace solo, Marisol, claro, no se hace solo.
2: Y
0: a veces hay que echarle dos.
6: Es verdad, pero mira, y volviendo al tema, el pana no, es el caballo de
7: está más contento que él.
0: Que se lo coge y se lo toque y se lo soba. Lo saca el perder y él se lo soba.
7: Sí,
2: caballo, déjame olerlo.
0: Yo sé que mucha gente preguntándose lo que es. De nosotros no va a salir porque ya viene de un fracaso matrimonial, sí, ¿verdad? Sí. Fracaso no debería ser la palabra, pero esa es la que se utiliza. Un fracaso noviazgal.
7: Sentimental. Ajá.
0: Pero sí, ustedes tienen que estar pendientes al otro programa que nosotros tenemos. Mira, 787-622-9470, cosas que haces o dices para llevarle la contraria a tu pareja. ¿Qué es lo más común para ustedes? Lo más común en donde todas las parejas tienen ese problema con llevándose la contraria. ¿Tienen alguna idea? ¿Ustedes qué son?
2: Yo creo que es la de decidir qué comer.
0: Sí, yo creo que eso es. Pero
7: nunca están aliados, ¿verdad? Nunca están
0: alineados.
2: Sí, yo pienso que Alexis se antoja siempre de hamburger por fastidiarme.
0: Sí, porque no eres fan de los fans. Fíjate, eso almorcé hoy.
2: No es, para mí es como que... Pero yo no entiendo la fascinación que
7: tiene. Yo me tengo que comer lo que ella quiera. ¿Tú me entiendes?
0: Okay, pero esa es la queja de ella. ¿Cuál es la queja tuya de la comida de ella?
7: No, de la comida de ella.
0: Pero o sea, de las cosas que ella escoge. Porque a ti te molesta que le escojas hamburguesas.
2: Me molesta que ella escoja mexicano.
0: Ajá, ya he escuchado. Sí,
7: los mexicanos. Tú estás pagando... Es lo mismo, esa es la misma comida, eso es el mismo plato.
2: Sí, o sea, el hamburger también, es carne con pan.
7: Pero tú eres la que está peleando conmigo por eso, no soy yo.
0: Esto es un conflicto de Estados Unidos contra México. O sea, en cuanto
2: Naciones Unidas.
0: El culinario. Sí. Pero, mano, lo que pasa es que en Puerto Rico la comida mexicana está cara.
7: Y a veces Marisol viene y me dice, ¿qué quieres comer? Y yo vengo y le digo algo. Y me va, ay, bendito, que si tú estás preguntando.
0: No, ella ya tenía cosas descongelando. Sí. Ella ya sabe lo que va a hacer. Ella lo que no viste, yo estoy descongelando unas pechugas. Pues entonces, ¿para qué me preguntas?
7: Entonces, come lo que hay.
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1: 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Y nosotros, en el barrio 94, tenemos a El Sonso.
2: Dímelo, Corillo, buena vida, como siempre. Esto es el round del Sonso. Hoy lunes, aquí por el barrio de la 94 Deportes sin Sonsonete, fin de semana del juego estrella del baloncesto superior nacional en la cuna en San Germán, donde el equipo de la A, entiéndase, Manatí, Caguas, Bayamón, Santurce, Mets, oye, dominaron a la sección B, y el cubanazo de los Mets de Guaynabo fue el MVP de este partidazo. En los challenge, en el skill challenge, T.J. Fernández dominó en el triple contest, Corillo, que eso estuvo durísimo. Kenneth Santos derrota a T.J. Fernández, que ya llevaba como 2 o 3 años ganando la competencia. En el slam dunk contest, DeAndre Domínguez de Carolina se corona el campeón. Hoy el BCN, oye, se reanuda con 2 partidazos. Carolina visita a los criollos de Caguas allá en la Royal, y Bayamón recibe a los piratas de Quebradilla. En la NBA, Shai Gilgeous-Alexander, MVP back to back, es el jugador número 14 en la historia que tiene un MVP back to back, 2 seasons corridas. Así que OKC entra a la final de conferencia del West, que comienza hoy ante San Antonio Spurs, con esa vibra en high. Vamos a ver si San Antonio puede robarse un partido, oye, en casa ajena. Y también anoche Cleveland derrotó al número 1 Detroit Pistons, y ahora Cleveland va contra New York Knicks por la final de la conferencia este, Corillo. Así que la NBA está ya, mira, en el toque final, casi, Corillo. Esto es todo para El Sonso. 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
2: Son las 6:01. Estamos en vivo todavía aquí en el barrio 94, 3 a 7. Marisol Macetti, José Valiente, lo próximo. Oye, vamos a hablar de esas cosas lindas de la vida que te hacen feliz. ¿Qué cosas bonitas de la vida te hace feliz? El sonido de la cerveza, que el chumero salga volando. Llámanos, eso es lo próximo.
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1: 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Esto es clase y más en las tardes. O sea, te damos todo lo que tú necesitas, entretenimiento, información, exclusiva. Sí. Es la casa de las exclusivas.
2: Así mismo, ¿eh?
1: Ahora, nos vamos con que, ¿qué te hace feliz? Esas cosas, quizás esas pequeñas o grandes cosas de la vida que te dan felicidad, que tú dices, mano, estas son las cosas que a mí me hacen feliz.
2: Ver chumeros caerse.
1: ¿Qué más feliz? Oye, y si hay un chumero que anda, porque hay chumeros buenos. Chumero, sí. Mira, Cangre es un chumero decente. Ajá. Pero este chumero Mozalbete, pues poco le pasó. Porque exacto. Yo siento que poco le pasó. Pero hay uno más ridículo que él y usted lo va a ver ya mismo. Bueno, cosas que te dan felicidad. Mira, a mí una de las cosas de la vida, esas cosas sencillas de la vida que me da felicidad, es yo llegar a casa, prender el aire, quitarme el calzoncillo,
2: sí,
1: ponerme un corte y sentarme en el sofá y decirle a Karin, no voy a hacer ni... Sí. O sea, no me llamen para nada, que no voy a hacer nada.
2: Sí,
1: ¿sabes? No, no me voy a levantar del sofá.
2: Sí, a mí me gusta los domingos estar en el balcón de casa haciendo nada.
1: Ah,
2: es nada, mirando el celular y no voy a hacer nada.
1: Mira, yo estaba viendo una... mano, hay como un podcast argentino que está... Es bueno. Y hay una... Como una... Es como un comediante, pero ella se dedica como a la conducta de los hombres. Uh-huh. Y entonces ella está hablando que los hombres lo que necesitan es media hora cuando lleguen de trabajarle, que tú lo dejes tranquilo.
3: Pero es que yo creo que eso no es mujer, es mujer y hombre. El que llegues a tu casa y tú necesitas media hora tú para bajar.
1: Ajá.
3: Para bajar revolución.
1: Pero dice, no lo mandes a hacer nada, no le hables de problemas, no, déjale media hora que él se siente en el sofá, no lo llames, no le
2: a
1: digas.
2: A ti te estaba esperando. Ay,
1: sí. Sí, mira que llegó el bill de la luz.
2: Subió.
1: Mira, vamos para la calle. 787-622-9470. 787-622-9470. Cosas que te dan felicidad. Tenemos a Julián de Caguas.
2: Julián.
4: Sí.
1: ¿Qué está pasando, Julián?
4: Mira, no hay... Todo bien, tranquilo. Mira, no hay nada mejor que los viernes de cobro.
2: Sí. Son buenos.
1: Buenos, mano.
2: Buenísimo.
1: Sobre todo cuando tú piensas que te van a sobrar 200 pesos.
3: Sí, pero es bien feo. A mí eso me da mucha felicidad, ver dinero en mi cuenta.
1: Sí.
3: A mí el dinero, yo tengo que aceptarme, el dinero me hace bien feliz.
1: No, no eres la única, Venezuela.
3: Sí,
1: sí.
3: Sí, pero sabes que la gente dice, no, que el dinero no compra. A mí no me importa, a mí me hace bien feliz.
1: No, ser bien pobre también no da más felicidad.
2: Sí.
1: Oye.
3: Y yo creo que es la sensación esa de que no es uno gastarlo en estupideces, pero es como, es no privarte de
2: claro,
3: cosas.
2: Claro, no, tener una seguridad, ¿verdad?
3: Exacto.
2: Si pasara cualquier cosa, puedes resolver.
1: Hay muchas cosas gratis que te dan felicidad, la salud de tu familia, todas esas cosas, pero no estar pelado siempre es mejor.
3: Exacto.
1: Es como dicen, llora en un Ferrari, llora. Llora en el Ferrari.
3: Una de las cosas que más feliz me hace es sentarme a ver series girly, que a Alexis no le gusta verlas conmigo, que las veo yo sola.
1: Okay.
3: Pues yo necesito dinero para pagar Netflix.
1: Ajá, así exacto.
3: Que, sí. O sea, una cosa lleva a la otra.
1: Cada vez más caro.
3: Sí.
1: 787-622-9470. Hablamos de esas pequeñas cosas que te dan felicidad en la vida. Tenemos a Josué de Caguas.
5: Bueno, Corillo, ¿cómo estamos?
3: ¿La qué?
5: Mira, pues dos cositas. La primera, cuando vas a un restaurante y pagas caro y la comida sí está buena.
1: Como bueno. Sí que tú dices, diablo, mano, quiero volver.
5: Uh-huh. Exacto. Y el segundo, cuando estás bebiendo y el primer palo ya estás borracho, porque sabes que la va a pasar bien y no tienes que pagar más trago.
1: No va a gastar tanto, mano. Cuando tienes un hambre brutal y quieres comer en ese restaurante y te dicen que hay mesa, mano.
3: Sí.
1: Eso es una de las cosas que tú dices. Tú ves toda la gente afuera y para dos, sí. Casi siempre la espera es para cuatro. Me pasó eso los otros días. ¿Cuántos son? ¿Dos? Yo dije, esto va a ser 40 minutos. ¿Cuántos son? ¿Dos? Sí, no, puedes pasar. Yo, diablo. Mira, tenemos por acá a Javier de Nahuabo. Javier, pequeñas cosas que te dan felicidad.
6: Sí, no.
1: Javier.
2: Sí.
1: Baja el radio, please.
6: Sí. ¿Cuántos son tú?
1: Se tiró el carro.
2: Se tiró el carro. Tacho, ese es el chumero, él.
1: Sí. Tenemos a Mikey de Ponce, Mikey.
7: Ahí viene el lunes y ya está arrebatado.
1: Sí, madre.
3: Es que eso solo es la resaca del weekend, Mikey.
1: Todavía está.
7: No. Mira, lo más que me da felicidad cuando tu jefe en el trabajo te da la razón.
1: Ah, dice, mira, sí, tenías razón, bro, el mala de nosotros. Uh-huh. Oye, este aumento ahí. Eso no pasa nunca.
3: Esa parte no.
1: Eso no pasa nunca. Mira, vámonos por acá, tenemos a Coraje de la calle, Coraje.
8: ¿Qué está pasando, muchachos? ¡Feliz lunes!
1: Oye, mano, arrancando con el pie derecho.
8: Mira, yo sé que esta es la felicidad mía y la de Maceta. Escucha, Maceta.
1: Ah, ahí está.
2: Y la abrió.
1: Sí, la abrió, sí.
2: Un lunes, abusador.
8: Un lunes después de cortar la grama, muchacho, me la tomé, me tomé. Esta es la segunda. La primera me cayó y me rajó la tapa del bloque del pecho, muchacho. Está diciendo.
1: Ahí está.
2: Pero esa... qué buena es, ¿verdad? Después de haber pasado trimmer, la labor cumplida.
1: Es una recompensa.
2: La labor cumplida.
1: Recompensa. Es como dicen, usted trabaja y el viernes a las 5 de la tarde usted tiene una cerveza segura.
3: Sí.
1: 787-622-9470. Vámonos para Morovis con David. Cuéntanos.
9: Tengo tres ahí rapiditas.
1: Sí.
9: Cuando te tiras a la cama y ya tú sabes que tú no vas a hacer nada y lo que haces es coger el teléfono y ya hacer así nada.
1: Nada.
9: Y quedarte ahí tirado como nada, como una papa. Otra, los que hacemos patio, cuando tú terminas un patio, papi, y ves el resultado, tú dices, ya lo quedó en la madre, en la madre.
1: Y ya tiene las cosas montadas en la guagua y todo.
9: Sí, papi, ya todo sopladito, bien bonito, bien chévere. Y lo otro es cuando termino viendo una foto de Bulbu.
1: Ahí está, eso siempre, ¿verdad?
2: Ay, la felicidad.
3: Cada sí, cual. Bueno,
1: sí. Para que tú veas. Simple, gratis. Claro,
3: ¿viste? Sí.
1: Para que tú veas. Para que tú veas.
2: Mario opina lo mismo. Mario opina.
1: No sé si la... Ari la ve todos los días. Le voy a preguntar hoy. Le voy a preguntar hoy.
2: Pregúntale. Y tú lo ves allí.
1: Ari, ven acá. Cuando tú ves...
3: Y Larry ahí que se dice que él se las toma.
1: No, Larry no te contesta, no, yo sé que no me va a decir nada.
2: A Sol y a mí no nos gusta mucho, nos hace bien feliz por la noche ver este YouTube, gente bien graciosa.
3: Ay, sí, gente.
2: Para burlarnos de ellos.
3: Ajá. Sí. Creadores de contenido que no son los más vistos ni los más premiados. Ajá. Pero a nosotros nos encanta, sobre todo cuando presentan así el relleno de papas mordidos en la cámara. Ajá.
1: Y bien cafrondo.
2: Y double dipping, hacen mucho double dipping.
1: Ah, diablo. Sí, oye, si usted coge, vamos a suponer, usted coge el sorullo. Uh-huh. Usted puede hacer double dipping de la siguiente forma, con los dos fundillos.
3: Sí, sí. Yo hago
1: usted
3: eso.
1: Come un fundillo y tú lo mojas el otro fundillo y no cuenta si como es, double dipping.
3: Y si es muy largo, que en el caso de los mozzarella stick pasa, en el del medio sí. Lo picas y entonces ese canto que picaste es el que va para el dipeo. Ah. Entonces al final, pues.
2: Sí, viste, todos los códigos.
1: A ver, pues ahí. Tenemos por acá a Minerva desde Río Grande. Minerva, cosas que te dan felicidad.
10: Mi felicidad más grande es cuando mis hijos salen y me llaman y me dicen, mami, ya yo llegué. Esa es mi felicidad.
1: Ahí está la tranquilidad, ¿verdad, sí. Minerva? Uh-huh. ¿Cuántos hijos son? Sí,
10: yo tengo unos gemelos.
1: Ah, de un par de gemelitos ahí. Gracias, Minerva, sí. Cuídate.
10: Ok.
1: Bien, seguimos por acá con Anónimo de Ponce. Anónimo, cuéntanos, cosas que te dan felicidad.
11: Dímelo, Barrio.
2: ¿La que?
11: Mira, me juqué hace una semana con los conitos que venden en la farmacia de la W.
3: Ajá.
11: Los conitos de Oreo, pruébalo, que se van a juquear para ver Netflix.
1: Esas son las barquillitas esas. Ajá, ¿verdad?
3: Sí, ya las sé para no comprarle.
1: Son duras, sí, bueno. Son duras. Tenemos a Cangre de Guaynabo. Cangre, cosas que te dan felicidad.
12: ¿Qué dice el Barrio 94?
1: No vengas a buscar por los chumeros, papi, que están hundidos.
2: Caliente.
12: Otra vez lunes en vivo y a todo color, pero ese chumero no me representa. Gente, las chumas somos la nueva plaga, pero no podemos ser tan plaga. Recuerden eso. Es plaga, pero no tan plaga, ¿entiendes? Cuando tú rompes un hormiguero, tú ves muchas hormigas y ellas te atacan porque tú rompiste el hormiguero. Oye, yo escuché lo del abogado y no te voy a brincar el charco, Marisol. De verdad que te voy a dar break hasta las 4 para que la gente escuche lo que dijo el abogado de ese desgraciado. No sé quién
3: lo
12: vale.
3: Lo tenemos.
12: ¿El de la chuma o el abogado? No
1: lo sé, puse en mi Instagram ahora mismo el video. Cuando tú pensabas que no había haber un mayor ridículo esta semana, llegó su abogado.
3: Exacto.
1: ¿Sabes? Pero anyway, hablamos de eso ya mismo, Cangre.
12: Exacto, vamos a darle break. Mira, mano, y lo que dijiste ahorita, Valiente, la bicicleta vale 4 veces la chuma.
1: Ajá, exacto.
12: 4 veces la chuma vale la bicicleta. Entonces, mano, 2 cositas que me dan mucha felicidad. Número 1, prender el PlayStation después que mis hijas se van a dormir. Porque a mí, pues, siempre me ha gustado jugar PlayStation. Y mientras ellas están despiertas, no hay forma. A veces prende el play y me dicen, papá, ven a jugar conmigo. Y yo, sí, pero es que ya jugué, papi, y se han tirado la de, el PlayStation es más importante que nosotros.
1: Eso se le enseñó la mamá.
12: Sí, no, no te cabe duda, no te cabe duda. Entonces, la segunda cosa que me da mucha felicidad, mano, es salir del trabajo, montarme en la guagua, porque siempre, siempre dejo como medio fili ahí, porque el compañero mío es bien cachetero. Entonces yo lo que hago es que no me bajo con el fili, ¿entiendes? Lo dejo apagado en la guagua y cuando salgo del trabajo me fumo lo que me queda, nada más que para no darle dos cachazos. Sí, ese soy yo.
1: Ahí está. Yo, si yo fumara pasto, yo no le daría a nadie, ¿verdad? O sea, eso de tú estar compartiendo un fili, sí, es la cosa más asquerosa que hay, mano. Tenemos por acá a Meli de Guaynabo. Meli, ¿cómo estás?
13: Todo bien ustedes.
1: Bien, bien. Ah, ¿Qué cosas te hacen feliz?
13: Mira, pues antes a mí me hacía muy feliz salir del trabajo e irme a dar un par de cervecitas, pero últimamente me hace bien feliz quedarme con mi nieto.
1: Aunque tú veas, mano. Y esas abuelas, Meli, abuelas como tú ya casi no hay, las abuelas están echando el pie.
2: Sí.
1: Se pasan para arriba abajo.
13: Y joven.
1: Sí, entonces quería que los nietos, y ahora no quieren cuidarlo.
2: Andariega.
1: Sí, mano. Gracias, Meli, sí, por ser una abuela ejemplar.
13: Gracias.
1: Tengo uno allí para llevártelo, para que lo cuide. Sí. Ay, Dios. Mira, tenemos por acá a Jonathan de Carolina. Jonathan, cuéntanos cosas que te hacen feliz.
14: Mira, cosas que me hacen feliz. Yo soy técnico de refrigeración. Cuando llega esta calor y la gente me está llamando para instalación, eso me hace súper feliz.
1: Papi, prepárate que no vas a dar abasto, ¿viste?
14: No, de una.
1: Oye, y déjanos tu número por ahí, por si acaso.
14: Ay, lo dejo, sí.
1: Mira, tenemos Guanimo desde la calle, Guanimo.
15: Dímelo, Sol, dímelo, muchacho.
2: ¿La qué?
1: Ahí.
15: Todo bien, tengo palo, un calendario, yo soy bien feliz.
1: Ajá, ¿cuál es?
15: Los lunes, de siempre el lunes, tanto durísimo.
1: Ahí está.
15: Los miércoles de Oramachoca.
1: Prepárate, que viene bueno.
15: Pues mejor me preparo para el del viernes, que viene el Patreon, ese va a estar más duro.
1: Ese siempre es más duro.
2: Siempre.
15: Sí, los días de cobro.
1: ¿Cobraste el viernes?
15: Cacho, yo cobro tu semanal, tranquilo.
1: Ah, diantre, fíjate, ya casi eso no se da, mano. Casi no veo gente cobrando semanal.
15: Tengo otro, tengo tres más. Llegar a casa y disfrutar de mis suscripciones.
1: Fíjate.
2: Sí.
1: Que tú veas.
15: Tener un par de Philly ya heavy cuando llego a casa.
1: Oye, buenísimo. Ya es una constante. El marihuanero.
15: Y esta Sara que nadie lo ha dicho. Una mamadita.
1: Gracias, mano. Muchas gracias. Siempre sacando la cara por el corrido del barrio. Tenemos por acá, mira, desde Junco, mira cosas que te hacen feliz.
16: Hola.
3: Hola, mira.
16: Antes, yo me casé a los 30, yo estuve muchos años así, soltera, y pues no me gustaba estar sola por ahí, pero ahora, después de casada y de tener un hijo que es bien apegado conmigo, pues me hace muy feliz tener un tiempo para mí, que, ¿verdad?, mi esposo se queda con el nene, y yo por ahí hasta voy al cine sola, me siento a comerme algo, a tomarme algo, y me hace muy feliz eso.
1: Ahí está, su tiempito sola, eso es bueno.
2: Sí.
1: Siempre, oye, que lo necesitan, siempre darle su brequecito, por lo menos media hora. Mira, tenemos a Chapu, verás a Chapu, ¿qué te hace feliz?
17: Dímelo, Corillo.
2: ¿En la qué?
17: Mira, tengo dos cosas. Cuando el cheque llega a la cuenta, esa es, muchacho, por ley, la alegra el día a cualquiera.
1: Sí.
17: Y la otra es cuando le hago bullying a la suegra mía.
1: Siempre es bueno también, sí.
17: Sí, siempre es bueno recordarle, ¿ves?, que parece una bruja y cosas así.
3: Ay, Dios mío.
1: Bueno, yo tengo suerte, a mí me toca una suegra buena,
2: sí,
1: ¿verdad?
2: A mí también.
1: ¿Verdad? Sí. Digo, de vez en cuando tiene que decirle una que otra cosa, ¿verdad? Para uno dejar los puntos sobre ahí, ¿verdad?
3: Sí. Como, sí, pero hay mucha gente que se deja de su suegra.
1: Sí, exacto. Quizás que como la mía vive lejos, no sé. Debe ser también cuando tú vives en el mismo barrio de
2: en
1: tu
2: la
1: suegra.
2: Cercanía.
1: Eso no, debe ser bien. Sí,
3: no, y que también hay.
2: Tienen velado.
3: Sí. También hay suegras tóxicas.
1: Sí, las hay.
3: Sí, a mí me han hecho historias, amistades mías, que de verdad.
1: Pero yo creo que el hombre también tiene mucha culpa ahí porque ellas llegan hasta donde tú las dejes, yo creo. Aunque hay algunas que se van a pasar siempre. Pero yo creo que es uno importante tú decir.
2: Sí, pero a veces se meten mucho con lo en crianza.
1: Ajá.
2: empiezan como que a decirle, uno regaña al hijo de uno y dicen, ay, pero ¿por qué lo estás regañando? Que sí,
1: yo le digo, ¿tú tuviste? ¿Cuánto tú tuviste? ¿Cuánto tú tuviste? Pues este me toca a mí.
3: No, no, y que les da amnesia de cuando ellas eran peores que uno.
1: Exactamente. Sí, sí, literal, literal. Tenemos por acá a John del Connecticut. John, cuéntanos, ¿qué te hace feliz?
18: Mira, a mí me hace feliz jamón, queso y huevo en pan sobao con chocolatina.
1: Diablo, con chocolatina, está complicada la situación.
2: Coge Braulio.
1: Está mirando mal ahora mismo.
18: Mira, y me da gracia también ver el video de la motorita que trató de dar una patada a la ciclista.
1: Pero todo el mundo está Esto en la misma.
18: Me alegra tanto, el poste hubiese caído encima. Ahí vi el abogado opinando que la ciclista lo amenazó.
1: No, de verdad que es más ridículo es el abogado que él. Gracias, mano. Mira, tenemos por acá a Max desde New York. Max, ¿qué te hace feliz?
19: Dímelo, Corillo.
3: ¿La qué, Max?
19: Tranquilo, tranquilo. Tengo unas cuantas. Esta fue tan reciente como la semana pasada. Fui al dispensario y me dieron un octavo por 5 pesos.
1: Ya eso es bueno.
3: Pero que era...
19: 3 gramos. 3.5 gramos.
3: Sí, pero de flor, no era del shake
19: de flor,
3: ese.
19: De flor.
3: Ah, ok.
19: No, no, no,
1: bueno. ¿Que había como precio de quemazón?
2: Gacho, sí, porque...
19: No, estaba de buen humor el jefe, el dueño estaba de buen humor y él se lleva bien conmigo.
1: Oh, tiene cariño.
3: El descuento VIP.
1: Sí, bueno. Estaba bañado en fentanilo. Sí.
19: La otra, cuando sacaba WhatsApp y empezaba el show de ustedes...
1: El Max siempre viene con hacer daño, bro.
2: Es venenoso siempre.
3: Sí, los
1: tres programas de la nueva 94 son topes en Puerto Rico, para que lo sepa, Max.
19: Bueno, pero estoy dándole el bien a ustedes. Acéptalo y ya.
2: No nos ayudes tanto.
19: Mira, es que después SBS se pone a hacer cortes.
1: Y él sigue. Espera, Max, vete para el
0: carro. 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
1: Cuidado con los postes.
2: Ey.
1: Que están tumbando gente.
2: Revelado.
1: Fuera Luma. Verá, damas y caballeros, usted está escuchando El Barrio 94, 3 a 7, y usted está esperando todo el fin de semana por este momento. Llegó el momento del chisme en El Barrio 94, Súper Inclusivo. Marisol, cuéntanos qué está pasando en el mundo.
3: Eso es así, mira, esto es como estábamos discutiendo, estábamos hablando ahorita, los momentos que nos hacen felices.
1: Sí.
3: Mira, el alcalde de Fajardo, Joey Meléndez, yo no sé qué le pasó a este señor.
1: Él es el heredero, ¿verdad? Él es heredero.
3: Es el heredero del trono, porque él es el hijo del... creo que él falleció, ¿verdad? El alcalde anterior, me parece que sí. Él tuvo este encontronazo con esta persona que alegadamente él es como un león fiscalizador, pero de esa área.
1: Ah, los leoncitos.
2: Los cachorros del este.
3: El cachorro del este, exacto. O el delfín fiscalizador. Pues tú sabes que tú llegas a Fajardo y hay delfines por todas partes.
1: El más fiscalizador.
3: Mira, pues esta persona, pues cuando ¿verdad? Sube este video donde está el alcalde, le dice dos o tres.
1: Es como un parque pelota, este, ¿verdad?
3: Un juego de béisbol doble A.
1: No sabemos qué, porque obviamente
2: no hay mucho contexto.
1: Siempre presentan la parte de, ¿verdad? De los políticos molestos y qué sé yo qué. Pero
3: la parte que provocó esa reacción, pues
1: no se
3: la reservan. Vamos a ver el video.
1: Adelante.
4: Te meto un pescozón aquí
1: ahora mismo que te doy. Perdame.
4: Eso es lo que tú quieres, no eres nadie, tú eres nadie. Una pescoza mía te hace ser gente.
5: Bueno, buen día.
4: Cuando quieras te rompo la cara con tu bebé.
5: Está bien. Está bien, vamos a ver.
1: Mano. Yo no sé qué fue lo que pasó, pero el alcalde no puede dejarse provocar así.
2: Está volado.
1: Sí, estaba. Y este parece que tiene las gafas meta o algo así.
3: Sí.
1: Tienen que tener cuidado. Ah, mira, ahí está el cachorro fiscalizador. El más imagen fiscalizado. Tenemos la foto ahí para los que están a través de la aplicación La Música en nuestro YouTube. No, pero en la nueva 94.com.
2: Así es.
1: Pero, mano, yo creo que falló como quiera el alcalde, mano. Porque, ¿sabes? Un pescozón delante de la gente. ¿Sabes? Y eso está eso ya.
3: El alcalde alega que es que este individuo tiene un patrón de acoso contra él. Uh-huh. Pero como tú dices, ¿verdad?
2: Es por su posición, tiene que estar a la altura.
1: No, y que en ese parque, ¿sabes? En un parque pelota, porque si quizás tú estás solo, lo cogiste en un sitio solo.
2: Ahí lo pilla.
1: Pero tú estás haciendo ese papelón delante de la gente y se entiende el coraje, y, ¿verdad? Pero pues tiene que, mano, sigue caminando para otro lado. Esos cargos vienen con grandes responsabilidades y tú no puedes reaccionar como cualquier otra persona, aunque eres un ser humano normal.
3: Exactamente.
1: ¿Sabes? Yo lo entiendo. Pero pues, de igual forma, no sabemos las cosas que han pasado

0: mi campaña, mis vehículos de campaña. Ese tipo me los guiaba. Es un delincuente y un mentiroso empedernido.
1: Ahí hay mujeres envueltas. Mm. No sé por qué.
2: No, o sea, a mí me huele que... Mm. Yo siempre he dicho que uno tiene que tener mucho cuidado de los lambones.
0: Ajá. Sí.
2: Porque
0: sí,
2: cuando el lambón se vira, viene peor
0: viene
2: que...
0: Todo, ajá,
2: viene con todo.
1: ¿Y esos dientes son de embuste o...?
2: Yo creo que se le fue la mano
3: hasta
2: con el...
3: Hasta
2: que
3: se siente la peste a boca. Sí.
1: Cacho. Los azulejos.
0: Sí.
1: Cara, pienso, que están las losas.
2: Pero fíjate, yo no creo que sean veneers porque no se ven...
3: Era el color.
2: No, pero se ve de que se le fue la mano con el blanqueamiento. ¿No
1: tienes otra foto de la IPA?
2: Y abajo se le ven amarillos. Parece que los chavos le dieron más que palo de la parte de arriba.
1: Pero bueno, un trabajo medio mediocre.
2: A menos que eso sea filtro, porque tú sabes que ahora hay muchas apps que tú puedes blanquearte, te blanquea los dientes, te blanquea la parte. Ajá.
1: Mira, ahí está Luis Cruz Ayoana que dice: buenos días, Fardo. Este es el Magimaji Fiscalizador. Dice: durante la tarde de ayer fui al estadio Pérez Alberto. A disfrutar de un partido de Fajardo versus Junco. Se los he dicho. El alcalde tiene problemas de actitud con todo el mundo, hasta con sus propios familiares. Aquí tienen un espectáculo más de los de él hacia mi persona. La fiscalización, está haciendo su trabajo en favor del porvenir de nuestro pueblo. Lo tuvieron que sacar escoltado del parque como si fuera un paciente psiquiátrico, diantre.
0: Yeah.
1: Todo frente a cientos de personas que se me acercaron después del juego diciendo que él parece tener problemas mentales. Está diciendo él, ¿verdad? Aquí se demuestra el carácter volátil, agresivo y con el que trata tanto a empleados como a personas que simplemente piensan diferente a él. Ese es el ejemplo de un alcalde que no tiene capacidad ni siquiera para administrar este pueblo. Dice, al final, un funcionario público debe saber manejar la presión, las críticas y el sentir del pueblo con madurez, respeto, por ahí para abajo sigue. Tu destino favorito...
2: No entiendo esa parte.
1: Sí. Dice, para dirigir los destinos de Fajardo, okay. Al final, tu destino favorito.
2: Ah, porque Fajardo es tu destino favorito.
1: Exacto, hace tiempo que no voy. No, hace tiempo que no voy. Pero pues, mano, ahí tiene un punto con que pues él no puede estar reaccionando de esa forma, pero... no sabemos qué fue lo que le hizo Luisito el Magimaji.
2: Exacto.
1: Frente tiene.
2: Sí. insisto en que los dientes fue con. Eso es un filtro.
1: ¿Tú crees que fue un filtro?
2: Sí
1: porque es que hay separación y eso se hubiese corregido con.
2: Sí, los veneers quedan demasiado perfectos.
1: Ajá. Me gustaría ver si hay más fotos. Pero.
3: Sí, para poder criticarlo mejor.
1: Eso. Esto fue acá. Okay.
0: Sí.
1: Nada, estaremos pendientes a ver qué pasa. Yo había visto ya como alguna otra situación con ese alcalde. Uh-huh. Yo creo que sí. Como que esta no es la primera vez que yo veo que pasa algo con él, creo. Quizás estoy confundiendo.
2: No recuerdo.
1: Ah, pero estaremos pendientes a Fajardo y a su nuevo fiscalizador.
0: Ahí, el delfín.
2: Eso es así. Mira, Shakira ganó la batalla contra Hacienda en España.
1: Oye, que habían dicho que ella iba a ir presa y todo en un momento, ¿tú te acuerdas?
2: Sí, me acuerdo de eso. Sí. Fueron 8 años batallando esto. Entonces, ¿verdad? Esto se remonta al tiempo en que ella era pareja de Piqué.
1: Buena pareja, Marisol.
2: Ellos nunca se casaron. Ellos tuvieron hijos, pero ellos nunca se casaron.
1: Ah, mira.
2: Y ella lo que alegaba era, porque para ese tiempo fue que ella tuvo el tour... ella dio una gira, eso fue 2011. Uh-huh. Que ella estuvo en.
1: Bueno, pues ya estaba empezando
2: países.
1: Con Piqué.
2: Ajá. Sí.
1: Ya vivía en España para ese tiempo.
2: Pues ella pasaba tiempo en España porque era pareja de Piqué, pero no es, ella alega que ella vivía, que su casa oficial estaba en Bahamas.
1: Ah, porque en Bahamas es un paraíso fiscal, creo.
3: Sí, correcto.
2: Y ella tiene una isla allí.
1: Que se mudó a Dorado. Sí. Si en Dorado tampoco le va a hacer
2: aquí
1: nada.
2: Claro, y aquí también hay paraíso fiscal.
1: Y aquí que no, aquí se muda para Dorado y aquí nadie le va a hacer nada. Aquí, uh-huh. Aquí el gobierno no se mete con esa gente, por más pillo que sean.
2: Exacto. Mira, dice aquí que para que ella tributara era necesario que viviera pasar más de la mitad del año en España, o sea, 183 días. Uh-huh. Pero ella probó que lo más que estuvo fueron 163 días. O sea que
1: estuvo raspando ahí.
2: Por 20 días se salvó.
1: Ahí hay truco. Ahí hay truco. Pero está bien, oye, son 60 millones de pesos que le van a dar, ¿verdad?
2: Que le van, a devolver.
1: Cablo, 60 millones de pesos. 60,
3: papo.
1: Ah, yo canceló la gira.
3: Cacho, quedo en casa, tranquilo.
1: No hago más nada.
3: Sí.
1: Y ahora con el Day-Day y toda la cosa que va a coger un John Paso.
2: Oye, que con el Day-Day la entrevistaron y ella quedó loca con el entrevistador.
1: Sí. Ajá. Eso es un jamón para ella también. Sí.
3: Está inquieta, pero a ella le gustan chamaquitos, ¿verdad?
1: Y tiene ese piquete.
2: El único chamaquito que se le ha conocido a él. Bueno, mentira. Porque el último con el que estuvo, pero es que yo creo que ese fue más como que un perreo.
1: No, es que el perreo que duró como 10 años, Marisol, sí. Que perreo.
2: No, yo no estoy hablando de Piqué.
1: Ah.
2: Estoy hablando del actor este.

0: Emily in Paris.
1: Ella cogió a Osvaldo bien chamaquito.
0: Sí, ay, Osvaldo era un viejo cuando estaba con él. Le lleva como 10, 20 años a Shakira.
1: Solo que envejeció cuando estando con ella de los malos ratos. Sí.
0: Ay, por favor. Mira, pues nada, ella quedó, parece, ¿verdad? Dio unas miradas ahí a Clovis.
2: La Siva.
0: Este era el de, ¿verdad? Que este fue el que estuvo con Aleska Genesis.
1: Ese mismo, sí,
0: el
1: de la Casa, sí, de los Famosos. Ajá. El amigo de Maripili. Sí.
0: Él es amigo de Maripili.
1: Él es amigo de Maripili.
0: Maripili no rompió con él cuando ella se, cuando en la función aquella de la Casa de Maripili.
2: No, que la, el,
0: que le tiraron la mala Aleska. Bueno,
1: él se quitó. Por lo que le hacía a la esposa.
2: Le hicieron a su pareja. A la novia de aquel momento. Ajá. Y él era parte.
1: Sí, ajá, exacto.
2: Pero que él dijo que no lo sabía, que yo no sé qué día antes era. Como que, sí. Y tú, ustedes no ensayaron.
1: Sí, pero sí, aparentemente fue incómodo lo que pasó. Sí,
0: acuérdate que Maripili es reina de la improvisación. Y a lo mejor en los ensayos generales ya no dijo esas cosas y las tenía guardadas.
2: Las guardó.
0: Sí, eso puede pasar.
1: Me imagino que ya no son amigos él y Maripili. Me imagino que no, porque pues, las amistades a Maripili no duran, ¿qué? ¿Dos, tres meses? Hey.
0: Bueno,
2: menos Mili con tu y son guerrillas.
1: Sí, pero son van y vienen.
2: Sí, sí.
1: Van y vienen.
0: Y la gobernadora es amiga de Maripili también.
1: Yo fuera amigo de ella también en estos momentos.
0: Mira, vamos a ver la reacción de Shakira mientras Clovis la estaba entrevistando.
1: Déjame ver, porque la gente ha hablado mucho de eso. Déjame
3: ¿Se
1: ver.
3: Siente la emoción del mundial? Estamos a pocos días de la gran pata.
1: Está relámpido.
2: Mira, como Sabrina va
1: por ahí. Mira para allá. Oye, que bien se ve Shakira, mano. Shakira está en su pick, ¿sabes? Shakira está muy bien todavía. Tiene el ombligo brotadito, que también se le ve muy bien. Pero sí, estaba mirando a Clovis con...
0: ¿Viste?
2: Deseo.
0: Con deseo.
1: Y esa sí que
0: lujuria.
1: Lo coge y no vira para atrás, Clovis.
0: Sí.
1: Lo
2: exprime.
1: Y le tira el guaca guaca. Y el dai dai. El la la la. Todos los trucos.
2: No, y si él logra dar ahí, coronó bien.
1: ¿Tú crees?
2: Coronó, se tiró para atrás.
1: Hacho, tiene que preñarla.
2: Sí.
1: Ahora con los 60 millones. Hacho, buscamos la forma. Sí. La preñó la gobernadora.
2: Sí, ¿verdad?
1: Imagínate, hasta Ricky Martin quedó preñado.
0: Exacto, ¿verdad? Después que haya los chavos, el problema es cuando eres pobre.
1: ¿Verdad? Con 60 millones, tú que hay preñado, está por la espalda.
2: Sí, está por la oreja.
1: pero sí, detallazo ahí de Shakira, que está soltera, ¿no?
0: Sí.
1: Y yo creo que él también. Uh-huh. Macho, que no pierda tiempo. No pierda tiempo. Shakira va a estar ahora, me imagino, que todos dos meses, tres meses en Estados Unidos.
0: Sí, oye, que no ha anunciado fecha para Puerto Rico. Yo creo que eso fue bluff. Sí.
1: Bueno, caramba, pero coño, con la promo que le hicieron, uh-huh, del lobo ese caminando por San Juan y todo.
0: Ajá.
1: Algo tiene que haber en algún momento, pero...
0: Yo no sé, uh-huh, de verdad.
1: Sí, yo creo que se precipitaron y a la hora, la verdad, no han cuadrado una. Uh-huh. 17 años de diferencia la llevan a Chloe. Acho, eso está para ella.
2: Acho.
1: Esa es su liga.
0: Él es menor que ella, 17 años.
1: Sí.
0: Ya él se ve mayor. Yo pensaba que él tenía más edad.
2: Sí, ¿cuándo? Pero ya lo...
0: ¿Preto?
1: Sí, ya tiene casi 50, ¿no?
2: Eso.
0: Sí.
1: Ya va para 50.
2: Por favor.
1: No lo aparenta.
2: No.
1: La verdad que no.
0: Y él, yo pensaba que era mayor, no sabía que era tan joven.
1: Sí, pero un chamaco bueno. Chamaco humilde.
2: Sí.
0: Mira, oye, y hablando de gente que queda loca con otros caballeros. Mm. Ustedes saben, la meteoróloga Samira Mendoza del canal 2, ¿verdad?
1: De
0: Samira.
1: Telemundo, sí. Muy Telemundo. Buena meteoróloga.
0: Samira subió unas fotos con su papá felicitándolo por su cumpleaños.
1: Ay, parece a Roberto Cortés, el papá.
0: Y pues las señoras parece que también encontraron ese mismo parecido porque quedaron locas.
1: Ya lo, oye, Samira no es bajita. O sea, Samira tiene, o sea, no es chiquitita. Ajá. Samira tiene una estatura bastante, o sea, promedio entre las mujeres, bastante altita.
2: Sí, sí.
1: Este tipo mide como 7 pies, el papá. ¿Cuánto mide el papá? Bien alto.
0: Sí, mira, ahí María Martínez Santiago dice, atrás de guapo parece que jugaba baloncesto. Qué alto. Muchas felicidades, papá.
1: Eso son de esos comentarios que es una violación, aunque sí, no dice nada sí, sexual.
2: Faltó el Dios te bendiga. Sí.
0: Contra, pero por lo menos las mujeres son más demure, porque los hombres yo he visto cosas que escriben que es como que, Dios mío, esto sí es una violación.
1: Atrás de guapo parece que jugaba baloncesto. Como que debe tener como 12 pulgadas. Qué charlatana. Oye, tiene muchos comentarios. Felicidades a tu papá. Oye, qué guapo es. Le puso ahí Teresita Heidi Drich, algo así.
0: Heidrich.
1: Felicidades, guapo. Le puso Colón 2022. ¿Y qué dice arriba?
0: N Cartagena dice guau, con G. Guau, qué maravilla de padre. Dios te bendiga, papi.
2: Ya se fue con todo.
1: Diablo.
2: Ya se fue con todo.
1: Sí, así que el papá de Samira está haciendo escante. ¿Andan por dónde ellos? Es como Europa, ¿verdad?
0: Yo creo que la foto es viejita porque ella lo que puso, ella hizo un collage de, parece que un viaje y diferentes fotos de, ¿verdad? Con la familia.
1: Qué chévere.
0: Y pues ya estaban las doñitas estaban sedientas.
1: Ahí está. Así que cuidado, yo no sé si el señor está con la mamá de Samira, ¿verdad? Pero señora Mendoza, señora de Mendoza.
2: Que lo van a llevar.
1: De que en los comentarios el cárcel, que le están tirando en el cárcel. El cárcel es un desastre, mano. El cárcel de verdad. ¿Qué daño le hacen al país esa gente del cárcel? Me molestan a Rubén Sánchez,
2: a Rubén lo tiende Cherry.
1: Sí, mano. El Playmaker también se molesta mucho con los del cárcel. Qué pena. Así que nada, pero qué bueno. Y necesitamos la estatura del país de porque tiene que medir por lo menos 6'5, 6'7 para allá. Sí. Obligado. El tipo está, le lleva un pie a la nena ahí, fácil. Uh-huh. Esa es la que hay.
0: Mira, y esto aquí en Puerto Rico, o sea que aquí en Puerto Rico, esto yo lo he visto. Esto, de verdad que esta persona, no, hasta Botines ha sido víctima de las alcantarillas de este país.
1: De verdad.
0: Sí.
1: Otra cosa que vi en San Juan, Marisol, fueron en el Bío San Juan, los contadores sin tapa, varios de ellos sin tapa.
0: Exacto, eso pasa.
1: Yo sé de alguien que se partió un tobillo.
2: Es un peligro.
0: Eso es un problema. Yo lo he visto no solamente en San Juan, o sea, lo que es Viejo San Juan pasa un montón. Nosotros ayer, cuando estábamos en Luquillo, en un par de alcantarillas, fue como, mira, tengan cuidado ahí.
1: Oye, mi papá se rompió la clavícula, porque cogió un manhole de esos sin tapa en la bicicleta y voló. Como el chumero, y se rompió la clavícula, ganó la demanda, y como la demanda cayó en promesa, no la han pagado.
0: Eso fue aquí en... bueno, exacto.
1: Le deben como 20,000 pesos.
0: Diablo. Pues esta chica pues tropieza, se le fue ella tiene una bota, ya sé, gracias a Dios que estaba en bota, porque si no se hubiese sido peor. Vamos, ¿tenemos el video?
1: Ah, mira, sí, vamos para allá. Adelante.
4: Acabo de caer por allá adentro.
1: ¡Ah, rayo!
4: ¡Auch! Eso me dolió con...
1: ¡Diantre! Pero se dio la pelada de la vida, ¿viste?
4: Me dolió menos de lo que actually me dolió, pero... ¡Vete para el
5: Stop filming.
4: Pero es que si puedo subir, I'm gonna subir. ¡Oh, my God! That kind of...
1: Güey, pero es que empezó a hablar inglés.
2: Y ahí...
4: Yo me acabo de caer por allá adentro.
1: No. Tiene unas botas como... Parece que iba... ¡Ah! Ya tiene que haber salido de...
2: Del concierto de los Tigres del Norte.
1: Eso fue. Salió... Eso es. Estoy seguro que fue eso. Y aparentemente de estos manhole, pero tenía tapa, pero parece que se le fue por un lado como los muñequitos que quedaban dando vueltas, ¿te acuerdas? Las tapas quedaban dando vueltas.
0: Eso pasa, esto es bien común ahora mismo, un poco ha pasado.
1: Sí.
0: Y, uno y, tiene oye, que andar mirando para el piso.
1: Esa pelada, eso hay que ir para el hospital porque eso se puede infectar ahí con una celulitis o algo, ¿verdad?
0: Sí.
1: Pienso yo, terminan amputándole la pierna.
0: No creo que tanto amputándole, pero imagino que llegó a su casa y tuvo que haber limpiado bien porque eso tiene... tú no sabes de cuándo es esa...
1: Eso, aguas negras y todo eso ahí. Yo no sé, yo vi un caso de alguien que se peló y se le infectó, le dio una celulitis y tuvieron que picarle la pierna.
0: Oh, wow.
1: Sí, esas cosas pasan. Para que uno se cree que no, pero... Digo, me estoy yendo al extremo, o sea, eso no es...
0: Claro.
1: Pero ahí con esas aguas negras, y lo que están bajando son... ¿Sabes? Las aguas usadas de los sanjuaneros. Que sabe, comen mal.
0: Sí, comen mal. Y no, y es que, inclusive, aunque sea el del contador, que se llenan de agua... yo he visto a los que lo leen que sí, que ellos se ponen como unos guantes y empiezan a sacar toda esa porquería de ahí para hacer la lectura de los contadores. Ajá.
1: Si no, te fuiste con el estimado 200 pesos de agua.
0: Ajá.
1: Pero sí, peligroso, mano. Así que tengan cuidado. Y la gente que tiene que ver con esto, los contadores sin tapa y todas esas cosas. Te digo, uno que era jefe mío en un restaurante se rompió un tobillo en Condado. Con un contador de eso que no tenía tapa.
0: Sí, y... No tenía que estar mirando para el piso.
2: Sí, todo el tiempo.
1: Sí, mano.
2: Pero wow.
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